0: respuesta a la delicada situación a través de un comunicado del Servicio de Salud Biobío, confirmó que tomó conocimiento de la denuncia. Como entidad pública comprometida con la salud de las personas, reiteraron la plena disposición a colaborar activamente en el proceso judicial en curso, agregó dicho comunicado al servicio público. El mismo escrito especifica que por tratarse de un caso judicializado y en resguardo de la confidencialidad de los datos de los pacientes, esta institución se abstiene de emitir pronunciamientos sobre los hechos ni sobre los antecedentes clínicos del caso, concluye el escrito referido del Servicio de Salud Biobío. 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
3: En emergencia agrícola fue declarada la región de la Araucanía por los graves hechos generados por las inundaciones en terrenos cultivables y de pastoreo.
4: El ministro Iván Poduje anunció la reubicación y construcción de tres villas que fueron afectadas por las inundaciones provocadas por el desborde del río Rehue en Angol.
3: A las 3 de la madrugada de este miércoles comenzó la apertura de compuertas de la central hidroeléctrica El Ralco en Alto Biobío.
4: El gobierno anunciará una mega reforma de seguridad donde se darán a conocer cerca de 15 proyectos con los que busca revertir su caída en la aprobación ciudadana.
3: La Comisión de Hacienda de la Cámara Baja aprobó los tres vetos que ingresó el gobierno a la ley de reconstrucción por 10 votos a favor y 3 en contra.
4: En Concepción y de manera presencial fue formalizado Alberto Larraín por una arista del caso Procultura en el Biobío.
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3: Exactamente, 20 horas, 4 minutos.
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10: Seguimos revisando noticias en la radio. Recuerdo que en Osorno nos comunicamos a través de nuestro WhatsApp, más 56-642-2171-80 o línea fija 642-2171-80.
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10: Mañana se reanudan las clases en el Liceo Rahue tras el episodio de violencia que protagonizó un alumno de 15 años y donde se confirmó que hubo amenazas posteriores que apuntaban a balear el establecimiento. En conversación con Radio Bio Bio, el director del plantel, Luis Álvarez, confirmó que se formalizaron denuncias ante la intimidación que por escrito circuló a través de la red social WhatsApp, obligando a la suspensión de clases.
11: Una amenaza hacia el establecimiento, es que posiblemente podrían haber algún tiroteo, y en función de ello fue que suspendimos las actividades. Fueron a través de WhatsApp, llegó a

0: a mis apoderados y alumnos que se integren con seguridad al establecimiento.
1: En cuanto a la situación del alumno de 15 años, protagonista del ataque, confirma que permanece suspendido con apoyo también a su grupo familiar, así como los más de 500 alumnos del establecimiento.
0: Él en este momento está en calidad de suspendido. Estamos en un proceso de inicio de aula segura. Mientras dure ese proceso, él se mantiene suspendido y también con apoyo social para que también tenga un acompañamiento este alumno y su familia. Pero también el resguardo para los alumnos del establecimiento. No hay que perder de vista esa situación. El colegio tiene 550 alumnos y tenemos que brindarle seguridad a esos alumnos y tranquilidad a nuestros apoderados de que ellos confían en el establecimiento.
1: Al reanudar las clases, el director del Liceo Rahue confirma apoyo de distintos sectores vinculados al tema de seguridad para reinstaurar la confianza en alumnos, docentes como padres y apoderados.
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1: Por primera vez en Osorno, la Fiscalía y la PDI detectaron la presencia de los mapaches, una facción del Tren de Aragua, en el marco de una investigación que culminó con la detención de 5 ciudadanos venezolanos por los delitos de secuestro, infracción a la ley de armas e infracción a la ley de drogas. Esta investigación parte por el secuestro de un hombre denunciado y ocurrido el pasado sábado 1 de agosto al interior del campamento Folilche, en Osorno, permitiendo desarticular a una estructura criminal integrada por 5 ciudadanos venezolanos en situación migratoria irregular y además establecer por primera vez en la zona la presencia de la facción Los Mapaches, vinculada a la organización criminal transnacional Tren de Aragua. La diligencia desarrollada por detectives de la Brigada Antinarcóticos ante la PDI junto al Ministerio Público culminaron con el allanamiento de un inmueble ubicado en la ruta CH-215, la madrugada de este miércoles, domicilio utilizado como centro de acopio y comercialización de drogas. En el procedimiento se incautaron, más de 169 gramos de cocaína base, cocaína, cannabis y comprimidos de MDMA o éxtasis, además de 2 pistolas, municiones, cargadores y un vehículo presuntamente utilizado para cometer los delitos. La fiscal jefe de Osorno, María Angélica de Miguel, explicó que la investigación comenzó tras la denuncia de un hombre que aseguró haber sido retenido contra su voluntad, golpeado, amarrado y amenazado de muerte junto a su familia en un inmueble del campamento Folinche, logrando posteriormente escapar y alertar a carabineros, lo que dio origen a una investigación conjunta con distintas unidades especializadas de la PDI.
4: Y se pudo comprobar también la participación de 2 de ellos en el secuestro ocurrido el día sábado y por lo tanto fue una labor bastante productiva y la cual llevó el día de hoy a realizar la audiencia de control de detención en el cual fue declarada legal la detención. Además de ello se realizó una formalización por los delitos de tráfico de drogas, también tenencia de armamento, de munición, junto con ellos secuestro, lesiones, robo con intimidación y finalmente se solicitó la prisión preventiva de estas personas venezolanas, las cuales quedaron todos en prisión preventiva según lo determinó el juez de garantía.
1: Uno de los antecedentes que más llamó la atención de la investigación fue la identificación de una nueva facción del Tren de Aragua operando en Osorno. Según detalló la fiscal, anteriormente las indagatorias habían permitido detectar a integrantes de Hermanos Cartier y Los Mutantes, pero esta es la primera vez que se identifica a miembros de los mapaches en la región.
4: Tuvo las conductas propias de estos sujetos que son miembros obviamente del Tren de Aragua, de distintas facciones como han habido en la ciudad de Osorno que hemos encontrado, Tren de Aragua Hermanos Cartier, hemos encontrado también de Tren de Aragua Mutantes y ahora por primera vez también Tren de Aragua facción de los mapaches, que también es primera vez que se encuentra alguien de esa facción acá en la región.
1: La persecutora añadió que esta causa se incorporó a otras investigaciones que ya mantiene a 14 ciudadanos venezolanos en prisión preventiva por delitos relacionados con tráfico de drogas y armas, advirtiendo que estas organizaciones reemplazan rápidamente a sus integrantes para mantener el control territorial y la comercialización de sustancias ilícitas. En ese contexto, afirmó que el incendio registrado posteriormente en el punto de venta del campamento Folinche es parte

0: parte de las diligencias investigativas, ya que se indaga si fue provocado para eliminar evidencia relacionada con el secuestro o bien una represalia. Sobre el movimiento de los integrantes de estas organizaciones, dijo que a medida que son detenidos, muchos de ellos son reemplazados.
1: En estas organizaciones transnacionales, la característica de estas organizaciones es que tienen un líder, pero a su vez todas estas personas son fungibles. O sea, estas personas en el evento, como ya lo he señalado, que llevamos 19 personas en prisión preventiva, van quedando en prisión preventiva y van llegando nuevas personas a ocupar esos puntos de venta y obviamente las casas de acopio. Obviamente que hay una persona que los lidera, pero ese es el modus operandi que tiene esta banda transnacional y que básicamente es el Tren de Aragua con sus distintas facciones.
0: Los imputados quedaron en prisión preventiva tras ser formalizados por secuestro, tráfico de drogas, infracción a la ley de armas, lesiones y robo con intimidación. La investigación continuará bajo reserva con el objetivo de determinar la participación de otros integrantes de la organización criminal y esclarecer eventuales delitos asociados al control territorial, tráfico de drogas y uso de armamento en la provincia de Osorno. Senapred cancela alerta amarilla por crecida para la provincia de Osorno tras disminución de caudales. El Servicio Nacional de Prevención y Respuesta ante Desastres canceló este miércoles la alerta amarilla por crecida de ríos que permanecía vigente en la provincia de Osorno desde el pasado 31 de julio, luego que las condiciones hidrológicas evidenciaran una sostenida mejoría. La decisión se adoptó tras los antecedentes entregados por la Dirección General de Aguas, la DGA, organismo que informó que las estaciones hidrométricas de la provincia se encuentran actualmente en umbral verde, registrando además una tendencia sostenida a la disminución de sus caudales. A ello se suman las observaciones realizadas en terreno por autoridades provinciales y organismos que integran el Sistema Nacional de Prevención y Respuesta ante Desastres SINAPRED, las que también constataron un descenso en los niveles de los cursos de agua en sectores donde no existen estaciones de monitoreo de la DGA. Con estos antecedentes y en coordinación con la Delegación Presidencial Regional de Los Lagos, la Dirección Regional de SENAPRED resolvió cancelar la alerta amarilla para la provincia de Osorno, medida preventiva que se mantenía vigente debido al riesgo asociado al aumento de caudales provocado por las intensas precipitaciones registradas durante los últimos días. La Seremi de Salud de Los Lagos realizó un recorrido por distintos sectores de la provincia de Osorno para evaluar los efectos que han dejado las intensas lluvias y el aumento de los caudales. La visita incluyó localidades como Cofalmo, Currimahuida, Quilacahuín y la comuna de San Pablo, con el objetivo de verificar las condiciones sanitarias y coordinar acciones preventivas junto a autoridades locales. La Seremi Evelyn Bintrup indicó como parte de las medidas preventivas, equipos de la Seremi de Salud comenzaron a levantar información sobre el estado de vacunación de la población en las zonas visitadas. La evaluación busca determinar si existen riesgos sanitarios que hagan necesario reforzar la inmunización contra la hepatitis en los sectores más expuestos.
2: En general, alrededor de la comuna, en sectores rurales, había inundaciones, pero no existiendo riesgo de algunas de hogares evidentes. Sí hay un desborde significativo del río Rahue. Se solicitó a los profesionales, especialmente del programa de vacunación, para que se levante si la población está vacunada y si existen riesgos sanitarios, visualizar y evaluar la vacunación contra la hepatitis.
0: Respecto de los sistemas de agua potable rural APR, la autoridad informó que las inspecciones no detectaron afectaciones. No obstante, hizo un llamado a los vecinos a informar de inmediato si observan agua turbia o cualquier anomalía en el suministro, evitando su consumo hasta que se realicen los análisis correspondientes por parte de la autoridad sanitaria.
2: Se hicieron revisiones de las aguas rurales y no hubo ningún tipo de afectación, ya, y hago el llamado a las personas que tengan servicios sanitarios rurales, que si tienen algunas complicaciones o visualizan el agua turbia en caso de que con el aumento de los caudales o contaminaciones de las aguas, que nos avisen de manera inmediata, que no consuman esa agua y posteriormente a la evaluación del agua

0: jornada también contempló la revisión de albergues habilitados para enfrentar eventuales emergencias. En comunas como San Pablo, se fiscalizaron recintos destinados a recibir personas afectadas, verificando que cuenten con las condiciones sanitarias mínimas para su funcionamiento, indicando, eso sí, que de momento no ha sido necesario. El Seremi de Agricultura de Los Lagos, a Francisco Cárcamo, informó que se están catastrando los daños provocados por el sistema frontal en sectores rurales de la provincia de Osorno, especialmente las comunas de Osorno, San Pablo y San Juan de la Costa, luego de la recomendación técnica de declarar emergencia agrícola en la zona. Detalles de la información con Camila Báez.
1: La autoridad explicó que tras la reunión de la Comisión Asesora Regional de Gestión de Riesgos Agrícolas, se trasladó hasta la localidad de Currimagüida para conocer en terreno la situación que enfrentan las familias afectadas.
2: Hubo participación activa de muchos vecinos, donde escuchamos cuáles eran sus planteamientos, las problemáticas, y salieron dos temas importantes. Primero, está en una condición de aislamiento, donde hay un tema más de fondo que tiene que abordar los otros ministerios, que es el Ministerio de Obras Públicas, y respecto a nuestra cartera, específicamente hacían mención la falta de alimentos, sobre todo en esta época, forraje concentrado para la alimentación animal. Le sugerimos, a través del delegado presidencial, poder avanzar en una declaración de emergencia agrícola.
1: Según explicó el Seremi, una de las mayores preocupaciones es la falta de alimento para los animales, ya que las crecidas de los ríos dejaron praderas anegadas, dificultando el acceso al forraje. Frente a este escenario, la cartera recomendó al delegado presidencial solicitar la declaración de emergencia agrícola con el fin de gestionar recursos que permitan entregar apoyo oportuno a los productores afectados.
2: Estamos hablando que hay inundaciones por la crecida de los caudales, en este caso del río Bueno y Rago específicamente, donde hay muchas praderas, muchas empastadas anegadas, y eso obviamente no permite la alimentación de ganado, donde eso lo vamos a cuantificar. Estamos haciendo un levantamiento, un catastro a través de los equipos territoriales PRODESAL y PDTI, que conocen la realidad del territorio y también con la opinión de dirigentes que también conocen a sus vecinos.
1: Paralelamente, equipos de INDAP junto a profesionales de los programas PDTI y PRODESAL continúan levantando información para dimensionar las pérdidas y determinar el número de agricultores perjudicados. De forma preliminar, se estima que cerca de 176 personas reportaron algún tipo de afectación, 124 de ellas en San Pablo, aunque la cifra podría aumentar según avance el catastro. La autoridad hizo un llamado a los agricultores a informar sus daños a través de los canales oficiales de INDAP o municipios, según corresponda, para facilitar la entrega de ayuda. Asimismo, destacó la importancia del trabajo coordinado entre el gobierno, municipios y otros organismos públicos, además de valorar el apoyo que pueda surgir desde el sector privado para enfrentar esta emergencia. Cabe destacar que este miércoles el ministro de Agricultura, Jaime Campos, se refirió a la solicitud presentada por las autoridades de Los Lagos, explicando que el simple decreto de emergencia agrícola no soluciona nada, sino que solo permite que el ministerio pueda reasignar recursos con los que ya cuenta la cartera, aunque sí están abiertos a esa posibilidad. 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
0: El Instituto Nacional de Estadísticas informó que la producción de carne bovina en Vara aumentó un 3% en junio último en las regiones de Los Ríos y Los Lagos, concentrando el 39,5% de toda la producción del país. Los detalles con Eduardo Palacios.
7: Al respecto, el presidente de la Corporación de la Carne, Sergio Viller, atribuye el alza a la concentración de oferta ganadera que abastece las plantas faenadoras de la macro zona sur, permitiendo con esto mantener la producción.
8: Esto se explica principalmente porque, si bien es cierto, la carne se produce, se faena acá, no es netamente animales engordados acá en la zona, sino que las plantas faenadoras compran en distintas zonas del país, la mayoría en esta época llega desde otra latitud, mucho de la zona de Los Ángeles y un poco más al norte de los filtros y corrales de engordes que hay en esa zona.
7: Respecto del mercado interno, afirma que existe una menor demanda de carne bovina asociada a las condiciones económicas de los consumidores y a la alta participación de carne importada. Sin embargo, destaca que las ferias ganaderas mantienen un flujo constante de negocios y continúan siendo un referente para la comercialización y formación de precios del ganado.
8: La actividad se mantiene a nivel nacional, las cifras de faena han bajado, el beneficio de animales, porque hay una menor demanda, se nota a nivel de público, a nivel de mesón, a nivel de supermercado. Eso se ve en la cantidad de contenedores que se despachan mensualmente a los distintos supermercados y ha tenido una notable baja. Bueno, eso se ha suplido con carne extranjera y con otros tipos de proteínas y cerdo, y también se ha notado una merma por la falta de circulante a nivel nacional.
7: Viller agrega que más del 70% de la carne consumida en Chile corresponde a producto importado, escenario que obliga al sector a buscar nuevos mercados, fortalecer la masa ganadera nacional y generar también mejores condiciones para la producción local. 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
0: Por medio de un subsidio a la contratación, el gobierno busca incentivar la incorporación de más mujeres al empleo formal mediante un aporte a las empresas de hasta el 60% del ingreso mínimo mensual durante 4 meses por cada trabajadora contratada. La medida fue presentada recientemente a representantes de la Comisión de Mujeres de la Cámara Chilena de la Construcción de Osorno, pero está dirigido a todos los sectores productivos. Así lo explicó la Seremi de la Mujer en Los Lagos, Karen Berríos.
9: Este es un trabajo que es una iniciativa que como gobierno estamos impulsando a través de una mesa interministerial por el empleo, liderada por el ministro de Economía, el ministro del Trabajo y la ministra de la Mujer, nuestra ministra Judith Marín. Y además el SUBDER. Esto viene a fortalecer o a acompañar a las empresas porque sabemos que no es fácil poder impulsar con una economía que está un poco deprimida. Sin embargo, en esta tarea no están solas las empresas, sino que nuestro gobierno ha puesto a disposición un subsidio a la contratación privada a través de CENSE.
0: En la región de Los Lagos, la tasa de desempleo femenino alcanza el 8,5%, por lo que esta medida busca responder a ese escenario mediante incentivos concretos para fomentar la contratación de mujeres. El subsidio equivale aproximadamente a 330 mil pesos mensuales por cada trabajadora contratada.
9: Como región estamos muy bien en las postulaciones porque a nivel porcentual nosotros teníamos en nuestra región 875 subsidios y se han postulado 352 hasta el momento, es decir que estamos con un 40% de uso y nos quedan aún disponibles 500 subsidios aproximadamente. Hacemos el llamado a todos los sectores productivos, agricultura, salmonicultura, pequeñas y medianas empresas.
0: A fines de julio, la región de Los Lagos se ubicó como la segunda del país con mayor número de postulaciones al subsidio, utilizando el 40% de los cupos disponibles. La medida forma parte de las acciones público-privadas orientadas a dinamizar el empleo regional y avanzar en la autonomía económica de las mujeres. El beneficio anunciado en el marco de la mesa MUL Interministerial para el Empleo tiene como objetivo generar nuevas oportunidades laborales para las mujeres y contribuir a reducir las brechas de acceso al trabajo, entregando un incentivo económico a las empresas que realicen nuevas contrataciones.
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0: 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Y eso es lo que estamos pidiendo, que en la región de los lagos se implemente la tecnología. Por otra parte, con los PCR para que den un positivo, también se demora muchas veces días en tener cierto este resultado. ¿Por qué? Porque los PCR también se van, en este caso, a la región de los ríos para ser confirmado que la persona tiene Antonov.
1: Su par de la UDI médico, Daniel Lilayú, apuntó al equipo extracorpóreo ECMO que ya se gestiona para su instalación en el Hospital de Osorno.
2: En Chile existen 5 ECMO y Osorno ya presentó el proyecto al gobierno regional, en la cual esto fue en enero de este año. El ECMO necesitamos equipos que valen alrededor de 300 o 400 millones de pesos, y en ese sentido creo que ya se hizo el proyecto, fue en enero, y evidentemente vamos a hacer todo lo posible. Usted sabe que los recursos son limitados, pero creemos ya que, como está en la fase de observaciones, esto debiera salir luego.
1: Ambos parlamentarios coincidieron en que la red de asistencia regional requiere fortalecer su capacidad diagnóstica y de tratamiento frente a enfermedades de rápida evolución como el hantavirus.
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1: Luego de años de espera, adjudican la millonaria reposición de la calle paralela a Héroes de la Concepción en Franque. Fue el Consejo Municipal de Osorno que aprobó la adjudicación del proyecto, ubicada en la población Nueva Esperanza, en el sector de Franque. La iniciativa considera una inversión de 989 millones de pesos, financiada por el Gobierno Regional de Los Lagos, y busca renovar por completo una de las vías alternativas más utilizadas del sector. La decisión fue adoptada durante la sesión ordinaria realizada en el pasado martes y el proyecto contempla la demolición y posterior pavimentación de la calle en toda su extensión, además de la intervención de calle Paipote entre Avenida Héroes de la Concepción principal y su vía paralela. Así lo confirmó en medio de la sesión el director de la Secretaría Comunal de Planificación, SECPLAN, del municipio, Carlos González.
4: Son como 800 metros más o menos. Considera proyecto de agua, lluvias, veredas, accesibilidad universal, todo lo que conlleva un proyecto de esta naturaleza.
1: Las obras también incluirán la reposición de veredas deterioradas, la construcción de nuevas aceras en los tramos donde actualmente no existen, accesibilidad universal, bajadas de vehículos y la instalación de un sistema de evacuación de aguas lluvias, con sumideros, tuberías y cámaras. Asimismo, explicó que la arteria ya cumplió su vida útil y presenta un avanzado deterioro, por lo que continuar realizando reparaciones no resultaba eficiente. En ese sentido, indicó que el proyecto permitirá contar con una vía completamente renovada y con un estándar adecuado para un tránsito vehicular seguro. Sobre los años de espera y las necesidades de los vecinos, entregó detalles el concejal Miguel Arredondo.
5: Efectivamente, la comunidad de Franque históricamente ha tenido dos aspiraciones bastante importantes. Uno era esta calle, que era sindicada por muchos años como la calle en peor estado de Osorno, que era la paralela a Héroes de la Concepción, y evidentemente el nuevo acceso a Franque, que es como la aspiración, ¿verdad?, más importante de la comunidad de Franque. Así que, de alguna u otra manera, se da respuesta.
1: La ejecución de las obras estará a cargo de la empresa constructora Javier Casas Corbero Limitada, que dispondrá de un plazo de 255 días corridos para concretar los trabajos.
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1: Vamos hasta la comuna de San Juan de la Costa para arribar hasta Bahía Mansa. A esta hora, cielo despejado, 6 grados la temperatura, humedad del 88%, el viento con intensidad de 14 kilómetros a la hora. Para mañana jueves se habla de lluvia, vuelve la lluvia mañana en el litoral de la provincia. La mínima será de 5 grados y máxima probable de 8 grados. En La Unión, a esta hora, un cielo despejado, también 6 grados la temperatura, humedad 92%, el viento con intensidad de 11 kilómetros a la hora. Para mañana algo de sol va a haber en La Unión, nubosidad parcial, la mínima de 2 grados, máxima probable de 10 grados. Y por último, la ciudad de Osorno, a esta hora está con cielo despejado, 6 grados de temperatura, humedad 90%, el viento con intensidad de 13 kilómetros a la hora. Mañana Cielo gris a nublado y cubierto con chubascos durante el día. La mínima de 3,

0: y máxima probable de 9 grados.
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0: Siete minutos se están faltando para las 21 horas y llegamos al final de la tercera entrega de la jornada, edición vespertina de Radio Graf. Gracias por estar en la sintonía, les invitamos a visitar nuestra página biobiochile.cl y en breve viene la actualización de las noticias del deporte. Contacto en breve con BioBio Deportes.
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Comenzamos a revisar de actividad. Vamos lo que nos deja ya la invitación para el fin de semana desde Provincial Osorno a través de la tiquetera correspondiente. Está a la venta las entradas para el compromiso primera fecha de la liguilla del ascenso. Jornada del 8 de agosto a las 4 de la tarde en el estadio Rubén Marcos Peralta. Provincial Osorno estará recibiendo a Concón Nacho. A propósito de Provincial Osorno, ayer se jugó una fecha de los cadetes, las series formativas, como se les llama hoy por hoy, a los menores que integran en cada equipo profesional de nuestro país. Se enfrentaba Deportes de Puerto Montt con Provincial Osorno. En la serie sub-20 ganan los Toros, Provincial Osorno, por 1-0. Empate la sub-18 entre Provincial Osorno y Deportes de Puerto Montt. Luego vendría el compromiso de la sub-16, también con un empate de 2-2. Este empate se logra de visita, punto positivo. Y también la categoría sub-15, que vuelve con los 3 puntos, que vence de visita en su reducto a Deportes de Puerto Montt en la categoría sub-15. 2-1 fue el triunfo. Resultado positivo, 2 empates, 2 triunfos para Provincial Osorno en esta nueva fecha. Era la fecha número 1 que se estaba actualizando y poniendo al día del torneo del campeonato regional formativo de la zona sur de nuestro país. También vamos a hablar del compromiso que tiene en la jornada de mañana, porque se recibe a CD Valdivia en el Monumental, jueves 6 de agosto, 20:30 horas. Un dato, las entradas pueden ser adquiridas en la página espanolosorno.cl. Ahí está la información para las entradas: general 8.000, los estudiantes 4.000, los niños 1.000 pesos, entrada adulto mayor con la cédula de identidad de 4.000 pesos. Todo preparado entonces para este clásico, donde los Diablos reciben a CD Valdivia mañana en el Monumental. También dar cuenta de lo que fueron los resultados que llevan a la segunda fase rural Polloico 2026 en Copa Superliga, que se va a estar jugando en el complejo de Rahue Alto. El día sábado, 8 de agosto, a partir de las 21 horas con 50.

90 minutos. En esta ocasión, las parejas son Racing B con Peñarol a las 19:15 horas. Pumas con Pelleco a las 20:35 horas. Y el último compromiso a las 21:50 horas, sábado 8 de agosto, en el complejo de Rahue Alto Juvenil, enfrentando a Copihue A.

0: Vamos a seguir de inmediato revisando las informaciones en el plano nacional, internacional. Vamos al nivel central a esta hora para el contacto con Diego Osorio. ¿Qué tal? Buenas tardes.
1: Hola, ¿qué tal? ¿Cómo están? Buenas tardes, auditores. Nos vamos a ir directamente al Estadio Monumental. Más de 30.000 personas dándole la bienvenida a Yosimar José Boradías. Bocinha es presentado a esta hora en el Estadio Monumental. Vamos a escuchar la voz del portero.
2: De la hincha del mayor, del más grande de Chile. Vamos, Colo Colo.
1: Entonces, ahí está la voz de Bocinha, esta transmisión oficial de Colo Colo TV en las plataformas oficiales de la institución. Entonces, dándole la bienvenida, ustedes pueden observar a través de Bio Bio TV cómo está el Estadio Monumental. Aquí más de 30.000 personas. Como si fuese un partido, digamos, no un superclásico, pero sí un partido oficial.
3: Va a ir a una presentación, digamos.
1: Exactamente, por supuesto. Claro, no es. En contexto, claro. En todo caso, pero ahí está. Vestido, aquellos que nos están escuchando por ahora, no lo están viendo por tele, está con indumentaria deportiva.
3: Está con el buzo oficial de Colo-Colo.
1: Exactamente, buzo y pantalón, tal cual, ahí está.
3: Y en algún minuto, me imagino, se sacará la para mostrar la camiseta. Porque
1: claro, exactamente.
3: La foto.
1: Sí. Ahí está, y de hecho detrás de él aparecen distintos trofeos, entre ellos la Copa Libertadores de América, el único equipo chileno que la ha ganado en 1991. ¿Eh? Ahí está entonces.
3: Humberto Sitter está. ¿Quién conduce en Anima?
1: ¿Quién es el que conduce?
3: Humberto, ya, claro, Humberto Sitter, y lo quería hacer cantar el himno Colo-Colo. Yo creo que no se lo
1: no
3: sabe.
1: No sabe, por supuesto.
4: Falta. No, eso falta.
1: Ah, están todos los trofeos de Colo Colo, no lo veía, yo veía solamente la imagen de Bocinha, pero no.
3: En un hemiciclo detrás de él con todos los trofeos más importantes, usted comprenderá cuál es el más importante, pero están todos los importantes.
1: No, porque, ¿sabes lo que pasa? Néstor Rival estaba viendo la Copa Libertadores, que está en un atril más alto, pero no veía todo lo que está alrededor, o sea,
3: no, están
1: todas las copas, torneos nacionales, Copa Chile.
3: Me imagino.
1: Todos los trofeos a nivel nacional e internacional que ha ganado

0: acaba de ganar la Universidad de Chile, es primero en su grupo, de esta manera pasa a los octavos de final de la Copa Chile. La Universidad de Chile, gol de Nicolás Fernández. Al comienzo de partido se lesionó Israel Poblete. Atención en este compromiso que gana la U entonces a Unión San Felipe 1-0 en la Calera este partido, y la U de esta manera va a jugar su compromiso de octavos de final con Everton de Viña del Mar. Ese es el emparejamiento, el octavo de final, la U con Everton, y la Calera, que goleó a Santiago Wanderers, va a enfrentar a la Universidad Católica. Esto es por Copa Chile la mañana de hoy. Hubo presentación, en todo caso despedida, más que despedida de la selección nacional femenina de hockey sobre césped. Se va al campeonato del mundo allá a los Países Bajos. De hecho va a enfrentar a la número uno del ranking, a las mejores en este caso en el partido inaugural. A escuchar a Natalia Ducó. Tuvo la ministra del deporte allí, se le consultó por todo este tipo de críticas que hay, no solo del ámbito político. Recordemos qué es lo que ha ocurrido cuando le solicitó la renuncia también la directora subrogante del IND, Lorena Castillo, la utilización del auto fiscal en horario nocturno, bueno, y muchas críticas más que hay sobre su gestión. Esto fue lo que dijo nuestro compañero Benjamín Rojas allí en el estadio Claudia Schuller del Parque Estadio Nacional.
1: Ya lo cuestioné, la única persona que puede cuestionar mi permanencia en el cargo es el presidente de la República, al cual sigo teniendo su confianza, y como en jerga deportiva se diría, el entrenador es el que toma esa decisión, en este caso el presidente de la República, y hasta que él lo considere pertinente yo seguiré siendo ministra del deporte.
0: Hasta que el presidente de la República no opine lo contrario,
2: el presidente, hay que decirle a la ministra Ducó, sí, que el presidente le entregó la confianza hasta el igual que en el fútbol, sí, hasta el último la ministra de Seguridad la defendió en el Palacio de la Moneda 48 horas después.
0: Claro.
2: Que te vaya bien.
0: Hay que tener cuidado con los presidentes, en todo caso.
3: Hasta que se acaba la confianza.
0: ¿No? Hasta que se acaba la confianza.
3: Que es de un minuto a otro.
0: Sí. Exactamente. Ella ya llegó cuestionada por su época de profesional, con aquel caso de doping y demás. Al cierre solamente lo de Alejandro Tavilo, quedó eliminado. Debut y despedida en el torneo Master 1000 de Montreal, en Canadá. Perdió con el polaco Hubert Hurkacz por 6-4 y 7-6, inapelable. Entonces, debut y despedida del mejor tenista chileno, puesto 26 en el ranking ATP.
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el comienzo de la jornada. Ya mañana es jueves, ya vamos avanzando en la semana, pero ya con el jueves estamos muy cerca del fin de semana y viene el descanso y todo lo que significa aquello. Nos acompaña entonces hasta la hora que ustedes tienen conveniente. A la medianoche llega la cuarta edición de Radiograma y luego viene la compañía para aquellos que no pueden cerrar los ojitos, aquellos que se quedan un poco más, ¿verdad?, durante la noche, o para aquellos que trabajan. El trasnoche de la radio. Todos invitados y todas invitadas también. Vamos a avanzar. Nos queda música, nos quedan noticias, nos queda de comentar todavía para la presente noche, para que despidamos juntitos este día miércoles en la radio. Yeah.

0: Rectora, habla el presidente. Escuchemos.
1: El Congreso Nacional, luego de 4 meses de análisis, debate democrático y aporte de los distintos sectores, ha aprobado y despachado la Ley de Reconstrucción Nacional y Desarrollo Económico y Social. Esta reforma es uno de los cuerpos legislativos más importantes que se haya aprobado en los últimos 30 años. Abre una nueva etapa para el progreso de Chile, que traerá más inversión, más crecimiento y más trabajo para los chilenos. Quiero agradecer a todos los diputados y senadores, independiente de su color político, por haber contribuido a sacar adelante este proyecto tan significativo para nuestro país. Hoy quiero hablarles de algo mucho más grande que una ley, mucho más importante. Quiero hablarles del Chile que estamos construyendo entre todos. Un Chile con más empleo, donde el esfuerzo del trabajador vuelva a ser reconocido y premiado. Un Chile con más progreso, donde las pequeñas y medianas empresas puedan crecer y desarrollarse. Un Chile con más inversión, donde tengamos proyectos en exceso, deje de existir la burocracia y el Estado supervise y haga cumplir la ley. Un Chile que busca algo tan simple, pero tan poderoso, que es mejorarle la vida a cada chileno. Gracias a esta ley que presentamos en Lirquén, entre las cenizas que dejaron los incendios de Biobío, los chilenos podemos mirar con optimismo y esperanza hacia el futuro. Lo podrán hacer las miles de familias que sufrieron con los incendios en Biobío, en Ñuble, en Valparaíso, que ahora contarán con los fondos necesarios para continuar con la reconstrucción. Lo podrán hacer también los más de 900.000 personas que buscan empleo y que ahora, gracias al crecimiento y la inversión, podrán tener más oportunidades. Y asimismo lo harán cientos de empresarios, emprendedores e inversionistas que estaban esperando el momento para volver a confiar en Chile y comprometerse con una economía más competitiva, reglas claras y regulaciones menos complejas que permitan generar empleo y valor. Por eso libera de IVA durante 12 meses

a las viviendas nuevas para que 100.000 familias que lo necesitan puedan acceder a un hogar. Por eso exime de contribuciones a los mayores de 65 años en un acto de profunda justicia tributaria con aquellos que trabajaron toda su vida para envejecer en su casa propia. Por eso pone urgencia a los permisos que demoran la inversión y obliga al Estado a asumir sus errores en lugar de traspasárselo al emprendedor. Estamos convencidos que ahora le toca a los chilenos y que su esfuerzo tendrá recompensas. Quien madruga para trabajar desde temprano, quien arriesga sus ahorros para abrir un negocio, quien estudia de noche para salir adelante, quienes emprenden y arriesgan su patrimonio, tienen derecho a que el país no les ponga más obstáculos, sino que genere más oportunidades. Luego de más de 10 años de estancamiento, con un gasto estatal desbordado y una deuda pública en niveles históricos, llegó la hora de dejar de administrar la mediocridad y recuperar la grandeza de un país que volverá, con el aporte de todos, a ser un modelo para Latinoamérica y un orgullo para todos los chilenos. Miramos con atención y sin triunfalismo la cifra que el Banco Central entregó hace dos días, el IMASEC de junio. Creció en un 2,4%, rompiendo 5 meses seguidos de caída. Un mes no hace tendencia. Es el primer paso de un camino más largo que nos permite volver a crecer, a invertir y a soñar en grande otra vez. Quiero invitar a la oposición a sumarse al desafío que tenemos todos los chilenos de volver a crecer y generar empleos, especialmente a quienes se oponen a todo y que siguen reivindicando políticas que fracasaron, generando más pobreza y vulnerabilidad. Los chilenos se cansaron de retroceder, quieren avanzar y progresar de verdad. Y ese es el camino para que Chile vuelva a crecer. Estimados compatriotas, el crecimiento no tiene sentido si una madre no puede caminar tranquila por la calle sin temor a que la asalten. Vivir sin miedo es un derecho humano y es una de las primeras y más importantes obligaciones que tiene que cumplir cualquier Estado. Durante mucho tiempo pensamos la seguridad de la nación mirando hacia afuera de nuestras fronteras. Hoy sabemos que la amenaza más grande que enfrenta Chile crece dentro de nuestra patria. Recibimos un país que promediaba más de 1.000 homicidios al año, 218.000 robos violentos solo el año pasado y un aumento de más de 300% en el contrabando en una década. Más de 10 organizaciones del crimen organizado transnacionales operando en nuestro territorio. 8 de cada 10 chilenos que ya no se sentían seguros en su propio barrio. Ese no es el Chile que conocíamos y no es el Chile con que este gobierno se va a conformar. Por eso, el Ministerio de Seguridad Pública se ha puesto al mando de un plan operativo ordenado en 3 ejes. Prevención, recuperación del control territorial y fortalecimiento institucional. Los resultados, aunque preliminares, ya empiezan a materializarse. Al 26 de julio, los homicidios bajaron en un 18,7%, 112 víctimas menos que hace un año. Los secuestros confirmados por la PDI cayeron un 45%. Los robos violentos disminuyeron en más de 7.000 casos. Los ingresos irregulares por nuestras fronteras cayeron en 86,5%. La violencia en la macrozona sur bajó un 18,8% y la incautación de drogas aumentó en un 60%. Detrás de cada uno de estos enormes avances en números hay una familia que hoy está más tranquila, un emprendedor que puede trabajar en paz y comunidades que recuperan una mejor calidad de vida. Hoy damos un paso adicional para recuperar la seguridad en nuestro país, que marcará un antes y un después, tal como nos comprometimos en campaña.

España. Vamos a perseguir, capturar, juzgar y condenar a todos los que buscan destruir nuestra sociedad. Seremos implacables. No habrá excusas ni treguas. Primero, perseguir sin descanso. Vamos a mantener el despliegue policial permanente en los 50 barrios más críticos del país, con copamiento, patrullaje, tecnología en cada uno de ellos. Nuestras 7 áreas de gestión no persiguen delitos aislados, persiguen organizaciones completas en su liderazgo, en su territorio y en su dinero. Vamos a perseguir a los que dirigen una banda, a sus ayudantes, encubridores, cómplices y testaferros uno por uno. Nadie se va a esconder detrás de un menor de edad, de un abogado o de un domicilio falso. Segundo, capturar sin excusas. Vamos a ampliar el plazo de flagrancia de 12 a 24 horas para que la policía tenga el tiempo que necesita para detener a los culpables. Vamos a ampliar la retención migratoria ilegal y la capacidad de expulsión efectiva de quien no tiene derecho a estar en Chile. Vamos a identificar y perseguir a los prófugos de la justicia que llevan mucho tiempo al margen de la ley. Y vamos a seguir reforzando el control de nuestras fronteras con zanjas, drones y monitoreo tecnológico permanente para que nadie entre a Chile por donde no corresponde. Tercero, juzgar con todo el peso de la ley. El carabinero, el policía, el gendarme o integrante de alguna de las ramas de las Fuerzas Armadas que actúe en legítima defensa defendiendo su vida o la de un tercero, no va a ser tratado por la ley como si fuera un delincuente. Una barricada, un vehículo cruzado en una calle o un obstáculo intentando bloquear la calle de manera ilegal podrá ser un delito. Y quien reclute a un niño para que dispare, para que transporte droga o para que vigile en una esquina, va a enfrentar todo el peso de la ley agravado y sin atenuantes. Cuarto, condenar sin beneficios. Vamos a enviar al Congreso Nacional una reforma constitucional que consagre sin ambigüedad que proteger la seguridad de las personas es un deber del Estado y que nos permitirá tener un marco de acción mucho más amplio y herramientas más efectivas para combatir el crimen. Pertenecer a una organización criminal va a ser por sí solo un delito con penas agravadas. El narcotraficante que sigue dando órdenes desde la cárcel se va a someter a un régimen penitenciario especial que se lo impida. Y los bienes del crimen organizado van a ser decomisados y destruidos por una nueva agencia del Estado sin excusas ni demoras. El mensaje es claro y directo. Los chilenos van a recuperar su libertad y los delincuentes y narcotraficantes la perderán para siempre. Por primera vez, el Estado va a decir en su propia Constitución que proteger a su gente no es una opción más, sino una obligación. Será un mandato que ningún gobierno de ningún color podrá desconocer. Chile ha enfrentado a lo largo de su historia momentos que exigieron decisiones a la altura de las circunstancias. Son más de 30 proyectos, algunos que ya están en el Congreso y que corresponden a mociones parlamentarias, y otros que presentaremos en los próximos días que van a cambiar la forma en que enfrentamos al crimen organizado en Chile. He instruido al ministro de Seguridad, Martín Arrau, para que junto al Congreso saquen adelante esta agenda contra el crimen organizado y el terrorismo ACOT en el menor tiempo posible. Si para generar condiciones que nos permitan reactivar la economía nos tomamos 4 meses, espero que antes de Navidad aprobemos todas las herramientas que nos permitan recuperar nuestra libertad de manos de los delincuentes. Los invito a pensar estas semanas en esos niños que hoy juegan en nuestras plazas y que en 20 años más van a tener que decidir si se quedan en su patria o si se van a ir a otro país a buscar lo que aquí no encontraron. Queremos un Chile

0: donde caminar de noche no sea un acto de valentía y donde el esfuerzo otra vez tenga su recompensa. Estimados compatriotas, han sido semanas desafiantes para Chile enfrentando los temporales. Gracias a la preparación, la anticipación y la colaboración del gobierno, gobernadores, alcaldes, policías, fuerzas armadas, bomberos y la sociedad civil, logramos mitigar sus efectos y auxiliar a quienes más lo necesitaban. Los invito a seguir en alerta y a estar preparados para enfrentar las inclemencias de este duro invierno, sin olvidar que después de la tormenta siempre sale el sol. Como gobierno, reiteramos nuestro compromiso de que todos los recursos estarán disponibles para ayudar a nuestros compatriotas damnificados por los temporales. Sé que todos los días hay ruido. Hay polémicas, contingencias, titulares que sirven de poco y que se olvidan a la semana siguiente. Nuestro gobierno no se va a dejar confundir por ese ruido. La agenda de los chilenos es la seguridad en su barrio, es el sueldo de fin de mes, es la posibilidad de progresar con esfuerzo propio. Y esa agenda, la agenda de ustedes, es la agenda de nuestro gobierno. Cuando alguien les diga que estamos distraídos con otras cosas, sepan que no es cierto. Estamos donde ustedes nos pusieron, trabajando para resolver lo que a ustedes les quita el sueño. Toda la fuerza de este gobierno se concentrará donde más se necesita, protegiendo a los chilenos inocentes y persiguiendo a los delincuentes y narcotraficantes que tienen capturadas nuestras calles. Sabemos que estas decisiones tienen consecuencias y que habrá algunos que querrán oponerse a nuestra agenda de seguridad. A todos ellos les decimos que no hay marcha atrás. Seguridad, economía y empleo son los tres ejes de este gobierno y en los tres vamos en la misma dirección en la que va el país. Chile quiere creer, Chile quiere crecer, Chile quiere vivir en paz. Y nuestro gobierno, con la misma determinación con la que logró aprobar la Ley de Reconstrucción Nacional y con la que busca lograr aprobar esta reforma de seguridad, no se va a desviar de su curso. Muchos dirán, una vez más, que aprobar esta ley será difícil. ¿Generará debate? Sí, pero es todo por el bien de Chile. Muchas gracias, muy buenas noches y que Dios bendiga a nuestra patria.
1: Se ha dirigido al país el presidente de la República, José Antonio Kast, en cadena nacional para todo el país.
2: Lo que está pasando siempre está en Biobío.
1: Terminó el presidente de la República. Viene en cualquier instante un punto de prensa del ministro de Seguridad Pública, Martín Arrau. Va a hacer otros anuncios. Estos anuncios son importantes porque es la agenda que va a emplear el gobierno para los próximos meses. Viene la agenda de seguridad, terminada la agenda económica. En economía hay otros temas, hay temas laborales, hay otros temas, pero viene fuerte la agenda de seguridad en un intento del gobierno por dar un impulso después de la caída que ha tenido además en las encuestas. Ahora, vamos a tomar contacto para a ver la primera reacción acerca de este mensaje del presidente de la República. Estamos en contacto con Arturo Barrios, él es secretario general del Partido Socialista. Hola Arturo, muy buenas noches.
3: Hola Tomás, ¿cómo están? Buenas noches.
4: Hola. Buenas noches.
1: Estamos con Claudia Salas acá. Arturo, la primera reacción.
4: Bien, gracias.
1: La primera reacción, Arturo, frente a esta alocución del presidente de la República.
3: La primera reacción que tengo yo es de autovalidación. O sea, él señalando que esta ley de reconstrucción, que no tiene nada de reconstrucción, sino más bien una reforma tributaria regresiva, y la señala como un gran logro, ¿no? Y también junta con aquello el relato de recuperación económica del IMASEC de 2,4, cuando Boris tenía un 3,1, se decía que la economía estaba destruida. La nueva agenda de seguridad, como lo señala usted, más bien es de un nuevo impulso Ustedes saben que el diseño de este gobierno

0: duró exactamente 69 días y que finalmente la ministra de seguridad que tenían no sabía que tenía que presentar un plan. Entonces yo creo que más bien es de autorreafirmación y que tiene que ver con una situación de desplome en las encuestas que están. Un 60% desaprueba el gobierno, 64% desaprueba su gabinete y un 58% no tiene confianza. Entonces creo yo que a través de una reforma constitucional, de un endurecimiento penal, ¿no? Dice el gobierno que va a enviar una reforma constitucional destinada a establecer expresamente la protección de la seguridad como deber del Estado. Yo creo que a razón de eso trata de salir del desplome en la encuesta que está este gobierno. Esa es mi primera impresión.
1: Dice el presidente que esto va a marcar un antes y un después. Sabemos que era uno de los principales ejes también de su campaña presidencial y en la cual se estaba bastante al debe. Tomando en cuenta las propuestas que él ha anunciado, ¿le parece que son del peso suficiente para marcar este cambio?
0: Yo creo que este gobierno prometió que todo iba a cambiar en Chile de la noche a la mañana. Después dijo que había una emergencia, después dijo que había una quiebra, después dijo que era una metáfora. Entonces, yo la verdad que en estas circunstancias creo que el presidente lo que trata es de salir de su situación de desmedro, de apoyo ciudadano. No sé si tenga la posibilidad de aquello, porque usted sabe que en los ámbitos laborales la situación como está es de un desempleo en alza, donde yo no sé si la polifuncionalidad, el tratar de desviar el artículo 161 que tiene que ver por del Código del Trabajo, el sacar a la gente de los empleos por razones de la empresa, sino que ensanchar aquello, o el tema del mes por año, o el tema de las 52 horas, eso va a traer un empleo más. Más bien lo que va a haber una precarización y una flexibilización, lo que hemos dicho nosotros. Ahora, creo yo que es el intento de justamente lo que señalan, que es marcar una inflexión, a mi entender débil, porque no se comprende la situación desde el punto de vista del protagonismo, más bien de la conducción presidencial, que uno la ve un tanto ausente, con una agenda legislativa bastante débil, y que han apostado a este tema de la mega reforma tributaria, que tampoco trae un resultado inmediato. Estas cosas la gente no quiere esperar, los vecinos y las vecinas tienen problemas para finalizar el mes. Entonces, yo creo que no hay una sustantiva mirada desde el punto de vista del gobierno de provocar esa inflexión que ellos anhelan y quieren hacer.
2: Arturo, muchísimas gracias. Tenemos que ir con Martina Rau, que en estos instantes empieza a hacer anuncios también. Muchísimas gracias por este contacto con Bio Bio.
0: Muchas gracias, Tomás. Abrazos.
2: Gracias. Luego. Gracias, que esté muy bien. Arturo Barrios, secretario general del Partido Socialista. Ahora nos vamos a un punto de prensa que da Martín Arrau.
3: Sí, Tomás, acá en la comuna estación
2: central. Lugar. Te escuchamos, Jaime.
3: El ministro de Seguridad. Sí, lo escuchamos.
4: En este tipo de acciones. Pero lo que ha anunciado el presidente efectivamente es una respuesta muy contundente por parte del Estado, que va con un paquete legislativo y con una reforma constitucional que va a poder permitirnos ponerle el nombre a los grupos del crimen organizado y terroristas. Y nos va a permitir presentar propuestas de ley que tipifiquen la mera pertenencia a estos grupos criminales organizados y terroristas. Nos va a permitir agilizar y tener más herramientas para incautar rápidamente los bienes para pegarle donde más les duele, que es el dinero. Nos va a permitir tener regímenes penitenciarios especializados, mucho más duros para el crimen organizado. Estamos siguiendo la experiencia que tuvo Italia y muchos otros países que fueron exitosos en combatir al crimen organizado. Este flagelo que controla y administra no solamente el tráfico de droga, la prostitución, la extorsión, el tráfico de armas, el contrabando, que controla hoy día y que busca controlar parte de nuestro

0: operativos a las policías y también la seguridad municipal. Y además, hay proyectos que ya están en trámite. Usted ha visto que la regla de uso de la fuerza hoy día se constituyó la comisión mixta. Esta semana, la legítima defensa privilegiada, ley Naín 2.0, pasó de la Cámara de Diputados al Senado. Vamos avanzando con muchos proyectos que le hemos puesto urgencia, discusión inmediata. La reforma constitucional hemos estimado que es necesaria, porque acá lo que queremos hacer es de nivel, de una profundidad que requiere habilitación constitucional. Por nosotros no lo habríamos hecho, pero es necesario, como por ejemplo, tener un listado concreto de las organizaciones criminales y terroristas y poder tener una vía más ágil para combatirlas. Es por eso que vamos a ir avanzando en paralelo en un copamiento legislativo, usando términos que usamos en este tipo de operativo, para ir avanzando poco a poco, día a día, con un trabajo legislativo muy intenso. Y yo espero que en las próximas semanas ya empecemos a ver los primeros egresos de nuevas leyes, junto con una discusión contundente del presupuesto y de mejoras a Carabineros de Chile, a la Policía de Investigaciones y Gendarmería de Chile, que son leyes que están en tramitación o que estaremos ingresando en las próximas semanas.
1: ¿Se contempla Fuerza Armada en las calles por ahora?
0: Fuerza Armada es un gran aporte, lo hemos dicho, ellos nos están aportando en la frontera, nos están aportando en la macrozona sur, en las ciudades, en las rutas. Y sin duda que el avance del plan y del proyecto de ley de infraestructura crítica, de la regla de uso de la fuerza, que también la aplica, y estamos analizando algunas modificaciones de los estados de excepción constitucional también, para que el aporte de las Fuerzas Armadas pueda ser mayor, pero también entregarle a las Fuerzas Armadas, en caso que lo requiera el país, en estado de excepción, tengan la herramienta y la protección jurídica necesaria, porque lo que no queremos es que personal policial y militar, en cumplimiento de su deber, estén después siendo perseguidos por la justicia, y por eso tenemos que darle el respaldo jurídico necesario.
2: ¿Pero se va a materializar este quinto estado de excepción de estos trascendidos que daban cuenta?
0: Estamos analizando efectivamente un nuevo estado de excepción constitucional, la reforma constitucional que contempla varias novedades, va a ser ingresada en las próximas semanas. Estamos hoy día, tuvimos una intensa agenda en el Congreso, conversando con senadores y diputados, tomando su parecer, porque esto tiene que ser una respuesta contundente del oficialismo, no solamente del gobierno. Ese es nuestro compromiso, para que la discusión de esta sea lo más ágil posible y marque una línea entre quienes están a favor de lograr este cambio de posición del Estado para enfrentar el crimen organizado, la tranquilidad en nuestras calles, y quienes quieren mantener este estatus quo que nos llevó a la triste cifra del 2022 de tener a más de 1.330 compatriotas asesinados. No podemos repetir efectivamente eso de escenario, y tenemos que seguir mejorando las cifras, y esto requiere de cambios legales profundos.
3: Ministro, ¿cómo van las cifras en cuanto a la detención de esta denominada banda organizada, bandas de gran connotación social? ¿Han aumentado las detenciones de estos delincuentes?
0: Y que me iba a preguntar por las detenciones en este operativo, que también van muy bien. Más de una decena en la comisaría, y el bus que está allá atrás ya está lleno. Agradecer la labor de funciones municipales y sobre todo Policía de Investigación y Carabineros en este operativo. Estamos haciendo un trabajo con prófugos que no se publicita y no conviene hacerlo, muy interesante. Tenemos identificados los prófugos más violentos, más peligrosos, y estamos deteniendo uno por uno. Ustedes han podido ver cómo en la macrozona sur, que hemos tenido un foco especial, semana a semana han ido cayendo prófugos por homicidio.
4: Palabras del ministro de Seguridad en torno y tras este anuncio que realizó el presidente de la República acá en la comuna de Estación Central, Tomás Claudia.
5: Jaime, sería bueno preguntarle al ministro si es posible. ¿Por qué tiene que modificar la Constitución? O sea, ¿por qué normas que quiere dictar ahora serían inconstitucionales y por eso tiene que modificar la Constitución? ¿Será posible?
4: Sí. Vamos, seguimos a escuchar.
0: Pase con nuestra agenda de contra el crimen organizado y terrorismo. Da la señal de que se acabó la impunidad, se acabó un Estado pasivo que trata...

0: hay alguna información respecto al paradero de esta persona?
1: Como usted bien dice, es un hecho algo confuso, que está en investigación y por lo tanto no puede haber muchos antecedentes más y espera que avance la investigación.
0: Pero no está encontrado. No lo han encontrado.
1: Porque tenemos que estar en materia de investigación. No estoy al último detalle de cada uno de los casos que hay en este país, pero lo que yo supe, al menos en el minuto de preguntar, es que está en investigación.
2: Con respecto a los anuncios que realiza el presidente, ¿qué normas son inconstitucionales y que se deben cambiar directamente?
1: Cuando usted quiere tener mayor habilitación para las organizaciones criminales de crimen organizado y terrorismo, y que esas personas, por ejemplo, tengan una pena por el solo hecho de pertenecer a esto, que es un ejemplo que se usó en otros países para enfrentar de manera muy exitosa. Cuando usted quiere incautarle los bienes de manera anticipada, para que, como la ley RICO que se usó en Estados Unidos y otras de manera muy exitosa contra el crimen organizado, usted quiere tener un régimen penitenciario diferenciado, robusto, que sea inexpugnable, necesita una habilitación constitucional según los análisis que nosotros tenemos. Y por eso, dentro de otras normas que vamos a presentar, es tan importante tener este listado como país, donde digamos quiénes son las organizaciones criminales y terroristas que vamos a perseguir, pero con normas especiales. Esa es la señal a esas personas, que los vamos a perseguir y que se acabó la impunidad en este país con normas de rango constitucional y legal ad hoc para estas organizaciones de crimen organizado y terrorismo que hoy día perforan nuestras fronteras, controlan nuestras cárceles y controlan el terrorismo y el territorio y el delito que ahí se conoce.
3: Muchas gracias, ministro.
2: Ahí está, Tomás. Entonces, medidas especiales, como escuchamos, identificar a estas organizaciones criminales para tenerlas claramente e ir directamente en contra de ellos.
4: Muchas gracias, Jaime. Y vamos ahora a tomar contacto con el secretario general de la Unión Demócrata Independiente de la UDI, Juan Antonio Coloma. Muy buenas noches.
5: Hola, Tomás, ¿cómo estás? Muy buenas noches, muchas gracias por el contacto y muy contento por lo que ha sido la cadena nacional recientemente anunciada por el presidente. Creo que es robusta, es potente y una señal clara de que la prioridad uno en nuestro país va a ser enfrentar el crimen organizado, el narcotráfico y la inseguridad que tiene atemorizado a tantos compatriotas a lo largo de nuestro país.
6: Buenas noches, Claudia Salas por acá. Bueno, lo vemos conforme, se habla de reformas constitucionales, también de una serie de otras medidas, algunas que ya están en el Congreso y otras que se van a ir ingresando, dice el presidente optimista, antes de Navidad, y que tienen que ver con el crimen organizado, con una modificación del régimen penitenciario, sobre todo para los narcotraficantes que siguen operando desde las cárceles, pero sobre todo dice, y que a mí me llamó la atención esta parte, el presidente, que hay una necesidad de reforma constitucional para que por primera vez la Constitución diga que es un deber del Estado dar la seguridad a los ciudadanos.
5: Cuando uno escucha esa declaración del presidente, lo que ve es que el tema de la seguridad ciudadana se va a convertir en el tema más relevante de su gestión. Lo decía también, las tres prioridades del gobierno son seguridad, economía y empleo, y dentro de ellas la seguridad es la prioridad número uno de todos los chilenos. Y tal como lo decía recién el ministro Arrau cuando lo escuchábamos en el punto de prensa, hay temas que tienen que tener el rango constitucional para evitar que después puedan ser impugnados en el Tribunal Constitucional, legítimamente si es que no existe norma constitucional. Y entre esos, por ejemplo, para mí tiene especial relevancia la posibilidad de poner regímenes especiales de funcionamiento dentro de las cárceles para que el crimen organizado no siga operando al interior de las cárceles de nuestro país, o cómo podemos avanzar en incautar los bienes de los narcotraficantes. Y otra cosa que es muy relevante es poder entender que se va a crear el delito del solo pertenecer a una banda, un grupo de crimen organizado. Esto ha ocurrido en otros países con muy buenos resultados. Entonces, creemos que esto va a permitir elevar a rango al interior de las cárceles de nuestro país, o cómo podemos avanzar en incautar los bienes de los narcotraficantes. Y otra cosa que es muy relevante es poder entender que se va a crear el delito del solo pertenecer a una banda, un grupo de crimen organizado. Esto ha ocurrido en otros países con muy buenos resultados. Entonces, creemos que esto va a permitir elevar a rango

0: en favor de estos proyectos y que por lo tanto fue una especie de colegislación entre gobierno y oposición, y se dictaron una enorme cantidad de leyes y no se ven mucho los resultados. Sí, han caído los homicidios, pero ¿va a dar resultados de verdad, en serio? ¿Este es un problema de leyes, un problema de gestión, de decisión, de inteligencia, de capacidad, de otro tipo de capacidades? No hemos acostumbrado a estas leyes. Hay una ley que prohíbe los casinos ilegales. Hay una sentencia de la Corte Suprema. Sigue los casinos iguales y además el ministro le cobra impuestos y además están financiando medios de comunicación y financian el fútbol. Y todo el mundo mira esto con extrañeza. ¿De verdad es un problema de leyes? ¿En serio?
1: Yo creo que es un problema de dos temas. Hay un tema de legislación y hay un tema de gestión. Es evidente que existe también un tema de gestión en materia de cómo enfrentar el crimen organizado y el narcotráfico. Estos meses han habido disminuciones en homicidios, en secuestros, en robos violentos, aumento en importante materia de incautación de drogas. Esto es gestión, pero también hay temas donde se requiere leyes. Por ejemplo, para poder aislar completamente a los cabecillas de los grupos narcos, se requieren regímenes especiales de tratamiento de ellos al interior de las cárceles. Cuando hablamos de la posibilidad de incautar de forma distinta, más veloz y con mayor repercusión los bienes de los crímenes organizados, se requiere modificación legal. Así como también se requiere un apoyo político, que este gobierno lo está haciendo, para poder dotar a las policías de la capacidad y de la fortaleza para poder salir a enfrentarlo. Creo que son temas de leyes, sí, son temas de gestión, sí, y también creo que hay un tema donde la ciudadanía, que es la opinión pública en esto, para estos efectos, está completamente jugada y comprometida con avanzar en este tipo de leyes. Y también creo que es leyes y gestión. Aquí no existen las balas de plata, sí existen los trabajos donde se incorpora el Ejecutivo, el Legislativo, espero también el Poder Judicial se comprometa con esta agenda, es la única fórmula. No existen las balas de plata, sí existe la capacidad de ir avanzando Ejecutivo, Legislativo y Judicial en un mismo camino, y es lo que espero pueda enfocar estas 35 proyectos de ley que ha anunciado el Ejecutivo el día de hoy.
2: Y justamente, la idea es que se avance, y por eso la respuesta respecto a la tramitación, que a veces es tan lenta y uno se pregunta, ¿es necesario el proyecto de ley y la reforma constitucional? En fin, ahora, tomando en cuenta todas estas medidas, porque hoy día había

0: esta agenda. Aquí son muchos proyectos que van a ir en paralelo en distintas comisiones. Esto fue parte del tema que desde la UDI le propusimos en la agenda pro policía el día de ayer en un punto de prensa, y que además hablamos en la reunión con el presidente Kast el día anoche en Cerro Castillo. Nosotros creemos que si es que estamos la mayoría del Parlamento, y así creo que va a ser, creo que hay un tema que es muy relevante, que si logramos sacar diagnóstico ideológico excesivo del debate, vamos a poder avanzar entre todos en materia de seguridad. Y tengo la esperanza que hayan parlamentarios que en el pasado votaban estas leyes en contra, que se allanen a poder aprobarla, o al menos esperamos a no entorpecerla. Y ahí va a ser parte también de la expertise de Jorge Alessandri, de la presidencia de la Cámara y de los presidentes de comisión, de poder agilizar al máximo la tramitación de estos proyectos.
1: Diputado, ¿qué espera usted de la gestión? Y le hago esta pregunta porque usted sabe que hace algunos días la Contraloría dijo que en la aduana de Iquique revisaban el 1.47% de la carga, o sea, entre el 0 y el 1.47 es nada, podríamos mandarlos a todos para la casa. Y yo no escuché nada, que hubiese pasado algo, que el gobierno hubiese reaccionado. Usted sabe que está lleno de puertos donde no hay ninguna vigilancia después de las 5 de la tarde, porque se va la gente de aduana y la policía marítima no puede actuar junto con la gente de aduana, y esto sucede todos los días, y yo no he visto ninguna reacción. Hay algunos escáneres, se escanea muy poco la carga en Chile, y yo no veo que estén comprando y haya una decisión de tener el 100%

0: hizo Iquique, tengamos escáner para el 100% de las cárceles. Estos son temas que se están hablando. Lamentablemente no son rápidos, pero sí hay instituciones que han fallado al país, entre otras es precisamente aduana con los escáneres o gendarmería o, con la falta de los bloqueadores, de la implementación total de los bloqueadores de señal. Son temas esenciales y probablemente parte de lo que sí va a requerir proyectos de ley y modificaciones legales son las condiciones en las cuales se puede manejar la población penal más peligrosa en nuestro país. Creo que eso es precisamente parte de lo que se tiene que debatir en un proyecto de ley. Sabemos que no hay balas de plata, sabemos que en aduana, en gendarmería, hay problemas gravísimos, hay problemas graves en materia de destrucción de la droga una vez que es incautada, hay problemas graves con los bienes que se incautan en los pasos no habilitados. O sea, la agenda legislativa, que es lo que el presidente pide apoyar hoy día, es fundamental, pero tan fundamental o más relevante que eso es el tema de materia de gestión. Y nosotros sabemos, se lo hemos planteado al ministro y sabemos que son prioridad número uno, que por muchas, si le sacamos todas las leyes y la gestión sigue igual, van a haber cambios insignificantes. En cambio, si logramos mejorar la gestión en conjunto con las leyes, vamos a tener cambios de verdad. Y este es el principal compromiso del Ejecutivo y estamos esperanzados en que hayan cambios profundos y rápidos dentro de los próximos meses, no solamente en materia legislativa, sino que también en materia de gestión.
1: Muchas gracias, diputado.
0: Que esté muy bien, Tomás. Claudio, muchas
1: gracias.
2: Gracias. Buenas noches.
1: El diputado de la UDI, secretario general de la UDI, Juan Antonio Coloma.
2: Vamos a tomar contacto con Eduardo Durán, diputado de Renovación Nacional, integrante de la Comisión de Hacienda. Diputado, buenas noches.
3: Muy buenas noches, un gusto saludarle.
1: ¿Le gustó el discurso del presidente?
3: Mire, a mí me pareció un discurso muy esperanzador, porque siendo la seguridad y también el tema económico, la reactivación del país, los temas más importantes de la ciudadanía, el presidente marca un punto claro de inflexión respecto de ambos puntos. En 4 meses se logró aprobar la ley que permitirá al país levantarse de pie en temas económicos, inversión, atracción de capitales, en definitiva, más y mejores empleos. Y hoy día marca la pauta anunciando un paquete de medidas con proyectos que están en el Congreso, más otra batería que él va a ingresar a discusión en la Cámara y en el Senado para dar un cambio de timón a lo que ha sido el trabajo con la seguridad en nuestro país. Me parece que es un discurso esperanzador que

0: fondo del Estado. La principal demanda de los chilenos hoy en día es la seguridad, y si no queda consagrado como lo está planteando el presidente, bueno, ya vemos las distintas vicios que hay, las distintas miradas, y por eso muchas veces no avanza una agenda de seguridad como la que tenemos en el Congreso. Por eso también, a partir de este discurso, yo hago un llamado principalmente a la izquierda moderada a que se sume a este trabajo. Sabemos que no vamos a contar con el apoyo de los sectores más extremos, pero la izquierda moderada, que ha dado muestras en la Comisión de Constitución, por ejemplo, en la Comisión de Seguridad Ciudadana, que muchas veces se suman a los proyectos porque entienden que esto va más allá de una lucha política, va más allá de estar en las trincheras. Tenemos que llegar al punto, Tomás y Francisca, de dar una señal, Claudia, dar una señal de unidad, ya, de que estamos juntos por los chilenos en el tema de devolver la tranquilidad a los barrios y a nuestras comunas.
1: A ver, dentro de las medidas se dice que se va a cerrar de inmediato todos los locales donde haya juegos de azar, de inmediato. Eso está dentro de las medidas que se están anunciando, destrucción de las máquinas. ¿Usted está de acuerdo con eso?
0: Bueno, hemos visto que las máquinas hoy en día no están reguladas, ¿cierto? No, en definitiva, no son legales. Detrás de estos locales, y se han hecho operativos, se han hecho decomisos, que muchas veces detrás de estos lugares donde la gente va a jugar, ¿cierto?, en estas máquinas de azar, se esconde el negocio del narcotráfico, se esconde el negocio de las apuestas ilegales, se esconde también temas relacionados con la prostitución. Por lo tanto, es una buena señal, es una buena medida, ¿ya? Si hay que ir de alguna forma u otra limpiando todos estos puntos que merecen de alguna forma y son germen donde se prolifera en los distintos barrios el germen del narcotráfico, de la corrupción y de la delincuencia.
1: Diputado, ¿por qué usted no llama al ministro Queiroz y le dice que le cobre IVA mejor? Como lo hace con las otras casas de apuesta, porque...
2: Con las online. ¿Ah?
1: Sí, que es mucho más plata, mucho más recursos, mucho más lobby, incluso entre ustedes, estimado, los parlamentarios.
0: Mire, yo en ese punto... Yo estoy en desacuerdo de alguna forma con esta situación que se está poniendo sobre la mesa, y como usted lo menciona, puesto que una actividad ilegal, ya, que no es reconocida en nuestra legislatura, mucho menos se le puede cobrar el IVA. Entonces yo formo parte de los diputados de Renovación Nacional que estamos presentando un proyecto de ley para que en este caso el aspecto normativo tributario, ¿cierto?, se desentienda de estas situaciones que son ilegales, porque es imposible, ¿cierto?, que una situación que no es reconocida, que no es legal, más encima el Estado esté cobrando tributos sobre ella. Me parece una contradicción vital, y yo no estoy de acuerdo en apoyar esa situación.
1: Ya, pero usted entiende la contradicción, ¿no es cierto? ¿Ah? Que algunos, que son los chicos... Yo estoy de acuerdo, son ilegales y por lo tanto lo mismo es chico grande, pero los chicos cierran inmediato, destrucción, y a las otras prácticamente los legalizan cobrándoles impuestos. Entonces no se entiende la contradicción del gobierno en todo esto, ni del ministro Quirós, ni del ministro de Seguridad Pública. Pónganse de acuerdo.
0: Bueno, yo le tomo el punto, Tomás, y en esa situación, como diputado de Renovación Nacional, en un tema que hemos conversado dentro de la bancada con el jefe, en este caso Diego, estamos de acuerdo, y nosotros no estamos de acuerdo con esta dicotomía que se está dando, y vamos a hacer todos nuestros esfuerzos también para que esta ley, en que queremos de alguna forma limpiar esta situación de gérmenes de corrupción, tanto a nivel micro en los barrios donde tanta gente, dueñas de casa, van, pierden su dinero, se endeudan y pierden su plata, como también estos grandes monstruos, no tengan cabida en nuestro país.
2: No, y las dueñas de casa, los jóvenes que lo tienen ahí en el celular, en las redes sociales, que no hay ninguna regulación. Ojalá que esto, bueno, porque todo se tiene que aterrizar, pero que también se pongan de acuerdo efectivamente y sea algo que está amainado. Respecto a las Fuerzas Armadas en las calles, se está analizando el tema de estado de excepción constitucional. ¿Se va a materializar un quinto? Es la pregunta. ¿Y cómo sería recibido eso en la Comisión de Hacienda? Perdón, de... Sí.
0: Bueno, estamos esperando la propuesta completa respecto de estas medidas que anunció ahora.

0: presidente. Mañana tenemos una reunión en la mañana, donde también seguramente espero que se nos entregue la información más completa y el desglose de cada iniciativa que se ha pronunciado hoy día. Pero en definitiva, a nosotros nos interesa mucho que las distintas leyes que están avanzando hoy día en el Congreso, y que están avanzando, tenemos, como decía la persona que ustedes entrevistaron anteriormente, una ley está en comisión mixta, otra se está analizando. Bueno, son todas iniciativas que están avanzando hoy día en el Congreso y esperamos que pronto se vean materializadas, porque, insisto, mientras no atajemos el germen y el vicio de la delincuencia, del terrorismo, del crimen organizado, todos los esfuerzos que hagamos en nuestras direcciones se van a ver diluidos frente a esta amenaza que tenemos encima.
1: Muchísimas gracias, diputado.
0: Un gusto, muchas gracias por el contacto.
2: Buenas noches.
1: Ustedes lo escucharon, el diputado de Renovación Nacional, Eduardo Durán, integrante de la Comisión de Hacienda.
2: Tomamos contacto ahora con Tatiana Urrutia, diputada del Frente Amplio, integrante de la Comisión de Seguridad. ¿Cómo está? Muy buenas noches.
3: Buenas noches, muchas gracias. Aquí llegando a Santiago.
1: Hola. ¿Cuál es la primera reacción frente a la intervención del presidente de la República?
3: Bueno, primero, por supuesto, con responsabilidad vamos a esperar que nos llegue el proyecto y vamos a opinar una vez que conozcamos los detalles, pero a priori me llamó mucho la atención que el presidente en su discurso habló de una nueva manera de abordar el crimen organizado y no hizo ninguna referencia al combate, al problema que tenemos como Chile con el control de armas. Hay muchas armas hoy día dando vueltas y ese es el real conflicto que tenemos. Nada sobre el control portuario, que es por donde entra el comercio ilícito y las armas también ilegales que hoy día tienen la violencia. No dijo nada tampoco sobre la persecución de la ruta del dinero, ni ningún tipo de anuncio sobre temas de corrupción, que son finalmente las estructuras en las que se alimenta el crimen organizado. Entonces, por supuesto que vamos a estar atentos a las modificaciones, pero me llama la atención esta grandilocuencia para hacer anuncios que podrían generar expectativas y que podrían no tener los resultados que se prometen. Nosotros queremos que al gobierno en materia de seguridad y en todas las materias le vaya bien, porque esa es la manera en que al país también lo va a ir.
2: O sea, mucho ruido, pocas nueces. ¿Esperaba más de los anuncios del presidente?
3: Esperaba que después de todos estos meses donde hemos establecido una conversación tanto en el Congreso como sociedad, después de los dos meses perdidos que tuvimos con la ministra Steiner, esperaba que de todas las cosas que hemos conversado hubiese algún eco. Ahora, también debo reconocer que hay proyectos que exactamente anunció se iban a priorizar, que son de autoría de los parlamentarios. Por ejemplo, la persecución de adultos que están detrás de niños que cometen delitos y que se han priorizado tanto en el Senado como en la Cámara de Diputados. En el Senado, un proyecto de la diputada Lorena Fríes, que ya está en segundo trámite constitucional, y un proyecto que presentamos junto al diputado César Valenzuela hace un par de meses y que también entendemos se le va a dar urgencia, que busca aumentar las penas a los adultos que están detrás de los jóvenes y niños que cometen delitos, porque siempre que un menor de edad comete delitos hay un adulto ahí que lo motiva, que le entrega el arma, que le entrega la droga, que vende los productos que se roban, etcétera. Así que por supuesto valoramos aquello, valoramos el anuncio que se ha hecho respecto a la recuperación de bienes de las bandas criminales. Esas medidas creemos que apuntan al lugar correcto, pero como te decía, yo creo que el problema está en cómo referirse al combate al crimen organizado, un poco que suena bien, pero que esperamos conocer los proyectos, y si no vienen, por supuesto vamos a hacer propuestas para mejorar.
1: Diputado, usted recién, diputada, habló de corrupción. ¿Dónde pondría el foco en la corrupción? ¿Cuál es el lugar, a su juicio, o los lugares donde se podrían estar produciendo focos de corrupción en materia de crimen organizado o de delincuencia en nuestro país?
3: Mira, yo no quiero ser irresponsable con mis dichos, ni voy a decir que yo sospecho, porque si además sospechara habría denunciado, pero sí hace muy poquito vimos la corrupción que sucedió en varios bancos. La corrupción institucional es un elemento fundamental para tener buenos carteles de crimen organizado. Entonces yo esperaría, por supuesto, que nuestra alternativa para estos casos, por ejemplo, de corrupción en instituciones bancarias, es abrir el secreto bancario. Vamos a seguir insistiendo, eso es una medida que en todo el mundo donde se ha tomado ha dado resultados. Pero también hoy día hay que ver, por ejemplo, qué sucede con todas las instituciones, las Fuerzas Armadas. Yo, como dato de la causa, esta semana en la Comisión de Defensa, el sector oficialista rechazó, se abstuvo de un proyecto que hablaba de exámenes de droga para las Fuerzas Armadas y de seguridad pública. Entonces a veces nos parece incongruente estar hablando de exámenes para algunos, pero cuando los encuentran se pone en duda, pero eliminar esto. Yo no creo que hay que tener una conversación más grande. Creo que cuando encontramos personas en situaciones que podrían estar involucradas con droga, lo importante más que el consumo, que por supuesto apoyamos esta medida, es de dónde se sacó. Perseguir la ruta del dinero, perseguir desde el origen y no solamente actuar al final. Pero nada, yo creo que es la apertura a una conversación que nos gustaría se diera respecto a todas las instituciones y no solamente buscando el punto político hacia los parlamentarios o hacia los ministros, porque en general el crimen organizado cuando busca instituciones no son estas, sino que son en general los juzgados, las policías,
2: sí, las instituciones en
3: la
2: general,
3: aduana, etcétera.
2: En Chile están súper permeadas también por la corrupción. Ahora, el presidente hizo un llamado también al Congreso a que sean más propositivos en este sentido, que hay un trabajo más colaborativo, está optimista respecto al consenso que esto pueda generar, a pesar de que dijo que obviamente va a haber un debate, que esto debería estar listo antes de Navidad. Sabemos que la mega reforma, si bien se aprobó muy rápido, 4 meses, de todas maneras tuvo varias piedras de tope. ¿Cree que esto podría ser efectivamente más rápido, más allá de que no se trate de una mega reforma, sino de proyectos que van de manera paralela?
3: Mira, yo espero que la actitud del gobierno en materia de seguridad no sea la misma que tuvo para tramitar la mega reforma, donde no se escuchó a nadie, donde se terminaron aprobando normas que, por supuesto, en cuanto quienes somos oposición vamos a buscar revertir, porque se aprobaron normas que hoy día profundizan la desigualdad en Chile, y esperamos que la actitud para legislar en materia de seguridad sea distinta. El gobierno del presidente Boric escuchó, y por supuesto que siempre se habla de algunas negativas de algunos sectores, pero de eso se trata legislar con todos y de manera amplia, donde todos cedemos algo para llegar a una propuesta común. Eso no lo vimos en la mega reforma y esperamos que la actitud sea distinta para sesionar. Y por supuesto que nosotros somos proactivos, pero el presidente al decir eso a veces peca de poco honesto porque francamente, él sabe que hay ciertas normas, hay ciertas propuestas que solo son competencia del Ejecutivo.
4: Son las primeras reacciones respecto de lo que fue esta cadena nacional y el anuncio de parte del presidente José Antonio Kast su reforma en seguridad, y donde señala como resumen: seremos implacables. Ya estaremos conociendo más antecedentes de lo que ha ocurrido esta noche en esta cadena nacional y también lo que han señalado algunos de los participantes de la conversación que hemos tenido después de esta cadena. Vamos a continuar con nuestra programación, las 21 horas con 57 minutos.
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3: Comenzamos las noticias del Informador en Bio Bio, la radio. Nos vamos hasta la provincia de Bio Bio, donde en algunas comunas como la de Nacimiento y Santa Bárbara hay preocupación debido al aumento de los cauces de los ríos Bio Bio, Taboleo y Nicodehue. Los detalles junto a Mario Tapia.
4: Durante esta noche ha también aflorado la preocupación y también la alerta en Nacimiento y Santa Bárbara debido al crecimiento del cauce del río Biobío, tanto en la comuna de Santa Bárbara precordillerana como también en Nacimiento. Además, en Nacimiento está la alerta por el crecimiento de cauce del río Taboleo y el río Nicodahue, otros dos ríos importantes de esta comuna que han aumentado su cauce durante esta tarde y noche y que mantienen en alerta a las autoridades y a las comunidades cercanas a estos sectores, sectores ribereños. Se ha indicado que en los próximos minutos se dará a conocer un aviso SAE, no es una alerta SAE de evacuación, sino que un aviso SAE para que la comunidad siga atenta durante la noche al curso de los acontecimientos respecto al cauce de aguas del río Biobío en Santa Bárbara y también al cauce de los ríos Taboleo, Vergara, además el río Nicodahue y Biobío en la comuna de Nacimiento. Biobío, la radio.
3: Las lluvias se dieron el puente Las Corrientes en un sector rural de Los Sauces. Los detalles junto a Vladimir Sáez desde Radio Biobío de Angol. Continúa.

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1: En otras informaciones, el ministro de las Expreses, José García Rubinot, participa del lanzamiento de Renovación Nacional. Los detalles en el lugar está Francisca Cárez.
2: Finalizando este lanzamiento del proceso rumbo a los 40 años de Renovación Nacional, la visita ilustre fue el ministro secretario general de la presidencia, José García Rubinot, quien hizo un llamado al partido a renovar su compromiso con Chile y con el proyecto político que hoy encabeza el presidente José Antonio Kast. El titular de la SECPRES destacó que todas las responsabilidades públicas que ha ejercido las ha desempeñado también representando a Renovación Nacional y sostuvo que el actual gobierno da continuidad al trabajo iniciado durante ya las dos administraciones del expresidente Sebastián Piñera. Asimismo, afirmó que la gran misión que tiene ahora el oficialismo es construir un país más próspero, con justicia y equidad territorial, para lo cual fijó como prioridades derrotar la delincuencia, el crimen organizado, el terrorismo, el subdesarrollo y la pobreza, además, por cierto, de generar más empleo. Finalmente, en sus palabras, llamó a que el proceso de cara a los 40 años del partido permita renovar la esperanza, la tarea y el compromiso de Renovación Nacional con todo el país. Desde Renovación Nacional, Bio Bio, la radio.
1: El senador Rodolfo Carter llamó al gobierno a entregar indultos a carabineros condenados en el marco del estallido social. Sebastián Catalán nos cuenta.
3: Así es, porque el senador independiente cercano a Republicanos, Rodolfo Carter, defendió la propuesta de indultar a funcionarios de carabineros y de las Fuerzas Armadas condenados por hechos ocurridos durante el estallido social. El parlamentario sostuvo que el país recurrió a los uniformados para recuperar el orden, pero que parte de la clase política los abandonó. Carter afirmó que policías y militares fueron expuestos a agresiones, cuestionamientos y también procesos judiciales por cumplir instrucciones del Estado. A su juicio, algunas condenas deben redivisarse considerando las circunstancias en que actuaron los funcionarios y los criterios que fueron utilizados en otros beneficios otorgados por razones humanitarias, bien digo. El senador aclaró que quienes hayan cometido delitos deben asumir responsabilidades, pero insistió en que existen casos donde un indulto sería viable y justo.
1: Cerramos el informador. Siga en nuestra compañía. Son las 22 horas con 6 minutos.
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Son las 10 de la noche con 10 minutos en BioBio la radio. 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Bueno, hemos estado pendiente al sistema frontal, a los distintos sistemas frontales, a las distintas situaciones que están afectando al centro sur de nuestro país. Carahue, que hemos estado contando, por supuesto, respecto al tema de las inundaciones. Algunas zonas, hay como son la, como el invierno, porque tiene, claro, tiene inundaciones por un lado, pero también en algunas zonas de Carahue, la región de la Araucanía, han registrado caída de nieve durante esta jornada. Ya un fenómeno que llegó ahí a la

Saludamos a las familias, a las distintas personas que se han visto afectados. Esto siempre lo recalcamos porque está el factor humano de personas que lo han estado pasando realmente mal por estas situaciones, de estas consecuencias que tiene, por supuesto, el invierno, el aumento de caudal de los ríos, esto que ha generado inundaciones en distintos puntos donde se salen ríos y que inundan casas, que es una de las situaciones, y que afecta, por supuesto, a la calidad de vida de las personas que están ahí, por supuesto, muy, pero muy complicado. Así que les enviamos un gran saludo y mucho ánimo, y esperemos que la situación se vaya calmando en las próximas semanas. Son las 22 horas con 13 minutos.

hay situaciones que han sucedido durante esta jornada que tienen consecuencias. Bueno, una tiene que ver con lo que ha pasado ahí en el Corto Laja. Lluvia, estrago, un socavón que se registró en plena línea férrea. Esto es la comuna de Hualqui, a metros de la estación Talca-Maguida. Y hay información respecto al funcionamiento de lo que va a estar sucediendo particularmente mañana en el tren Laja-Talcahuano, en la región del Biobío, en la cercanía ahí de la estación Talca-Mávida, los trabajos que se están realizando, por supuesto, para poder restablecer el tráfico ferroviario en el servicio de pasajeros, ¿ya? ¿De qué manera va a funcionar, según lo que ha comunicado EFE en este caso? Salidas con buses desde Laja directo a Concepción en los horarios. Esto es muy importante entonces para quienes nos escuchan en la provincia de Biobío, en la comuna de Laja, que van a tener que moverse en bus mañana, ¿ya? Desde Laja Concepción, 6:38, a las 6:38, a las 10:55, 10:55 de la mañana, a las 14:15, a las 20:30, ¿ya? Salida con buses desde Concepción directo a Laja en los horarios, ya quienes se mueven desde Concepción a Laja, ya a las 7:30, a las 8:29, a las 12:23 y a las 21:23. ¿Qué es lo que sucede con las salidas del tren desde el mercado de Talcahuano hacia Talca-Mávida? Ya ahí está la situación en la cercanía de esta estación, así que va a funcionar ahí. Bueno, van a haber salidas de trenes desde Talcahuano, desde el mercado de Talcahuano, desde la estación de mercado de Talcahuano, a las 7:01, a las 8:01, a las 11:55, a las 16:30, esto sí desde el de las 4:30 de la tarde, desde la estación Arenal hasta Talca-Mávida, a las 20:44 hasta Talca-Mávida, ya en la situación viceversa ahí, por supuesto, de Talca-Mávida a Hualqui, hacia el mercado de Talcahuano, a las 6:18, a las 8, desde Hualqui, a las 11:39, a las 14:59, a las 21:14. Así que revisamos esta información porque sabemos que el Corto Laja, que une Talcahuano, que pasa por Talcahuano, pasa por Hualpén, por Concepción, Chiguayante, también Hualqui, llega a San Rosendo y Laja, son una serie de comunas que moviliza mucha gente. Sabemos que para todas esas personas es muy importante, por supuesto, tener esta información, y sabemos que hay harta audiencia de la radio que tenemos ahí, por supuesto, Laja, San Rosendo, Hualqui, Chiguayante, por supuesto, claro, está ahí en general en la región del Biobío, y debido a esta situación ahí que interrumpe el tránsito normal del Corto Laja. Oye, a propósito, como dato turístico, ¿no? Si usted nunca ha hecho el Corto Laja y llegando quiere darse una vueltecita en algún momento por Concepción, es un bonito paseo, ¿eh? Ir desde Concepción a Laja, San Rosendo, y recorrer, por supuesto, toda aquella zona. Otro día podemos hablar de eso, pero a propósito de todo esto. Son las 22:20.

0: cerrado, optar por ruta 150 al Manzano y de ahí tomar hacia Talcahuano. Eso, gracias a todos.
1: Gracias por sus reportes a través del WhatsApp de la radio, que son importantes para quienes nos escuchan en la región del Biobío. Situaciones que están ahí en completo desarrollo en la interportuaria que une Penco con Talcahuano, este accidente, así que tomar alguna vía alternativa, como bien lo decía nuestro auditor. 22:24 en la radio, hay fútbol en desarrollo, está la Copa Chile, ayer le decíamos unos partidos, ayer hubo dos o tres partidos, hoy día hay una buena cantidad que se han disputado y otros que están en desarrollo. Santiago Wanderers, que cayó por 4-0 frente a la Unión La Calera, eso fue más temprano. La Universidad de Chile se impuso por la cuenta mínima a Unión San Felipe. Está la fase de grupo, ¿eh? Ya, y hasta ahora está terminando los... Hay dos partidos que están terminando. Hay el de Coquimbo frente a San Marcos. Coquimbo se está imponiendo por la cuenta mínima. Y Iquique está ahí imponiéndose por 3-1 a Deportes Limache. 3-1 ese partido entonces, 90 minutos. Ambos están casi terminando. Oye, Limache que terminó con un jugador menos. Así que eso está casi terminando. Ahora, ¿cuál es la noticia del día? La noticia de la semana, la noticia del deporte de las últimas semanas. Iba a seguir siendo harto hitos para adelante en la presentación ya de manera oficial de Ociña en Colo Colo. Tuvo un momento estelar durante este miércoles ahí en el Estadio Monumental, en casa. 25 aproximadamente, sobre 25.000 hinchas que llegaron hasta Macul para darle la bienvenida oficial al arquero de Cabo Verde. Que claro, se dio esa situación, que se anunció, pasó los días como que no llegó y que hubo un poquito de incertidumbre, al final llegó. ¿Ya? Oye, ha generado tanta expectativa que hubo hasta seguimiento ahí del vuelo. Imagínense, gente que lo fue a recibir al aeropuerto, distintos exámenes, presentación, y esto es lo oficial. Bueno, se preparó un espectáculo para presentar al portero que deslumbró en este último mundial. Fue una figura importante el último mundial que está en nuestro país. Y va a seguir generando expectación en esta jornada, que incluyó presentaciones musicales. Estuvo ahí Garras de Amor, estuvo Forest, Juan Sadío también en el... Fue un eventazo. A las 19:27 y tras apagaron las luces en el recinto Albo, Bocinha apareció en la cancha de David Arellano y recibió una ovación inmediata, ¿ya? Así que tenemos una nota ahí en biobiochile.cl con todos los detalles. Está el link también, por supuesto, que le puede dar ahí a la presentación, lo que fue parte de la transmisión. Una transmisión ahí de parte Colo Colo que duró más de 2 horas y que demuestra ahí, por supuesto, además todo lo que estuvo sucediendo en Macul con todos los detalles. Y ahora empieza todo lo interesante, ¿no? lo interesante que hay que verlo en la cancha, ¿no? Sí, hoy vamos en los distintos partidos que, por supuesto, en los campeonatos, la Liga Primera, se va recorriendo distintos lugares del país donde esté, ¿no? Ahí va a haber mucho interés de la gente precisamente en ver en acción, ya, en la cancha, a Bocinha. Así que dentro del apartado de Liga Primera va a estar ahí, ¿no? Tema, Bocinha, por harto rato, así que vamos a estar pendientes. 22:27.

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3: Se ha activado una alerta SAE preventiva en la comuna de Santa Bárbara, producto de la crecida del río Biobío. Los detalles se junta a Esteban Sepúlveda desde Radio Biobío de Los Ángeles.
4: Esta noche, la Unidad Regional de Alerta Temprana de Senapred en Biobío ha declarado una alerta temprana, una alerta SAE, para la comuna de Santa Bárbara. Según informó el jefe de esta unidad, Diego Zulueta, esto ha sido en coordinación con el municipio de Santa Bárbara. Este mensaje, dijo, es de carácter preventivo. No hemos realizado hasta el momento proceso de evacuación en la ribera del río Biobío. Es probable, dijo, que durante el transcurso de la noche distintas comunas soliciten esta medida de que está, digamos, en evaluación en terreno en este minuto, ya que el personal se encuentra realizando justamente este monitoreo en conjunto con los distintos equipos municipales de emergencia de las entidades edilicias, en coordinación con la Dirección General de Aguas, quienes mantienen el monitoreo permanente, dijo, de los caudales ríos y esteros de la región del Biobío. A su vez, se refuerza el llamado a la comunidad en caso de activarse procesos de evacuación en las distintas comunas de la región del Biobío. Si se concretase, se debe realizar de manera ordenada, manteniendo siempre la calma y usando la mochila de emergencia. Y en lo posible, dijo, es que las personas puedan evacuar con sus mascotas. Pero reiteramos que esta es una alerta SAE preventiva que se ha activado esta noche para la comuna de Santa Bárbara debido a la crecida del río Biobío. 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

10:36 en Bio Bio la radio. Sabe que se viene una instancia bien importante en nuestro país. Es un mundial. ¿Ya? Un mundial de hockey. Y ahí las diablas van a tener nuestra selección de hockey césped femenino. Es un mundial de hockey femenino. Hockey césped femenino que se va a realizar en nuestro país. Queda pronto a comenzar. Queda poco. Porque esto se va a disputar entre el 15 y el 30 de agosto. Y por supuesto vamos a estar muy pendiente a todo lo que esté pasando ya en esta selección, en este mundial de hockey femenino que se va a disputar, por supuesto, que se va a disputar próximamente, ya, donde tenemos esta participación. Y por otro lado está este mundial de hockey femenino es sub-17, ya, que va a estar por supuesto pronto a realizarse, ya, así que vamos a estar muy muy muy muy muy pendientes y paralelo a esa instancia mundialera que se viene, por supuesto, hay otras instancias que tienen que ver con lo mismo, ya. Esto que también tiene que ver con otra de las categorías de las diablas que van a estar participando en otra instancia, en otra copa, una segunda participación en la Copa del Mundo, que se va a afrontar precisamente en Países Bajos, también en Bélgica, ¿ya? Y hay una convicción importante en ese sentido, histórica, una campaña en relación a y comparativamente a lo que se realizó en el 2022, donde el cuadro nacional de hockey césped femenino alcanzó los octavos de final y finalizó en aquella instancia en el puesto número 13, ya una experiencia mundialista donde el equipo dirigido por Cristóbal Rodríguez, vamos a seguir buscando ahí consolidarse, conseguir mejores posiciones que las instancias planetarias anteriores. Los rivales van a ser en ese sentido Países Bajos, Australia, también Japón, ya. Hay una entrevista en BioBioChile.cl, por supuesto, en el diálogo en torno a las principales

43 minutos. Bueno, y como las Diablas van a participar en este mundial de hockey césped femenino próximamente a realizarse en esta Copa del Mundo en Países Bajos y también en Bélgica, que esto va a comenzar próximamente, también durante estos días de agosto también hay una cita mundialista en nuestro país, que es un campeonato mundial femenino, también femenino, de voleibol, precisamente, que otra instancia mundialera, pero una de hockey césped femenino que se realiza fuera del país, y otra que tiene que ver con voleibol, que se va a estar realizando en Santiago, en los Andes y también en San Felipe. Así que les comentábamos hace un par de días precisamente de esta instancia, que también se realizan ahora en agosto, ¿ya? Así que es importante también ahí diferenciar y clarificar cada una de ellas que están en desarrollo, ¿eh? Instancias representativas de distintas categorías, de distintos deportes también. Una que se realiza en nuestro país, este Campeonato Mundial Femenino U17 de voleibol, Santiago, también los Andes y San Felipe, y por otro lado, cómo se están preparando a partir del 16 de agosto las Diablas para participar ahí de este mundial en Países Bajos y también en Bélgica. Así que interesante instancia deportiva, por supuesto, que sean también lo importante que a la representación chilena en la competencia que sea le vaya muy bien, le vaya espectacular. Así que las mejores vibras y por supuesto al avance del deporte nacional, que es muy, muy, muy, muy, muy, muy importante destacarlo también, porque bueno, ahí hay un esfuerzo, hay un trabajo de

de mucho tiempo, ya que requiere también trabajo, requiere mucha preparación, que es muy, por supuesto, relevante para cualquier actividad deportiva. Ahora, claro, usted me dirá, para cualquier cosa que uno realice en la vida, sí, claro que sí, para cualquier cosa que usted realice en la vida requiere precisamente, requiere estudio, requiere trabajo, requiere dedicación, y muchas veces, bueno, estas personas que tanto hombres como mujeres que participan en distintas disciplinas suelen ser un ejemplo también, pues, de dedicación para lo que son las nuevas generaciones. Y claro, está de repente el fútbol que nos ha dado un poco más de tristeza el último tiempo, digamos, en las distintas instancias de nuestra selección chilena, pero claro, están estas otras ramas deportivas que son muy interesantes en ese sentido, los avances que van teniendo, por supuesto. También lo estamos haciendo el seguimiento correspondiente, por supuesto, para írselos contando a través de la radio, en las buenas y en las malas, como se dice, también, que también es, hay todo lo interesante de esto de saber ganar, pero también en la instancia saber perder, que también es importante. Son las 22, ya con 46 minutos.

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Gracias por contarnos distintas situaciones a través del WhatsApp de la radio que hemos estado revisando durante la noche. Buenas noches, hay información respecto a un accidente en la ruta Litoral, donde hubo un accidente precisamente donde nos reportaban auditores. Carlos nos pregunta, es en la interportuaria que une Penco con Talcahuano, ya en la región del Biobío, así que maneja con mucha precaución a quienes transitan por aquel lugar, ya, y a tomar vía alternativa, porque lo destacábamos precisamente porque un auditor nos contaba de esa situación. Estamos en todo el sur, sí, acompañándoles a través de la radio, a través de toda la red sur de Biobío. Nos escriben desde Antuco, zona cordillerana. Está nevando. Y nos envían una fotografía porque, ¿sabe qué? Hay un auditor ahí y nos dice, estoy escuchando la radio en estos minutos, estoy en faena. Y la nieve está pegando cada vez más. Y nos envía una fotografía. Así que esto fue pasadito a las 22:10. Nos envió la fotografía. Estábamos conversando precisamente con este auditor que nos escucha, que está ahí. Sí, a través de Radio Bio Bio de Los Ángeles nos está escuchando, nos escribe por acá y nos cuenta que está pegando fuerte, nos dice. Está pegando fuerte ahí la nieve a esta hora, así literal, ¿eh? La nieve está pegando cada vez más. Así que se ve la fotito ahí, por supuesto, la nieve que está cayendo, que es lo que hemos estado comentando, por supuesto, también Iván Betancourt, no reportaba desde Radio Bio Bio de Lonquimay, por supuesto, la situación que está ocurriendo ahí en esa zona cordillerana de la región de la Araucanía, y también por otro lado lo que ha pasado en la cordillera de la costa, ya lo deseábamos en la cercanía ahí, lo que corresponde a la comuna de Carahue, donde también se registraron nevazones durante esta jornada. Ya esperamos que tengan una buena noche, ya ahí foto, en este caso, que van dando muestra de esta situación de la nieve en distintos puntos del centro sur de nuestro país, en la cordillera de la costa por un lado, y por supuesto en la cordillera propiamente tal, en la parte cordillerana, ya que en la cordillera de los Andes, para ser más específico respecto a lo que ha estado pasando en la situación climática, en la situación también del tiempo. Incluso esta situación ahí en Lonquimay que hacíamos mención, esta situación climática, por supuesto, hizo suspender las clases en los colegios municipales de Lonquimay durante esta jornada. Se lo comentamos, por supuesto, durante la tarde. Y claro, hay harta nieve, ¿ah? Así que, bueno, esperamos que vaya, estamos en pleno invierno todavía, si esto va a continuar. Así que gracias a ustedes por irnos reportando distintos puntos, distintas situaciones que están sucediendo y en desarrollo. 10 de la noche con 53 minutos.

0: 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Bueno, una de las situaciones que causó preocupación en Los Ángeles, el deporte del estero Quilque, que cruza en pleno centro de esta ciudad de la provincia de Bio Bio. Hay hartos registros que dejó esta situación durante esta jornada. Ahora, no es primera vez, si uno recuerda años anteriores, hay distintas situaciones relacionadas con el estero Quilque en Los Ángeles. Ya hay auditores también que nos han estado preguntando, nos han estado reportando. Se lo reportábamos, por supuesto, oportunamente. Tenemos una nota también ahí en biobiochile.cl en relación a este tema. Los videos que muestran, por supuesto, la situación ahí en el centro de Los Ángeles. En el centro de Los Ángeles, por donde atraviesa este estero, que es un estero chiquitito que pasa por medio de Los Ángeles. Y bueno, dio hasta creció y se salió. Desborde. Siga con nosotros, 22:58, ya llega el informador.
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5: Muy buenas noches, bienvenidos y bienvenidas al Informador de las 23 horas. El grupo Meyer y Casinos Dreams solicitaron suspender el proceso de licitación del Casino Municipal de Viña del Mar. Fabián Corrotea, de Radio Bio Bio, la región de Valparaíso, nos amplía.
6: Mediante un escrito ante el Tribunal de Defensa de la Libre Competencia, el grupo Meyer se sumó a la empresa Dreams en cuanto al proceso licitatorio del Casino Municipal de Viña del Mar, en donde enfatizan la necesidad de que se suspenda el proceso hasta que se resuelvan las dudas que fueron presentadas por parte de la empresa Inversiones Marina del Sol. Una cuestión que se va a resolver en el próximo mes de septiembre, específicamente el día 9 de dicho mes. Sin embargo, el proceso de licitación continúa y el próximo martes 11 de agosto se abrirá la opción para que ingresen las ofertas justamente que van a competir por las administraciones del Casino Municipal de Viña del Mar. Argumentan falta de garantías y también falta de certezas en cuanto a las bases técnicas. Por lo mismo, entonces, Dreams y Grupo Meyer se han sumado a la necesidad de suspender el proceso licitatorio, cuestión en donde ya el

0: involucrados. Dentro de todos los hallazgos se incautaron distintas armas de fuego, municiones y cargadores que eran utilizados por estas personas. Además, se incautaron distintas sustancias, dentro de ellas marihuana, ketamina, cocaína y fentanilo, los cuales se fueron trasladados también hacia un cuartel policial. Con respecto a todo el operativo de carabineros, se procede a la detención de estas 6 personas, específicamente de 18, 19, 22, 31, 32 y 36 años, los cuales en su totalidad presentan antecedentes policiales anteriores por diversos delitos y el día de mañana afrontan el respectivo control de formalización.
1: Gracias, Jaime. Se modificarán los horarios del biotren en el Gran Concepción a raíz de un socavón. Carlos Morales, de Radio Bio Bio en Concepción, nos amplía.
2: Luego de los poco más de 30 milímetros de lluvia caída en el Gran Concepción, se produjo un socavón en la comuna de Hualqui a la altura de la estación Talcamávida del Biotren. Situación que ha generado un corte en la vía férrea, tanto para trenes de carga como de pasajeros durante esta jornada. Es por ello que F Biotren ha informado que durante la jornada de mañana habrá modificaciones en los servicios de pasajeros. Habrán buses desde Laja directo a Concepción durante la mañana, 2 de la mañana y 2 de la tarde, y también desde Concepción directo a Laja, también 2 de la mañana y 2 servicios por la tarde. Las salidas de tren desde Mercado Talcahuano hacia Talcamávida, habrá 3 horarios en la mañana y 2 en la tarde. Y en viceversa, desde Talcamávida hacia Hualqui, hacia Mercado Talcahuano, habrá 3 en la mañana y 2 en la tarde. El itinerario completo lo puede revisar a través de la página web de la radio biobiochile.cl. 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
1: 23:04, hasta acá la revisión de las noticias. Gracias por informarse con nosotros y sigan compañía de la radio. En una hora más, una nueva revisión de noticias en Radiograma Nocturno. Que estén bien. Buenas noches.
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0: siempre en Bio Bio Unplugged. Les tengo un consejo primero, chicos. 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Ahí viene nuestra Fran Pérez con todo el amor y la y sigilosa. Como una gatita, pero yo le echo el agua porque le trae agua porque es la más tierna que hay.
1: Es la mejor.
0: A nuestros queridos chicos, sí, si ya la conocen, es la jefa, la Fran.
2: Y ahora viene el palto miel.
0: Ahora viene el palto miel. Porque le haría regio para, dije, sí, bueno, acá él y toda la cuestión.
1: Va a ser nuestro.
2: De hecho, estamos buscando auspiciadores nosotros.
0: Bueno, nosotros también, siempre estamos buscando más auspiciadores, así que
3: eso está bien.
0: Chicos, ¿qué se viene? ¿Hay alguna presentación? ¿Dónde los vamos a poder ver en vivo?
4: Este sábado vamos a estar en Calle Larga, Quinta Región. Vamos a estar con nuestros queridos amigos de los criollitos de Calle Larga. Vamos a estar en su aniversario, su tercera peña. Sí. Tercera peña con sintiendo de agrupaciones folclóricas, así que no se la pierdan con los criollitos de Calle Larga y los niños.
0: Qué entretenido, me tinca mucho. Le están mandando saludos desde Valparaíso.
1: Ah, qué bonito.
0: Mira, y quien les mandó saludos desde la Patagonia dice que va a hablar con el alcalde de Aysén, Rubí Valdivieso.
4: ¿Es?
0: Escribe para hacer las gestiones, porque ustedes vayan para allá a presentarse.
1: Eso. Se acaba de ganar un premio. Que nos escriba por interno.
0: Ah, mira. ¿Sí? Hola Claudia, felicitaciones, muy buenos tus invitados. Un abrazo Miriam de Maipú, es que son lo máximo, los mismos de siempre, de ¿cierto?
1: De Miriam.
0: Sí,
1: Miriam.
0: Los amamos.
2: Oye, nos... También lo amo los mismos de
0: Miriam. Sí, todos los queremos. Y lo importante el amor propio, así que los felicito. Nos escriben desde Melipilla que está lloviendo. Se supone que de hecho esta madrugada vamos a tener precipitaciones, sí, pero solo en la madrugada y después chao pescado.
1: Y viento
0: de hasta 40 kilómetros por hora.
1: Y en la región de O'Higgins hasta 80 kilómetros.
0: No, sí. Chuta, ojalá que no quede la embarrada.
1: Hay una alerta temprana.
2: De hecho, vamos a llegar allá y el viento nos
0: va a devolver. Pero vuelven mañana.
1: Sí, va a volver en la mañana.
0: Eso. Hacemos un doblete, ¿qué tanto?
2: Eso me gustó.
0: ¿Cierto que sí? Oye, mira, cachen esto, mira qué topísimo. Aquí estudiando waterpolo, escuchando, lo más que hay, y escuchando los invitados de lujo y la Bio Bio. Profe Tongo Díaz dice, qué buena onda.
1: Hola, profe.
0: Saludos. Qué buena onda. Oye, arroba los mismos de siempre punto oficial para que los vayan a seguir además en Instagram. Y porque ahí además van poniendo cuáles son los shows.

0: que tienen para que no se los puedan perder. Ahora, yo me imagino que si bien estamos un poco ansiosos, yo sé que falta harto para el 18, pero uno quiere pensar que está a la vuelta de la esquina, que ahí ya es como su temporada full, ¿o no?
1: Así es. Viene cargada de noticias y de cositas donde vamos a estar en varios lugares. Este año nos toca harta peguita, gracias.
0: Sí. Qué bueno. Y eso ya, la fonda y todas esas cosas, ¿desde cuándo se empieza a agendar?
2: Ya está agendado.
1: Tenemos, de hecho, casi todo listo.
0: Ya está listo. Sí, sí. ¿Y dónde van a estar? ¿O no se puede saber?
2: Sí, vamos a estar en San Francisco.
1: Algunas partes que se puede saber y otras todavía no.
3: Vamos a estar en Peumo también, en Parral,
2: Parque
3: O'Higgins.
0: ¿Van a estar en la fonda del Parque O'Higgins?
2: ¿En Barnechea?
0: Ah, sí, pues también hay una fonda pituca en la Vanessa. No, pero es buena, así que yo he ido a tomar a esa fonda. ¡A tomar! Quise decir a tomar desayuno. No, de verdad, porque hacían pautas de prensa para los periodistas, que los periodistas, si nos dicen hay comida, vamos felices, y hacían esos desayunos costumbristas. Entonces uno iba con los colegas, claro, hacía el móvil y después tomaba desayuno, sopaipillas con pebre y todas esas cosas ricas, que da lo mismo que sea a las 8 de la mañana, uno se las come feliz.
2: Sí, oye, te vamos a regalar un vasito para que tú puedas beber. Agüita.
0: Este vaso tiene más pinta de terremoto que de agüita.
2: No.
0: Los mismos de siempre, qué lindo, muchas gracias. Obvio que los vamos a promocionar y para el 18 este va a ser mi vaso oficial.
3: Eso es. Oye, contamos nuevo, chicos.
4: Contemos.
2: Sí, contemos. Pero primero, yo quiero mandarle un saludo a nuestro equipo de trabajo.
0: Eso. Perfecto,
2: porque
0: me encanta.
2: Están pendientes ahí los chicos. A cada uno del equipo de trabajo, a nuestro audiovisualista, al iluminador, a nuestro sonidista, a nuestro diseñador. La verdad es que estamos muy contentos con el tremendo equipo. Quiero mandar un saludo a Bastián, a Carlitos González, a Roberto, a Kichan, a Francisco, a Claudio, a Boris, a Matías, que también ha colaborado con nosotros, a Bastián, a Roberto. Y ahí estamos.
3: O sea, somos 6 músicos y 15.
0: Sí, tremendo equipo. Se pasan. Mira, dicen, los mejores, su humildad los hace ser grandes. Los queremos, Conita y Gaby.
2: Chiquillos. Y también saludar a mis compañeros de trabajo, que yo sé que me están escuchando. Le dije que le iba a saludar a la Dideco por completa de Coltauco.
0: Y te están viendo por el Bio TV. Obvio, todo el mundo ve Bio Bio TV.
3: Y todo el amor también a nuestra familia, a mi esposa que me está escuchando.
2: Por supuesto, a toda la familia.
0: Ya aproveche, saludo para mi mami, aprovechen este minuto.
1: Un saludo a todos los niños, los quiero mucho. Es importante, nosotros lo mismo de siempre. Es importante saludar a nuestros amigos y a la gente que está detrás de nosotros, porque nosotros somos más que un grupo, somos una familia. Nosotros desde que nos iniciamos, siempre hemos compartido, y eso es lo que nos ha llevado a llegar hasta el momento donde estamos. Costó al principio, después se nos hizo fácil, después se volvió a ponerse difícil, pero el amor por nuestra familia, el apoyo incondicional que hemos tenido de nuestra familia, nuestras señoras, nuestras hijas, nuestros hijos, que nos han apañado en todo, en nuestras primeras vacaciones que pasamos con lo mismo de siempre, integrantes que han pasado como Luis Rivas, como
2: el Leo Herrera,
1: el Alonso Geria, han hecho grande este grupo. Y todo mi respeto y mi cariño a toda nuestra familia y al equipo que hoy en día está trabajando con nosotros.
0: Porque está el esfuerzo de las familias, pero también

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0: siempre se envió bien Plaque, una canción que le dedicamos a Eduardo Illanes, un querido auditor. Hola Claudia, que es genial ver a los mismos de siempre difundiendo la música nacional. Se ven alegres, lo son, claramente, y transmiten buena onda. Espero que les vaya muy bien en todos sus eventos. Si pudieran incluir alguna tonada de las clásicas, se los agradecería. Escribe Osvaldo de Santiago.
1: Claro, pues.
2: ¿Quieres escucharlo?
0: Sí, pues.
1: Ya, pues.
2: Esto dice más o menos así.

0: conmigo, güey.
1: Muy bien, felicitaciones. Recordemos que para el 18 van a estar en todas partes, incluso la fonda del Parque O'Higgins.
2: Exacto.
1: Y que su próxima presentación es
2: Calle Larga, este sábado
1: a las...
2: Nosotros vamos a estar a eso de las 22 horas, pero el evento comienza súper temprano, como
0: a las 3.
2: A las 3 de la tarde.
0: A las 3 de la tarde, entonces.
1: Me encanta. Un gusto que estén acá. Siempre Gracias. Son súper bienvenidos. Agradecemos su música, la buena onda, todo. Los queremos. Son de la casa, ustedes saben. Pueden volver cuando quieran. Nos vamos a una pausa, pero ¿nos podemos ir con su música en vivo?
2: Sí, por supuesto. ¿Sí?
3: La próxima semana vamos a estar trabajando unas cositas que se vienen. La
0: sorpresa. La vamos a venir a presentar.
3: Y la vamos a venir a presentar.
1: Bueno,
0: ¿vamos a firmar al tiro eso?
2: ¿Comentamos?
1: Fran,
2: ¿comentamos?
1: ¿Sí o no?
0: ¿Fran?
1: No cachó. ¿Sí? Ya, dice que sí, da lo mismo.
0: No, comenten.
1: Sí, estamos listos. ¿Seguro? Así que, sí, seguro. Démosle, nos despedimos con canciones en vivo de los mismos de siempre.
3: Llegaste con elegancia
4: a recorrer nuestras venas.
0: Compañeros, te adornaron.
2: Mi linda.
3: Mi linda.

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1: 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Estamos con nuestro querido Pato Addo y también

0: estilos, impusieron cada uno una imagen propia, escribieron y defendieron sus mensajes de independencia, rompieron reglas sociales y musicales, influyeron en generaciones posteriores de cantantes. Estábamos hablando recién, se escuchaba a la Mon Laferte y decíamos, escucha, que tiene de Amy Winehouse Mon Laferte, y que tiene de Cecilia.
1: También,
0: tiene mucho de Cecilia.
1: Sí, una fusión perfecta en cuanto a ellos.
0: Y también una transformaron la rebeldía en parte esencial de su identidad artística, es decir, la gente se los perdonó todo. No solo se destacan por la música, sino que también se desafían normas culturales, musicales, de la industria. Y voy a partir como, vamos a partir suavecito, en los 80 era todo más piola. Pero una mujer que fue como de las primeras rebeldes fue Cyndi Lauper. Así que si el DJ me pone un poquito, si alguien no conoce a Cyndi Lauper, ¿cierto? Fue la primera mujer en mostrar que podía ser extravagante, divertida y poderosa sin seguir los cánones tradicionales. Eso fue al tiro, Cyndi Lauper, ¿cierto? Convirtió una canción en un himno de independencia femenina. Todos la conocen, ¿cierto? Y de los años 80 ha sido una ferviente activa defensora de los derechos de las mujeres de la comunidad LGTBQ+, ¿cierto? Con esta canción que estamos escuchando, Girl, You Wanna Have Fun, se convierte en un himno de autonomía femenina, defendiendo a las mujeres, tenían derecho a vivir su vida en libertad, tal y como lo hacían los hombres. Estamos hablando de los años 80, ¿cierto? Hoy día parece algo que ya está suscrito, pero en los años 80.
1: Decir que las mujeres solo queremos pasarlo bien y está perfecto.
0: Está perfecto, ¿cierto?
1: Sí.
0: Y también fíjate que es una de las artistas más activas en la defensa de la comunidad LGTBQ+, ¿cierto? Ella tiene, además de muchos premios, muchas nominaciones, incluso tiene muchos premios que tienen que ver con la cosa social, ¿cierto? Los derechos humanos, ¿cierto? Tiene una fundación, tiene como tres fundaciones, True Color 2007, True Color 2008, y una casa llamada True Color, que justamente para encontrarle hogar a toda esta gente que tiene problemas con su familia por su sexualidad. O sea, ella sin ser tan un poco de la comunidad, ella tiene una empatía tremenda sobre esto y sobre todo anclado en el rol de la mujer en los 80. Por eso que la Cyndi toda la vida hasta el día de hoy, súper punky, súper se teñía el pelo, había algo más, había

0: Y ahora sí, vamos a escuchar antes de seguir con nuestro ranking a Amy Winehouse.
1: Y va a estar este sábado.
2: En la primera francesa.
0: Y que por ahora está en los estudios de Bio Bio. Vamos.
1: ¿Cuál cantamos?
0: Back to Black. Back to Black, qué buena canción.

0: Winehouse. Bueno, muchas gracias. Pero estaba muy contento Francia Valdés, que va a tener su performance en la peluquería francesa en compañía 2789, creo.
1: Así es.
2: Así es, Santiago.
0: Sí. Bueno, estamos haciendo un ranking.
1: Un ranking. Las chicas rebeldes de la música.
0: Exactamente.
1: Siempre hay chicas porfiadas. Pero hay que decir que el ser humano de por sí es rebelde, por eso que en este caso estas figuras, así como Amy, desataron un fervor que hasta el día de hoy se sigue teniendo y que básicamente no solamente está firmado en lo musical, en lo estético, sino que también en esa bandera, ¿cierto?, de la rebeldía que todos tenemos un poquito adentro. Janis Joplin. Hay mucha gente, a lo mejor ustedes ya no conocen, los chicos de allá del lado de la pecera. ¿Conocerán a Janis Joplin? Fíjate que fueron las primeras mujeres. ¿Lo conocen?
3: Sí, está bien.
1: Obvio. Primera mujer en dominar el escenario de rock con la misma intensidad de un hombre, actitud desafiante, estilo de vida libre, una interpretación visceral, ¿cierto? La transforman en un símbolo de rebeldía y autenticidad. Se abrió paso en un mundo que en ese entonces era dominado, súper dominado por los hombres. Sí. O sea, hablemos del rock en los años 70, súper, sí, súper testosterona, y se convirtió en una de las grandes mujeres del rock psicodélico, símbolo femenino de la contracultura. Fue la primera mujer blanca considerada una gran estrella de rock. Ella también rechazó los estándares de belleza femenino y privilegió la autenticidad sobre la apariencia. Eso era como que muchos la alegaban, oye, estoy súper bien, pero peínate un poco, y ella no quería.
0: Sí, no era muy femenina, era mucho más masculina en su estilo, era, pero eso era masculina, lo que llamaba la atención. Yo siento que iba a la par con su voz.
1: Así es. Fíjate que en el primer año de instituto ella se tiñe de inmediato el pelo naranja y se junta con todas las pandillas radicales adolescentes, rechazaba el racismo y se le acusaba de ser amiga de los negros. Así era la Janis Joplin cuando estudiaba, ¿cierto? Por supuesto, a los 16 años, muy joven, empieza a manifestar su cercanía y amor por la música y empieza a frecuentar bares, ¿cierto? Todo lo que parte en los bares termina un poco en los bares, ¿cierto? Sí. Donde se escuchaba música, mucha música negra, y comenzó a cantar a los 17 años, el año 63, cuando llega a San Francisco, viene su primer contacto con la droga, ¿cierto? Se sumió en un estado de abandono tremendo, le pasaron cosas muy fomes también a esta chica, a esta cantante, porque tuvo muchos problemas, tuvo una infancia, una adolescencia muy marcada, ¿cierto?, por su inseguridad y por un sentimiento de soledad. ¿Sabes que Janis Joplin decía que le hacía el amor a 25.000 personas cuando actuaba, pero después llegaba a su casa y estaba sola? Eso era un poco lo que ella acusaba, ¿cierto? Decía que consumía para un poco huir del agobio de la fama, porque las giras era como tremenda. Ella era, bueno, hay un, su último concierto, lo último que están en Gusto, ¿cierto?, que es tremendo cuando ella canta. Sin embargo, todo

0: Esa cosa que tenía como bajo el escenario era muy turbia, era muy distinta a lo que era su música.
1: Y le generaba ansiedad, porque obviamente que tienen la tremenda presión detrás de las discográficas, de los fanáticos, y que claro, ella tenía un tremendo talento, pero y eso va aparejado con las consecuencias que no siempre son buenas, los fanáticos, y que todos esperan algo de ti.
2: Muy similar a Amy, igual.
1: Sí, bueno.
2: Personas muy solitarias, muy talentosas.
0: Claro.
2: Pero muy solitaria igual.
1: Y súper manejada en el caso de Amy por el papá. Entonces, como que claro, te sientes como bien coartada.
0: Hay mucho de eso, hay mucho de eso. Y en el caso de Amy también, que su historia de vida es tan fuerte que la transformó a sus letras. Y eso un poco era como, wow, ella nos está contando en donde está atrapada. O sea, Rehab, que es su canción, por la canción más escuchada del año 2007, tengo entendido. O sea, habla justamente de su problema, ¿no?
1: Y que el papá la obligaba a ir a rehab, y que ella se quería quedar en su casa con Ray, y que no la molestaran más.
0: Es un poco la historia.
2: Todas las canciones, en verdad, cuentan parte de su historia. Son momentos en su vida que la lleva a la música.
0: Oye, ¿y sabéis que en el caso de... estamos hablando de esta cantante, la Janis Joplin? Ella vuelve, trata de volver en los 70 a su lugar, un poco a tener una especie de reboot a donde ella nació, en Port Arthur. Y fíjate que fue pésimamente recibida, incluso por sus padres.
2: ¿Por qué?
0: Incluso la mamá le dijo que ojalá nunca hubiesen nacido. Eso era un poco lo que... Esa era la relación que tenía familiar, ¿cierto? La Janis Joplin con su familia. Por supuesto, porque...
1: ¿Por qué? ¿Por la rebeldía?
0: Por la rebeldía,
1: por el tema de las drogas.
0: Por el trato de las drogas, por el no cuidado de su vida. Porque, claro, uno puede aceptar esa rebeldía, pero claramente estamos hablando de una época donde no era tan penalizado consumir.
1: Ahora, ¿habrán intentado ayudarla antes de...
0: No sé.
1: De exiliarla de la familia?
0: No sé si hubo algún plan de rehabilitación. Por lo menos en los escritos no aparece. Lo que sí, que... la droga que tenía en su cuerpo al minuto de encontrarse muerta era demasiado pura. O sea, una persona que nunca había estado un poco en rehabilitación, pero se mandó este atracón nuevamente, ¿cierto? Cuando uno pierde, se supone, ¿cierto? La voluntad. Y así fue encontrada grabando su último disco. Ella no pudo llegar a la grabación final porque fue encontrada con una cajetilla de cigarro en una mano, con dinero en la otra. Y en su escrito dijo que había dejado $600,000 para que sus amigos hicieran una gran fiesta para su funeral. O sea, hasta el final de sus tiempos, en su escrito post-mortem, ella dijo y dejó ese dinero para que sus amigos hicieran un carrete, dicho un buen chileno, para celebrar,
1: o sea,
0: que se había ido a este mundo.
1: La tenía clara que ese estilo de vida era poco lo que iba a durar.
0: Sí. Como corta, ¿no?
1: Sí.
0: Y ahí un poco volvemos a entrar, bueno, hay muchos, ¿cierto? Kurt Cobain, Jimi Hendrix, el tema de los 27. Entonces, ¿sabes que Amy Winehouse, cuando tenía 24 años, en una entrevista, dijo que temía morir a los 27? Y ella murió a los 27 también.
1: Sí.
0: ¿Cierto?
2: Yo creo que tanto Janis Joplin como Amy Winehouse tenían en común poco apoyo de la familia, una inseguridad que venía desde antes, porque yo las veo a las dos y su apariencia es muy llamativa, muy lejano a su naturalidad. Y eso tiene que ver con que buscaban una forma de...
0: Una coraza.
2: Exactamente.
0: Claro.
2: Junto con su voz. Y finalmente estas dos personas mueren rodeadas finalmente de sus amigos y no de sus familias.
1: Sí.
2: Finalmente sus amigos se vuelven su real familia
1: caso. La familia que uno elige.
2: Exactamente.
1: Mira, el club de los 27, los miembros más conocidos son Brian Jones, fundador de los Rollings, que fue encontrado ahogado en su piscina. Jimi Hendrix, el 70, que murió por broncoaspiración. Janis Joplin, con esta sobredosis. Jim Morrison, el 71, líder de The Doors, que también lo encontraron muerto en su tina en París. Kurt Cobain, que dicen que se quitó la vida. Sí, yo no sé, hay teorías conspirativas.

0: Amy Winehouse, que se va a estar presentando este sábado 8 de agosto en la peluquería francesa Francia Valdés. Hay que comprar entradas en Passline, ¿es cierto?
1: Sí, en Passline. También la pueden encontrar ahí en Kitsch Oficial. Se meten al Instagram de Kitsch Oficial o al Instagram de la peluquería. Ahí está claramente cómo acceder a la entrada, que le lleva cover y fiesta, porque
0: así
1: el
0: es.
1: Show
0: lleva
1: parte
0: cover,
1: a la...
0: qué bueno.
1: Claro, el show parte a las 10 de la noche, la gente puede cenar, comer algo. Después del show, bailable hasta las 2, 3 de la mañana, en lo que siempre sucede con el show de Francia en la peluquería. Sé que nos queda poco. Sí. Tengo un par de menciones honrosas, pero no quiero dejar de nombrar a Sinéad O'Connor.
0: Te iba a decir que, ¿cierto? Porque yo pensé que se había acabado y bueno, y nos quedan dos minutos,
1: sí,
0: pero yo te quería decir, hay que dedicar un capítulo para Sinéad O'Connor.
1: Sí, yo creo que deberíamos hacer un especial de Sinéad O'Connor, sobre todo de ese hecho tan importante que marcó su carrera cuando el Saturday Night Live rompe, ¿cierto? Esta fotografía del Papa, acusando un poco lo que estaba pasando en la iglesia.
0: Sí.
1: Y creo que después ella como que pidió perdón, pero después en entrevista dijo que no pidió tanto perdón porque lo que estaba pasando.
0: Sí.
1: A los años nos dimos cuenta que estaba pasando de todo.
0: Sí, de todo.
1: ¿Cierto?
0: No, y además que él había sufrido que tuvo el tema del hijo, suicidio, o sea, no.
1: Sí, claro. Su cabeza rapada.
0: Rapada, que también decía mucho.
1: Decía mucho, y también un poco lo que tenía Janis Joplin, como que, voy a decirlo bien chileno, como que se afeaban un poco, porque no querían ese canon de belleza.
0: Ahora,
1: yo la vi en
0: Sinéad O'Connor, se veía espectacular.
1: Hermosa.
0: Sí,
1: claro.
0: Se veía tan linda.
1: Sí, cierto.
0: Increíble.
1: Sí. Yo me acuerdo que la vi en Amnistía acá en el año 1900, se me cayó el carnet, pero en 89 tiene que haber sido Amnistía, Sinéad O'Connor en el máximo peak de su carrera. Pero bueno, hay que decir que las cosas que son rebeldes nos gustan, nos encantan, sobre todo si viene del lado del arte. Por eso que dije, para no dejar guachita a la Amy Winehouse, dije, pongamos más chicas rebeldes de la música. Hoy día nos convoca la Amy.
0: Sí.
1: De verdad que es un show digno de ver. Tú cierras los ojos y ni siquiera con la frase hay que cerrarlo. Hay pocos casos, yo siempre lo digo, también siempre digo a George Michael, que
0: sí,
1: igual
0: sí,
1: tú los miras, claro, los escuchas y te hace viajar y está ahí en tu frente.
0: Así
1: un
0: que
1: espectáculo muy cuidado.
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2: Hoy un besito a todos, a los que nos acompañan en esta noche. Gracias por el apoyo. Y bueno, espero que nos encontremos todos por allá.
1: Oye, y la Francia va a cantar cosas de ella también, ojo.
0: Ah, va a cantar. Sí, va a estar buenísimo.
2: Sí, tengo un single que ya está sonando, Movinó. Así es que va a ser un regalito que vamos a entregar en la peluquería francesa este 8.
0: Va a estar total.
2: De agosto, sí.
0: Ahí tienen que estar. Nos despedimos a las 23:53 con música de Bon Jovi. Nos encontramos mañana a las 8:30 de la noche, hoy en la radio.

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José Antonio Kast anunció una mega reforma en materia de seguridad, marcando el inicio de una nueva fase de su gestión. En la Comisión de Derechos Humanos, el ministro de Justicia, Fernando Rabat, y el director del Instituto Nacional de Derechos Humanos, Jerko Ljubetich, protagonizaron su primer encuentro tras los cuestionamientos que el secretario de Estado realizó al organismo. Después de superar la Comisión de Hacienda, la sala de la Cámara de Diputados debatirá el próximo lunes los tres vetos presidenciales relacionados con el plan de reconstrucción.

0: desacuerdo entre el presidente de los Estados Unidos, Donald Trump, y su secretario de Defensa, Pete Hegseth, por preocupaciones sobre el agotamiento de las municiones utilizadas en la guerra con Irán. Los rebeldes hutíes de Yemen afirmaron haber alcanzado con un misil balístico al petrolero saudí Daisy en el Golfo de Adén, lo que obligó al buque a retroceder. En noticias de deporte, más de 20.000 hinchas de Colo-Colo recibieron al portero caboverdiano Bocinha en el Estadio Monumental. Y Universidad de Chile derrotó por la cuenta mínima a Unión San Felipe y clasificó a los octavos de final de la Copa Chile.
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0: ¿Cómo están? Muy buenos días. Bienvenidos a la revisión de las noticias en Radiograma. Saludamos a quienes nos escuchan a través de las 43 estaciones de Bio Bio, la radio, y a quienes también nos ven a través de la televisión digital de libre recepción. Los invitamos a interactuar con nosotros a través de nuestro número de WhatsApp al más 569-9207888, número que usted ya puede ver en pantalla, o también nos puede llamar a nuestra línea directa, que es gratuita, desde cualquier teléfono celular, desde cualquier teléfono de red fija al 800-810-810. Vamos a las noticias. Desde este momento les ofrecemos información independiente.
2: 12 de la noche, 7 minutos.
0: En cadena nacional, el presidente José Antonio Kast presentó más de 30 proyectos, parte de la agenda contra el crimen organizado y el terrorismo, lo anterior dando inicio a una nueva etapa de su gobierno. La información es de Bárbara Payán.
3: En cadena nacional, el presidente José Antonio Kast anunció una mega agenda de seguridad que marcará una nueva etapa de su gobierno tras la aprobación de la Ley de Reconstrucción Nacional. El plan contempla más de 30 proyectos contra el crimen organizado y el terrorismo, entre ellos ampliar la flagrancia a 24 horas, endurecer las expulsiones de migrantes irregulares y una reforma constitucional para consagrar la seguridad pública como deber del Estado.
4: Vamos a enviar al Congreso Nacional una reforma constitucional que consagre sin ambigüedad que proteger la seguridad de las personas es un deber del Estado y que nos permitirá tener un marco de acción mucho más amplio.
3: En la derecha hubo reacciones divididas. El diputado de Renovación Nacional, Diego Chalper, valoró el tono del mandatario, mientras que su par de libertarios, Paulina Muñoz, se manifestó decepcionada.
5: Lo que es una estrategia concreta, una agenda legislativa, de política pública, de acción de persecución penal y criminal.
6: Escuchemos de lo mismo, cosas que ya se han dicho en el día a día y que hemos discutido hasta que nos hemos cansado.
3: El mandatario encargó al ministro Martín Arrau liderar la tramitación de la agenda y llamó al Congreso a aprobar este paquete de medidas antes de Navidad.
2: 12 de la noche, 9 minutos.
0: La oposición cuestionó lo anunciado por el presidente Kast en materia de seguridad, lamentando que no se haya hablado del levantamiento del secreto bancario. El Partido de la Gente, en tanto, advirtió que revisará proyecto por proyecto, pero valoró la presentación de medidas concretas. El informe es de Sebastián Catalán.
7: Luego de

0: combatir el financiamiento del crimen organizado. Por su parte, la senadora del Partido Comunista, Daniela Serrano, acusó que el plan favorece a los sectores de mayores ingresos y no enfrenta las redes delictuales. Desde la misma bancada, el diputado Bernardo Salinas criticó la falta de un plan estratégico y de financiamiento para las iniciativas.
1: Preocupa que si realmente busca cambiar la forma en enfrentar el crimen organizado, no se haya mencionado una sola medida sobre el control de armas.
2: Lo que no dice el presidente de la República es que este mal llamado proyecto de reconstrucción nacional destruye las arcas fiscales.
3: Y una vez más el gobierno intenta y cree volver a engañar a la gente, cree que esta vez le van a creer.
0: Una postura

0: fortalezcan la seguridad y respeten el Estado de Derecho.
1: Hoy podemos decir que recién vemos un paquete de medidas concretos sobre el cual discutir y legislar. Ahora, esto no puede quedarse en una buena puesta en escena nomás. Vamos a revisar proyecto por proyecto.
0: En el Congreso se espera que el debate se concentre principalmente en el alcance y la efectividad de la denominada mega reforma en seguridad.

0: acelerar los indultos a uniformados condenados por causas vinculadas al estallido social. Parlamentarios oficialistas y del Partido Nacional Libertario anunciaron la creación de una bancada en el Senado. Los detalles los tiene Francisca Cárez.
1: Con una ofensiva coordinada en el Congreso, la derecha volvió a presionar al presidente José Antonio Kast para avanzar en los indultos a uniformados condenados por hechos ocurridos durante

0: y la conformación en el Senado de una bancada que busca impulsar un indulto general. Pero la ofensiva terminó elevando el tono del debate político, tras la aprobación en la Cámara de Diputados de una resolución que pide al presidente conceder un indulto al ex capitán de Carabineros Patricio Maturana, condenado por dejar ciega a la hoy senadora Fabiola Campillay. La parlamentaria independiente protagonizó un duro enfrentamiento con su par de Renovación Nacional, Camila Flores, en un intercambio que terminó marcado por descalificaciones personales.
1: Y espero, presidente, por favor.
0: Sin embargo, el ministro de Justicia, Fernando Rabat, reiteró que las solicitudes serán analizadas de manera individual.
2: 12 de la noche, 12 minutos.
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4: Pese a que el gobierno celebró la aprobación de la ley antipelotazos como una medida para reforzar la seguridad de las cárceles, ex autoridades de gendarmería advirtieron que la norma no será suficiente para erradicar este delito. La información la tiene María Gramunt.
5: El gobierno celebró la aprobación en el Senado del informe de la Comisión Mixta sobre la ley que busca sancionar los denominados pelotazos al interior de las cárceles del país. La iniciativa, que fue despachada a ley, modifica el Código Penal para sancionar a quienes ingresen o intenten ingresar elementos prohibidos a recintos penitenciarios mediante lanzamientos desde el exterior. En concreto, uno de los principales cambios es que a partir de ahora bastará con acreditar el lanzamiento o el intento del ingreso para iniciar una investigación penal. El proyecto antipelotazo fue presentado por primera vez en 2023 por los entonces diputados de Renovación Nacional Miguel Mellado y José Miguel Castro. Sobre este, el exdirector de Gendarmería, Cristian Alvear, aseguró que esta es una problemática que viene de hace años y que, si bien valora la sanción, no es suficiente una ley como para ponerle fin a esta práctica de manera automática.
6: Es una problemática que tienen en los sistemas penitenciarios recurrentes. Vemos que estas medidas sí ayudan, pero no son una respuesta suficiente para el fenómeno que estamos enfrentando.
5: La ley contempla penas que van desde los 61 días hasta los 3 años de presidio. Sin embargo, el castigo aumentará si el objeto lanzado compromete la seguridad del penal, pone en riesgo la integridad de las personas, facilita la fuga de un interno o involucra a algún trabajador del servicio.
2: 12 de la noche, 14 minutos.
4: La Comisión de Constitución del Senado recibió del Ejecutivo la presentación del paquete de indicaciones que modifican el proyecto de responsabilidad penal adolescente, definiendo además su calendario de votaciones. Gonzalo Holguín tiene toda la información.
7: El gobierno presentó un paquete de indicaciones y se definió un cronograma de tramitación para el proyecto que modifica la ley de responsabilidad penal adolescente en discusión en la Comisión de Constitución del Senado. El ministro de Justicia, Fernando Rabat, también dijo que se habilitarán dependencias especiales de Gendarmería de Chile para menores de edad infractores de ley mayores de 17 años y 6 meses.
8: Lo que estamos planteando es la necesidad de reconocer la reincidencia. Cuando los comete un joven, tengan una penalidad mayor, aumentar los casos de régimen cerrado, que un joven mayor de 17 años y 6 meses cumpla la pena en una sección especial en una dependencia de Gendarmería de Chile.
7: La senadora del Partido Comunista, Claudia Pascual, planteó que el Ejecutivo debe aclarar si el proyecto tiene informe financiero. Dice que solo mirando las propuestas se ve un endurecimiento claro de penas y medidas cautelares que aumentarán la población penal, por lo que se necesitan recursos.
9: ¿Va a tener informe financiero las indicaciones? ¿Van a promover una presión sobre el régimen actual? ¿Hasta endureciendo el ámbito de las penas? ¿Van a tener más jóvenes en régimen cerrado? Se necesita un informe financiero.
7: Son más de 50 las indicaciones que comenzarán a debatirse y votarse la próxima semana, acompañado de la última ronda de audiencias en la comisión. Proyectan que durante el mes de agosto se concrete el despacho sala de la propuesta.
2: 12 de la noche, 15 minutos. 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
4: La Comisión de Hacienda de la Cámara de Diputados ya aprobó los 3 vetos ingresados al Plan de Reconstrucción Nacional. Hoy se conocerá la admisibilidad de los 3 requerimientos presentados por la oposición ante el Tribunal Constitucional. Cristóbal López nos cuenta.
10: La Comisión de Hacienda de la Cámara de Diputados aprobó la primera de las 4 votaciones de los vetos

0: ingresados por el gobierno al Plan de Reconstrucción Nacional. Las normas a las que apuntan son el fin del anatocismo, el olvido financiero y el pago a 30 días a las pymes. Con 10 votos a favor, contando con el apoyo del Partido de la Gente y la Democracia Cristiana, y solo 3 votos en contra, las supresiones avanzaron y deberán ser discutidas el próximo lunes en la sala de la Cámara de Diputados. La sesión contó con la presencia de representantes de las pymes, el gobierno y también entidades financieras como la Comisión para el Mercado Financiero y el Banco Central. Tras la votación, el viceministro de Economía y Minería, Daniel Mas, afirmó que la norma del pago a 30 días de las pymes afectaría de sobremanera en aquellos rubros que, por sus mismas características, no se pueden adecuar a ese plazo.
1: Hay algunos rubros que en particular necesitan más tiempo. Estoy pensando en el rubro ganadero, en el mundo agrícola. Son condiciones especiales. El mundo, por ejemplo, de toda la prestación de servicio a los escolares, que tiene algunos meses que no operan, son con características especiales que no se pueden generalizar en un pago de 30 días.
0: De cara a lo que pueda dirimir el Tribunal Constitucional hoy, los ánimos son positivos en ambos bandos. El Ejecutivo cree que no se van a modificar las normas que fueron llevadas por la oposición, que también piensa que sus impugnaciones serán admitidas y darán resultados.
2: 12 de la noche, 17 minutos.
3: Dio pie atrás a la decisión del Ministerio de Hacienda de no financiar la ejecución de 3 proyectos relacionados a corredores de transporte público en el Gran Concepción, luego de críticas al jefe de la cartera, Jorge Quirós, incluso desde el mismo oficialismo. Óscar Valenzuela, desde Radio Bio Bio en Concepción, nos cuenta más.
4: Las críticas fueron transversales luego que se conociera que el ministro de Hacienda, Jorge Quirós, paralizara 3 proyectos relacionados a la construcción de corredores de transporte público en la región del Biobío, entre ellos la ruta 160, el camino a Penco y la autopista Concepción-Talcahuano, con un costo de $400 millones. Tanto fueron las críticas que el alcalde de Concepción, Héctor Muñoz, quien tiene una especial cercanía con el presidente José Antonio Kast, llegó hasta La Moneda para entrevistarse con el ministro del Interior, Claudio Alvarado. A la salida, el jefe comunal aseguró que los proyectos se realizarán.
5: Y hay un solo gerente. Eso obviamente genera alguna análisis por parte del gobierno, pero lo que queda claro es que la obra va a seguir arriba, sigue arriba en su ejecución.
4: El delegado presidencial en el Biobío, Julio Nativia, reforzó las declaraciones del alcalde y aseguró en voz del gobierno que los proyectos se van a ejecutar en los mismos plazos originales y que solo habrá una revisión de los costos y la forma de financiamiento. Respecto sobre si el presidente José Antonio Kast sabía de esta decisión de Hacienda, consultado el alcalde de Concepción, Héctor Muñoz, dijo que es necesario mejorar la comunicación con el Ejecutivo y los ministerios. Por lo mismo, se anunció la visita del viceministro de Transporte y Obras Públicas, Luis de Grange, para dar garantías respecto a la concreción de los corredores.
2: 12 de la noche, 19 minutos.
3: Dudas que certezas dejó la suspensión temporal del proyecto Andes Norte de Codelco. La medida mantiene a más de 3.000 trabajadores a la espera de definiciones sobre sus empleos, mientras los contratistas exigen mayor información. Los detalles los tiene Vanessa Gajardo.
6: El gobierno salió a respaldar la decisión de Codelco de suspender temporalmente las actividades del proyecto Andes Norte en la división del Teniente. Hablamos de más de 3.000 trabajadores que esperan respuestas y acusan haberse enterado por la prensa. La Confederación de Trabajadores del Cobre, organización que agrupa las y los trabajadores subcontratados de la minería, solicitaron una reunión a la gerencia de la división, pero también a nivel nacional. Si bien reconocen como principio irrenunciable la seguridad, dicen que una decisión tan importante como esta debe tomarse con responsabilidad y protegiendo el empleo. La vocera de la Coordinadora de Trabajadores de la Minería y presidenta de la Confederación, Ana Lamas, dice que hay distintas vías que pueden garantizar el resguardo de los puestos de trabajo.
7: Codelco tiene que asumir esto con responsabilidad, pero que esto no implique despidos. Se pueden haber reubicaciones, que tienen que haber procesos de recompensión laboral, transición justa que permita proteger el empleo, pero también proteger el tema de la familia.
6: Sin embargo, voces al interior de la estatal señalaron a la radio que durante los últimos días han sostenido conversaciones con los sindicatos. Pero desde la contraparte explicaron que ha sido con los sindicatos Rol A y Rol B, que son de planta de Codelco, no los sindicatos de contratistas.
2: 12 de la noche, 20 minutos. 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
3: Para los auditores que nos han enviado el siguiente registro visual, un video que muestra un incendio que está afectando a esta hora una vivienda, al menos una vivienda está afectada completamente en llamas, esto en la comuna de Hualqui. Esto es el sector de Camino del Águila y Los Naranjos, incendio de vivienda con peligro de propagación.

0: viviendas colindantes. Bomberos ha declarado una tercera alarma de incendio. Bomberos Chiguayante de esa zona va en camino hacia este lugar con medida de apoyo. Entonces se declara una tercera alarma de incendio. Esto está en pleno desarrollo. Estamos viendo imágenes a través de BioTV donde se logra ver a bomberos y intentando lanzar agua desde diferentes partes para poder aplacar estas llamas que están afectando a una vivienda. Esto está en pleno desarrollo. Reiteramos, comuna de Hualqui, ahí en la región del Biobío, Camino del Águila y Los Naranjos, incendio en vivienda con peligro de propagación a viviendas colindantes. Bomberos ha declarado la tercera alarma de incendio en Hualqui, información que está en pleno desarrollo.
1: 12 de la noche, 22 minutos.
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0: Banco declaró por primera vez ante los fiscales de la trama muñeca bielorrusa en la antesala del cierre de la investigación. El informe es de Marcela Rojas.
3: La exministra de la Corte Suprema, Ángela Vivanco, prestó su primera declaración como imputada ante la Fiscalía en la investigación por la trama bielorrusa. La diligencia solicitada por su defensa y realizada en dependencias del OS-7 de Carabineros se extendió por varias horas y va a continuar esta jornada. A la salida, Vivanco aseguró que pudo entregar su versión de los hechos y explicó que las preguntas estuvieron centradas en la tramitación de la causa. Además, evitó referirse a eventuales responsabilidades de terceros, insistiendo en que su declaración se enfocó exclusivamente en su participación en la investigación.
4: No, yo no me pronuncio sobre eso. Yo vine a declarar sobre mí, sobre la participación que yo he tenido en este tema. No me han pedido ni voy a dar opiniones sobre delitos o conductas de otros. Mire, a mí todo este proceso me ha quebrantado mucho la salud y estoy en tratamiento, y la verdad es que los permisos que he pedido los he pedido justamente para poder ir al médico y ver a mi madre.
3: Desde la Fiscalía, el persecutor Andreas Kuch indicó que la diligencia se desarrolló con normalidad y recordó que corresponde al ejercicio del derecho que tiene toda persona imputada a entregar su versión. La investigación continuará esta jornada y el Ministerio Público mantiene su calendario para realizar medidas cautelares el 13 de agosto y discutir el futuro de la causa el próximo 22 de septiembre.
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0: 12 de la noche, 24 minutos.
1: La Casa Blanca negó un supuesto desacuerdo entre el presidente de los Estados Unidos, Donald Trump, y su secretario de Defensa, hablamos de Pete Hegseth, por preocupaciones sobre el agotamiento de las municiones utilizadas en la guerra con Irán, después de que el diario The Washington Post publicara una exclusiva sobre el tema. La secretaria de prensa de la Cámara Blanca, Karoline Leavitt, aseguró en su cuenta de X que el supuesto enfrentamiento entre el mandatario y Hegseth en Camp David, la residencia presidencial de descanso en Maryland, eso literalmente dice, nunca sucedió. La reacción de Leavitt se produjo horas después de que el Washington Post informara, citando a funcionarios presentes en una reunión celebrada el viernes pasado, que Trump había expresado su frustración por no haber sido informado oportunamente sobre una preocupante escasez de municiones en Oriente Medio. Los rebeldes hutíes del Yemen afirmaron haber alcanzado con un misil balístico al petrolero saudí Daisy en el Golfo de Adén, lo que obligó al buque a retroceder en el segundo ataque de esta jornada, reivindicado por los insurgentes yemeníes contra la navegación vinculada a Arabia Saudí. El portavoz militar de los hutíes, Haya Zarea, aseguró en un comunicado que el ataque fue efectuado en cumplimiento de la decisión de prohibir la navegación marítima al enemigo saudí, y afirmó que el misil balístico logró su objetivo, alcanzando el barco y lo obligó a dar vuelta. Hasta el momento se desconoce el alcance de los daños al buque, si bien la entidad de la Marina Británica, Operaciones Marítimas Comerciales, dijo anteriormente en una alerta que recibió un informe de un incidente a unas 95 millas náuticas al suroeste de Adén, donde se reportó una fuerte explosión cerca

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1: 12 de la noche, 27 minutos.
2: Más de 20.000 hinchas de Colo-Colo acudieron al Estadio Monumental para darle la bienvenida al portero caboverdiano Bosiña. Aún no se conoce la fecha del debut del guardameta mundialista. La Universidad de Chile derrotó por la cuenta mínima Unión San Felipe y logró la clasificación a los octavos de final de la Copa Chile. También avanzaron a la fase final Unión La Calera, Coquimbo Unido y Deportes Iquique. Todo el deporte, la actualidad con Diego Osorio.
3: 20.553 hinchas de Colo-Colo le dieron la bienvenida al portero caboverdiano Yosimar José Boradías Bosiña en el Estadio Monumental, en un mega evento que contó con shows musicales y con la exhibición de todos los trofeos ganados por el cacique en su historia, tanto a nivel nacional e internacional, donde destacó la Copa Libertadores lograda en 1991. El guardameta tuvo palabras de agradecimiento para el afecto recibido en solo 4 días en el país.
4: Estoy muy contento y agradezco de fondo de mi corazón a toda la amabilidad, el apoyo, el cariño de todos los coloquinos y de la hincha del mayor y del más grande de Chile. ¡Vamos Colo Colo!
3: Universidad de Chile y Unión La Calera obtuvieron la clasificación a octavos de final de la Copa Chile, y mientras los cementeros golearon a Santiago Wanderers en La Pintana y deberán enfrentar a la Universidad Católica en la fase de 16 mejores, la U le convirtió a San Felipe en el comienzo del partido a través de Nicolás Fernández en un mix de titulares y suplentes que colocó Fernando Gago. El cuadro azul deberá enfrentar ahora en octavos a Everton, y el estratega se refirió al nivel mostrado por uno de los nuevos jugadores de su equipo, el delantero argentino Gonzalo Reina.
5: Todavía está en el proceso de adaptación, aunque nuevo, país, a ponerlo bien desde lo físico, y eso es lo que vamos a tratar de buscar con Gonzalo, de que tratar de llevarlo a su máximo nivel, independientemente de los minutos, si juega o no juega. Creo que es un futbolista que tiene muchas condiciones para seguir creciendo y trabajaremos para eso.
3: Joaquín Rojas, con solo 16 años y 4 meses, marcó su primer gol con Coquimbo Unido a la victoria frente a San Marcos de Arica en el Sánchez Rumoroso, que lo deja clasificado como primero de su grupo a los octavos de final de esta Copa Chile, instancia a la que va a enfrentar a Cobreloa. Deportes Iquique, que superó Deportes Limache, clasificó como segundo y ahora deberá medirse ante Deportes Antofagasta en la fase final. En otro orden de cosas, la selección femenina de hockey sobre césped viaja durante esta mañana a Países Bajos para participar del Mundial, debutando con las locales, que son las mejores del planeta. En diálogo con Bio Bio la radio, el head coach de las Diablas, Cristóbal Rodríguez, aseguró que el partido clave en busca de la clasificación será el segundo frente a Japón.
6: Creo que nuestro partido más importante del grupo es Japón, que es el segundo partido, porque ya teniendo los resultados anteriores llegamos a enfrentar un tercer partido de una manera ya conocida. Entonces, si nosotros llegásemos a ganarle a Japón, hay muchas opciones de o pasar a jugar entre los 8 primeros o entre el 11 y el 12, que son objetivos tangibles.
3: Al cierre, fue debut y despedida de Alejandro Tavilo en el torneo Master 1000 de tenis de Montreal, en Canadá, luego de caer por un inapelable 6-4 y 7-6.

0: hasta las 6 de la mañana. Recuerde que acá ahora nos volvemos a reencontrar con las noticias en El Informador. Todos los detalles ya están en nuestro sitio web biobiochile.cl. Gracias por estar ahí, que tengan todos una excelente jornada.
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0: están? Qué gusto saludarles. Bienvenidos al trasnoche de la radio de este día jueves 6 de agosto. Auditores, auditoras, bienvenidos a este programa. Bienvenidos a un nuevo espacio, un nuevo capítulo de este trasnoche que recién comienza y que los va a estar acompañando hasta las 6 de la madrugada. Hasta las 6 de la mañana vamos a estar con entrevistas, con música, con la información, con la compañía de siempre en este programa que no para, ¿eh? Todos los días hay trasnoche. Todos los días, todas las madrugadas, usted va a prender la radio y se va a topar con alguien al aire. Eso no lo dude, no lo dude. Y en cualquier horario de la radio, de hecho. En cualquier horario en que usted escuche Bío Bío, va a escuchar a alguien que esté en vivo, como corresponde. Programación en vivo durante todos los días. Quiero saludar a quien nos acompaña también a través de nuestra plataforma digital. Estamos en biobiochile.cl, estamos en Bío Bío TV también, biobiotv.cl, nuestra plataforma digital. Estamos también en las diferentes cable operadores, porque no tan solo estamos en la televisión digital de Libro de Recepción, estamos en Entel, estamos en Movistar, estamos en un montón de lados. La verdad, excusa para no ver el trasnoche, no podría haber, porque en realidad estamos en todos lados. 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Quiero que saludemos a quien me acompaña en la puesta en el aire. Va a venir a saludar seguramente el señor William Rebolledo, Lord William, en la puesta en el aire, que viene a saludar a su público. Venga a saludar al público, la gente lo está esperando. La gente lo espera para que diga hola, para que diga hola, para que salude. Ya viene con su caminar rápido. Ya viene, va a decir hola. Hola, William.
1: No, yo no digo así.
0: ¿Cómo dice usted?
1: Yo digo buenas noches.
0: Ah, buenas noches, William.
1: Buenas noches, don Mario.
0: Buenas noches.
1: ¿Cómo está usted?
0: ¿Cómo está usted?
1: Yo estoy de pie, ¿y usted?
0: Sentado.
1: Ya, muy bien.
0: Oye, muchas gracias.
1: No, por nada.
0: Por favor, su reverencia.
1: Ya.
0: Ahí está. William Rebolledo. Que saluda a su público.
1: Que nos vaya bien.
0: Oiga, hoy tenemos en un ratito música nacional y después de las dos tenemos a...
1: Buenas noches, tres noches.
0: Carlos Barría de Castro. Se ríe nomás. Bueno, Carlos Barría seguramente nos va a estar escuchando ahí, se va a reír un rato. Buenas noches, tres noches. Ya viene un ratito más. Hoy, hablando de las diferentes islas, va a estar hablando de Isla Mocha. Dicho por acá tengo, va a estar de las Islas Santa María, las Islas Quiriquina y la Isla Mocha. Vamos a estar hablando.

0: sobre esto. Va a ser un recorrido por estos tres lugares emblemáticos que guardan relatos de navegantes, leyendas y valiosos episodios de historia. Así que vamos a estar con eso un ratito más. Ya, ¿está Vicente por ahí o no? ¿Vino Vicente Aguilar o se quedó bailando cueca con los muchachos afuera cuando llegó hace un rato? Ya, ahí está, Vicente Aguilar con nosotros acá en el estudio. Vicente Bicho, ¿cómo estás?
1: ¿Cómo está, Marito? Qué gusto saludarlo, saludar a Abuelito también, a quienes nos escuchan, nos ven a esta hora. Escuché Isla Mocha.
0: Sí, pues, hoy día tenemos un capítulo donde vamos a hablar de Isla Mocha.
1: Usted sabe que está al frente a mis tierras, ¿o no? 34 kilómetros de Tirúa.
0: ¿Usted conoce Isla Mocha?
1: Sí, señor, tuve la oportunidad de ir el año 2019.
0: ¿Ya? ¿Qué tal?
1: Estuve 7 horas.
0: ¿Ya?
1: No, estuve más. Preciosa, me faltó tiempo. Y pasó que un amigo pescador... mi amigo Enrique Pérez, a quien lo saludo.
0: Dale.
1: Con su padre, que tenía bote en ese tiempo, el tío Quique, iban a La Corvina, me acuerdo. Entonces me dijo, Bicho, porque yo lo máximo como pescador fue ir al río, tirar redes, eso, pero al mar no. Oye, ¿quieres ir con nosotros? Porque nosotros llegamos a la isla y después estamos todo el día afuera y tú puedes recorrer en el día. Y después nos vamos en la mañana... De vuelta a Tirúa en el bote y todo. Yo feliz. Recorrí la reserva natural, que es un bosque precioso, de bosque nativo, algunos árboles que son, diría yo que autóctonos,
0: ¿sí?
1: ¿Cierto? Hay un ave, no me acuerdo si es la fiorelita, voy a buscar bien el nombre, que también es solo de Isla Mocha. Hay varias cositas preciosas, ¿no? Una isla hermosa, el faro que está...
0: La Fardela Blanca.
1: Fardela, esa es.
0: Fardela Blanca, ahí está.
1: La Fardela Blanca, estaba más perdido con el nombre. No, pero hermoso, así que qué bueno que van a tocar ese tema ahí con Don Carlos Barría.
0: Sí, acá ya le están diciendo que es el Rick Harrison chileno.
1: ¿Quién?
0: A Carlos Barría. ¿Usted conoce a Rick? ¡Uy, cuidado! El del precio de la historia. Creo que voy a llamar a un... ¿Cachao? ¿Cómo hablan esos?
1: Y la risa. Chum Lee.
0: Sí, dice...
1: No lo sé, Rick.
0: O dice, ¡uy! Vamos a ir a... Voy a llamar a... Cuando dice, voy a llamar a un experto.
1: Un experto. Y la risa. Te sale bien, ¿eh?
0: Voy a llamar a un experto para que nos traiga... no sé cuánto podría cobrarte. $4,000.
1: No, es buena.
0: Muy bueno.
1: Mira, acá Alex Mendoza por Isla Mocha, frente a Tirúa, hermoso lugar donde pasé parte de mi vida.
0: ¿Cómo llego yo a Isla Mocha, por ejemplo, si quiero ir desde acá de Santiago?
1: Ese es un tema que siempre causa controversia, porque va variando. Hace algunos años uno podía llegar hasta Tirúa y en el aeródromo de Tirúa tomaba una avioneta, pero hubo muchos accidentes en algún periodo. Lo que significó que bajara, ¿cierto? Bajaran los viajes en avioneta y se trasladara todo hasta Lebu, hasta la capital provincial de la provincia de Arauco. Y ahí ya se puede tomar un avión un poco más robusto, un poco más grande, que tienen prioridad los habitantes de la isla, pero también se puede coordinar para hacer turismo. Y lo que no es oficial... que no sé si estará bien que lo diga, pero se utiliza todavía, son estas lanchas grandes,
0: ¿ya?
1: Que transportan a la gente, se demoran un poco más. Mira, no me voy a animar a cuánto se demoran desde Lebu, pero desde Tirúa la avioneta se demoraba 15 minutos.
0: Ya.
1: Así que quizás de Lebu pueden ser unos poquito más de media hora, porque es mayor la distancia. Pero la Isla Mocha pertenece jurisdiccionalmente a Lebu, ya. A Tirúa.
0: Oiga, ¿usted sabe que se comprometió el día de ayer o antes de ayer?
1: Antes de ayer.
0: Antes de ayer se comprometió a un dato. ¿Lo tiene?
1: Lo tengo, pero debo confesar que...
0: ¿Tiene que chequear algo más?
1: No, yo diría que chequeé harto y no hay algo oficial.
0: Ya, pero
1: Es sobre lo que estábamos conversando el otro día.
0: Ya, ¿pero está chequeado o no está chequeado?
1: Está chequeado.
0: Pues cuéntelo sin ninguna duda.
1: ¿Qué sucede? Vamos a quienes no estaban...
0: Estuvimos conversando, para darle contexto.
1: Sí, señor.
0: Estuvimos conversando con sobre los juegos de mesa.
1: Así es.
0: Y llegó un momento en el que estuvimos charlando acerca del bachillerato. Algunos le llaman...
1: Tutti Frutti también.
0: Tutti Frutti, hay varios nombres. Y hay una zona en la región del

0: Biobío, específicamente en Concepción.
1: En Concepción.
0: Donde le dicen
1: Autopencil.
0: Autopencil.
1: Sí, señor.
0: Ya.
1: Y eso es lo que yo estuve buscando. ¿Por qué el autopencil? Ahí un auditor, me acuerdo que dijo, es por out of pencil. Después, claro, era lógico, como ya, fuera los lápices. Dejémoslo, de alguna forma.
0: Claro.
1: Pero ahí estuve buscando y la, podríamos decir, la frase que iría con eso sería out the pencil. No out of pencil.
0: Out,
1: o sea, out the pencil, como fuera el lápiz. Y luego, lo más preciso en inglés sería put your pencils down o pencils down.
0: Ya. Yeah.
1: Abajo los lápices.
0: Claro.
1: O dejen abajo los lápices.
0: O sea, en el fondo fue degradando, fue tomando como, fue una derivación en inglés, digamos.
1: Pero de... ¿por qué?
0: A ver.
1: Ese es el problema.
0: Ya. Yeah.
1: No lo tenemos. Lo busqué. Incluso llegué hasta algún, ¿cómo se llaman los profesores cuando hacen la...
0: ¿etimología?
1: No, la organización de sus clases, como la programación.
0: ¿Ya?
1: Llegué a una programación, no tiene otro nombre. Cuando hacen, por ejemplo, nosotros manejamos las pautas, ¿cierto? Hacemos las pautas de los programas.
0: Sí.
1: Ahí alguien me podría decir, no me acuerdo cuál es el nombre. Pero ellos hacían actividades de este autopencil. Entonces,
0: una planificación.
1: La planificación de los profesores, por ejemplo, había una del año 2002, como una fotocopia. Y esa decía una actividad de autopencil con los alumnos del colegio tanto en Concepción.
0: Mira.
1: Entonces es algo que no es hace poco, sino que ya más de 20 años que se va, allá se lleva como autopencil.
0: Me gustó.
1: No es top ni bachillerato. Pero no hay ninguna fuente oficial de por qué le llaman así. Pero yo te puedo decir, y también me confirmaron ahí por interno, que en Conce es autopencil. Y tú les dices al stop y es como, ¿a qué? Pero así nos pasa a nosotros cuando el autopencil, ¿por qué? Pero
0: claro,
1: sería de out de pencil.
0: Ya, o
1: fuera
0: sea,
1: el lápiz.
0: En el fondo, en el bio se utiliza esa acepción.
1: Pues yo diría en el Gran Concepción.
0: En el Gran Concepción.
1: Sí, porque yo que soy de la provincia de Arauco y también de la provincia de Malleco, a veces, ahí en Purén, planificación será, sí señor, así es. No se utiliza autopencil.
0: No, yo el stop, nomás el stop.
1: Vamos para

0: podía dar. En la Florida también dicen que hay bastantes gotas dando vueltas. Acá nos escribe Jaime. Gracias. Hola, Mario. Lloviendo muy fuerte en Gran Avenida, San Ramón. O sea, en la región metropolitana está lloviendo. Claro. Está lloviendo.
1: Sí.
0: Oye, te tengo dos preguntas.
1: A ver.
0: ¿Usted sabe por qué le dicen bozinha a bozinha?
1: Claro, sí, lo sé.
0: Ah, ¿lo sabe?
1: Sí, por la abuela.
0: Sí, pues.
1: Sí.
0: Bozinha, el otro día estaba preguntando.
1: De nuevo.
0: Bozinha. Yo le digo bozinha porque bozinha. Todos dicen bozinha. Entonces yo le quiero bozinha.
1: Bozinha.
0: Como arrastrando un poquito la S.
1: Permiso, 25.000 personas.
0: 25.000 personas, wow. Llegaron al Estadio Monumental a ver a bozinha.
1: Quiero atento,
0: el Cabo Verdiano.
1: Sí.
0: A ver si es lo mismo que. Bueno, lo que pasa es que bozinha, entiendo que significa abuelita.
1: Sí, eso es lo que se maneja.
0: Abuelita o cercano a abuelos. Y él decía que cuando era muy niño, él no se crió con sus padres. Su padre estaba en el ejército y su madre trabajaba todo el día. A él lo criaron los abuelos. Entonces, cuando jugaba fútbol, decían, ya anda a quejarte con tu abuelo, anda a reclamarle a tu abuelo. Y de cariño quedó bozinha, por abuelitos.
1: Como que uno le dijeran el abuelito. Ahí.
0: Exactamente, porque era muy cercano a su abuelo.
1: Qué lindo, sí.
0: Bozinha, linda historia la de bozinha.
1: Yo te puedo contar que desperté. En un momento dije, uy, ¿verdad que es la presentación? En algún momento pensé en ir. Nosotros siempre conversamos que somos colocolinos.
0: Sí, sí.
1: Pero dije, no.
0: Mucha gente.
1: Hay que estar listo para el trasnoche después. Y puse en YouTube la transmisión y tiene aura. Tiene aura, como dice. Sí, pero sí, sí. Muy humilde, muy humilde. Se ve una persona como transparente. Decía las cosas. Por ejemplo, le preguntaron como... ¿Qué le dirías a los niños? ¿No? Que se esfuercen, nunca dejen sus sueños de lado. Y de una forma muy transparente se veía.
0: Hay un tema con bozinha.
1: Se veía muy bonito.
0: Hay un tema con bozinha, Vicente, que hay una cosa que se ha dicho en los medios de comunicación, o se dice que es un electricista que juega fútbol. Eso es falso, ¿eh?
1: Ah, claro.
0: Él ejerció como electricista, pero es un jugador de fútbol profesional, ¿no?
1: Sí.
0: No, o sea, para jugar un mundial, no es que, ¿no es cierto, William? No es como llegar y decir, ya vamos a ir a jugar al mundial. No, tiene que haber todo un trabajo. Él tuvo contrato como profesional y todo.
1: Es un jugador
0: ejerció porque en algunos momentos de su carrera entiendo que la plata que le pagaban en donde estuvo jugando no alcanzaba, entonces tenía que ejercer de otra forma.
1: Sí.
0: Pero no es que haya sido, porque se habla mucho hoy día, se habla mucho de que lo habían llamado, que prácticamente se habían puesto de acuerdo en el Cabo Verde como para ir a jugar, y la verdad que hay varios jugadores de Cabo Verde que juegan.
1: Sí, como por ejemplo, no me recuerdo si fue en Cabo Verde o en nuestro Curazao.
0: ¿Sí?
1: Alguien que por Facebook como que llegó hasta la selección.
0: Sí, claro.
1: Pero son jugadores profesionales, ellos se dedican a eso. Bueno, quizás no en las categorías que estamos acostumbrados, o de la misma forma, con las mismas instalaciones, pero se dedican a eso, son jugadores profesionales. Así que de eso no hay que tener duda, de que es una persona preparada, que ya con 40 años tiene un recorrido largo en el fútbol, y también participó de varias clasificatorias. Estuvo a punto también en alguna otra edición de haber participado con Cabo Verde en el Mundial. Entonces,
0: claro.
1: Es un jugador que tiene trayectoria.
0: Mira, Francisco nos está llamando desde Concepción con información. Francisco, buenos días.
2: Hola, buenos días.
0: A ver, ¿qué pasó, Francisco?
2: Mario, mira, estoy llamando, yo lo escucho todas las noches. Y mira, me voy en camino desde Coronel hacia Concepción.
0: Ya.
2: Ya a la altura del cruce La Mora, hay unas vacas que están pastando en la orilla de la ruta 160.
0: Ya.
2: Ya, yo acabo de pasar por ahí, las vacas yo creo en cualquier momento van a cruzar a la ruta, y por la velocidad que circulan los vehículos por ahí, yo creo que puede haber algún accidente.
0: Ya, volvamos a reiterar el lugar donde tú has visto esta situación, para quienes están a esta hora transitando. Volvamos a reiterarlo.
2: Ya, es desde Coronel hacia Concepción,
0: ¿ya?,
2: a la altura del cruce La Mora.
0: Ya, Coronel a Concepción, cruce La Mora. Ya, esta es la ruta 160, digamos.
2: Ruta 160.
0: Ya, cruce La Mora. Ya, ¿y viste algún viste por ahí algún vehículo de emergencia o algo, no?
2: No, nada.
0: Ya. Bien. Ya, hay que estar atentos entonces, ruta 160 de Coronel hacia Concepción, cerca del túnel
2: Cruce La Mora.
0: La Mora, ya, lo tengo anotado aquí. Bien.
2: Claro, mira, es cercano más o menos donde está el centro del Sename que hay por ahí.
0: Ah, ya, entiendo. Sí, acá lo estoy viendo en el Maps. Bien, ya, bueno, cualquier

0: situación tú nos vas contando, ¿ah? ¿Eh? ¿Vale?
1: Ya pues, que tenga buena noche.
0: Vale, un abrazo. Gracias.
1: Un abrazo, chao, chao.
0: Ya, bien. A ver, atento a los auditores que están ahí conectados hasta ahora con nosotros. A través del WhatsApp nos dicen que hay mucha lluvia en Machalí. Gracias, Patricio y Maggi, nos está escribiendo hasta ahora. ¿Qué más tenemos? Hola, Mario.
2: Lloviendo a la antigua, dice. Sí.
0: Playa Ancha también, bastante lluvia. Empezó a llover en el casco histórico, bastante viento. Nos escribía hasta ahora Chico Bauer. ¿Hay más WhatsApp, no, Vicente?
2: Sí, señor. Buenas noches desde San Joaquín. Está lloviendo y las rachas de viento están fuertes. Por acá, buenas noches, Claudia de la Florida. Fuertes vientos en estos momentos. Eso es como lo que más se repite, ¿ah? ¿Eh? El harto viento. Buenas noches, sí, acá en el puerto San Antonio también llueve muy fuerte. Manolo, techito negro en labores nocturnas, dice. Se largó la lluvia, una foto desde Viña. Ah, sí, grande es un parabrisas, ahí bastante mojado. Buenas noches, escribe Francisco para reportar mucho viento y lluvia en Cerrillo. Muchas gracias, Francisco. Lo de las vacas no es novedad, ocurre normalmente y hay veces que por el lado del parque industrial han pasado a la carretera, lo cual es muy peligroso. El problema es que no hay responsables de ello. Eso es, hay que tener mucho cuidado con aquello. Y también hacer el llamado a las autoridades de, porque por más que uno converse con estas personas que son dueños de animales, también hay que cerrar de alguna forma los perímetros de las carreteras, porque bueno, sabemos, puede ser hasta un perro, pero es algo muy complicado chocar con un animal de estas proporciones, ¿cierto? En este caso, alguna vaca. Es muy, muy, muy, muy complicado.
0: En la Florida también nos dice Rodrigo que está lloviendo bastante. Bueno, se espera. Yo estaba revisando acá. A ver, voy a revisar el pronóstico del tiempo. Porque...
2: En Talagante también llueve en Antigua, nos dice Sofía. Saludos, Sofía. Buenas noches, Saúl. Por acá mucha lluvia con viento en el bosque. Yo creo que voy a ir a monitorear cómo está el viento.
0: Sí, dicen que está lloviendo bastante.
2: Vine preparado hoy.
0: ¿Viniste preparado?
2: Sí, con mi linterna, señor. Man. No, con mi linterna y mis zapatos outdoor.
0: Outdoor. Ya bien. Cubierto y lluvia con viento entre 25 y 40 kilómetros por hora. Está pronosticado para Santiago, en el centro de Santiago. Así que
2: en el centro.
0: Es muy probable que, claro, que esto se dé durante la madrugada. Ahora estoy revisando acá y dice que debiese finalizar un poquito antes de las 6 de la mañana. Así que vamos a tener una madrugada con bastante lluvia.
2: Sí. Eso estaba pronosticado, Mario, que solo en la madrugada.
0: Sí.
2: En el día no.
0: Oye, lo
2: no
0: último que quería preguntarte,
2: sí, señor.
0: Tú estuviste el día de ayer en el incendio que ocurrió en Quilicura. ¿Qué se supo finalmente de lo que se estaba quemando? ¿Tú estuviste reportando eso? ¿Estuviste conversando, insistiendo? ¿Fue difícil?
2: De manera, sí. Sí, es que de verdad el trabajo que estaban realizando anoche, primero lo que pudimos, ya en la vocería que esperábamos, ¿cierto? Durante las primeras horas, que fue eso de las 8:30, por ahí, ya daban cuenta de que cuando llegaron, confirmaron lo que nosotros estábamos conversando durante la noche, que cuando llega bomberos no estaban estas bitácoras, ¿cierto? Estos papeles que deberían tener, indicar qué productos químicos están almacenados en cada lugar, y sin eso, bomberos no puede actuar o no sabe si puede utilizar agua, si tiene que usar algún polvo químico, cómo actuar ante este incendio. Por lo tanto, eso fue lo primero que complicó el combate del incendio, y luego es que no había prevencionista de riesgo. Por último, para confirmar de palabra, ya que no estaba este documento, de qué productos se manejan en esa planta.
0: Claro, que se está quemando.
2: Sí, en esa empresa. Entonces eso fue lo más complicado, pero tampoco hubo alguna comunicación que dijera concretamente esto es lo que se estaba quemando, es lo que pudimos averiguar nosotros, ácido fumárico, cierto, amoníaco que estaba dentro de la página de lo que informaba esta empresa, más que nada, eso es lo que se pudo manejar.
0: Es que yo creo que si no se sabe lo que se está quemando es difícil poderle contrastar, porque al final dicen, yo revisaba una ambigüedad y decía, se está quemando un lugar donde hay plásticos y químicos.
2: Exacto.
0: Pero la cantidad de químicos que existen es un montón.
2: Fábrica entonces, de pinturas, se decía.
0: Claro, entonces decía, no, se están quemando unos químicos, pero bueno, pero ¿qué químicos? Sí.
2: Sí.
0: Bueno, lo bueno es que no se generó al menos ningún... A ver, no sabemos tampoco daño en general, porque hay personas que no pudieron descansar en la noche, estaban bien preocupadas, decían, oiga, ¿sabe que me desperté por el olor?
2: Claro, los auditores
0: no me dejó dormir.
2: Mira, y eso no sé, me llamó la atención a mí, porque, por ejemplo, los auditores nos decían que el olor estaba muy fuerte camino

0: Pampa, Colina también, más hacia el sector norte, pero estando ahí no se sentía, o no había un ardor, por ejemplo, en los ojos o en la nariz. Pero yo siento, y lo que conversábamos también, es que la columna de humo era muy alta y el viento se lo llevaba en altura. Por lo tanto, quienes estábamos ahí en ese perímetro, que se cerró de 800 metros a la redonda, por una posible explosión de esas bombonas, que ya con la luz del día pudimos ver que eran muchas bombonas de gas que estaban ahí también, estos, podríamos decir, como cilindros gigantes que contenían algunos ácidos y otros químicos. Era muy complejo lo que estaba tratando ayer bomberos.
1: Bueno, por lo menos ya esa cosa ha amainado, es una buena noticia. Y bueno, con la lluvia ahora seguramente los puntos que siempre quedan ahí, puntos calientes, van a seguramente bajar la temperatura. Nos dicen que en Campiche, en Puchuncaví, en Viña del Mar, muchísima lluvia y bastante viento. Vamos a estar monitoreando eso, ¿te parece, Vicente?
0: Sí, totalmente.
1: Ya pues.
0: Porque se puede provocar algo con el viento, así que a tener precaución también quienes estén ahí afuera trabajando, ¿cierto? Con la lluvia, el viento, pueden llevar algunas caídas de árboles, ¿por qué no? Así que a tener precaución con aquello también los automovilistas.
1: Ya, bien, Vicente. Oye, hay buenas noticias, ¿te acuerdas? Antes que nos vayamos a la música. ¿Se acuerda que Chile va a jugar con Bahamas y Estados Unidos el básquetbol?
0: Me había contado usted, Marito.
1: Ya, se confirmó y por fin le pegaron a una, porque en realidad... El básquetbol regresa a la televisión abierta.
0: Ah, qué bien. Bien.
1: Si no hubiesen transmitido este partido, ya no hay nada que hacer con él.
0: Tú me decías, ¿a cuántos partidos? ¿Son cuatro que vienen?
1: No, son varios. Juegan hasta enero de 2027, son.
0: ¿Pero ganando dos?
1: Sí, tienen que ganar dos o tres, tienen que llegar a una cierta cantidad de puntos para poder clasificar al mundial.
0: Qué bien.
1: Está difícil porque juegan primero hay un partido con Bahamas el 22 de este mes, que es a las 7 de la tarde en el Parque Estadio Nacional, en el Centro de Deportes
0: Colectivos.
1: Sí, ahí. Ese es como el amistoso, y luego se juega el partido con Estados Unidos, que va a ser primera vez después de más de 60 años que se juega, entiendo que son más de 60, pero voy a buscar el dato. Se juega Chile-Estados Unidos, que es el proceso FIBA, básicamente el
0: ya como las clasificatorias, por decirlo.
1: Clasificatorio. Es el 27 de agosto a las 19:10 horas en el edificio de los Deportes Colectivos, y se confirma que va a ser transmitido por DirecTV y TVN, la señal abierta.
0: Ya, muy bien. Muy bien, entonces. Oye,
1: por fin le pegaron una. Perdón que lo digas
0: a forma. No, pero está bien. Sí, te iba a decir que en 2004 en Atenas alguien nos enseñó que nada es imposible.
1: Sí.
0: Ni una. Así que mientras hay esperanza, esperemos estar en el mundial.
1: Como dijo Diego Torres, color esperanza.
0: Eso. Bien.
1: Gracias, Vicente.
0: Que esté muy bien.
1: Cortamos un ratito.
0: Retomamos
1: más.
0: En cualquier más.
1: Momento. William, momento de comenzar el trasnoche de la radio. Nos quedan minutitos y escucharemos a esta hora. Iniciando esta noche. Vamos con Journey. Anyone who wants it, envío yo.

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0: 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La 1 de la mañana.
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2: Buenos días, bienvenidos al Informador. La Contralora Dorothy Pérez expuso ante la Comisión Investigadora una serie de irregularidades detectadas por la Contraloría en el ingreso de niños migrantes al país. Los detalles los tiene Gabriela Piña.
3: La Contralora Dorothy Pérez expuso ante la Comisión Investigadora de la Cámara una serie de irregularidades detectadas en el ingreso de menores extranjeros al país, entre ellas fallas de coordinación, deficiencias en los controles y problemas de seguimiento por parte del Servicio Nacional de Migraciones, la PDI y la Subsecretaría de la Niñez. Además, advirtió que las falencias identificadas no se limitaron a los 64 casos denunciados inicialmente, sino que abarcaron el universo de menores revisado durante la auditoría. Pérez también informó que la Contraloría remitió antecedentes al Ministerio Público por eventuales delitos, incluyendo el caso de un vuelo chárter proveniente de Haití que habría ingresado en 2025 sin listado de pasajeros, vulnerando la ley de migraciones. Asimismo, cuestionó la respuesta entregada por la DGAC durante la fiscalización.
4: La Contraloría, como les digo, hizo las consultas tanto a la DGAC, a la PDI y al Servicio de Migraciones sobre este vuelo. La DGAC, a diferencia de lo que informó en su oportunidad el director acá, de que no se le había consultado sobre esta materia, la Contraloría lo consultó, tiene los correos, los puede entregar a la Comisión.
3: La Comisión Investigadora tiene un plazo de 60 días para emitir su informe desde su constitución el 22 de julio, por lo que deberá entregar sus conclusiones antes del 1 de octubre.
2: La justicia dictó veredicto condenatorio contra José Pablo Peñafiel Osandón, conocido como el depredador sexual de mujeres sordas, tras ser declarado culpable por delitos de violación y abuso sexual en contra de 8 víctimas. Los detalles los tiene Javier Pardo.
5: El séptimo tribunal oral en lo penal de Santiago dictó el veredicto condenatorio contra José Pablo Peñafiel Osandón, conocido como el depredador sexual de mujeres sordas. Si bien Peñafiel enfrentaba 13 cargos por delitos de violación y abuso sexual cometidos entre 2009 y 2022, la justicia lo condenó de manera unánime por 8 delitos, entre ellos 2 contra menores de edad y una violación reiterada en contra de una mujer adulta. Durante la lectura del veredicto, el magistrado detalló el modus operandi del denominado violador de la imprenta, quien seleccionaba a sus víctimas entre jóvenes no oyentes que participaban en una asociación de personas sordas. Tras conocerlas, Peñafiel, quien también presenta discapacidad auditiva, las invitaba a una imprenta familiar ubicada en Santiago Centro, donde posteriormente las agredía sexualmente. La fiscal de la Fiscalía de Violencia de Género Oriente, Francisca Rivera, dijo que el Ministerio Público está solicitando la pena de presidio perpetuo simple.
6: Solicitamos una pena de presidio perpetuo simple. Esta es una pena, cierto, que es de por vida, pero que puede acceder a beneficios después de un tiempo.
5: La sentencia quedó fijada para el próximo miércoles 19 de agosto, instancia en que el tribunal dará a conocer

0: la pena que deberá cumplir José Pablo Peñafiel.
1: El incendio forestal desatado desde el último lunes en el santuario histórico de Machu Picchu al suroeste de Perú ha afectado principalmente a 1,5 hectáreas de bosque primario, virgen o nativo, a la altura del kilómetro 107,4 de la vía de acceso al centro poblado, y es combatido por brigadas especializadas, según ha informado el Ministerio Peruano del Ambiente. El Servicio Nacional de Áreas Naturales Protegidas por el Estado, dependiente del citado ministerio, precisó que las brigadas ejecutan las labores de combate directo en un escenario de alta dificultad, con pendiente cercanas al 70%, caída de rocas y desprendimiento de troncos. Una evaluación técnica determinó que se trata de un incendio de tipo mixto, es decir, superficial y subterráneo, en la base del Cerro Poques, dentro del área del santuario Machu Picchu, en un área natural protegida que conserva uno de los ecosistemas más importantes del país y forma parte del patrimonio mundial. Además de las brigadas que integran 15 guardaparques, en este caso 8 trabajadores de la municipalidad y 6 integrantes de la empresa de transporte hacia la ciudadela participan de esta situación. Estamos hablando de este sitio arqueológico que se ubica a más de 2.400 metros sobre el nivel del mar en la zona selvática del Cusco, que recibe desde junio pasado 5.600 visitantes diarios en una situación que está en pleno desarrollo. Estamos hablando de 1,5 hectáreas de bosque que afectan a Machu Picchu. 1:05 a.m. hasta ahora en Concepción, 6 grados de temperatura, está despejado, humedad del 91%. En Santiago, 10 grados de temperatura, hay llovizna, lluvia moderada en esta zona de la región metropolitana, humedad del 82%.
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Estamos disfrutando de la música de Maestros, que está con nosotros el día de hoy. Estos muchachos que, bueno, desde hace poquito ya se encuentra disponible en todas las plataformas digitales. El primer disco de esta banda, que representa el puntapié inicial, el inicio de esta agrupación, el formato de larga duración, que ya está disponible para este proyecto que está gestado en la Patagonia por varios músicos, entre ellos también ex integrantes de Villa Cariño y de otros proyectos. Ahí les vamos a estar preguntando por ellos. Y lo que está sonando hasta ahora es exclusivo para Radio Bio Bio, porque no ha salido a ningún lado. Una Pero Rica se llama esta canción. Estamos viendo también imágenes a través de Bio Bio TV de este proyecto, que tiene de todo un poco, ¿eh? Tiene un poco de cumbia, el sonido más patagón con el acordeón. Hay de todo, la verdad, y nos acompañan acá en el estudio de la radio, porque vamos a tener música nacional, porque obviamente hay que hacer música. Estamos con Bruno Dinamarca, que

0: en la izquierda ahí, baterista de esta banda. Estamos con Ignacio Quintupurray en el acordeón también, y Felipe Catrilef, voz y bajo en la radio. ¿Cómo están, muchachos? Bienvenidos.
1: Bien, muchas gracias, Mario, por la invitación. Estamos muy felices de estar acá.
0: Oye, ¿de dónde salió el nombre de Maestros?
1: Oye, oh, buena pregunta.
2: Buena pregunta, hace un año, no, en enero, del año pasado. Sí. Salió
1: Maestro. Teníamos
2: el indicado.
1: Teníamos las canciones, teníamos los integrantes, el proyecto más o menos armado, y no teníamos el nombre, po. Entonces empezamos ya a tirar líneas así de nombres, y es difícil ponerle un nombre a una banda porque te casáis con eso, y cuando ya empezáis a sacar contenido, redes sociales,
0: claro,
1: música, ya tenéis que tener eso, po. Entonces estábamos como conversando y yo le digo a los cabros, oye, ¿por qué no le llamamos Maestro? Y todos así, guau, jaja, cagados de la risa, porque allá en la Patagonia, y bueno, y acá igual se da,
0: sí,
1: de que todos se maestrean.
0: Buena, maestro.
1: Hola, maestro.
0: Sí, sí, un clásico.
1: Y allá los músicos están pegados con eso de hace 20 años. Todos se maestrean y es como maestros para allá, para acá. Entonces ahí nos reímos un rato y después dijimos, guau, igual podríamos ponerle maestro.
2: Algo hizo clic en la mente y... Y aceptamos la propuesta aquí del maestro.
0: Del maestro. Nosotros igual yo le digo harto a William, si era William, yo le digo el maestro William Rebolledo.
1: Claro.
0: Como yo soy del sur, maestro, también, soy de Punta Arenas, ya todo el mundo maestro.
1: Sí.
0: Chao, maestro, vale. Claro. ¿Desde dónde se conocen ustedes, muchachos, Bruno? ¿Se conocen todos ahí desde el mismo sector o...?
3: Bueno, los cabros son de Coyhaique, como dijeron, pero yo conozco a Catri porque nos topamos en otra banda que tocamos juntos. Ahí nos conocimos, nos hicimos amigos y después decidimos armar este proyecto de cumbia, y ahí yo conocí a Nachito y al Ángel, que es el otro integrante que falta.
2: Que es el que tiene plata, que está de vacaciones.
0: ¡Ah! ¿Está de vacaciones?
2: Sí, no, ese siempre se toma vacaciones, Brasil, Capilla de Mármol.
1: Cambio uno ahí en el estudio encerrado.
0: Ya, bien. Oye, cuéntame una cosa, también, bueno, ustedes se conocen ya hace harto rato porque vienen de la misma zona. Cuéntame de qué se trata el sonido de Maestros, porque en el fondo es un sonido de cumbia, pero también tiene su propia identidad.
2: Sí, bueno, Maestro es la combinación de estas cuatro cabezas en un proyecto, esta locura que tenemos, porque cada uno tiene influencias muy distintas. Por ejemplo, Catri es profesor de la universidad y es un eximio bajista de jazz. Bruno es otro eximio de la batería y toca gospel increíble, hace clase, hay... Vamos, bueno, si siguen el perfil pueden tomar clases con el maestro.
3: Gracias por la broma, amigo.
2: Y yo, folclore patagón, siempre he estado muy ligado a la Patagonia. Bueno, desde muy chico comencé, desde los 5 años, y con Ángel también, pues. Ángel es como una rocola, lo que le pidas te canta, de salsa, balada,
1: impresionante.
2: Y sí, y bueno, Maestro es el... Es la unión de todos esos gustos musicales. Somos un ejemplo de que no porque nos guste de repente cierto tipo de música, no podemos hacer música bailable para la gente, para que la disfrute.
0: ¿Y quiénes son los referentes de ustedes? O ¿cuáles son en el...? Porque no quiero hablar de ustedes cuando se meten al estudio, porque entiendo que ustedes tienen un estudio, ¿no?
1: Sonido Patagón.
0: Sonido Patagón. Eso le... Ustedes, me imagino que también buscaron la forma de diferenciarse de... Sí. Hacer su propia cosa, ¿no?
1: Sí, pero bien inconsciente. O sea, fue como que se fue dando como por los aportes de cada uno en las maquetas. Dice, sí, ya Bruno, grábate esta batería, y de repente sacaba unos trucos así de gospel, por ejemplo. O no sé, en mi caso, alguna frase media yacera, puede ser como en el bajo, etcétera, con los cuatro. Entonces como que se ha ido dando natural, y nosotros con Ignacio tenemos el estudio y ahí hemos producido de todo. Entonces ahí como que te va ampliando la oreja también. Nos gusta mucho la música en general. No tenemos como ese prejuicio de que una música es mejor que otra. Es como muy amplio. Hemos grabado desde trap, pasando por folclore, cumbia, chamamé, cosas más instrumentales, más ligadas al jazz también. Hemos hecho proyectos en la Patagonia con artistas locales de allá. Tenemos en nuestro estudio el 70% de las producciones son de músicos de Coyhaique y de los alrededores.
0: Qué bueno eso, porque en el fondo también descentralizar la música está bueno. Independientemente que hay muchos que tienen que venirse a Santiago igual, ¿no? Sigue siendo muy difícil, ¿no?
2: Sí, sigue siendo sumamente difícil. Y estando acá en Santiago, o sea, si es difícil estando afuera de Santiago, en

0: Santiago también es sumamente difícil, es la competencia máxima que...
1: Claro.
0: Pero lo que tratamos de conseguir, yo creo, con todos los cabros, es traer el talento de provincia a que lo conozca todo Chile, ojalá.
1: Eso es bueno. Oye, queremos escucharlo. ¿Podemos hacer alguna cosita, no?
2: Ya, pues.
1: Aprovechemos y después seguimos conversando. Estamos con los muchachos. Pónganse cómodos, ¿no, chiquillos?
0: Me lesioné. Ay, ahora
1: Estamos con los maestros. A esta hora acá los pueden seguir. @maestros, pero ojo que la O es una X. Maestros, guión bajo oficial, que están con nosotros acá en el Trasnoche de la Radio. ¿Qué nos van a presentar, muchachos?
2: Vamos a tocar una canción que es la del video que está saliendo en pantalla, que se llama Olvidona, para todas las olvidonas.
1: Bien. Vamos con Olvidonas, estamos con los maestros acá en el Trasnoche de la Radio, aquí en Bio Bio. Vamos, con ustedes quieran. Vamos.

0: espectacular. Hoy estamos con los muchachos de Maestros. Cortito, pero oye, me gusta eso de la instrumentalización que tienes con la... a mí siempre me ha llamado la atención lo difícil que es tocar acordeón, porque... ¿Cuánto pesa un acordeón?
1: No, traje el nivelito.
0: Ya.
1: Pero... No, tengo una que pesa como 13 kilos.
0: Ya.
1: Esta debe estar en los... A ver, el tanteo, unos 6. Ah, no, pero esta es como 7 kilos más o menos.
0: Ya.
1: Pero este es una excepción. O sea, en realidad... Hay más chicas también, pero las más grandes pesan mucho.
0: Entiendo que la mayoría de los acordeonistas parten desde muy niños, ¿no? La gran mayoría, ¿no?
1: Igual conozco gente que ha partido más, pero igual, yo, o sea, por mi parte, mi experiencia propia, empecé desde los 5 años.
0: Ya.
1: Y un poquito menos, entonces, ahí en la casa, instruyendo, al final era como un juego más que nada. Así que también agradecido de que mi familia me apoye en todo y desde muy pequeño siempre me inculcó a hacer música.
0: Oye, ¿cuáles son ustedes estuvieron, entiendo, dominados a los premios
2: Mundo Cumbia,
0: que es un premio relativamente, no es tan antiguo, pero es un premio que viene agrupando como a la gente que viene del mundo de la cumbia, con diferentes sonidos, algunos más ligados a la música tropical ranchera. ¿Cómo se ven ustedes en un par de tiempo más? Porque este es el primer disco que ya está disponible, pero me imagino que hay ganas de hacer más cosas.
3: Sí, nosotros nos vemos tocando y generando cada vez más música, cada vez más canciones. Nosotros vamos a seguir con esto aunque tengamos todo en contra, y hasta que no la peguemos vamos a seguir componiendo temas, haciendo lo que nos guste y tratando de sacar adelante el proyecto. Así que se vienen muchos más discos, muchos más singles, y nosotros vamos a seguir hasta que empiece a rendir frutos todo el trabajo, que ya lo ha ido haciendo igual.
0: Sí, claro.
3: Así que...
2: Claro, y los Mundo Cumbia fue como una sorpresa para nosotros. De hecho, yo mirando el celu como de las redes, de repente caché, empecé a revisar y ahí aparecía Maestro. Y empecé a llamar a los cabros y hoy estamos nominados a Mejor Artista Nuevo.
1: Como a las 6 de la mañana, Maestro. Sí. Aló.
2: Qué, así como impresionado igual, porque llevamos poquito tiempo. ¿Cuántos temas?
1: Ahí,
2: como dos arriba.
1: Eso fue en octubre y nosotros empezamos en agosto. Teníamos
2: tres
1: temas.

0: tres temas arriba. Claro, ahora ya se completó el EP, que son el disco, digamos, son siete canciones.
1: ¿O siete?
0: No, no me acuerdo.
1: No sé.
0: Bueno, la cosa es que fue súper sorpresivo porque llegamos a la gala, conocimos a los mejores exponentes, por los más famosos, gente emergente también. Fue una premiación súper bacán, por una alfombra roja.
1: Nos metimos por primera vez de gala.
2: Sí. Oye, ¿y qué les decía la gente con la que pudieron conversar? ¿Conocían el proyecto?
0: No mayormente, pero estaba la instancia como para conocerlo, más que nada. Claro, igual uno como que no sabe cómo actuar de repente en esas situaciones, pues como que no sabe si pedirle la foto o decirle, no sé, escucha nuestro proyecto, colaboremos, como que te atrapáis un poco.
2: Claro,
0: ¿cachai?
2: Claro.
0: Y llevamos tan poquito tiempo, 3 meses arriba. Entonces como que yo creo que ahora sería distinto igual como relacionarnos.
2: ¿Con qué músico le gustaría colaborar?
1: Yo creo que por mi parte con todo. O sea, en realidad, sea urbano, sea...
2: Mira, ¿por qué te pregunto eso? Porque hay algunas personas que o agrupaciones que toman la decisión de colaborar para poder llegar a más gente, y otros que colaboran porque realmente les gusta esa música, digamos.
0: Exacto, son las
2: está
0: dos
2: como
0: formas.
2: Esas dos formas, ¿no? Como hagamos esto por una cuestión de tirar para arriba, y otra es como, bueno, este es con el artista que siempre me ha gustado colaborar. Mm. ¿Hay alguno por ahí?
1: Bueno, ya hemos colaborado con dos chicas, con Nina La Que Brilla y con Moreiza. Y la verdad es que ha sido por como la cercanía, porque igual trabajamos con ella, con Nina en este caso.
0: Claro, Moreiza fue, le escribimos, nos gustó.
1: Moreiza fue a través de los premios Mundo Cumbia.
0: Sí,
1: ahí hicimos la conexión.
2: Bien.
0: Claro, ella estaba ahí también.
2: ¿Y hay algún otro músico que les guste, quizás que no haga cumbia, por ejemplo, y llevarlo usted al...?
0: Mira, en mi caso particular, yo soy súper cebollero para la música, así me encanta la música, las baladas. Yo era el típico estudiante en el liceo que cantaba en todos los actos.
2: Ya.
0: Me sé todos los temas, Sin Banderas,
2: Camila, sí. toda esa onda.
0: De esa onda, Rey, que sí que estaba sonando en esa época. Yo tengo 37, en el liceo sonaba eso. Y entonces como que no me cierro de repente, no encantaría, a mí por lo menos me encantaría, no sé, Andrés de León, baladistas así que son los más secos, o no sé, Cumbiero, Santa Feria, nos gusta harto, El Bloque
2: 8.
0: Sí, era como Tortuga. Hay harto.
1: Oye, en realidad todo
2: están... hay una pregunta que me es bien recurrente y que me gusta hacérsela a todos los músicos, es que primero la letra o la instrumentalización.
0: Varía. De repente llegan las canciones completas, con la armonía, todo. De repente está la pura idea.
2: Y que como todos ustedes son músicos, digamos, de carrera o son profes, quizá hay como una fórmula, ¿o no? ¿Hay fórmula?
3: Es como por el día.
2: Ya, un día hay como una fórmula
3: de levantarte.
0: Sí, o sea, en nuestro caso ha sido como así bien variado, ¿no? Como ya. Que no tenemos una fórmula, digamos, de repente están los acordes nomás, de repente hay una melodía, de repente está la letra o la pura premisa nomás de una letra, no sé, por Olvidona. Yo tenía dando vueltas esa cuestión de Olvidona hace rato y un día nos sentamos con Ignacio, ya.
1: Terminemos la canción.
2: Y se da mucho eso de terminar rápido la canción porque hay otra máxima en la producción musical. Que se da mucho que las canciones no se terminan, sino que como que se abandonan. Se dejan nomás, porque...
0: No, y claro, y hay varias...
2: ¿Es así o no? Porque nunca dicen que nunca se termina una canción, porque siempre le encuentra algún detalle, pero es como sí, ya, terminemos la...
0: Hay que saber soltar. Lo mismo con las mezclas, porque Ignacio hace las mezclas de... Podría estar mezclando un tema, yo creo, caleta. Ahora ya lo suelta.
1: Sí, me pasó con que este proyecto ha sido Contigo Aprendo. Entonces... Te Marchas, el primer single que lanzamos tuvo como 10 revisiones entre todos.
0: Sí, versión 10.
1: Y ya este fue una nueva, el que se viene ahora.
2: Bueno, ustedes también, aquí falta también uno de los integrantes.
1: Ángel.
2: ¿Él le suma, qué le suma? ¿Le suma guitarra eléctrica? ¿Qué le suma?
0: Mira, Ángel es multiinstrumentista. Lo que le pongáis, toca bajo, toca poquito acordeón, piano, toca mortal, así es salsero, canta hermoso también. Él hace los coros. Toca la guitarra y graba los sintes.
2: Ya.
0: ¿Cachai? Y también compone.
3: Él ha hecho los videoclips también.
1: Ah, sí, el audiovisual. Es el gran, por eso lo contratamos.
2: Claro, y la persona de la mola, ¿no? Es difícil, güey, porque hay que preocuparse ahora del TikTok, del Instagram, sí, si no está.
1: Eso lo llevamos ahora los cuatro férreamente, porque es un trabajo arduo. Como que no es tan diverso y encuentro tan difícil también. Que nosotros no somos tiktokeros, que es difícil designar como a cierta una persona y cargarle todo el chancho.
2: Claro,
1: o sea,
2: claro.
1: En el fondo distribuir el

0: trabajo, y ya que somos cuatro, es mejor distribuirlo y de repente decir ya, oye, podía hacer esto, podía hacer esto, esto.
1: Claro,
0: y sí, bueno, siempre está el casco blanco, que es el maestro. Y él es el que dirige todo.
1: El verdadero maestro.
2: Sí, oye, bueno, en un principio era como más así, ya Bruno, porfa, ve las redes tú solo casi. O después el Ángel entró y al final ahora estamos los cuatro.
1: Ya, bien.
2: Claro, y
0: Es que mucha
2: pega, pega, pues, sí.
0: Mucha pega de estar creando, de no sé, llegar a un punto de. Somos cuatro, tenemos que. Para empezar a hacer contenido, tenemos que juntarnos los cuatro para que la gente empiece, pero después ya empezamos a ver que ya no era posible tampoco todos los días porque cada uno tiene sus trabajos, etcétera. Entonces, así se avanza.
1: Igual eso es como una paradoja, porque en el fondo quizás hace muchos años atrás, claro, no estaban las redes sociales, estaban las discográficas que hacían toda esa pega, y la música era más difícil de conseguir, en el sentido que era o formato físico o descargas, pero era muy, yo me acuerdo unas cosas medio extrañas ahí, me acuerdo del Ares.
2: Te bajaban
1: unos videos medio extraños. pero ahora con la facilidad con la que hay, de que cualquier persona los puede estar escuchando, no sé, en China, en México, lo que sea, y de hecho ustedes pueden ver desde dónde lo escuchan, pero también se suma la diferencia que hay que cautivar a más gente ahora, como si no estás en redes sociales, está como difícil la
0: cosa.
1: Claro,
0: la jungla.
2: Sí, pues como un arma de doble filo.
1: Exacto.
2: Pero está, lo vemos vaso medio lleno, como bien, que está la opción de que en algún momento
1: de manera positiva,
2: alguien, sí,
1: está bueno.
2: Hay que aprovechar las redes nomás.

0: Espectacular, estamos con los maestros acá en el trasnoche de la radio, 1:33. Bueno, aprovechen a enviarle un abrazo a los que lo están escuchando. Me imagino que sus redes sociales están todas activas, listas para recibir a más seguidores.
1: Sí, bueno, muchos saludos. Con nuestra música traemos un poquito de la Patagonia para todos ustedes con mucho cariño. Síganos en las redes y estamos promocionando una canción que va a salir el 13 de agosto.
0: Y que la vamos a tener acá en exclusiva.
1: En exclusiva por Vivo Vivo.
2: La versión completa, ojalá se haya portado bien, ¿no?
0: Oye, ¿de qué se trata esta canción que vamos a escuchar en un ratito?
2: ¿Te acuerdas cuando estábamos hablando de la composición que andábamos con un concepto?
0: ¿Sí?
2: Ese concepto estuvo alrededor de 2 años en nuestra mente.
0: Ya.
2: Es que empezamos con una pero rica. En la Patagonia hay un personaje que es mala influencia. Entonces siempre dice, vamos a tomar una pero rica. Y con esa te hace caer y no es una.
0: Nunca una.
1: Tomemos una pero rica.
0: Una pero rica, claro.
2: Y no, esa una termina en Bio Bio.
0: En la radio a la 1:30 de la mañana.
2: ¿No te das cuenta cómo terminás en la radio?
0: Claro.
2: Te salí a tomar una y terminaste en la radio.
0: Ya.
2: No, pero esta canción se trata de la jarana de Coyhaique. Tratamos de pensar como en lo que vivimos allá, de cuando salimos, cuando tocábamos también en las noches allá. Así que es una canción que le da un poco la vuelta también al disco, porque es algo más alegre, más. Lo otro era muy cortavena, muy
0: cebollero.
2: Muy sí. Cebollero. Esto también tiene su parte cebollera con tintes, pero siempre está una pero rica. Salgamos a tomar una pero rica.
0: Oye, y tú hablas de la jarana en Coyhaique. ¿Qué tiene Coyhaique que...?
1: Es muy particular lo que pasa allá. Es decir, no sé, yo conozco pocos locales, como el Quilantal, donde la banda toque de 12 a 4 de la mañana, pero banda en vivo. Así como que descansan, se toman una chelita, hacen recambio de repente, llega un musical,
2: sí.
1: Se sube al escenario, pero funciona así la cuestión, pues tienen banda ahí. Entonces todos bailan. De hecho, en la letra de la canción nombramos al Quila.
0: Ya. Quila es el lugar.
1: Quilantal.
0: Este lugar.
3: Yo sí. Quiero ser testigo de eso, yo nunca había visto algo así. Así como que cada tema que empezaba, no, la gente se paraba así a bailar,
1: claro.
3: Emocionada así.
1: Y son tremendos músicos, así tocan súper bien.
0: Sí, o sea, local de música en vivo, digamos,
1: sí.
0: que quizás en la capital no hay.
1: No, y tantas horas, así. Claro, y la canción también tiene conceptos, por ejemplo, ñipa. Que no sé si en Punta Arenas lo ocupan, ñipa cuando tú eres como mañoso cuando te curáis, así como jugoso.
2: El curado cargante.
0: Claro, tengo varios amigos.
2: Varios ñipa.
0: Sí, ñipa. Hay varios. Sí. Hay varios ahora. Qué bueno que me diste ese dato, ¿eh? Lo voy a guardar.
2: Ñipa. Es que te botiste ñipa,

0: se utiliza.
1: Claro, el chilote, ese,
2: claro, claro,
1: ese sí. Como que la es muy para dirigida a esa zona.
2: Oye, ¿qué les dice la gente de? Porque tú no eres de Aysén, tú eres de.
3: De Quinta de Tilcoco.
2: Ah, mira, la sexta región. El, sí. Mira, o sea, están todos de fuera de Santiago. O sea, hay una visión distinta, igual con un poco de imprimirlo un poco en los lugares donde ustedes son, ¿no?
0: Exacto. Sí. Todo el rato. ¿No es cierto, maestro?
3: Ah,
0: ya está Patagón, ya sí. Toma vino en Bogotá.
2: Ah, bien, bien. Toma Fernet y todo así.
0: No, y asado al palo, un experto.
2: ¿Así?
0: ¿Ah, se coloca la boina, bombacha.
1: Lo eligieron más corto.
3: Vino con bota, cebador de mate.
2: ¿Todo? Ah, mira.
0: No, sí, lo hemos.
2: lo han patagonizado.
0: No, sí, incluido.
2: ¿Y eso también ustedes quieren cómo llevar eso? ¿O quizá va a ser una parte de la banda? ¿O ustedes creen que el sonido como Patagón va a ser como la...?
1: Mira, que el show es súper variado igual. Ahora estamos armando el show de septiembre. Estamos ahí cerrando algunas fechas para las fiestas. Y tiene de todo, las dos camisas, como te decíamos, fuera de cámara.
2: Claro.
1: Desde las dos camisas, pasando por cuecas también, porque este maestro se peina con el acordeón. Entonces, toca chamamé también, el maestro chamamé.
0: Sí, ¿no? Y chamamé también lo intentamos involucrar en el show, como trayendo un poco de la Patagonia. De...
2: ¿Y chamamé como el toro, como esa, o no?
0: Chamamé es lo que quieras, maestro.
2: ¿Podemos hacer un chamamecito, no?
3: Sí, ahora voy a mostrar que estoy Patagón.
2: Y con zapucayo, ¿no?
1: Se fue.
0: El zapucayo más caro
1: está de vacaciones.
2: Oye, me gustó porque fíjate que hace unos días estuve en el Festival de la Patagonia, en Punta Arenas, y hubo mucho chamamé. De hecho, una de las canciones que estuvo dentro de la seleccionada era un chamamé. Y alta gente está conociendo. Bueno, ustedes también trabajan con Luciano Aguad, ¿no?
1: Sí, sí.
2: Él está haciendo como este chamamé medio urbano, está dándole esa cosa. ¿Está bueno eso?
1: Sí, y hay varias bandas ya formándose acá. Está el Trío Certero también. Ah, mira. Son una chica súper buena.
2: ¿Están haciendo chamamé? ¿Solo chamamé?
1: Ellos hacen de todo igual. Tocan chacareras, tocan cueca, pero se están metiendo harto en el chamamé y son secas.
2: Ya. ¿Qué chamamé no puede recetar? Maestro, acá está.
0: No, pero quería el toro, el maestro.
2: ¿Toro? Sí, a ver, el toro lo tenemos, ¿no?
3: No, qué bueno, dale, vamos.

0: espectacular.
1: Oye, qué buena, qué buena, qué buena. Esta se la sabían de nuevo, que es un clásico de la Patagonia.
2: No, no,
0: sí, es que Nachito tiene un repertorio.
1: El Toro, oye, qué bueno. Harta gente acá feliz de escucharlo, porque también le trae una. Dice, me iba a acostar, pero ahora con esto me quedé hasta la hora, dice acá, espectacular. Alguna gente de Villarrica lo está saludando.
2: Oh, muchas saludos por Villarrica.
1: Dice, falta el puro chamamé, y justo ahí estábamos partiendo del chamamé, maravilloso.
2: Oh, ahí estamos.
0: Te tenemos de todo.
2: Tenemos de todo.
1: Se van a estar presentando en algún lado el 18, ¿no?

0: Estamos cerrando fecha para el 18, pero ahora tenemos una fecha. A ver, ¿dónde tenemos?
1: No, dale, búscalo con.
2: Prontamente tenemos el 21, que es una fiesta privada.
0: Sí.
2: Y tenemos el 28 y 4 en San Roque.
0: Pero el 28 en Café Jardín de Gente.
2: Sí, Café Jardín de Gente.
0: A esa la vamos a invitar a la gente. Entonces, sí. Estamos en el Café Jardín de Gente.
1: ¿Ya?
0: Es un café que está ubicado en la Plaza Manuel Rodríguez, ahí en Metro República. Por ahí hay un café bien bonito que tiene música en vivo. Vamos a tocar el show completo, el que vamos a presentar en septiembre. Buenísimo. Eso es el 28.
2: Eso, disculpa que te interrumpa, eso sí, es celebrando el primer año de vida del grupo. Así ya. Que va a ser algo bien íntimo. Y si nos quieren acompañar, va a haber chamamé, va a haber de todo, así que...
1: Hoy, y va a haber una pero rica también.
0: También,
3: pues. Una pero rica.
1: Una pero rica.
0: Una pero rica, perro.
1: Oye, qué bueno que hayan podido venir. Le agradezco que hayan podido tener su tiempo también para venir en la madrugada. Seguramente mucha gente los va a seguir. Ahí está en el generador de caracteres, arroba maestro-oficial. La O tienen que reemplazarla por una X. Es maestro.
4: La reemplaza igual sale.
1: Trox.
0: Sí, igual si escriben maestros oficial, sale igual.
2: Ya tenemos nuestro ticket, así que tranquilo.
1: Sí. Bien. Oye, bueno, presenten ustedes mismos, Willy, la tenemos, ¿no? La tenemos lista. Haga la invitación, ahí está la cámara, ese que parece un rol de Arturito. Haga la invitación, muchachos, para escuchar una pero rica y también para que lo sigan en sus redes sociales.
0: Bueno, primero que todo, gracias Mario por la invitación. Estamos contentísimos de estar acá, lo pasamos re bien. Y invitamos a la gente a escuchar nuestro nuevo single en exclusiva por Bío Bío, ya que sale el 13 de agosto. Una
2: pero rica.

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Y voy a leer algunos mensajes que nos llegan a través del WhatsApp. Hay varios WhatsApp. Se me habían caído un poco los audífonos acá. Ya, a ver, más 569-9200-7888. Oye, como se nota que está lloviendo en la capital. Buenas noches, aquí Pega Altas, noche desde Quinta Normal, harta lluvia. Hola, me encantaron los maestros, tiene un toque una pero rica los Vázquez. Sí, suenan muy bien los muchachos. Llueve torrencial en Rancagua, Leonardo, lloviendo en Papudo, en el litoral norte de la región de Valparaíso. Saludos, buen programa, Albert. Hola amigos, en estos momentos llueve muy fuerte con viento en la zona de Maipú, sector La Farfana. Yayay también con viento moderado. Felicidades también a los chicos desde Yumbo, Hualpén, escuchando Bio Bio. Saludos desde Concepción, ahí está Marcial. Gracias Marcial. De Yayay. En Valparaíso dice que está lloviendo desde las 10:30 de la noche, aprox. Hola, en Macul está lloviendo, dice. Hola Mario, Rotonda, Quilín, Peñalolén con lluvia y viento, mucho frío. Saludos, nos escribe Ricardo. Se cae el cielo, llueve muy fuerte la comuna de Padre Hurtado, nos escribe Jessica. Hola, buenas noches, saludos. En Machalí, lloviendo muy fuerte, Demetrio. ¿Qué más tenemos? Saludos a Israel, dice, hola Mario, hoy 6 está de cumpleaños mi bebé Israel Astudillo Piña, cumple 28 años, por favor salúdale, te estamos viendo en la tele, dile que lo amo con todo mi corazón. Él nació para mi aniversario justo el día que cumplimos 19 años de casados, me regaló mi hermoso hijo. Un abrazo grande ahí a Israel Astudillo Piña, que cumplió 28 años. Dicen que se dejó la bárbara. Ahí está, se dejó la barba, se ve muy encachado, mi amigo Israel. Feliz cumpleaños, Israel. Pásalo bien con tu familia, con Verónica, con tus padres, con tu familia. Disfruta mucho de esa linda familia que tienes. Saluda a Verónica, una gran amiga de esta noche. ¿Llegó Carlos Barría? Alias el ilegal. No voy a decir por qué. No es nada malo en todo caso. Le llaman 00007. El agente secreto. Anda de incógnito en la calle ahora Carlos Barría, porque si no lo saludan en todos lados. Dicen que tiene pinta como de alcalde. Anda saludando a todo el mundo. Saluda a todo el mundo. Sí, ya voy por acá. Es como un alcalde, claro, es como un alcalde de una comuna donde todo el mundo se conoce. Es como una comuna rural. Él saluda a todo el mundo, va, consume solo producto local, anda ahí los restaurantes dando vueltas. Carlos Barría está con nosotros en un ratito más, ¿eh? Pasadita a las 2. Hola, desde San Felipe, esperando la lluvia, si es que llueve también. Hola Mario, ¿cómo

0: salió. Hola, mi cumpleaños 64 años de regalo, son aporte de amigos. Estuve sin trabajo tres meses sin trabajo y ahora empecé, así que sin nada. Dice que corre mucho viento ahí en la cisterna. Hola, aquí en la comuna de Buin, me imagino, la están tirando con baldes acá. Hola Mario, en Olmué, en estos momentos llueve a chuzo. Está lloviendo muy fuerte, ¿ah? En Puente Alto dice que la están tirando con balde. Me imagino esos lugares donde siempre, donde parece una verdadera piscina olímpica. Hola, Cobra Uno por acá, saludos. En la Florida llueve mucho, abrazos, Bio Bio. En el Tabo no hay precipitaciones. En Estación Central con bastante viento, llueve copiosamente. Daniel Molina, guardia, un abrazo grande. Dice que hay bastante viento fuerte ahí en Quilicura, San Bernardo, en Macul. Saludos también a la señora Betty, le mando un abrazo enorme. Dice, saludos, lindo turno, Willy Vicente, cariño para ustedes, siempre con ustedes. Oiga, la señora Betty, me contaron por ahí que está estudiando. Está estudiando, creo que administración de empresas, y está yendo a clase prácticamente todos los días, así que le mando un abrazo. Estoy muy contento por usted, y también muy contento por todas las personas que, a pesar de la edad que tengan, yo no hablo nunca de personas viejas, ni mucho menos, a mí no me parece eso que esté bien, sino más bien personas que están más experimentadas en la vida. Nunca hay una hora para volver a estudiar. Nunca hay una hora para volver a estudiar y poder cumplir los sueños de ser una persona profesional. De verdad que hay mucha gente, uno ve a cada día a personas que ya son padres de familia, incluso que son abuelos algunos, o ya incluso personas que ya están retirados de su trabajo formal y que han decidido dedicarse su tiempo libre o su jubilación a estudiar, a seguir estudiando. Y eso se ve, pero de verdad que se ve más de lo que usted cree. Y eso es muy bueno, hay que celebrarlo, y ojalá que mucha gente más estudie a la hora que sea. ¿O no, William? Que la gente que estudie a la hora que quiera. Háganlo porque no se va a arrepentir. Es una buena, además que comparte con gente de otras edades, comienza a sentir que la vida tiene una nueva motivación. Eso está bueno. Bien, vamos a seguir avanzando, auditores. Nos dice que está muy fuerte el agua. Nos está escribiendo ahí Vicente Aguilar, que está dando vueltas por la región metropolitana. Dice que está muy fuerte la lluvia. Dicen en Saladillo comenzó a nevar, dice acá Luis Lascano. Gracias, Luis. Se largó a Cántaro en el casco histórico. Saludos. Ah, mira acá, Omar de Maipú dice saludo a Carlitos Barría, que es como el alcalde de Sucupira. Dice que saluda a todo el mundo. Ya, vamos a ir a la pausa. 59 minutos. Ya vamos a ir a la pausa. Vienen las noticias, ya volvemos.
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0: 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En B.U.B., una nueva hora. 2 de la mañana.
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2: Buenos días, bienvenidos al Informador. Afirmando que la responsabilidad de denunciar no era suya, sino de los funcionarios que descubrieron un cultivo de marihuana, la alcaldesa de la comuna de La Cruz, Filomena Navia, se desentendió de la acusación en su contra. Constanza Peña, desde Radio Bio Bio en Valparaíso, nos cuenta.
3: Todavía no existe constancia pública de una denuncia formal ante el Ministerio Público sobre el hallazgo de una plantación de marihuana, de la que la alcaldesa de La Cruz tuvo conocimiento en enero. En una conversación filtrada, uno de los funcionarios que la detectó en un sobrevuelo con un dron le reporta la situación a la alcaldesa, quien lo increpa e incluso le indica no hacer nada con dicha información. La jefa comunal, Filomena Navia, afirmó a Radio Observador que el deber de denunciar no sería de ella, pese a haber sido informada del caso. También anunció un sumario y acciones legales, aunque contra quienes filtraron y masificaron la conversación.
4: Que sabía perfectamente que ante la situación que estaba ocurriendo, lo que correspondía era que hicieran la denuncia sin hacer todo esto que se hizo en su momento, sin ni siquiera.

0: pedirme la autorización a mí.
1: Este miércoles, la Contraloría General confirmó que tomó conocimiento de una situación que podría constituir irregularidades administrativas respecto del cumplimiento de la obligación funcionaria de denunciar hechos que pudieran revestir caracteres de delitos. Pese a los continuos requerimientos de la radio, la municipalidad no accedió a prestar su declaración. En la región de Valparaíso, Bio Bio, la radio.
2: En cadena nacional, el presidente José Antonio Kast presentó más de 30 proyectos, parte de la agenda contra el crimen organizado y el terrorismo, lo anterior dando inicio a una nueva etapa de su gobierno. Bárbara Payal nos cuenta.
3: En cadena nacional, el presidente José Antonio Kast anunció una mega agenda de seguridad que marcará una nueva etapa de su gobierno tras la aprobación de la Ley de Reconstrucción Nacional. El plan contempla más de 30 proyectos contra el crimen organizado y el terrorismo, entre ellos ampliar la flagrancia a 24 horas, endurecer las expulsiones de migrantes irregulares y una reforma constitucional para consagrar la seguridad pública como deber del Estado.
4: Vamos a enviar al Congreso Nacional una reforma constitucional que consagre sin ambigüedad que proteger la seguridad de las personas es un deber del Estado y que nos permitirá tener un marco de acción mucho más amplio.
3: En la derecha hubo reacciones divididas. El diputado de Renovación Nacional, Diego Chalper, valoró el tono del mandatario, mientras que su par de libertarios, Paulina Muñoz, se manifestó decepcionada.
5: Lo que hay es una estrategia concreta, una agenda legislativa, de política pública, de acción de persecución penal y criminal.
6: Escuché más de lo mismo, cosas que ya se han dicho en el día a día y que hemos discutido hasta que nos hemos cansado.
3: El mandatario encargó al ministro Martín Arrau liderar la tramitación de la agenda y llamó al Congreso a aprobar este paquete de medidas antes de Navidad.
2: La provincia oriental china de Zhejiang evacuó preventivamente a más de 10.000 habitantes de alguna de sus islas ante la aproximación del tifón Dolphin, que se dirige hacia el mar de China Oriental y llevó a las autoridades a activar medidas marítimas de precaución. Dolphin, que es el 13º tifón de la temporada según la nomenclatura china, se sitúa a las 5 horas local de este jueves a unos 1.360 kilómetros al este de la localidad costera de Wenshu, con vientos máximos de 42 metros por segundo, informó el Centro Meteorológico Nacional. El organismo prevé que el sistema calificado como tifón fuerte avance hacia el oeste entre 15 y 20 kilómetros por hora, con una intensidad estable o ligeramente mayor. Según la previsión oficial, Dolphin cruzará el viernes 7 de agosto las islas de Ryukyu y entrará después en el mar de China Oriental, desde donde se aproximará de forma gradual a la costa este de China. 2:04 hasta ahora en la ciudad de Valdivia. 2 grados de temperatura, está despejado con una humedad del 93%. En Santiago hay lluvia y precipitaciones en esta zona de la región metropolitana. Humedad del 87%, 9 grados de temperatura.
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2: Bueno, es momento de comenzar un nuevo episodio más de la historia con un personaje a esta altura del programa. A esta altura, un hombre que... que ya le han puesto más sobrenombre que cualquier cosa. Carlos Barría de Casa Sarta con nosotros. Carlos, ¿cómo estás?
3: Hola, hola, buenas noches, trasnoche.
2: ¿Cómo estás?
3: Que me agarren pal.
2: Claro. ¿Cómo estás, Carlos, querido?
3: Bien, bien. Uy, lloviendo, se la descargó.
2: Me dijeron que se largó con todo.
3: Sí, dicen que hacer cortito y apretadito, sí.

0: Bueno, tú estás ahí medio nervioso porque te esperabas la lluvia hoy día, ¿no?
1: Sí, no, sí sabía que iba a llover, o sea...
0: ¿Habías tomado tus precauciones?
1: Estaba tomando todas las precauciones que se pueden tomar hechas, pero bueno, con la lluvia nunca se sabe. Lo que pasa es que va a ser corta, pero muy intensa. Se supone que mañana ya en la mañana ya no va a haber lluvia.
0: Claro. Oye, bueno, ¿cómo estuvo tu semana?
1: Bien, con semana invernal... lenta, no sé. Hay gente que se deprime con tantos días porque llevamos hartos días nublados. Yo te diré, serán dos semanas. Entre lluvia y nublado, el sol se ha visto poco y nada. Pero yo, como buen sureño, lo prefiero así a ese sol del verano tan a plomo.
0: Ya, bien, por lo menos ha ido mejorando un poco, porque el otro día dicen que había mucho frío.
1: Es que, ¿sabes qué? Yo no he sentido frío, frío no he hecho. Yo creo que van a ir los fríos una vez que pase todo este... Ya ha estado lloviendo con la temperatura 10 grados, 12 grados, no ha bajado la temperatura de 6 grados.
0: ¿Qué cosas buenas te han llegado acá a hacer?
1: Ha llegado harto libre, ¿no? Me llegan todos los días libros, pero hemos estado recibiendo harto libro. Por ejemplo, la Revolución 1891, tuve acceso a una muy bonita colección. Ha llegado harto del primer periodo de Chile hasta 1950, harto libro. Pues lo mío es historia, es porque yo disfruto esos libros. Y hay libros que me han llegado que no conocía, que son ediciones muy pequeñas, que de pronto se hacían 300, 500 libros y son difíciles de contar. Me he sorprendido con algunos títulos.
0: Mira, y eso llega, ¿cómo llegan esos libros?
1: Por distintos lados, mira, por datos más que nada, y también hay yo conozco muchos recicladores, entonces que retiran papel y entre ellos vienen libros, y antes de llevarlo, para en vez de venderlo al kilo, como generalmente, cuando encuentran cosas que pueden ser interesantes, me las llevan a la tienda. Entonces, todos los días llega gente, o me llaman, básicamente gente que va falleciendo, o gente que el grueso que se va cambiando de casa a departamento o en los canjes de casa, siempre significa achicar espacios.
0: ¿Cuál es la colección más grande que tuviste en Casa Sar?
1: ¿Colección
0: de revistas o libros, por ejemplo?
1: No, yo creo que la revista Estadio ha sido la más grande que yo he tenido. La tuve completa. Son 2041 números. Acuérdate que la revista Estadio fue de 1941 a 1982.
0: ¿Tuviste desde el número 1
1: sí,
0: o desde el 0?
1: La tuve completa. 2041 números que eran 158 tomos. O sea, ocupaban una pared completa. Esa ha sido, si bien no es la revista más larga duración en Chile, yo creo que la de más larga data fue la revista Zigzag, que partió en 1905 hasta fines de los 60. Pero la Estadio probablemente era más masiva, porque hubo un tiempo en que, contemporáneo al Mundial de 1962, la revista Estadio prácticamente llegaba a todos los hogares, ahí tenía un tiraje de sobre 100.000 ejemplares semanales. Imagínate, claro, no existía la televisión.
0: Claro, claro.
1: Porque a partir del Mundial de España 82, la televisión mató a la revista Estadio o decayó. De sobre 100.000 ejemplares bajó a 10.000.
0: ¿Y esa la tuviste completa?
1: Sí, la tuve completa.
0: ¿Y eso cuánto estamos hablando? ¿De varios millones de pesos?
1: La revista Estadio vale alrededor de, depende del estado. Aquí tenía la garantía que estaba empestado en un puro tipo de empaste, pues generalmente la encuentra, como son tantas décadas, la encuentra en distintos tipos de empaste, vale como entre 3 y 4 millones y medio completa, siendo las más valiosas, obviamente las primeras, que eran en blanco y negro, 1941, y las del Mundial de 62, que la componen como 10 revistas, esas son icónicas y son buscadas tanto en Chile como te las piden de fuera, del extranjero, todo lo que tenga que ver con el Mundial, y después los otros Mundiales, pues el del 74, el 78, pues la hacían especiales.
0: O sea, desde el 62, pasando por Inglaterra 66.
1: Exactamente, exactamente, eran las más buscadas, aparte que contenía, y ahí se va viendo la evolución del deporte chileno en esta revista, igual que en la Sport, que es más antigua. O sea, cómo el fútbol fue anulando poco a poco a todos los otros deportes. Antes los otros deportes ocupaban, hablemos de los años 40, los 50, el 60% de la revista era ocupado por el box, por el atletismo. Sí, pues
0: yo recuerdo que tú en un momento hiciste un video en tus redes sociales sobre los sports.
1: Sí.
0: Que era, aparentemente era la mejor revista que se había hecho, o la más sofisticada, la que tenía mejor calidad, mejor reporteo.
1: Sí, 1923 a 1932, los sports, una revista con una excelente fotografía, excelente calidad de la hoja del papel en que fue hecha y la calidad de la fotografía, a pesar de que una revista antigua no tiene nada envidiable.

0: de cualquier revista que se esté o que se haya publicado recientemente. Sí, la revista Los Sports. Fue una revista que duró no tanto, pero de muy buena calidad. Después fue reemplazada por la Estadio, que la Estadio fue la que más duró en cuanto a deportes.
1: Claro, pero lo de Sports tenía de todo, o sea, había...
0: De todo, lo que yo te comentaba. O sea, había automovilismo, se le daba importancia a la jabalina, al atletismo en general.
1: Revistas deportivas, bueno, ¿no?
0: Algo de polo, sí.
1: Ah, me refiero a la revista como de estos grandes eventos donde las personas hacían ejercicio en...
0: Revistas gimnásticas, claro, se le da mucho. O sea, mira, si con el tiempo se fue poniendo la cuestión como el fútbol acaparó demasiado, yo creo, más allá de la señora FIFA y todo, está bien, ¿entiendes? Pero antes había una gama más amplia de deportes, tanto amateur, y la cobertura de la revista implicaba el tenis, el waterpolo, el boxeo. El boxeo era mucho más importante que el fútbol, lo años 20, 30, 40, incluso
1: canotaje,
0: waterpolo, atletismo, se le daba la maratón, los eventos atléticos llevaban público. Habían otros deportes que llevaban público, incluso el automovilismo, las motos. Antes, en los años 30, el automovilismo, en el tiempo, o un poco más adelante, las vizcachas, qué sé yo, eran deportes que traían ahora. Todo lo monopoliza el fútbol, y quizás sí, en regiones hacia el sur, el básquetbol un poco. Pero los otros deportes casi se han extinguido. Me llama harto la atención.
1: Es verdad lo que tú mencionas. Uh-huh. Oye, bueno, hoy día nos trae otro capítulo de historia de las islas de Chile. Estas islas que fueron seleccionadas por los auditores, además.
0: Exactamente, estábamos con islas. Ciclo, claro. Vamos a hablar hoy día de tres islas que están frente a la costa del Biobío, que son tres islas que fueron muy importantes, o sea, siguen siendo importantes, pero respecto a lo que lo fueron en siglos anteriores, que son la isla Quiriquina, la isla Santa María y la isla Mocha. Delante te escuché hablando con Bicho sobre la isla Mocha, que está frente a Tirúa. Mira, estas tres islas marcaron toda una época porque fueron muy importantes desde que llegaron los españoles en el siglo XVI. ¿Por qué tenían importancia? Porque era el centro donde recalaban todos los buques que iban hacia el norte o daban la vuelta por el estrecho. Forzosamente se reabastecían en estas islas, porque no existían las carreteras. O sea, la conexión, la carretera que teníamos era el mar. Y todo el movimiento comercial, militar o de toda índole tenía que pasar por las costas del Pacífico, y estas islas se abastecían de víveres, de agua, eran puntos de referencia, eran faros, eran refugios, fueron cárceles, cumplieron una amplia gama de funciones.
1: Pero estamos viendo algunas imágenes del canal de YouTube de José Arturo Párez Lamas, que habla de Mocha Island, un paraíso escondido, que es un documental que está gratuito en YouTube. Lo invito a revisarlo, está muy entretenido, lo tuve la oportunidad de verlo, por eso lo he traído para generar eso. Se llama Mocha Island, un paraíso escondido, de José Arturo Párez Lamas. Ese es es un documental donde hay vecinos del lugar. Lo pueden ver ahí de forma gratuita en y ahí está, mira, está ese lugar.
0: La isla Mocha, sí.
1: Donde hay fuego en el agua.
0: Sale, sí, es que toda esa zona.
1: Mira, te propongo algo.
0: Dime.
1: Antes de que partamos con este recorrido de la isla Mocha, la isla Quiriquina y la isla Santa María, cuéntale a la gente que nos traes el día de hoy, porque nos trajiste regalos.
0: Sí, como todas las semanas, hoy traje un regalo, y traje el mismo para regiones como para Santiago.
1: Ya, viniste hoy día generoso.
0: Vine generoso, traje lo mismo, pero sabes que para mi gusto, como cercano a la historia, de lo mejor que hay para iniciarse o como texto de consulta. Es un manual de historia que es bien voluminoso. Manual de historia de Chile, que ha marcado generaciones. El manual de Frías Valenzuela. que muchas generaciones han estudiado con él. Este viene desde los inicios, desde el Chile primitivo, llega hasta 1973. Y este manual se sigue usando en todos los colegios de, o sea, no en todos, de acuerdo al reglamento de cada colegio, pero se sigue usando. Es muy sintético, es fácil de usar, fácil de encontrar, te muestra una historia no tan basada en lo

0: los números o en las fechas, sino que te deja una claridad de cómo ha sido la evolución histórica y política de Chile.
1: Mira, está muy bueno porque además es de estos libros que tiene, si usted solo nos está escuchando, solo para que se imagine, sus páginas, bueno, es un libro que ya es bastante antiguo, digamos, este debe ser del año...
0: No, que se sigue reimprimiendo, lo que pasa es que se ha ido actualizando en cuanto a...
1: Te digo, este es del 90.
0: Sí.
1: Y estos libros estos son de Zigzag, ¿no?
0: Somos de Zigzag, exactamente.
1: Este libro en particular, yo tuve uno de estos hace muchos años y te debo decir que es extremadamente completo.
0: Sí.
1: O sea, hay muchas cosas, quizás no en con la profundidad total, porque, por ejemplo, aquí aparece, habla de los araucanos, habla del culto de los antepasados, da un contexto bien interesante.
0: Claro, claro y resumido.
1: Y es bien sucinto, o sea, en el sentido que habla de los piratas, por ejemplo, y automáticamente va hablando acerca de, por ejemplo, acá hay un capítulo, lo Lisperger y la Quiltrala, habla de todo.
0: No, habla de todo, sí. Bueno, es un muy buen resumen, tal como lo dice, manual de la historia de Chile, trae cuadros sinópticos que te aclaran todos los periodos políticos, te hace cuadros sobre la guerra del Pacífico, es ilustrado, tiene hartas ilustraciones, no es un texto muy avanzado para eruditos, pero si tú quieres profundizar en algún tema de los que te menciona, porque están todos, tienes que recurrir a un texto más especializado. Claro. Pero para tener una panorámica de la historia militar, política de Chile, es ideal. De hecho, se sigue prefiriendo y se sigue usando. A la par como anteriormente se usó a Ricardo Krebs, ahora se usa a Francisco Frías Valenzuela.
1: Me gusta este libro también, Carlos, porque es un libro además que si bien es del año 90, son estos libros que están bien hechos, como no se le va a salir una página.
0: Es que no ha cambiado.
1: También
0: los textos que el año pasado se volvieron a editar, Zigzag, claro que actualizado hasta el 2010, va la actualización en este momento. Lo único que cambia, para atrás la historia no la va a cambiar y como manual tampoco cambia.
1: Tenemos tu número de, bueno, tenemos tu ahora, Instagram, ahí está.
0: Claro. A las personas interesadas, tanto de regiones como de Santiago, en este libro, solamente tienen que justificar por qué lo quieren, por qué les interesa tener este manual de la historia de Chile. Puede ser para ustedes, como puede ser para algún sobrino, algún nieto, algún hijo, o inquietud propia. 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Participen, díganos por qué, y mañana en la mañana nosotros vamos a jugar. Les vuelvo a pedir a veces disculpas a algunos auditores, porque a veces nos llegan 40, 50 peticiones del libro. No siempre podemos responderle a todos. Si todos los libros son regalados, excepto los eternos que piden el libro de Santiago y que quedan ahí, piden el libro, se les adjudica el libro y nunca llegan a buscarlo. A regiones no, porque a regiones se les manda. Es como, por ejemplo, el viernes ya va a estar saliendo a regiones a la persona que se le adjudica.
1: ¿Tu WhatsApp?
0: Mi WhatsApp es el +56 977 48 92 44.
1: Ya, hay los auditores que quieran participar, que de pronto no tengan Instagram o solo tengan WhatsApp, yo les estoy enviando los datos de Carlos para que puedan participar por este libro, que la verdad está muy bonito, además que, insisto, es un libro que está muy bien construido y que tiene de todo, la verdad, y tiene además imágenes. Y lo otro, que la lectura es bien rápida, porque no es tan académico, es un libro...
0: Pero eso ha permanecido en el tiempo, porque es un libro no erudito, no tan especializado, pero que te deja claridad en todo lo que ha pasado, en la fecha que tú quieras. Quieres saber de 1930, abrirla en esa década, 1940, o lo quieras. Ahora, te toma todos los aspectos, que es lo otro importante, el aspecto político, el aspecto económico, el aspecto militar. Entonces cubre toda la historia de Chile.
1: Bien, te propongo algo, escucharemos algo de música.
0: Dejémosle.
1: A la vuelta de la pausa, vamos con la historia de
0: Tres Islas.
1: Las Tres Islas. ¿Cuál te gustó más a ti?
0: Mira, la que tiene más historia para mi gusto es la Isla Mocha.
1: Ya, esa es la que
0: la,
1: te...
0: La Isla Mocha, claro, tiene más historia, tiene más, más poblada, tiene más mística, para mi gusto.
1: Bien.
0: Aparte de Chiloé, por supuesto.
1: Bueno, Chiloé, que tiene todo. Usted no puede dejar de lado su Isla Grande, Chile.
0: No, obvio que no.
1: Si no, ya lo estaban llamando desde Castro, ya lo estaban llamando hasta.
0: Ya.
1: Vamos a escuchar algo de música. Estamos con Carlos Barría haciendo este episodio con las islas de Chile hoy, con Isla Mocha, Isla Quiriquina y la Isla Santa María. Escucharemos ahora a las Spice Girls con Wannabe. 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

0: kilómetros. De Tirúa está la isla Mocha, que es bastante extensa, ¿eh? Si mide aproximadamente 15, son 48 kilómetros cuadrados. Mide 15 kilómetros, o sea, no deja de ser. Tiene, no sé si la ventaja trae turismo, porque es una reserva nacional. También hay en un 45% de la isla está administrada por CONAF. Aquí se preservan, es raro, pero hay peumos, hay alerces, hay una flora y una fauna endémica, no en la escala que hay en Juan Fernández, pero hay bastantes, está en estudio incluso ahora, en esta reserva forestal, que son 2.000 hectáreas, ¿eh? Que no deja de ser 2.000 hectáreas, es harto terreno. No es parque nacional, es reserva forestal o reserva nacional. Aquí también hay algunos tipos de pájaros, de antes los escuché hablando, y de aves que son endémicos de esta zona. Bueno, eso es uno de los recursos que tiene. Esta isla vive básicamente de la pesca. La gente que ahí deben ser alrededor de 2.000 habitantes, no más, les queda bastante alejado, están bastante aislados, y la situación de aislamiento de esta isla es bastante precaria, su situación, porque cuesta cruzar de a la isla, puede tomar dos, depende del clima. Pero es, tiene una situación de aislamiento. La vía más rápida es la aérea, cuando el tiempo son 15 minutos de volando de Tirúa allá, pero las condiciones para aterrizar en la isla y para despegar de la misma isla no son buenas. Entonces han habido varios accidentes de aviación, es riesgoso volar, esa es la verdad. Y en otro tipo de embarcación no se sabe cuánto te va a demorar. Ahora, desde Lebus están haciendo los transportes, aunque Tirúa queda más cerca, por una mayor seguridad. Pero la isla tiene este problema, el aislamiento. Entonces hay veces que la gente allá, por ejemplo, tiene la pesca o tiene los productos del mar para comercializarlo y cuesta sacarlo. Tienen que esperar que mejore el clima, tienen que esperar, y de repente abusan con ellos de los precios, les pagan lo que quieren. Ellos tienen que juntar suficiente producto como para irlo a vender al continente.
1: Ahora, de manera histórica, Carlos, la isla Mocha también se une a los pueblos originarios, a los naturales de la zona.
0: Mira, hay harto que hablar.
1: Había mucho lafkenche en esa zona.
0: Esa zona es mapuche, es lafkenche. De hecho, la isla era considerada religiosa, o era un sentido espiritual para los mapuches. Los mapuches realizaban aquí ceremonias. Desde tiempos inmemoriales, desde que ahí recuerdo, esta isla estuvo bajo dominio de los lafkenches. De hecho, hay descubrimientos arqueológicos que esta isla también estaría relacionada, o está probado que estuvo relacionado con los polinésicos. Aquí se han encontrado vestigios de ADN y de cráneos de polinesios. Los polinesios estamos re lejos de Isla de Pascua, del norte.
1: Eso todo tiene que ver con la teoría del poblamiento americano, ¿no?
0: Sí, tiene que ver con la teoría del poblamiento americano. Está probado de que hay vestigios en ADN y en algunos tipos de gallinas, por ejemplo, que llegaron a esta isla y de esta isla pasaron al continente. No es que hayan establecido colonias, probablemente fueron. ¿Sabes qué? Curiosamente, durante los fenómenos del Niño, cuando cambiaban de repente algunas corrientes, posiblemente algunos polinésicos llegaron a esta isla. Está probado que llegaron a la isla Mocha. Hay restos o hay evidencia que llegaron polinésicos, pero no colonizarles, sino probablemente perdidos.
1: Claro, los llevó
0: algunas corrientes lo arrastraron hacia ahí, y de ahí pasaron al continente sin establecer una colonia o sin dejar de rastro permanente. Pero sí está probado en el ADN. Ahora, esta isla, como las otras dos, que es la Quiriquina y Santa María, como te decía, eran militarmente importantes, porque acá todos los buques que pasaban, recuerda que no existían.
1: Ahora estamos con la Quiriquina, ¿no?
0: Con la Quiriquina, bueno, las tres en especial fueron puntos de reabastecimiento. Acuérdate que no existía el canal de Panamá y todos los barcos tenían que dar la vuelta por el estrecho Magallanes. Posteriormente, probablemente después de dar vuelta al estrecho y cruzar el Golfo de Penas, regalaban en Chiloé en algunos casos, y en otros llegaban a esta isla, que era

0: paso obligado. Entonces acá se abastecían de agua, se abastecían de algunos alimentos, y en esta época era comercialmente muy activo toda esta zona, porque de acá salían, y la misma zona, las expediciones balleneras, que eran muy importantes en el siglo XVII y en el siglo XVIII. La caza de ballena era fundamental. Acuérdate que a través del aceite o de la manteca de la ballena se iluminaba en ciudades completas. Era esencial la caza de ballena, porque aportaban el aceite para múltiples funciones, pero básicamente se usaba como combustible. Aparte, como farmacéutico, tenía varios usos la ballena, y aquí salían balleneros norteamericanos, franceses, ingleses, chilenos. Incluso aquí hubo una familia chilena, la familia Macaya, que se hizo fuerte explotando, cazando ballenas en esta zona, que había abundancia, y cazando ballena a la antigua. O sea, se acercaban a la ballena y con arpón la arponeaban a mano. Y después la dejaban morir y después la llevaban. Ahora, esta planta ballenera me sorprendió. Operó hasta 1983. 1983, o sea, no hace tanto. Ellos trasladaron sus faenas, que estaban fundamentalmente en la isla Mocha, la trasladaron después acerca de Talcahuano. Y ahí siguieron operando con esta industria de la ballena. Ahora, estas tres islas eran visitadas por balleneros. En tiempos de los españoles, tenían miedo, o sea, era efectivo que corsarios, pasaron todos los corsarios, hasta Drake. Drake fue herido en esta isla en un combate que tuvo con los lafquenches. En algunos casos les prestaban ayuda a los lafquenches, en otros los combatían, a los que llegaban. Los españoles consideraron de tal peligro que pasaran corsarios, que decidieron despoblar la isla. Y la despoblaron. A sangre y fuego sacaron a la población indígena, que superaba el millar de indígenas, y los llevaron acerca de Talcahuano, en un valle Mocha le llamaron. Y durante 160 años, por una orden, digamos, de carácter militar, esta isla fue despoblada, para que no usaran a ella como base para atacar al continente.
1: O sea, en el fondo, como para proteger a los corsarios.
0: No, para proteger, para que no les prestaran alimento, para que no les prestaran ayuda a los corsarios, para que no lo usaran como al estar los indios les prestaban ayuda.
1: Ah, claro, o sea, en el fondo, para que no pasaran por ahí.
0: No recalaran en la isla, preferían tenerla despoblada a que hubieran habitantes nativos.
1: Ahora, eso es la isla Mocha. Otra de las islas que hoy día nos compete,
0: la Quiriquina.
1: La Quiriquina, que hoy día es muy conocida por el destacamento de la Armada que está allí.
0: O sea, es
1: la Infantería Marina.
0: Es administrada por la Armada, está la escuela de Grumetes ahí. Es administrada completamente por la Armada desde muchos años atrás. La isla Quiriquina, aquí desde el principio del siglo XX, se empezaron a adiestrar los marinos. Anteriormente también se hizo, pero en esta isla ya hay una escuela de Grumetes bastante grande. Y por aquí pasan todos los que quieren ser marinos de la Armada, tienen que pasar por esta isla. Tiene dependencia bastante grande. Es una isla que mide 11 kilómetros, bastante montañosa. Ha tenido, mira, fue una de las partes que más sufrió para el terremoto del 2010. Esta isla se levantó 1,8 metros. O sea, cambió su fisonomía y fue toda la base, igual que Juan Fernández, toda la parte costera de la isla fue destruida por el maremoto.
1: Cambió
0: la fisonomía de la isla, la costa, todo cambió en esto para el terremoto del 2010.
1: ¿Y cuándo comienza la historia de la isla Quiriquina, conocida por nuestro país, Carlos?
0: No, la isla Quiriquina también fue descubierta por los primeros navegantes españoles. Fue avistado, o sea, todos los que daban vuelta por el estrecho Magallanes y navegaban hacia el norte, hacia Valparaíso o hacia el Callao, pasaban por esta isla. Entonces son islas de 1543, 1577, el mismo Hernando de Magallanes pasó por acá. O sea, siempre eran islas de paso. No es que la hayan descubierto, estaban en el paso obligado prácticamente de todas las navegaciones de esta época.
1: Oye, esta isla también, entiendo, tiene un pasado oscuro, fuerte con la época de la dictadura, ¿no?
0: Sí, esta isla fue usado como prisión política por la Armada. Hubieron alrededor de 1,000 detenidos en esta isla, que fueron liberados. Se ocupó desde

0: del golpe de Estado hasta 1974, no tanto tiempo, 2 años. Después fueron evacuados, distintos salieron en el exilio, pero fue ocupado y está consignado en el informe Reti, está confirmado en un informe de la Cruz Roja que pasaron, incluso está inventariado la cantidad de concentraron muchos extranjeros que tomaron detenidos en Concepción. Todos los presos políticos de Concepción terminaron en esta isla.
1: Ahora, otra de las islas que también tenemos, aprovechando el tiempo, Carlos, es la isla Santa María, que es una isla que estamos viendo en imágenes.
0: ¿Sí?
1: Estamos hablando de una isla también muy bonita porque es un paraje mucho más lejano.
0: Sí.
1: La isla Santa María, estamos viendo imágenes muy, muy, muy bonitas.
0: Esta isla está en el Golfo de Arauco. Está a 29, está frente a Lota, a Coronel. Está a 29 kilómetros de esta isla. No tiene mucha relevancia más que la pesquera y una agricultura. Tiene 2.000 habitantes, una agricultura de subsistencia y básicamente la pesca. La pesca y lo que es en cierta medida alga también sale en esta isla. Mide 11,5 por 6,5 kilómetros, que no es menor, ¿eh? Si tú calcula la distancia, 11,5 kilómetros, buena distancia, por 6,5. Tiene 2 o 3 poblados que están más o menos distantes entre ellos. Pero tiene no tiene el turismo, sino que tiene una situación de subsistencia solamente. Nadie va a conocer turísticamente la isla Santa María, a no ser que alguien, algún científico que ande buscando algo raro. No así la isla Mocha. La isla Mocha tiene una mayor exposición al turismo y vive en cierta manera al turismo. Y la isla Quiriquina ni hablar, o sea, es propiedad de la Armada y ahí no entra nadie que no tenga permiso de
1: o sea,
0: de
1: entre las dos, las más turística, digamos, es la isla Santa María y la isla Mocha, digamos.
0: Exactamente. La isla Santa María y la isla Mocha también son islas que fueron recurrir siempre a la historia, porque todos los corsarios, todos los piratas y todos los navegantes de los siglos XVI, XVII, XVIII pasaron por esta isla. Entonces se han tejido una serie de historias y igual que el Juan Fernández, posibles tesoros que enterrados, pero no aquí no hay nada real, no así en Juan Fernández, que hay ya más plano, hay más asidero respecto a los tesoros. Ahora, sí, en esta isla lo que hay son muchos naufragios. Hay alrededor, entre las tres, alrededor de 100 naufragios probados en esta zona. Y hay un naufragio en especial que se hundió con oro, una embarcación española, que se ha buscado, pero no hay mayores registros. Y a esta altura, este fue un siglo XVII, o sea, difícilmente se va a encontrar algo.
1: Entiendo que está... Antiguamente se llamaba Isla de Tralca.
0: Isla de Tralca, por el Magubundún se le llamaba así. Estas tres islas fueron territorio lafquenche, y todavía lo siguen reivindicando. Fueron habitadas, estaban a la par, claro que eran más, los lafquenches eran un poco más dóciles, un poco más manejables que los araucanos que estaban en el continente. Por eso tuvieron cercanía con los ingleses, con los franceses, con los balleneros que pasaban por ahí, comerciaban con ellos. En cambio, los...

0: científicamente muy estudiadas. Apenas comercialmente sí fueron muy explotadas, como te digo, o sea, fundamentalmente y la mocha y las balleneras.
1: Alejandro nos está diciendo, hola, yo preguntar, profe, por la isla San Félix y San Ambrosio.
0: Sí, esas islas ya están deshabitadas, son, o sea, la Armada, pero no tiene nada que ver con esta zona, están mucho más al norte. Son más cercanas, digamos, a la isla de Pascua, no tienen mayor, podemos tocar, hablar sobre ella, pero no tienen una relevancia.
1: Claro, mira, están ahí, estas forman el archipiélago de las Islas Desventuradas, así le llaman.
0: Las Desventuradas, exacto.
1: Yo las estudié así en el colegio.
0: Las Desventuradas.
1: 850 kilómetros de la costa de la región de Atacama, o sea, bastante.
0: Sí, están mucho más al norte, están más cercanas a Isla de Pascua.
1: Hay un aeródromo ahí en San Félix,
0: sí.
1: Bien pequeño, y pertenecen a la comuna de Valparaíso, fíjate.
0: Claro, y está re lejos de Valparaíso, a mí están más cerca o frente, igual que la Isla de Pascua, a Caldera, más cercano ahí. Pero son islas donde económicamente no hay turismo porque están demasiado como aislados y no hay mucho que ver. La langosta van a buscar, y anteriormente iban a cazar de lobos marinos porque habían lobos de piel fina, lobos de dos pelos que le llamaban, pero ya no, eso no se usa, o sea, a ti te pillan cazando un lobo.
1: Ahora, entiendo que la isla Mocha es conocida también por ser el hogar de la Mocha Dick, o el...
0: Moby Dick.
1: El denominado Moby Dick, que sí. Fue después de estas... Herman Melville hizo la
0: novela en 1852... que narra la historia de una ballena blanca. Bueno, estos son puertos, ya hablemos que son puertos balleneros, entonces hay mucha mitología al respecto, sobre todo en el siglo XIX. Entonces hay la historia de que un capitán se topó con una, en esta zona, con una ballena de gran porte blanca, albina, una ballena albina. Y esta ballena le cercenó una pierna y quedó cojo, y él tomó como obsesión darle caza a esta ballena. Y la estuvo buscando y persiguiendo y se encontraba con ella, y tenía como una lucha, pero arrastró a toda su tripulación con esto. Eso, de eso con el capitán Ahab. De eso consta la historia del libro, de la obsesión de este capitán por vencer, por vengar, que le había cortado una pierna, pero al final, voy a hacer un spoiler, arrastró a la muerte a toda su tripulación.
1: Claro.
0: Al único que no fue el que contó la historia posteriormente.
1: Exactamente.
0: Pero ya había perdido el horizonte comercial de cazar ballenas, sino lo único que quería era atrapar y darle muerte a esta ballena blanca, la Moby Dick. Mochi Dick se le llamaba. Esta historia se escribió primero en inglés, en Estados Unidos, en Nueva York.
1: Se llevó al cine.
0: Después se llevó al cine, ¿no? Y tiene versiones chilenas ahora. Bastante interesante la historia. Si pueden leer o ver sobre Moby Dick, es una historia bastante apasionante porque trata de la obsesión humana tras un fin.
1: La venganza.
0: Claro. Y la obsesión por... ¿Y cómo arrastró, queriendo o sin querer, a personas que no tenían nada que ver con la obsesión de este capitán Ahab a la muerte?
1: Oye, Carlos, gracias por haber estado con nosotros el día de hoy. Haz la invitación para que la gente te siga en tus redes sociales y que, por supuesto, siga a Casasar.
0: Y los libros que vamos a regalar.
1: Exactamente.
0: Sí, es el manual de Francisco Frías Valenzuela. 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Comprendemos que no todos tienen Instagram. El WhatsApp es el 977-489244. También nos pueden seguir a través de TikTok, @casa.star, o ver todos los programas que hacemos con Mario aquí en la Radio Video, que ya van harto, debemos ir por el número 50, quizás más. 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
1: Eso. Oiga, dicen acá Estrellita, William, le das las felicitaciones. Estrellita a la frente porque le habló el micrófono todo el programa.
0: Uy, ya, me sacó el 7.
1: Se sacó el 7. Buenas noches, esta noche.
0: Buenas noches, esta noche. Chao.
1: 2:57, seguimos avanzando en vivo y
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2: Buenos días, bienvenidos al Informador. La oposición cuestionó lo anunciado por el presidente Kast en materia de seguridad, lamentando que no se haya hablado del levantamiento del secreto bancario. Los detalles los tiene Sebastián Catrán.
3: Luego de la cadena nacional, la oposición activó una ofensiva contra lo anunciado por el presidente José Antonio Kast en materia de seguridad. La diputada Tatania Urrutia del Frente Amplio cuestionó la ausencia de medidas para combatir el financiamiento del crimen organizado. Por su parte, la senadora del Partido Comunista, Daniela Serrano, acusó que el plan favorece a los sectores de mayores ingresos y no enfrenta las redes delictuales. Desde la misma bancada, el diputado Bernardo Salinas criticó la falta de un plan estratégico y de financiamiento para las iniciativas.
4: Preocupa que si realmente busca cambiar la forma en enfrentar el crimen organizado, no se haya mencionado una sola medida sobre el control de armas.
5: Lo que no dice el presidente de la República es que este mal llamado proyecto de reconstrucción nacional destruye las arcas fiscales.
6: Y una vez más el gobierno intenta y cree volver a engañar a la gente, cree que esta vez le van a creer.
3: Una postura distinta manifestó el diputado del PDG, Juan Marcelo Valenzuela. Si bien

0: anteriormente había cuestionado la falta de estrategia integral, ahora valoró que el Ejecutivo presentara un paquete concreto de proyectos y adelantó disposición para discutir aquellas medidas que fortalezcan la seguridad y respeten el Estado de Derecho.
1: Hoy podemos decir que recién vemos un paquete de medidas concretos sobre el cual discutir y legislar. Ahora, esto no puede quedarse en una buena puesta en escena nomás. Vamos a revisar proyecto por proyecto.
0: En el Congreso se espera que el debate se concentre principalmente en el alcance y la efectividad de la denominada mega reforma en seguridad.
2: Vamos a tomar contacto inmediato con nuestra unidad móvil. Vicente Aguilar, información policial.
3: Sí, información desde la comuna de Puente Alto, donde al menos 5 sujetos ingresaron hasta una casa ubicada en Pasaje Los Geranios, donde pasada la medianoche descansaba un grupo familiar de 3 personas, quienes fueron intimidadas violentamente por estos 5 sujetos que ingresan hasta su hogar, sustraen al menos 200,000 pesos en efectivo, 3 teléfonos celulares y también las llaves de este domicilio. Luego de intimidar a esta familia, de robar estas especies, ellos en la huida disparan al menos 3 veces al aire para poder intimidar a estas víctimas, ¿cierto? Y también a los vecinos, quienes estaban llamando a carabineros, quienes llegaron rápidamente hasta este lugar. Tras huir de este pasaje, ellos abordan 2 furgones blancos donde comienzan su huida en dirección desconocida. Por ahora trabaja la brigada de robos de la Policía de Investigaciones en el lugar. Cualquier novedad, cualquier información, tomamos contacto rápidamente. 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
2: Con el objetivo de acelerar los indultos a uniformados condenados por causas vinculadas al estallido social, parlamentarios oficialistas y del Partido Nacional Libertario anunciaron la creación de una bancada en el Senado. Francisca Cárez nos cuenta.
4: Con una ofensiva coordinada en el Congreso, la derecha volvió a presionar al presidente José Antonio Kast para avanzar en los indultos a uniformados condenados por hechos ocurridos durante el estallido social. La estrategia incluyó una carta firmada por 60 diputados de derecha y el PDG para solicitar al mandatario que otorgue indultos particulares y la conformación en el Senado de una bancada que busca impulsar un indulto general. Pero la ofensiva terminó elevando el tono del debate político. Tras la aprobación en la Cámara de Diputados de una resolución que pide al presidente conceder un indulto al ex capitán de carabineros Patricio Maturana, condenado por dejar ciega a la hoy senadora Fabiola Campillay, la parlamentaria independiente protagonizó un duro enfrentamiento con su par de Renovación Nacional, Camila Flores, en un intercambio que terminó marcado por descalificaciones personales.
5: Y espero, presidente, por favor, que indulte lo antes posible al capitán Patricio Maturana.
6: A quien he tenido.
7: Necesitan más que médicos por lo que le pasó por no ver. Necesitan psiquiatra.
4: Con la ofensiva desplegada en ambas cámaras, la presión sobre el presidente José Antonio Kast continúa aumentando. Sin embargo, el ministro de Justicia, Fernando Rabat, reiteró que las solicitudes serán analizadas de manera individual.
2: El gobierno de Costa Rica anunció este miércoles una investigación contra más de un centenar de policías tras la filtración de un informe de inteligencia que los vincula con narcotraficantes. Un documento interno de la Dirección de Inteligencia y Análisis Criminal del Ministerio de Seguridad Pública de Costa Rica identificó a 116 policías que supuestamente estarían ligados a bandas de tráfico de drogas, trata de migrantes y contrabando de alcohol. No vamos a tolerar ninguna corrupción de los cuerpos policiales, señaló la presidenta de Costa Rica, Laura Fernández, en una rueda de prensa en la que se anunció esta pesquisa. El informe, divulgado el martes por el diario local La Nación, había sido entregado el pasado 14 de abril a 2 funcionarios del anterior presidente Rodrigo Chávez. Fernández asumió el poder en mayo con el respaldo de Chávez, quien ahora es su ministro de Hacienda. 3:06 a.m. hasta ahora en la ciudad de Arica, en el norte de nuestro país, 18 grados de temperatura, está parcialmente nublado con una humedad del 79%. En Santiago, 9 grados de temperatura y precipitaciones, lluvia en esta zona, una humedad del 89%.
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WhatsApp, incluso nos pueden mandar sus videos. Yo estoy acá revisando algunos videos que nos están llegando hasta ahora. Nos llegó un video recién desde la comuna de Cerrillos. Nos pueden mandar su video grabado con su celular, auditores, no hay ningún problema. Donde nos muestren cómo está la situación ahora. Nos dicen que hay muchísima lluvia en algunos sectores, pese a que se tenía el pronóstico de que esto debiese durar solamente un par de horas. Parece que la cosa no está tan así. Y hay vecinos que están preocupados porque, obvio, la ciudad no está hecha para la lluvia. Es la realidad. ¿Para qué vamos a decir una cosa si usted lo conoce? Usted conoce perfectamente que esta ciudad, la posibilidad de que soporte una lluvia. Bueno, lo vimos en el sistema frontal anterior, que hubo sectores que sí soportaron bastante bien, pero cuando son eventos muy extremos, en el sentido de que es muchísima lluvia en poco rato, en poco tiempo, obviamente la cosa es distinta. Y el viento, que es otra situación que también es preocupante, porque bueno, el viento puede generar que se caiga algún poste, algún árbol que no está bien, ¿no? De hecho, vamos a revisar el video que nos traslada uno de nuestros auditores. A ver si de pronto podemos escuchar el audio, Wilito. Ahí está, a ver. Bueno, eso es comuna de Cerrillos, ¿ah? Comuna de Cerrillos. Lo trae uno de nuestros auditores. Marcia. Aparentemente se parece a la Villa México este lugar, ¿no? Estos Cerrillos, y bueno, se logra ver que está lloviendo, pero que hay bastante viento, ¿eh? Se mueven los árboles, usted lo escucha también el sonido aquí a través de la radio, ¿ya? Nos pueden seguir mandando sus videos, en todo caso. No hay ningún problema. Ustedes nos van contando ahí cómo se va precipitando, o sea, se dando la precipitación acá en la región metropolitana, o en la región de Valparaíso, o en otra zona del país, en el sur también. No hay ningún problema. Bien, queremos saludar a quienes hacen posible este programa, auditores. Como siempre, es bueno hacerlo. 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Dice, sí, en la Villa México te estamos viendo. Aún llueve con fuerza, nos escribe Marcia. Sigue lloviendo. Acá en Melipilla y Talagante, entre Melipilla y Talagante, dice, llueve muy fuerte. Yo trabajo en transporte, dice, y la tiran con balde, mucho viento. Creo que debe ir a Maipú y Santiago ahora, todo calmado por acá. Ahí está Alexis, como el Niño Maravilla. El Niño Maravilla, qué brillo. ¿Dónde se irá a jugar el Niño Maravilla, William? No saben dónde se va a ir, ¿eh? Dicen que... Bueno, el otro día, hay algunos medios digitales ahí que dicen... Alexis Maravilla vuelve a Londres, vuelve a Inglaterra, pero claro, no, pero viene la explicación, dice vuelve a Londres, claro, porque fue de vacaciones, si esa era la bajada de la nota, obvio que volvió, pues si fue de vacaciones. Bueno, esta gente decía, no, pero ya está. En todo caso, yo creo que Alexis Sánchez es un buen elemento para cualquier equipo chileno, y incluso sudamericano, ¿eh? Lo que pasa es que la alta competencia en Europa, la cosa es distinta y... Ha ido cambiando las posiciones, William. Hoy día se juega mucho con este puntero que es como rápido, como Lamine Yamal, con Michael Olise, que son jugadores que son muy rápidos, como Mbappé o como Haaland. La cosa cambió un poco. Ahora ya no está ese jugador que juega el medio paradito ahí, como de 10, ya no. Como dice Roberto Vallejos, el profesor Roberto Vallejos, siempre dice que ahora son todos atletas. O sea, el que no corre hoy día, William, no juega ya. Eso es verdad. Ya, bien, dice, acá empezó a llover en San Felipe, sector 21 de mayo, mucha agua en Las Condes, mucha agua en Las Condes. Nos manda más mensajes Álvaro, gracias.

0: Álvaro. Bueno, la gente se habrá preparado para la lluvia, ¿no? Porque hay algunos auditores que, claro, se preparan para la lluvia, quitar las hojas. Eso es una cuestión que yo recomiendo hacer. Cuando pueda hacerlo, hágalo, porque de verdad que después bueno, sus vecinos se lo van a agradecer, pero usted va a tener menos posibilidades de que el alcantarillado tenga problemas. Hay lugares que lamentablemente se nota que no lo deshojan hace mucho tiempo. Saludos, Mario, que descanse bien. No puedo dormir bien escuchando la lluvia. Admiro su trabajo, que Dios lo proteja. Gracias, Pedro, te mandamos un abrazo. Bueno, la lluvia siempre hay algunos que les encanta dormir con la lluvia de fondo. Hola, Mario. La lluvia se anunció desde más o menos desde tipo 11 y disminuyendo hacia las 6 de la mañana. No solo un par de horas, como le ganan algunos, dice acá. Ah, bueno, pero yo creo que entre las 5 y las 6 debiese acabar la lluvia. Quilicura llueve a cántaros, viento solo al principio. Pedro está conectado con nosotros. Hola, Bio Bio, ¿cómo están? Llueve hace una hora intensamente en Los Vilos, dice precaución al conducir, nos escribe Raimundo Cortés. Gracias, Raimundo. Estamos viendo ahí las imágenes que nos traen ustedes, auditores. Gracias. Nos mandan sus videos, sus fotos. Hola, en la Florida llueve muy fuerte. Muy fuerte llueve en la Florida. Mira, acá nos está diciendo Vicente. No. Vicente, despacha dentro del auto nomás, no se va a mojar, porque sí, pues sí. ¿O no, Willy? Él es de azúcar, además no puede transmitir. Sí, pues si no se transforma ahí en. No se preocupe, ¿eh? Despache donde pueda nomás, mi estimado Vicente. Ya está con nosotros. Dice Mario, ¿qué hora duermes? Bueno, durante el día, pues. Lo siento, Willito, todos tenemos con. Al igual que nuestro amigo Buenas Noches, Tres Noches, dormimos durante el día. Dormimos durante el día. En dos tandas. Yo al menos tengo ahí mi fórmula ya aprobada por un profesional de la salud. Tengo mi técnica, sí, pues. Si no, la cosa no. Imagínese, uno pasar de largo, no. Hay toda una técnica ahí. Quizás los que trabajan de noche me van a entender. Que al principio no cuesta tanto, pero después, a medida que va pasando el tiempo, Willy, uno se acostumbra, pero hay que tener voluntad. Hay que tener voluntad y hay que tener voluntad para poder dormir, pues sí. No, hay que tener voluntad para programarse bien, porque hay algunos que duermen una pura tanda, otros dos, a otros les cuesta un poco más y pasan de largo hasta el mediodía. No, la verdad, yo tengo mi forma y de poder descansar. Esa es la verdad. Hola, dice acá, yo arriendo hace 5 años y todos los años se vive de mi casa, hacen solución parche, ahora se lleva la habitación de mi hija. Ya no sé qué hacer, nos escribe Sol. Saludos también, el sector aeropuerto nos está mandando un mensaje ahí, Francisco, nuestro amigo que es transportista, es un hombre que tiene su taxi ejecutivo, que tiene su flota y que va camino al aeropuerto. Ahí está, nos mandan algunos mensajes desde el aeropuerto. Él va camino a Pudahuel. Y está con bastante lluvia. Lo vamos a ver ahora al tiro en Bio Bio TV. Ahí está. Ese es el video de Francisco. Mira. Tenemos un poco de audio, ¿no? A ver, escuchemos. Ahí está. No, este es otro móvil. A ver. Francisco, nuestro querido Francisco. A ver, escuchemos.
1: ¿Cómo estáis, Mario? ¿Cómo están mis
0: escuchadores?
1: Por acá su móvil, techito amarillo 666 Raucher. Oye, Mario, andado por diferentes lugares y lloviendo como en todos lados, pero en algunos lados mucha acumulación de agua y precaución. Ahí la ruta 68, alguna parte ahí también, lado izquierdo ahí, pista rápida, acumulación ahí. Pero de momento mantiene todo el senador, anda aquí por el costado del Parque O'Higgins y está todo impecable. Cualquier novedad, en la noche te aviso al tiro. Saludos.
0: Gracias, ahí está el móvil Raucher conectado con nosotros. Mira, ahí está ahora vamos a ver el video de Francisco. Ahí está el video de Francisco, ¿eh? Ahí está. O sea, está escuchando la radio Francisco, se escucha ahí su vehículo, cómo va. Tiene buen auto Francisco, ¿eh? Dice que tiene un Tesla. Casi maneja solo el auto. ¿Cómo ha cambiado la cosa, ¿eh?

0: algunos vehículos ahora que se estacionan hasta solo, increíble. Hola, Independencia, a la altura de 800, saliendo el agua de los alcantarillados, mira, a la altura de 800, Independencia, altura 800, siendo el agua de los alcantarillados. Manuel Trejo, que este chito amarillo que hasta ahora también nos manda un video, ya lo vamos a ver a través de Bio Bio TV. Bessi, la ciudad aguanta, pero hay lugares que cae un poquito de agua y la cosa no hay ninguna posibilidad. Ese es el problema con algunos alcantarillados. Ya vamos a ver este video a través de Bio Bio TV, Wilito, que nos permite mostrar lo que se ve ahí. Ya lo voy a tener acá porque lo estoy arrastrando. Ahí está. Ahora lo vamos a tener. Mira, abuelito, ahí está. ¿Qué tal? Ahí está, a ver, escuchemos.
1: Hay algunos que no.
0: Ahí tenemos la. Ah, ya está escuchando la radio. Pero ahí se logra ver, ¿ah? Independencia a la altura de el 800. Ahí está. Gracias a todos los que nos están enviando sus mensajes, a sus videos, desde Lo Barnechea, está lloviendo muy fuerte con viento acá. Dice, hola Mario, yo trabajo desde los 20 años de noche, el hombre no te deja dormir de una, no se puede. Te acompañamos, no podemos dormir, dice Marcia. Hola, Javier, ruta 5, la altura de Freire, camino a Talca, no llueve nada por allá. ¿Vis? No está lloviendo por allá. Hola Mario, acá en Osorno 2 grados, el agua dio paso al frío. Claro, pues, es verdad. Se dejó la lluvia y empezó el frío. Es así. ¿Qué más tenemos? Nos estaba preguntando acá desde Maipú, Aliro Azúcar, ¿cómo es la cosa esta de dormir? Nada, yo duermo dos veces. Yo duermo en la mañana lo más que puedo, tempranito, llegando a la casa, y después, pasado el mediodía, el almuerzo, hago mi vida normal, y después antes de ir a la radio. Sí o sí hay que tener un momento, ¿no, Wilito? Un momento para descansar, unas dos o tres horitas antes de la radio. Así lo hago yo. Duermo en la mañana, a veces más, a veces menos. Hago mis cosas, varias cosas que hago aparte de la casa, qué sé yo. Las labores del hogar, porque el hogar no puede descansar, pues si uno también tiene que hacer cosas. Y no se van a hacer solas, pues si no es nada un hogar Tesla, que la cosa se mueve solo. No, pues sí. Hay que hacer de todo. Y en la tarde, tarde-noche, más bien, duermo un ratito aprovechando que está oscuro para dormir un ratito antes de venir a la radio. Así lo hacemos. Obviamente, insisto, cada uno tiene que tener su fórmula, porque esto está conversado con alguien profesional, porque tampoco la idea es decirle cuál es la que más se acomoda a usted, pero la idea es dormir. El doctor John Ewer, que es de neurociencia de la Universidad de Valparaíso, él una vez me hizo una rutina, fíjate, que se ha utilizado mucho en la minería, que es extender la noche para que el cuerpo, cuando usted llegue en la mañana, siga pensando que es de noche y así poder dormir más plácidamente. Obviamente en el verano es muy difícil porque hay lugares donde ya temprano, a las 6 de la mañana, ya hay luz, pero en la época en la que es de, en la que, o sea, digamos que usted sale a las 8 de la mañana o a las 7 de la mañana, va saliendo de su casa, utilizar unos lentes oscuros cuando se vaya temprano, y ojalá que cuando llegue a su casa esté todo más o menos apagado, o sea, cuando llegue esté todo oscuro, eso le permite como extender la noche. Entonces su cuerpo piensa que todavía es de noche, pese a que... Ahora, me contaba el doctor John Ewer, en conversación con hace un tiempo atrás, que el truco es intentar no ver la luz del sol en la mañana temprano, porque la luz es tan fuerte, independientemente que no... Es tan fuerte la luz del sol que el cuerpo ya biológicamente sabe que está de día. Entonces ahí le cuesta un poquito más enganchar con el sueño. Es extender la noche. Por eso que hoy día él dice, bueno, están las blackouts, utilizar también estos antifaz para poder dormir. También algunos, los que tienen algunos problemas con el ruido, utilizar tapones. Pero la idea es extender la noche. Eso lo están utilizando, entiendo, hace harto tiempo, para poder dormir bien. Yo les recomiendo eso, extender la noche, porque ustedes, auditores, al igual que yo, nos encanta, a mí me encanta el trasnoche, me encanta el lugar donde trabajo. Entonces hay que cambiar la forma, y los que nos están escuchando de pronto trabajan de noche, bueno, extienda la noche. La mañana, aunque suene medio extraño, compres una antiparra de estas clásicas que venden por todos lados, que son bastante baratas, y váyase con la antiparra. Tratar de no llegar a la luz solar, y cuando llegue a casa, que esté todo apagado, se toma un tecito, algo, y a descansar. Es una recomendación que les doy personalmente. No, obviamente, si pueden consultarlo con un médico, evidentemente mejor, pero

0: esta es una persona que se dedica a esto y que ha sido de hecho de los defensores o de los mayores críticos del cambio de hora. Siempre todos los años se ríe porque lo llamamos siempre en la misma época, Willy. Dice, todos los años me llaman en la misma época. Quizá la próxima semana podríamos tener ahí una conversación con Don John Ewart. Sería bueno. Nunca está de más los datos. Bien. Ya, vamos a estar en breve con... Ya vamos a estar de vuelta con... Vamos a ir a la pausa. A la vuelta vamos a estar con Vicente Aguilar, que ha estado siguiendo un caso en la comuna de Puente Alto con un robo. Que tiene toda una historia, hay toda una trama, hay toda una narrativa ahí que nos va a contar Vicente, que ha estado desde temprano en ese sitio. Vamos a la pausa, Willy, ya volvemos.
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0: estamos haciendo el trasnoche de la radio. Estamos teniendo algunos problemas con BioBio TV. Ya vamos a volver con eso. Ya vamos a volver a BioBio TV. Estamos teniendo algunos problemas. Tuvimos recién un microcorte, ¿eh? Hay que ser honesto en lo que ha pasado. Tuvimos un pequeño corte de muy breve, duró prácticamente un segundo, ¿no? Fue muy, muy pequeño, pero obviamente significó que nos bajara un poco la tensión. Esto tiene que ver con la, cómo se comporta Santiago con todo lo que tiene que ver con la lluvia. Además hay que, las gotas que caen, pero además ahí caen un par de gotas y empieza el diluvio. Claro, nos vamos a la vez. Pero hay un tema, quizás no en la radio, pero sí nos avisan que acá en Providencia recién hubo como una baja de tensión, y hay que decir que en la avenida Andrés Bello están haciendo una refacción de... entiendo que es de la empresa Enel, están haciendo una refacción completa hacia Las Condes, hacia la zona cordillerana, que tiene que ver precisamente con lo que yo les mencionaba, con... están haciendo algunas obras para mantener el tema eléctrico. Hay una, incluso, bueno, estas obras las vienen haciendo hace rato, pero ahora ya hicieron una conexión un poco más, es distinta, es una obra que se va a mantener por lo menos durante todo este año, aparentemente. De hecho hay un desvío cercano aquí a la radio, en Antonio Vélez, hay un desvío. Ya vamos a volver en BioBio TV por si acaso, auditores, ¿eh? Ya vamos a volver. Más 569-9207888. Ya vamos a estar también con Vicente Aguilar, con nuestra unidad móvil, que nos va a traer información de lo que ha estado pasando en la comuna de Puente Alto. Hay una situación bien complicada que estuvo ocurriendo allí con un robo a un local, a una casa donde habrían participado varias personas, varios delincuentes. Hay todo un tema, hay toda una historia. Ya vamos a volver con él. De hecho, ya lo veo en pantalla. Ya volvimos con BioBio TV. Te vemos, Vicente, estás con nosotros hasta ahora. Vicente, buenos días.
1: ¿Cómo están? Buenos días. Sí, Mario, gran lluvia está cayendo en la región metropolitana, ¿eh? Llama mucho la atención. Estuvimos ahí abajo un ratito poco y se sintió bastante el agua. Mira, en este momento me encuentro en la comuna de Puente Alto, donde dábamos cuenta de este hecho, un robo con violencia que afectó a una familia de al menos tres

0: personas quienes estaban descansando a eso de la medianoche, cuando seis personas, nos confirmó la policía de investigaciones, seis personas ingresan violentamente, fuerzan ventana que podemos ver en BioBio TV, imágenes también, una ventana que se encuentra al lado de la puerta principal, fuerzan esta ventana, la rompen y por ahí ingresan con armas de fuego, sustraen alrededor de 200 mil pesos en efectivo, también teléfonos celulares, y llama la atención esto porque sustraen las llaves de la casa. Eso es un hecho que no se da, no es tan usual, y claro, eso también agrava un poco la preocupación de esta familia de saber que estos desconocidos, quienes ingresaron violentamente a su casa, tengan las llaves de su casa, es algo bastante preocupante. La policía de investigaciones entonces confirmaba que serían seis personas, aparentemente todos adultos chilenos, por como hablaron, ¿cierto?, por las amenazas, eso lo señalaban las víctimas. Pasemos a escuchar al inspector Eduardo Isla Gutiérrez de la Brigada de Robo Sur, quien dio más antecedentes sobre este robo.
1: Bueno, por solicitud del Ministerio Público, personal de la Brigada Investigadora de Robo Metropolitana Sur, nos encontramos realizando la diligencia investigativa por el delito de robo con intimidación, modalidad turbazo, ocurrido en horas de la noche al interior de un domicilio ubicado en la comuna Puente Alto. En relación a modo operandi, aproximadamente seis sujetos ingresan fracturando uno de los ventanales y una vez dentro, utilizando armas de fuego, intimidan al núcleo familiar, lográndose extraer diversas especies. Sin embargo, debido al actuar de vecinos, principalmente por gritos, los sujetos desisten de lo que estaban realizando y huyen del lugar.
2: ¿Logran sustraer especies de la vivienda de igual manera?
1: Sí, efectivamente logran sustraer especies, especies personales principalmente, y dinero en efectivo.
2: ¿Hay un avalúo preliminar de esto?
1: El avalúo es aproximadamente de 1.500.000 pesos.
2: Respecto a esta situación, también los vecinos denuncian de que se habían escuchado disparos a la huida de los delincuentes.
1: Correcto, los sujetos al momento de huir efectúan tres disparos, los cuales son al aire, no impactan en ninguna persona y no hay lesionados.
3: ¿Algún integrante de la familia, inspector, sufre algún daño por algún golpe producto de estos delincuentes?
1: No, como mencioné recientemente, no hay ningún lesionado, corresponde un delito de robo con intimidación. El núcleo familiar solo fue intimidado con arma de fuego, pero no hay lesiones por parte de alguno.
2: ¿Se ha podido levantar algún tipo de registro audiovisual que cuente la huida de estos delincuentes?
1: Sí, efectivamente, existen registros audiovisuales, principalmente de la llegada y de la huida de los sujetos. Y de igual manera nos encontramos trabajando con personal del Laboratorio de Criminalística Central de nuestra institución con la finalidad de levantar la evidencia necesaria dentro del sitio de suceso.
3: ¿Qué antecedentes hay sobre estos sujetos? ¿Seis?
1: Sí, hasta el momento lo que podemos informar hasta el momento que corresponde a una banda criminal de aproximadamente seis sujetos. Sin embargo, mayores antecedentes son materia de investigación.
2: ¿Se movilizaron en un vehículo?
1: En dos, para ser más precisos.
3: Perfecto. ¿Serían adultos menores de edad?
1: Serían adultos de nacionalidad chilena, pero como mencioné anteriormente, mayor antecedentes no podemos entregar por el momento ya que es materia de investigación.
0: Claro, ahí también daba cuenta el inspector sobre la huida de estas personas, de estos seis sujetos, aparentemente adultos de nacionalidad chilena, quienes ingresan, fuerzan la entrada, ingresan a través de una ventana que rompen y ahí intimidan con armas de fuego a estas tres personas, a este núcleo familiar compuesto por un padre, una madre, también la hija de este, la hija mayor, señalaban, de este matrimonio, ¿cierto? Sería un hombre de 56 años que no tendría antecedentes policiales, el dueño de casa, entonces se trataría de un robo, ahí como decía, al menos 1.500.000 en el avalúo total, pero sí 200 mil pesos en efectivo es lo que roban estas personas. Llama la atención la violencia con la que ingresan y también cómo se van. Huyen en al menos dos furgones de color blanco, ¿cierto? En dirección desconocida, es lo que también tiene que dilucidar la brigada de robos, hacia dónde huyen. Hay cámaras de seguridad, no en esta casa, sino en la de los vecinos, y ellos, cuando ya se dan cuenta de este robo, acuden en ayuda de sus vecinos, y estas personas disparan al menos tres veces al aire, que eso también es muy, muy peligroso, porque es un sector residencial, un sector que, como yo les decía, esta familia estaba descansando, ya descansando para este próximo día, ¿cierto? Después de una jornada laboral, de estudios, ¿cierto? Y descansaban, y ahí ingresan estas personas, al menos seis personas que huyen

0: con este avalúo de 1,5 millones de pesos y efectuando estos 3 disparos, Mario. Muy, muy peligroso el actuar de estas personas.
1: Claro, ahora las diligencias están puestas en ubicar a estos sujetos, en ubicar a los vehículos, hacer el empadronamiento para saber hacia dónde se dirigieron.
0: Sí, claro. Pero como les decía, hay pocas cámaras de seguridad. Hay una cámara de seguridad en la casa aledaña, ¿cierto?, de vecinos, pero apuntando hacia el ingreso de esa misma casa, no hasta el ingreso o por donde se habría visto el actuar de estas personas. Por lo mismo, hay que ya estar buscando cámaras en diferentes avenidas. Por ejemplo, acá estamos muy cerca de Avenida Ejército Libertador, también Avenida Eizaguirre. ¿Por dónde podrían haber huido? Ya se sabe que son 2 furgones blancos, hay imágenes, hay registro de estos vehículos, así que ya sería un poco más fácil el actuar en cuanto a seguir el rumbo de estas personas que huyen después de haber intimidado, de haber hecho este turbazo a una familia que descansaba. Muy, muy complejo lo que vivió esta familia, este núcleo familiar de 3 personas.
1: Claro, ahí va a tener que trabajar. Tú decías que está... ¿quién está a cargo de las diligencias, perdón?
0: La Brigada de Robos. Ya. Brigada de Robos Sur de la Policía de Investigación.
1: Claro, la PDI va a tener que ir a hacer, tú decías, ese compendio. Va a tener que hacer un trabajo bien minucioso de poder buscar una cámara que les dé una hora y de acuerdo a esa hora comenzar a echar atrás el reloj, ¿no? Y ver hacia dónde podrían haber oído. Oye, cuéntame una cosa, pasando a otro tema, porque bueno, esto ya está en pleno desarrollo, ya nos contaba ahí la Policía de Investigaciones. La lluvia, ¿se ha detenido? ¿No se ha detenido? Te vemos que estás dentro del vehículo, porque obviamente hay mucha lluvia, y tampoco queríamos que te mojes de para qué, no hay necesidad de hacerlo, pero entiendo que no ha parado de llover, incluso algo de viento.
0: Sí, cuando estábamos, ¿cierto?, comenzando el trasnoche, ahí nos comentaban nuestros auditores que mucho, mucho viento. Mira, por acá en Puente Alto, en el sector que estamos, que les comentaba que estamos cerca de intersección de Ejército Libertador con Eizaguirre, en la parte bien al sur, ¿cierto?, de Puente Alto, la región metropolitana, mucha, mucha lluvia. Y en el camino hacia acá, bastantes calles anegadas, cubiertas totalmente de agua, y eso es muy peligroso. Como siempre lo decimos, hay que tener cuidado también. Uno no se da cuenta de la profundidad que tienen algunas pozas, ¿cierto? Y por qué no podría provocarse algún problema con el auto, que se detenga. Así que hay que tener cuidado con aquello, y también cuando se desestabilizan los autos y se puede provocar cualquier problema. Pero no para la lluvia, sigue bastante, como dicen por ahí, graneada la lluvia, tupida. Claro. A esta hora en Santiago, Marito.
1: Ya, graneada, claro, acá está diciendo William que significa graneada.
0: Como el arroz graneado, mucho arroz.
1: Ya.
0: Como los porotos graneados.
1: Ya está bien.
0: Lo he escuchado por ahí.
1: Me gustó.
0: Oye,
1: está bueno el contexto. A ver.
0: Mira, ahora de vuelta hacia allá, voy a pasar ahí por algunas calles, avenidas principales que usualmente se van colapsando, ¿cierto? No alcanza el agua lluvia a ser recogida por los colectores y se anegan, así que vamos a pasar por ahí a ver cómo está la ruta hacia la zona ya más central de la región metropolitana. Como les decía, estamos en Puente Alto ahora, así que vamos a estar dando cuenta de cómo están las calles de Santiago ahí en la vuelta hacia el centro.
1: Ya, bien, Vicente, te dejamos con eso. Nos dicen que ya no está lloviendo en Pudahuel, Ricardo Canteros nos está escribiendo. Ricardo Canteros, a través del WhatsApp, nos dice: ya no llueve en Pudahuel, ya paró la lluvia en Pudahuel, al menos.
0: ¿Quién sería, si se puede repetir el nombre?
1: Ricardo Canteros, un auditor.
0: Mira, Ricardo Canteros.
1: Sí, Ricardo Canteros está conectado. Bueno, él nuestro auditor del que estamos conversando es un auditor que siempre nos escribe y que además es bajista de una banda.
0: Mira.
1: De hecho, entendemos, y esto es real, porque de hecho nos contaba Ricardo Canteros que él es muy cercano a Marciano Canteros. Ustedes saben que era vocalista de Los Enanitos Verdes, que lamentablemente termina falleciendo hace un tiempo atrás. Siempre nos manda mensajes, ¿eh? Él es oriundo de la ciudad de La Plata, en Argentina, ahora vive en Pudahuel, de hecho, Ricardo Canteros. Y hasta ahora está trabajando en su... trabaja

0: Hay un snorkel que dejaron ahí los muchachos.
1: A ver si es necesario. No, pero estamos acá con el chubasquero, mira.
0: Ah, bien, bien, bien. Bien, te ves muy bien con eso, ¿eh? Sí, muy bien.
1: Poco me veo, pero sí. Algo se hace.
0: Mira, William dice que vamos a tener que hacer una... vamos a tener que hacer una... Vamos a tener que hacer una especie como de diccionario con todas las palabras, porque saliste con la lluvia graneada, después el chubasquero. Quizá aquí no, va a salir ahora...
1: Eso es muy común en chubasquero.
0: Sí, no gustó.
1: O el traje de agua.
0: Claro, el traje de agua, ahí está bien. Ya, Vicente, volvemos contigo en cualquier momento.
1: Antes de irme, Mario, qué comodidad despachar del auto, ¿ah? ¿Eh? Ahí nomás lo veo.
0: Mira, eso hay que verlo con la jefatura, yo creo, ¿no?
1: No. Sí. No, si es por ahora nomás. Incluso no quería, pero el tema es el teléfono. El teléfono, claro. Es lo que se complica después. No podemos despachar otras informaciones y no es la idea. Hay que estar ahí al pie del cañón con toda la información.
0: Mira, Ricardo Cantero, que está hasta ahora, dice que está en Estación Central ahora. Y dice que está goteando en Estación Central. O sea, la cosa va mainando a medida que se va acercando al centro.
1: Ah, bien.
0: Ahí está.
1: Bien, ahí vamos entonces a seguir el rastro a nuestro amigo Ricardo.
0: Sí. Bien, pues, ya dicho, vaya nomás. Nos avisa cualquier cosa.
1: Un abrazo grande, que esté muy bien. Abrigarse.
0: Ya. Gracias, Vicente. Vicente Aguilar, nuestra unidad móvil, con su... Yo creo que pronto va a tener una sección Vicente Aguilar y su diccionario. O las grandes pensadores con Vicente Aguilar. Yo creo que pronto viene eso acá en el trasnoche. Ya, sus mensajes a través del WhatsApp al más 569-9207-888. Antes, Mauricio nos manda un audio.
2: Hola, amigos de Bio Bio. Acabo de salir del aeropuerto. Y me vine hacia la quinta región, llovía mucho, el sector de Curacaví, empezó a bajar en Casablanca y finalmente ya estoy acá en Concón y no hay lluvia. Un dato fake, demasiado indigente en el aeropuerto internacional de Santiago. Esa es la primera cara del país y al menos ponte 7 indigentes durmiendo en los pasillos, salida hacia el estacionamiento Patagua, para que lo comenten ahora que es la noche.
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0: Escucharemos a Fernando Viergo, esto se llama Agua Luna. Pasadita a las 4 de la mañana, les tenemos una sorpresa, ¿eh? Vamos a estar con la música del gran Jorge el Negro Farías en el especial del trasnoche.

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Ya, voy a leer algunos mensajes antes que nos vayamos a la pausa. Dicen acá, hola, Sánchez, Fuentecilla con Vaticano, la calle está negada, están sacando agua con motobomba. Esto está ocurriendo hasta ahora, nos está escribiendo un auditor, nos mandó una foto. Esto es como esto es la zona de Las Condes, ¿no? Esto es región metropolitana, Vaticano con Mariano Sánchez Fuentecilla. En la comuna de Las Condes están sacando el agua porque hay una calle que está completamente negada. Están sacando el agua con motobomba, dice nuestro auditor. Hola Mario, en Cerro Navia no está lloviendo, se escribe Ángel, gracias Ángel. Patricia Peñalolén dice que todavía está lloviendo en esa zona. Hola, yo soy Claudio, en 5 de abril Estación Central dejó de llover también. El bosque, la cisterna también está lloviendo. Hola Bio Bio, cayó harta agua acá en el monte hace una hora y ya paró. Saludos. Nuestro auditor Alex El Quijote dice, el guardián del patrimonio, mira. Vicente Chubasquero, para el resto del mundo, mira. Vicente Chubasquero, está bueno, está bueno. Ya vamos a la pausa, son las 4 en punto. Ya vienen las noticias luego, nuestro especial en esta noche en la radio, no te vayas.

0: mixta sobre la ley que busca sancionar los denominados pelotazos al interior de las cárceles del país. La iniciativa, que fue despachada a ley, modifica el Código Penal para sancionar a quienes ingresen o intenten ingresar elementos prohibidos a recintos penitenciarios mediante lanzamientos desde el exterior. En concreto, uno de los principales cambios es que a partir de ahora bastará con acreditar el lanzamiento o el intento del ingreso para iniciar una investigación penal. El proyecto antipelotazo fue presentado por primera vez en 2023 por los entonces diputados de Renovación Nacional Miguel Mellado y José Miguel Castro. Sobre este, el exdirector de Gendarmería, Cristian Alvear, aseguró que esta es una problemática que viene de hace años y que, si bien valora la sanción, no es suficiente una ley como para ponerle fin a esta práctica de manera automática.
1: Es una problemática que tienen en los sistemas penitenciarios recurrentes. Veo que estas medidas sí ayudan, pero no son una respuesta suficiente para el fenómeno que estamos enfrentando.
0: La ley contempla penas que van desde los 61 días hasta los 3 años de presidio. Sin embargo, el castigo aumentará si el objeto lanzado compromete la seguridad del penal, pone en riesgo la integridad de las personas, facilita la fuga de un interno o involucra a algún trabajador del servicio.
2: La Comisión de Constitución del Senado recibió del Ejecutivo la presentación del paquete de indicaciones que modifican el proyecto de responsabilidad penal adolescente, definiendo además su calendario de votaciones. Gonzalo Holguín nos cuenta.
3: El gobierno presentó un paquete de indicaciones y se definió un cronograma de tramitación para el proyecto que modifica la ley de responsabilidad penal adolescente en discusión en la Comisión de Constitución del Senado. El ministro de Justicia, Fernando Rabat, también dijo que se habilitarán dependencias especiales de Gendarmería de Chile para menores de edad infractores de ley mayores de 17 años y 6 meses.
4: Lo que estamos planteando es la necesidad de reconocer la reincidencia. Cuando los comete un joven, tengan una penalidad mayor, aumentar los casos de régimen cerrado y un joven mayor de 17 años y 6 meses cumpla la pena en una sección especial en una dependencia de Gendarmería de Chile.
3: La senadora del Partido Comunista, Claudia Pascual, planteó que el Ejecutivo debe aclarar si el proyecto tiene informe financiero. Dice que solo mirando las propuestas se ve un endurecimiento claro de penas y medidas cautelares que aumentarán la población penal, por lo que se necesitan recursos.
5: ¿Va a tener informe financiero las indicaciones? ¿Van a promover una presión sobre el régimen actual? ¿Está endureciendo el ámbito de las penas? ¿Van a tener más jóvenes en régimen cerrado? Se necesita un informe financiero.
3: Son más de 50 las indicaciones que comenzarán a debatirse y votarse la próxima semana, acompañado de la última ronda de audiencias en la comisión. Proyectan que durante el mes de agosto se concrete el despacho sala de la propuesta.
2: Vamos a tomar contacto inmediato con nuestra unidad móvil, Vicente Aguilar. Hay información policial que ha estado ocurriendo durante esta jornada. Vicente, te escuchamos.
6: Sí, hemos estado informando durante la noche sobre este robo con intimidación que sufre una familia en la comuna de Puente Alto, un robo en modalidad turbazo que es efectuado por 6 personas, lo confirma la Policía de Investigaciones, quienes fuerza la entrada, intimidan a esta familia con armas de fuego y terminan llevándose alrededor de 1,500,000 en especies, entre ellas dinero en efectivo, teléfonos celulares y también las llaves de este domicilio, lo que preocupa mucho a estas víctimas. Serían entonces 6 personas que huyeron en dirección desconocida en 2 furgones de color blanco y por ahora trabaja la Brigada de Robos Sur de la Policía de Investigaciones para dar con el paradero de estas 6 personas que intimidaron y robaron acá en la comuna de Puente Alto. 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
2: Vamos con noticias del exterior. La FIFA reconoció el miércoles en una reunión de urgencia celebrada en Rabat que cometió errores en su proyecto fallido del FIFA World Former Enterprise, FFE, mediante el cual pretender vender participaciones del Mundial a inversores privados. Se advirtió de que no tolerará ningún ataque a su integridad y de que formará todas las medidas necesarias para defender su reputación. En un comunicado a prensa, el organismo explicó que el Consejo de la FIFA y las federaciones miembros no pretendían que se sintieran excluidas del proceso y admitió que este debería haberse gestionado de otra manera y que también se cometieron errores tras la filtración de la propuesta a los medios de comunicación. Además, en una carta dirigida al Consejo de la FIFA y las federaciones miembros, ofrecieron disculpas por estos errores y se asumió el compromiso de garantizar que no se repitan, para lo que se llevará a cabo una nueva revisión y se presentará nuevamente un informe al Consejo de la FIFA en su próxima reunión. 4:06 a.m. hasta ahora la ciudad de Puerto Montt, 3 grados de Celsius, 3 grados de temperatura, está despejado con intervalos nubosos y una humedad del 93%. En Santiago hasta ahora llovizna en algunos sectores, se mantiene la precipitación en algunos sectores de la capital, eso sí, con tendencia

0: a la baja, 8 grados de temperatura, humedad del 89%.
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de la música del señor Jorge el Negro Farías, uno de los artistas con más identidad de nuestro país. Estamos revisando imágenes a través de BioBio TV, imágenes que muestran un documental llamado Jorge Farías, el documental llamado El Ruiseñor de los Cerros Porteños, que es un documental, un video documental sobre Jorge Farías, que fue lanzado el año 2001, dirigido por Jorge Garrido, Leticia Martínez y René Barriga, que dura prácticamente una hora y un par de minutos más, donde hay, donde, bueno, va básicamente un video documental sobre Jorge Farías con registros del cantante ejerciendo su oficio en los bares de Valparaíso y hablando en una entrevista alternada con entrevistas cercanos, locutores radiales y público en general. Este es un documental que además está gratis en internet, ¿ah? Está en YouTube, de hecho ustedes lo pueden buscar, pueden poner Jorge Farías documental, y está a plena disposición, ¿no? Está de hecho a plena disposición, se llama El Ruiseñor de los Cerros Porteños. Está muy bueno porque hay pocas, si hay una de las que hay pocas imágenes de él interpretando en vivo, de Jorge Farías. Así que vamos a tener un especial muy interesante, muy entretenido, porque además entiendo que hay sectores donde la lluvia, de cierta forma, también va a ser acariciada por la música de Jorge Farías Villegas. Jorge Farías Villegas nació hace exactamente 82 años, el 6 de agosto de 1944, en el Cerro Alegre de Valparaíso, aunque su infancia y casi toda su vida la vivió un poco más arriba, ahí en el Cerro Cordillera, en el barrio de San Francisco, ese laberinto de escaleras y pasajes con el que se identificó hasta el final. El Negro Farías fue porteño de una manera total, nació en los cerros, cantó en los cerros y los cerros terminaron siendo su apodo, el Ruiseñor de los Cerros Porteños. Su escuela artística fue la calle en el sentido más literal, partió cantando en las ferias, en circos y arriba de las micros, ganándose las monedas con la pura voz. A los 12 años, el 56 ya cantaba en las radios locales de Valparaíso y el 64 dio el salto a ser un músico profesional, haciéndose habitual de las radios Agricultura y Caupolicán. Fue justamente al ganar un concurso de esta última emisora que pudo grabar su primer disco, Del Pasillo de la Micro al Estudio de Grabación, solo con su garganta. Los años 60 fueron su reino y su reino era la noche de Valparaíso. El Negro Farías cantaba donde latía la bohemia brava del puerto, el Ronald Bar, el Yaco, la Caverna del Diablo, el Liberty o el American Bar. Nombres que hoy son patrimonio emocional porteño, bares de marineros, estibadores y noctámbulos, donde este hombre de eternos anteojos oscuros, que no se sacaba ni de noche, desgranaba boleros y valses peruanos con una voz sentida que hacía llorar hasta los más duros. Y ahí está la clave, porque Farías nunca perteneció a la industria de la disco o de los discos, ni la discoteca, ni mucho menos a la promoción ni a la televisión. Su fama se construyó de mesa en mesa, de bar en bar, por puro cariño popular.

cantor del pueblo, en el sentido más antiguo, el que le canta a la gente donde está la gente. Y ese repertorio de Arias entró una canción que cambiaría todo, La Joya del Pacífico, el vals del compositor Víctor Acosta, que era hasta entonces una canción de difusión limitada. El 66, Farías la grabó por primera vez, y atención con el detalle que parece broma, pero el lado la grabó como lado B de un single encabezado por otro tema, No Vuelvas Más. El himno eterno de Valparaíso entró en la historia por la puerta trasera de un disco. Fue el negro Farías el primero en grabarlo y popularizar esta canción antes que nadie. Recién en el 69 la grabaría el gran Lucho Barrios, el peruano que la convirtió en éxito internacional y cuyo nombre quedó pegado en ella para siempre. Pero la versión fundacional, la porteña, la del cerro, es la del negro. Y los porteños nunca lo olvidaron. Vamos a escuchar a los auditores con La Joya del Pacífico y luego Arrepentida. Póngase cómodo, póngase cómoda, que aquí comienza un viaje por la historia de aquellos cerros, por la historia del hombre que no se quitaba nunca las gafas, por la historia de Jorge el Negro Farías.

disfrutando de la música del gran Jorge Farías, el Negro. Vamos al año 1969. El cine le dio su momento eterno porque Adolf Francia, que era este médico y cineasta porteño, estrenó Valparaíso, mi amor, una de las películas fundamentales del cine chileno, pionera del nuevo cine de los 60, y en una de las escenas clave aparece Jorge Farías, tal como era en la vida real, cantando La joya del Pacífico en el bar Yaco, con sus anteojos oscuros puestos en su ambiente, entre su gente. Esa escena es un documental único, el cantor de los cerros en el bar donde efectivamente cantaba interpretando la canción que él mismo había rescatado, filmado para siempre. Pocas veces el cine chileno capturó algo tan verdadero, ¿eh? Pero la bohemia que lo hizo reír también le pasó la cuenta, porque los problemas con el alcohol truncaron su carrera artística y el hombre que había puesto la voz al himno de Valparaíso fue cayendo en la pobreza. De hecho, en sus últimos años, el Negro Farías almorzaba en el comedor solidario de la iglesia La Matriz, en pleno barrio Puerto, y muchas veces debió dormir en el albergue del Ejército de Salvación, sin casa fija, sin pensión de artistas, sin una industria que lo respaldara. Mientras tanto, La joya del Pacífico sonaba en todas partes, convertida en patrimonio nacional. La canción era gigante, su primer cantor, invisible. Murió en Valparaíso el 21 de abril del 2007, a los 62 años. El puerto entero lo lloró y entonces ocurrió lo que suele ocurrir en estas historias. El reconocimiento llegó después. En abril de 2008, a un año de su muerte, se inauguró una estatua en su honor en la Plaza Chaurren, en el corazón del barrio Puerto, en su territorio. En 2021 fue reemplazada por una nueva de bronce macizo con una placa conmemorativa. Y ahí está el dato, porque Jorge Farías es el único músico con una estatua en Valparaíso. No está Lucho Barrios, que hizo Mundial la canción, el Negro, el de las micros, el del Yaco, el del comedor de La Matriz. Cada año, en el aniversario de su muerte, cientos de porteños se reúnen en la Plaza Chaurren a recordarlo con boleros y folclor. Organizado además por el Club de Amigos del Negro Farías, existe además un festival con su nombre. El cariño, como dijo la presidenta del club en uno de esos homenajes, sigue intacto, porque él era de ahí, del puerto, y del puerto no se fue nunca. Hoy habría cumplido 82 años este niño que cantaba en las micros del puerto, el que rescató del olvido un vals que hoy es el himno de una ciudad patrimonio de la humanidad, el que quedó inmortalizado en una película fundamental del cine chileno, el que murió pobre y sin techo propio, y el que hoy tiene la única estatua de músico que existe en Valparaíso, mirando a la Plaza Chaurren con sus anteojos oscuros de bronce. En la historia del Negro Farías, en la historia de la canción popular chilena en estado puro, la gloria y el abandono, el cariño de la gente y la indiferencia de los que reparten los premios. Feliz cumpleaños, Ruiseñor. Los cerros siguen cantando contigo. Y vamos a seguir celebrándolo con el gran tirano y luego Amigos del Ayer, otros dos éxitos. Estamos en un recital imperdible.

0: ya después de una jornada de trabajo, como siempre retornando a casa, escuchando la Bio Bio con la mejor música del puerto. Qué grato, qué rico. Descansadito para la casita y escuchando estos clásicos que nos está trayendo también el bloque depresivo con el Macha. Y hace como 2 meses más o menos fui a Valparaíso a una picaque y por ahí no me acuerdo cómo se llama, pero esa que queda entre medio de los cerros, es algo así como la Isla de la Fantasía, y había un viejito chico que conmemoraba todos estos temas. Gracias, Bio Bio. Buen turno. Hasta luego.
1: Sí, pues, estaba hablando de la Isla de la Fantasía, que es un sector que está ahí en Cornelio Guzmán 710, ahí en Valpo, en Valparaíso. Es un espacio ahí donde, es un lugar donde se hace, bueno, el corazón de la música porteña, la Isla de la Fantasía. Es un lugar muy yo diría que es de los sectores más clásicos para ir a disfrutar de la música porteña. Está ahí en el Cerro Juan de Dios, en el sector de La Loma, al final de la calle del callejón Cornelio Núñez o Guzmán. Bueno, Cornelio Núñez, diría yo en todo caso. Cornelio Guzmán 710, ese es el lugar en particular, pero hay algunos que le cambian el nombre, qué sé yo. Bueno, la Isla de la Fantasía está ahí en Cerro San Juan de Dios, sector de La Loma. Nos vamos a estar conectando, vamos a seguir porque nos quedan 2 canciones más de Jorge Farías, pero queremos saber cómo va la situación de la lluvia aquí en Santiago, y en otras partes también, pero entendemos que ya estaría amainando, pero hay sectores que se volvieron a negar. De hecho, Vicente Aguilar ya nos va a estar contando sobre eso. Entendemos que en Gran Avenida la cuestión ahí se puso bien complicada, como de costumbre, lastimosamente. Ahí pasado el paradero 35, por ahí. Creo que por ahí ya la cosa parece una verdadera piscina. Ya vamos a estar con él. Por mientras sigo leyendo sus mensajes. Dice, gracias Bio Bio por recordar estos clásicos. Dice igual que...

0: córner. Esto es, a ver, cercano al... No me recuerdo. Pero estamos cerca del paradero 30, 31, por ahí, General Corner con Gran Avenida. Pueden ver a través de Bio Bio TV cómo está, ¿cierto? El agua ha estado bajando el nivel, ya paró la lluvia. A eso de las 4 de la madrugada, justo a las 4 de la madrugada, ya paró la lluvia. Mira, ahí viene un vehículo, veamos, a bastante velocidad para las pozas que hay. Pasa muy fuerte, muy muy fuerte, mira. Ahí pueden ver. Ese es el llamado que quiero hacerles. ¿Cuál es el llamado, dirá usted? Estamos acá en plena Gran Avenida. Es muy complicado cuando uno está en los paraderos, está esperando, está transitando por las veredas y pasan los vehículos a toda velocidad. Sabemos lo complicado que es. Yo creo que a todos nos ha pasado alguna vez que estamos, ¿cierto?, en la vereda, estamos en un paradero y los vehículos no bajan la velocidad y nos mojan todo el día, ¿cierto? Quien va al trabajo, quien va a estudiar, termina mojado. Mira cómo pasó esa micro. A gran velocidad, los vehículos mayores igual, los buses del transporte público, camiones, sabemos que sus neumáticos evacúan o lanzan más agua, así que el llamado a que puedan pasar más despacio, sobre todo acá en Gran Avenida, también lo que les decía anteriormente cuando estábamos en Puente Alto, ahí en Avenida Ejército Libertador, estaba bastante anegado en varios tramos, así que ese es el llamado a que puedan tener cuidado también nuestros peatones a salir ahí con algún calzado que resista, ¿cierto?, el agua para no mojarse, no humedecer. Sabemos lo difícil que es estar toda una jornada con los pies mojados y todo eso. Así que está bajando el nivel del agua, sí, ya no sigue lloviendo, pero hay que tener cuidado, mira.
1: Oye, pero ese cree que...
0: Ahí se ve, Mario.
1: Oye, pero parece que va... Cree que ya está...
0: Rápido y Furioso.
1: Sí, está corriendo no sé, el gran premio de las millas de Le Mans. Sí. Oye, estás en el paradero 30.
0: ¿En el 30?
1: Sí.
0: Sí, se me fue ahí el,
1: sí, no,
0: el
1: pero...
0: número, justo. Pero General Corner con Gran Avenida, como les decía, yo venía de Puente Alto y pasé hacia acá porque es usual que este sector esté siempre anegado, tenga... agua en las intersecciones, en este caso General Corner con Gran Avenida. Estaba también ahí en el paradero 35, que siempre es bien preocupante, pero particularmente ahora estaba con un nivel bajo. Así que los colectores de agua lluvia se nota que han hecho un muy buen trabajo, o los destaparon, ¿cierto?, durante el sistema frontal anterior, porque pudimos ver que de verdad estuvieron muy colapsados en aquella ocasión, ya hace casi dos semanas, pero nuevamente el llamado a que pasen con precaución, no como los que están pasando en este momento, que lo están haciendo a gran velocidad y lanzando agua, así que a tener cuidado con las personas que ya en algunas horas más, algunos minutos más, ya comienzan a llegar, ¿cierto?, a los paraderos. Lo que sí es realidad, y nadie puede discutirlo, es que ya paró la lluvia, por lo menos acá en la comuna del Bosque, ¿cierto? Estamos cerca de del límite de la comuna del Bosque con La Cisterna, ya no está lloviendo. A eso de las 4 de la mañana también nos comentaban que en Pudahuel, en el aeropuerto, ya no estaba lloviendo, y ha ido amainando, como tú decías, ya este sistema frontal que azotó muy fuerte durante la noche la región metropolitana.
1: Sí, hay algunos conductores que creen que están en las 24 horas de Le Mans, porque no paran por ningún motivo, o están en las 500 millas de Nápoles, porque... Mira.
0: ¿Lo viste? Sí.
1: Sí. Claro, porque no hay nadie ahora, pues, pero de todas formas igual, pues está en una mala práctica, no está bien.
0: Sí, es peligroso igual para el mismo vehículo. Sí. Lo que siempre comentamos, ese deslizamiento que se hace cuando el llamado aquaplaning, que los cuatro neumáticos se deslizan solamente o se forma una capa con esta agua debajo de los cuatro neumáticos y al final el vehículo puede ir en cualquier dirección. Entonces muy muy peligroso aquello, a tener cuidado entonces quienes circulan por la región metropolitana ya a esta hora, terminando su jornada de trabajo o también comenzándola, yendo ya a comenzar el trabajo este día jueves.
1: Lo último, Vicente, los semáforos están bien...

0: Están bien, están funcionando bien, no hay ningún problema con la electricidad.
1: Sí, mira, no han tenido ningún problema en algún semáforo en ese trayecto que estuve haciendo desde Puente Alto hasta acá la comuna del Bosque, que nos venimos ahí por Américo Vespucio, bajamos por Gran Avenida hasta este tramo. Ningún problema en los semáforos hasta ahora. También el llamado a que nuestros auditores puedan comunicarnos aquello, siempre es importante poder comunicarlo. Él pasó acá un automovilista, ¿cierto? Una velocidad razonable para cómo está el agua acá.
0: Claro, porque te vio grabando. Sí.
1: No, pero no pensemos eso. Pensemos que el hombre tenía el criterio, ¿cierto? Que sí. Siempre hace lo mismo. Esperemos.
0: Bien. Bueno, Vicente, gracias por el completo informe, ¿eh? Por todo lo que has estado recorriendo también durante esta jornada. Volvemos contigo en cualquier momento. Gracias. Buen día.
1: Sí, cualquier novedad conectamos rápidamente, Mario. Un abrazo grande.
0: Gracias, que gracias. Muy bien. Vicente Aguilar con la imagen en vivo, ahí la imagen desde Gran Avenida, Paradero 30 y con General Corner. Oye, pero ahí se parecía... ¿Qué pasó recién? ¿Pasó recién Verstappen? Igual. Ya. Bien, vamos a seguir avanzando, ¿les parece? 4:40. Vamos a la última parte de nuestro especial, ¿les parece? Con el gran Negro Farías. Vamos.
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0: Mira, acá nos están llegando algunos mensajes. Dice, hola Mario, buen día, la Isla de la Fantasía, la famosa Quinta de los Núñez, una tradicional quinta de recreo, ahí está. Acá nos escribe, buenas noches Mario y todos los auditores de la Bio Bio, qué buenas canciones, me traen muchos recuerdos, una vez que era un pequeño muchacho y llegó a nuestra mesa el famoso Molinón, el de las parrilladas en el Parque Italia aquí en Valparaíso, el gran Jorge Farías, y nos cantó el Bazar de los Juguetes y quedó para siempre en mí ese momento especial que no muchos tuvieron la oportunidad de pasar en la vida. Nos escribe Carlos Aguirre, mira qué bonito. Hola, nos escribe Patricia, dice, hola, buenos días, gracias por este lindo homenaje al gran Jorge Farías, el ruiseñor porteño, me encanta. Tengo 83 años, Patricia Valdés, desde Nueva Aurora, ahí en Viña del Mar. Saludos, Patricia, gracias por estar con nosotros. Buenas noches, saludos desde Coyhaique, terminando el turno con los colegas a pura escarcha por estos lados, pero buena música. Gracias, gracias, auditores. Lindo recuerdo, dice acá, del pasado de Chile, me hace recordar las canciones de nuestro Felipe Pirela en Venezuela, dice acá un auditor, Franklin, conectado hasta ahora con nosotros. Gracias, gracias, auditores. Mira, ahí nos mandó una foto muy bonita, Patricia, en la Plaza Chaurren con el Negro Farías. Está al lado, posando ahí al lado de él. Mira, qué bonito. Qué bueno verlos contentos por este tremendo artista con quien vamos a despedir ahora este especial. Está de cumpleaños, ¿ah? Así que lo vamos a seguir disfrutando. Nos iremos con Oro y Cobre y luego No Vuelvas Más. Usted no se vaya, ¿eh? Usted sí vuelva, pero iremos con la música del gran Negro Farías acá en el trasnoche de la radio.

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Estamos haciendo el trasnoche de la radio con bastante lluvia en la región metropolitana, en algunos sectores que ya han, esto ya ha terminado, ya ha concluido. Buenos días, Mario, soy Luis y les comunico que en el cruce de la línea del tren de Concón, donde se encuentra la isla, está en mal estado. He pasado 3 veces por allí transportando gente y sigue malo. Sería bueno informar, porque después van a ver tacos infinitos. Dice que ya paró la lluvia ahí en la quinta región. Desde Sydney, Nicolás dice por acá, escuchando esta linda música que recuerda a mi tierra. Saludos, Mario, gracias. Gracias, Nico. Acá dice, con mi nieto enseñándole un poco de las historias del puerto. Nos escribe desde Curicó. Claudio Fuentes nos mandó una foto de su nieto ahí, sentado en la Plaza Chaurren con la estatua del negro Farías. Hola, un abrazo grande, nos escribe, felicitaciones por la música. Adela conectada con nosotros. María Eugenia también, que nos escribe desde los Países Bajos, hasta ahora conectada. Buen día, dice acá Clara Carolina, gracias. Buenas noches, saludos, un especial saludo a mi querido Marco, nos escribe que está de cumpleaños, se escribe Elisa. Ahí está, saludos para ella, que está de cumpleaños. Y para todos los que están de cumpleaños el día de hoy, pues 6 de agosto. Ojalá que lo pasen bien. Disfruten, coman tortitas.

transportando personas todavía, me imagino, ¿no? En eso debe estar. Sergio también dice, buenos días, Mario, en Talagante ya no llueve, ya, hay sectores donde ya no está lloviendo. Bien, nos dicen que hay un corte en Calera de Tango, en Camino Lonquén, norte Calera de Tango, sin luz. Héctor, fiel auditor y televidente de Bio Bio, dice, no pasa nada, consejé, no pasa absolutamente nada. Bueno, es que hay algunos lugares donde, hay que esperar ahí. Hay que esperar un milagro para un mensaje que llegue. Las contestadoras, los bots de WhatsApp. Sí, pues. La cosa no. Ha bajado mucho el servicio al cliente, ¿no? Sí, ha bajado bastante, ¿no? Hoy día marque uno para esto. Te marca uno. Después, bueno, ahora debe marcar dos. Si es que quiere conversar con alguien, marque dos. Y mientras tanto te pone una musiquita y dice, nuestros ejecutivos están trabajando. Y ya te responderán. Esta llamada podría ser grabada. Ahora marque el 5. Esta llamada es muy importante para nosotros, pero te vamos a atender en 3 horas más. Déjanos tu número y te llamamos. Eso es lo único que falta ahora, ¿no? Aprieta 1 y deja tu número y te llamamos. Claro, después te llaman hasta por si acaso, ¿no? Hay unos números ahí que te llaman todos los días ofreciéndote acá. Y de ahí están los otros que... los delincuentes que andan mandando mensajes que... usted debe pagar el tag y no, uno no tiene ni auto. Más de alguno cae, ¿eh? En todo caso. Yo lo que recomiendo, auditor, nunca abra, desconfíe, desconfianza plena en los mensajes de texto. Desconfianza plena. No abra ningún link de un mensaje de texto. Hay otros que dice canjea tus puntos de bencina, canjealo acá, y resulta que en este link. Y ahí te... Incluso en algún momento, William, hackearon una página que era igual a la del Banco Estado. Era exactamente igual. Lo que pasa es que uno revisaba en el navegador y, claro, tenía varias letras cambiadas. Decía Branco Estado. No, en serio, te lo digo. Empieza la sofisticación en la estafa. Bueno, haga eso, le recomiendo. Desconfianza plena, total, en los SMS. Porque si alguien necesita hablar con usted, lo va a llamar o le va a mandar un WhatsApp o lo que sea. O generalmente lo van a llamar, pero no. Servicio de mensajería texto, yo no le creo nada. Menos si le están pidiendo un tag y no tiene auto. Ya, vamos a la pausa, ¿les parece? Que mira, que hay un auditor que dice. Y después termina con la famosa encuesta. Claro, después hay que oprimir desde el 1 al 5 para ver si fue satisfactoria la atención. Ya, vamos a la pausa. Vienen las noticias, que nos queda una horita todavía de programa en este día jueves que recién comienza.

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2: Buenos días, bienvenidos al Informador. La Comisión de Hacienda de la Cámara de Diputados ya aprobó los tres vetos ingresados al Plan de Reconstrucción Nacional. Nos informa Cristóbal López.
3: La Comisión de Hacienda de la Cámara de Diputados aprobó la primera de las cuatro votaciones de los vetos ingresados por el gobierno al Plan de Reconstrucción Nacional. Las normas a las que apuntan son el fin del anatocismo, el olvido financiero y el pago a 30 días a las pymes. Con 10 votos a favor, contando con el apoyo del Partido de la Gente y la Democracia Cristiana, y solo 3 votos en contra, las supresiones avanzaron y deberán ser discutidas el próximo lunes en la sala de la Cámara de Diputados. La sesión contó con la presencia de representantes de las pymes, el gobierno y también entidades financieras como la Comisión para el Mercado Financiero y el Banco Central. Tras la votación, el viceministro de Economía y Minería, Daniel Mas, afirmó que la norma del pago a 30 días de las pymes afectaría de sobremanera en aquellos rubros que, por sus mismas características, no se pueden adecuar a ese plazo.
4: Hay algunos rubros que en particular necesitan más.

0: tiempo, estoy pensando en el rubro ganadero, en el mundo agrícola, son condiciones especiales. El mundo, por ejemplo, de toda la prestación de servicio a los escolares, que tiene algunos meses que no operan, son con características especiales que no se pueden generalizar en un pago de 30 días.
1: De cara a lo que pueda dirimir el Tribunal Constitucional hoy, los ánimos son positivos en ambos bandos. El Ejecutivo cree que no se van a modificar las normas que fueron llevadas por la oposición, que también piensa que sus impugnaciones serán admitidas y darán resultados.
2: Vamos a seguir avanzando. El gobierno no dio pie atrás a la decisión del Ministerio de Hacienda de no financiar la ejecución de 3 proyectos relacionados a corredores de transporte público en la Gran Concepción, luego de las críticas al jefe de la cartera, Jorge Quirós, incluso desde el mismo oficialismo. Óscar Valenzuela, desde Radio Biobío en Concepción, nos informa más.
3: Las críticas fueron transversales luego que se conociera que el ministro de Hacienda, Jorge Quirós, paralizara 3 proyectos relacionados a la construcción de corredores de transporte público en la región del Biobío, entre ellos la ruta 160, el camino a Penco y la autopista Concepción-Talcahuano, con un costo de $400 millones. Tanto fueron las críticas que el alcalde de Concepción, Héctor Muñoz, quien tiene una especial cercanía con el presidente José Antonio Kast, llegó hasta La Moneda para entrevistarse con el ministro del Interior, Claudio Alvarado. A la salida, el jefe comunal aseguró que los proyectos se realizarán.
4: Y hay un solo gerente. Eso obviamente genera alguna análisis por parte del gobierno, pero lo que queda claro es que la obra va a seguir arriba, sigue arriba en su ejecución.
3: El delegado presidencial en el Biobío, Julio Nativia, reforzó las declaraciones del alcalde y aseguró en voz del gobierno que los proyectos se van a ejecutar en los mismos plazos originales y que solo habrá una revisión de los costos y la forma de financiamiento. Respecto sobre si el presidente José Antonio Kast sabía de esta decisión de Hacienda, consultado el alcalde de Concepción, Héctor Muñoz, dijo que es necesario mejorar la comunicación con el Ejecutivo y los ministerios. Por lo mismo, se anunció la visita del viceministro de Transporte y Obras Públicas, Luis de Grange, para dar garantías respecto a la concreción de los corredores.
2: Vamos con noticias del exterior. 3 personas murieron en bombardeos nocturnos rusos en Valaklia, una localidad de la región de Kharkov, en el noreste de Ucrania, según anunció este jueves el jefe de la administración militar de la ciudad, Vitaly Karabanov. Un primer ataque impactó una casa particular, escribió el funcionario de la plataforma Telegram. Lamentablemente una mujer murió, dice en este comunicado, dice, se desató un incendio en el lugar del impacto y los equipos de rescate están retirando los escombros. Un segundo bombardeo mató a 2 personas, un hombre y una mujer, cerca de otra vivienda privada, según Karabanov. Más de 4 años después del inicio de la invasión de Ucrania por parte de Rusia en 2022, los ataques se han intensificado a ambos lados del frente, lo que ha provocado un número cada vez mayor de víctimas civiles. Ucrania ha intensificado sus ataques contra Rusia y los territorios ocupados por Moscú, en particular contra instalaciones del gigante ruso el comercio electrónico Wildberries e infraestructuras energéticas. 5:06 a.m. hasta ahora en la ciudad de Valparaíso. 12 grados de temperatura, está despejado con intervalos nubosos y una humedad del 82%. En Santiago, 8 grados de temperatura, hay algunos sectores con llovizna, ya hacia la baja, una humedad del 89%, como decíamos, 8 grados de temperatura.
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1: De la mañana, 14 minutos.
2: En cadena nacional, el presidente José Antonio Kast anunció una reforma para elevar la seguridad pública a rango constitucional, dando inicio a una nueva etapa de su administración.
3: Vamos a perseguir, capturar, juzgar y condenar a todos los que buscan destruir nuestra sociedad. Seremos implacables. No habrá excusas ni treguas.
2: La Moneda presentará 15 proyectos de ley e introducirá modificaciones a otras 20 iniciativas que ya se están tramitando en el Congreso Nacional.
3: Sé que todos los días hay ruido, hay polémicas, contingencias, titulares que sirven de poco y que se olvidan a la semana siguiente. Nuestro gobierno no se va a dejar confundir por ese ruido.
2: Los partidos oficialistas valoraron los anuncios del jefe de Estado con la llamada agenda contra

0: protagonizaron una tensa discusión por los indultos a uniformados condenados por el estallido social. De Derechos Humanos, el ministro de Justicia Fernando Rabat y el director del Instituto Nacional de Derechos Humanos Yerko Ljubetich vivieron su primer cara a cara tras las duras críticas del secretario de Estado a la institución.
1: Nosotros creemos que este instituto debe ser consultivo y por lo tanto no debe tener facultades para interponer querellas criminales.
2: La actividad judicial tiene que ver con la promoción y defensa de los derechos humanos.
0: Luego de sortear el Comité de Hacienda, el próximo lunes, la sala de la Cámara de Diputados discutirá los tres vetos presidenciales sobre el plan de reconstrucción. Esta mañana, además, el Tribunal Constitucional verá la admisibilidad de los requerimientos presentados contra la iniciativa.
3: Y en tal sentido celebramos la aprobación de 10 contra 3.
4: El camino al infierno está pavimentado lleno de buenas intenciones.
5: Tenemos la convicción que el olvido financiero es una norma de justicia.
0: Tras una serie de críticas, el gobierno dio pie atrás y revirtió la polémica decisión que postergaba la construcción de corredores de transporte público en el Gran Concepción.
6: El ministro Quirós no tiene idea lo que es subirse una micro, lo que es pasar 2 horas en un taco desde Lomas Coloradas hasta el centro de Concepción.
7: Los proyectos continúan vigentes, estos se van a ejecutar, se va a realizar una revisión del costo.
0: El expresidente Gabriel Boric se reunió con los principales representantes de las dos listas que aspiran a liderar el Frente Amplio.
8: Lo que busca el Frente Amplio es generar liderazgos que se proyectan al futuro.
9: La posibilidad de articular un pacto hacia el futuro, pensando en elecciones municipales y en elecciones de diputados.
0: Asegurando estar tranquila y preparada, la exministra de la Corte Suprema, Ángela Vivanco, declaró por primera vez en el marco de la trama bielorrusa.
10: Mire, a mí todo este proceso me ha quebrantado mucho la salud y estoy en tratamiento y la verdad es que los permisos que he pedido los he pedido justamente para poder ir al médico y ver a mi madre.
0: La justicia condenó al denominado depredador sexual de las mujeres sordas, Juan Pablo Peñafiel, por 8 de los 13 delitos de violación y abuso sexual que le fueron imputados.
11: Solicitamos una pena de presidio perpetuo simple.
12: Con este veredicto condenatorio estamos reivindicando también a las personas sordas.
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14: 5 de la mañana, 19 minutos.

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1: Come on. Vamos con todo, hay buen ánimo, auditores y auditoras, quienes nos están escuchando. Recién nos escuchábamos a Mon Laferte y ustedes se comunican con nosotros a través del WhatsApp del más 569-9207-888. Condición del aire primero, revisémoslo hasta ahora. Comuna de Osorno, por ejemplo. Vamos a ir desde lo que hay alerta en tres zonas. Alerta en Los Ángeles, Concepción Metropolitano y alerta en Chillán y Chillán Viejo, alerta ambiental en esos tres lugares. El aire se mantiene regular en Osorno y en la región metropolitana. Todavía continuamos con el aire regular en esta zona del país. El aire está bueno, eso sí, en Puerto Montt, Puerto Varas, en Coyhaique, en Valdivia también estará bueno. Lo bueno es Coyhaique porque le ha dado un poco de tregua la mala condición del aire. En las últimas semanas ha estado pésima, pésima en Coyhaique, ha estado muy mala. Pero ahora en Temuco, Padre Las Casas, Valdivia, Puerto Montt y Puerto Varas, Linares, Talca y Maule, Valle Central de la provincia de Curicó y en el Valle Central de O'Higgins, tendremos buena condición de aire para esta jornada de día 6 de agosto, jueves. Y ya está casi terminando la semana, una buena noticia. Vamos a revisar el pronóstico del tiempo para el día de hoy, tanto en la mañana como por la tarde. En Punta Arenas, mínima de menos 1, máxima de 3. Nublado y escarcha por la mañana, por la tarde va a estar nublado. Vamos a Coyhaique, mínima de menos 2, máxima de 5. Nublado y helada por la mañana, por la tarde cubierto y aguanieve, con viento entre 40 y 60 kilómetros por hora. En Puerto Montt, mínima de 1 grado, máxima de 9, nublado y helada por la mañana, por la tarde, nublado y chubascos débiles. Atención porque se espera que en Puerto Montt y en sus alrededores hoy comience la lluvia. Ya ha estado precipitando algo, pero se espera que esté lloviendo durante toda la tarde el día de hoy, incluso durante el viernes en su totalidad. Así que precaución ahí para en todo caso en Puerto Montt. Nuestros auditores siempre están en esa zona, están muy acostumbrados a las precipitaciones, a la lluvia. En Ancud, Castro y Quillón, en la isla grande de Chiloé, mínima de 2, máxima de 10 grados, estará nublado por la mañana, pero por la tarde, lluvia débil en la isla. En Osorno, mínima de 2, máxima de 10 grados, nublado y helada por la mañana, por la tarde, nublado. Valdivia, mínima de 2, máxima de 9 grados, nublado por la mañana, por la tarde, nublado y chubascos débiles. En Temuco, mínima de 2, máxima de 10 grados y también estará nublado este día jueves. Concepción, nubosidad parcial variando despejado en la mañana, en la tarde despejado, mínima de 5, máxima de 11 grados. En Chillán, mínima de 3, máxima de 13 grados, nubosidad parcial por la mañana, por la tarde completamente despejado en esa zona del país. En Talca, mínima de 5, máxima de 12 grados, nubosidad parcial en la mañana, en la tarde despejado. ¿Qué pasará en Rancagua? Nubosidad parcial variando despejado en la mañana, en la tarde despejado.

de 7, máxima de 14 grados. Atención con Santiago, se espera que en la mañana ya tengamos algo de nubosidad parcial variando despejado y la tarde despejado. Eso sí, esta madrugada hemos tenido lluvia, cubierto lluvia, con vientos en algunos sectores que han llegado a los 40 kilómetros por hora. Mínima de 7, máxima de 15 grados para la capital. Región de Valparaíso, San Felipe, Los Andes, se esperan chubascos aislados esta mañana. En la tarde, despejado, mínima de 6, máxima de 17 grados. En Valparaíso también hubo precipitaciones, ha estado lloviendo en esa zona esta madrugada, pero debiese cambiar esta mañana a nubosidad parcial. Por la tarde, despejado con viento entre 25 y 40 kilómetros por hora. Vamos a La Serena, Coquimbo, estará nublado, variando nubosidad parcial en la mañana, en la tarde despejado, mínima de 9, máxima de 17 grados. En Copiapó, nublado, variando nubosidad parcial, variando despejado en la mañana, en la tarde despejado en Copiapó, mínima de 10, máxima de 25 grados. Antofagasta, mínima de 16, máxima de 19, cubierto, variando despejado en la mañana, por la tarde despejado, variando a nublado. En Iquique, mínima de 17, máxima de 20 grados, cubierto en la mañana. En la tarde, nubosidad parcial. En Arica, mínima de 18, máxima de 20 grados, cubierto en la mañana. Por la tarde, nublado, variando a despejado. En la isla de Pascua, mínima de 17, máxima de 20 grados, nublado, ocasionalmente nubosidad parcial y chubascos durante esta jornada, día jueves. En el archipiélago Juan Fernández estará nublado con viento que podría llegar a los 40 kilómetros por hora en la mañana. En la tarde nublado, mínima de 12,

0: en su preparación para la clasificatoria al Mundial. El primero de ellos será el día, acá lo tengo, es el, por acá lo tengo, 22 de agosto a las 7 de la tarde. Va a estar en señal abierta. ¿Por qué es tan importante que esté en señal abierta? Uno, porque lo van a poder ver en todo el país. Pero lo segundo tiene que ver con que se agotaron todas las entradas. Se agotaron todas las entradas para este partido, que se va a estar desarrollando en el Parque Estadio Nacional. Está todo, todo vendido en el edificio de los deportes colectivos del Estadio Nacional. Va a ser transmitido por Televisión Nacional y por DirecTV. El primer partido es contra Bahamas. La selección chilena, comandada por Manu Córdoba, estará jugando contra este equipo el 22 de agosto a las 8 de la noche. Y 5 días más tarde, el 27 de agosto, después de las 19 horas, en el edificio de los deportes colectivos, Chile enfrenta a un rival histórico, a los Estados Unidos, en esta especie, en esta suerte de clasificatoria FIBA de la Federación Internacional de Básquetbol Asociado para el Mundial de Qatar. Así que es un partido histórico. Entiendo que hace más de medio siglo que no se juega este partido. Va a ser un partido enorme. Se espera que lleguen, obviamente, la selección estadounidense que juega en estas ligas, digamos. No es la selección que juega con los jugadores NBA, porque en realidad ahí juegan los Juegos Olímpicos. Aquí juegan jugadores que, en definitiva, tienen pasado en la NBA o que están jugando en Europa, pero sin duda son de muy buen nivel. Y va a ser un partido muy complicado para la selección chilena, que tiene a varios jugadores. Tiene a varios jugadores que están en Europa, tiene a varios jugadores que están jugando Euroliga, que están jugando la Liga. Por ejemplo, Felipe Jasse, que es el capitán de este elenco, junto con Sebastián Herrera, alternan la capitanía cuando uno no está y el otro sí. Él juega en los capitanes de la NBA G League, que es la liga de la NBA, la liga de desarrollo de la NBA. Juega los capitanes de Ciudad de México, que es el único, además, equipo mexicano que participa en esta liga. Y además, y ojo con este dato, Sebastián Herrera, que juega en París Basketball, que hace poquito viene a jugar, bueno, viene de hacer una muy buena temporada en la liga francesa, y además en la Euroliga. Ha estado jugando en ese que para muchos es de los mejores campeonatos de básquetbol del mundo. Iremos a la pausa, son las 5 de la mañana con 31 minutos, ya volvemos.
1: De la mañana, 32 minutos.

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1: The Trinity test had been executed in New Mexico. The people from Trinity had arrived in the Marianas.
2: ¿Escuchan ustedes la voz del coronel Paul Tibbets, el piloto del avión que el 6 de agosto de 1945 lanzó la bomba atómica sobre la ciudad japonesa de Hiroshima? El ataque estadounidense que provocó más de 140.000 muertos. Un punto de inflexión para la historia que demostraba que por primera vez la humanidad, a través de la energía atómica, podía autodestruirse. Ese era el potencial que generaba esa energía llevada al terreno de las armas. El año 1945, la Segunda Guerra Mundial estaba llegando a su fin. Alemania ya se había rendido incondicionalmente en el mes de mayo, pero quedaba un frente abierto para las tropas aliadas, y ese frente era Japón, que luchaba de manera irreductible.

0: una escala hasta ese momento desconocida. La estimación habla de 140.000 personas muertas y para los miles de sobrevivientes comenzó, sin embargo, una larga agonía. Algunos de ellos describen la bomba como una bola de fuego que dejó ríos de cadáveres. Fue el mayor Thomas Wilson Phillibe quien apretó el gatillo de un arma cuyo poder él mismo desconocía. Le tocó a él accionar el mecanismo para liberar a esta bomba, a Little Boy. Phillibe, quien murió el año 2000, dijo que nunca se había sentido particularmente culpable por su papel en Hiroshima. Nunca me sentí culpable, pero lamento que tanta gente haya muerto por la bomba y odio pensar que algo como esto haya tenido que pasar para poner fin a la guerra, dijo en una de sus últimas entrevistas. La de Hiroshima fue la primera de las únicas dos bombas atómicas usadas en una guerra. Recordemos que tres días después, Estados Unidos lanzó una bomba nuclear, incluso más poderosa, sobre la ciudad de Nagasaki. Esa fue una bomba de plutonio, bautizada como Gordo, que no dio en el blanco, pero tampoco perdonó vidas. Causó cerca de 74.000 muertos. Enseguida, después del lanzamiento de estas dos bombas, el presidente Truman advirtió a Japón que si no se rendía, enfrentaría una lluvia de ruina desde el aire, un eufemismo para advertir de nuevos lanzamientos de bombas atómicas. Entonces, Japón capituló cinco días después de que se lanzara la bomba sobre Nagasaki, con lo que terminaba la Segunda Guerra Mundial. La de Nagasaki, la segunda bomba atómica lanzada sobre Japón, la primera, la de Hiroshima, la que causó al menos 140 muertos, el 6 de agosto de 1945.
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0: 5:39 a.m.
2: Y lo teníamos pendiente. Escucharemos a Tears for Fears con Shout.

0: 5 de la mañana, 45 minutos.
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0: Faltan 13 minutos para las 6 de la mañana.
2: Con más de 20.000 hinchas de Colo-Colo en el Estadio Monumental, se desarrolló la bienvenida al portero caboverdiano Bocinha, sin tener claridad sobre la fecha del debut de este guardameta. Estas fueron sus palabras de agradecimiento en el centro del campo de juego.
3: Pienso que el más importante es trabajar a cada día para honrar esta camiseta, la historia de Colo-Colo, y espero que el final de campeonato

0: precisamos conseguir os objetivos e dar alegria a essa hincha e a esse povo maravilhoso. Vamos Colo-Colo! Muchas gracias!
1: Universidad de Chile, Unión La Calera, Coquimbo Unido y Deportes Iquique lograron anoche la clasificación a los octavos de final de la Copa Chile. La U derrotó por la cuenta mínima a Unión San Felipe en La Calera y tras el partido el entrenador azul Fernando Gago se refirió al último refuerzo que llegó a su equipo, el volante argentino Tobias Reinhardt.
2: Es un jugador que es muy interesante en lo que venimos llevando el análisis hace bastante tiempo. Nos puede dar todo lo que es la fase de pasar de tener la tenencia de la pelota, de ser agresivo, de llegar a posibilidad de remate. Es un jugador que me interesó mucho desde lo que lo vengo viendo y creo que nos puede dar mucho.
1: La ministra del Deporte Natalia Ducó estuvo presente en la despedida de la selección femenina de hockey sobre césped que durante esta mañana partirá a Países Bajos para participar del Mundial. En medio de las críticas sobre su gestión aseguró que tiene toda la confianza del presidente de la República, José Antonio Kast, para continuar en el cargo.
3: Como bien saben, el cargo de ministro es de exclusiva confianza del presidente y es por eso que yo estaré en el cargo hasta que él lo considere y es así. Entonces, todas las personas pueden tener distintas opiniones, las cuales son muy respetables y serán escuchadas, las cuales podemos conversar, debatir y respetar todo lo que consideren en tanto mi gestión, pero la única persona que puede opinar y decidir sobre mi permanencia es el presidente de la República, así como la mía, como de todos los ministros.
1: Bueno, el combinado femenino de hockey césped tendrá que enfrentar en su grupo a las locales Países Bajos, Japón y Australia. Con este análisis previo de la capitana de las Diablas, Manuela Urroz.
4: Sí, creo que, bueno, hemos ido preparando el torneo como le gusta a nuestro staff, ir partido a partido. Vamos a partir, valga la redundancia, contra Países Bajos, así que preparando ese. Pero sabemos que también algo histórico sería para Chile pasar de ronda. Tenemos a Australia en el camino, que es un top a nivel mundial, siempre lo ha sido, a pesar de que le ganamos en el último torneo, pero salieron terceras en el mundial pasado. Entonces es un desafío grande, un grupo muy competitivo y un mundial también te lleva a la máxima exigencia todo el tiempo.

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1: Faltan 5 minutos para las 6 de la mañana.
2: Ruta 5 Sur entre Buin y Río Claro está con lluvia, diferentes intensidades desde Buin hasta Rancagua, ahí en la sexta región, y no hay información relevante en la ruta. Eso sí, hay que hacer esa salvedad. En el acceso sur a Santiago, en el tramo Lace de Espuso al Paso Superior Angostura, también lluvia de diferentes intensidades en todo este tramo, pero tampoco hay novedades en la calzada.
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2: Nos vamos, que tengan una excelente jornada. Le quiero mandar un abrazo grande a José Lanza Ruiz, que es un auditor que nos escribe desde Punta Arenas, a toda su familia, porque nos mandó un video que, bueno, se la vamos a dejar ahí para los colegas de Video Video TV. Hay muchísimas carchas en Punta Arenas, mucha nieve en el Cerro Andino, que es uno de los cerros donde está esta cancha de esquí natural, que es la última al fin del mundo, que es uno de los atractivos turísticos de Punta Arenas. Muchísima nieve. Imágenes que les vamos a dejar ahí en Video Video TV para ver durante el día. Que les vaya muy bien. Gracias, William. Auditores.

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2: Cadena Nacional, el presidente José Antonio Kast anunció una reforma para elevar la seguridad pública a rango constitucional, dando inicio a una nueva etapa de su administración.
3: Vamos a perseguir, capturar, juzgar y condenar a todos los que buscan destruir nuestra sociedad. Seremos implacables. No habrá excusas ni treguas.
4: La Moneda presentará 15 proyectos de ley e introducirá modificaciones a otras 20 iniciativas que ya se están tramitando en el Congreso Nacional.
5: Sé que todos los días hay ruido, hay polémicas, contingencias, titulares que sirven de poco y que se olvidan a la semana siguiente. Nuestro gobierno no se va a dejar confundir por ese ruido.
2: Los partidos oficialistas valoraron los anuncios del jefe de Estado con la llamada Agenda contra el Crimen Organizado y el Terrorismo. Los libertarios, en tanto, se manifestaron decepcionados.
6: La seguridad debe ser prioridad absoluta. El presidente Kast ha presentado una agenda firme para combatir el crimen organizado.
7: Lo felicitamos porque la verdad es que es lo que todos los chilenos esperábamos, pero en realidad esto lo esperábamos desde el día uno.
4: La oposición tomó distancia, lamentó que no se haya incorporado el levantamiento del secreto bancario, al tiempo que el partido de la gente anunció una revisión proyecto por proyecto, dijeron, antes de tomar una postura.
8: No hemos escuchado una voluntad del presidente de la República y menos de sus diputados de seguir la ruta del crimen organizado.
9: Podemos decir que recién vemos un paquete de medidas concretos sobre el cual discutir y legislar.
2: Enrostrándose a un amante y a un yerno delincuente, la senadora Fabiola Campillay y Camila Flores protagonizaron una tensa discusión por los indultos a uniformados condenados por el estallido social.
10: ¿Cuántos senadores, señora? Senadora, necesitan más que médico para lo que le pasó a la cabeza. Necesitan psiquiatra.
11: ¿Cómo? ¿Vos lo necesitáis más?
12: Ya se le salió la poblacional a la señora de Peña.
4: Comisión de Derechos Humanos, el ministro de Justicia, Fernando Rabat, y el director del Instituto Nacional de Derechos Humanos, Jerko Lubetich, vivieron su primer cara a cara luego de las duras críticas del secretario de Estado a esa institución.
13: Nosotros creemos que este instituto debe ser consultivo y por lo tanto no debe tener facultades para interponer querellas criminales.
14: La actividad judicial tiene que ver con la promoción y defensa de los derechos humanos.
2: Luego de sortear el Comité de Hacienda el próximo lunes, la sala de la Cámara de Diputados discutirá los tres vetos presidenciales sobre el plan de reconstrucción.
4: Esta mañana, además, el Tribunal Constitucional verá la admisibilidad de los requerimientos presentados en contra de la iniciativa.
15: Y en tal sentido celebramos la aprobación de 10 contra 3.
2: El camino

0: momento estar tranquila y preparada. La ex ministra de la Corte Suprema, Ángela Vivanco, declaró por primera vez en el marco de la trama bielorrusa.
1: Mire, a mí todo este proceso me ha quebrantado mucho la salud y estoy en tratamiento, y la verdad es que los permisos que he pedido los he pedido justamente para poder ir al médico y ver a mi madre.
2: La justicia condenó al denominado depredador sexual de mujeres sordas, José Pablo Peñafiel, por 8 de los 13 delitos de violación y abuso sexual que le fueron imputados.
3: Solicitamos una pena de presidio perpetuo simple.
4: Con este veredicto condenatorio estamos reivindicando también a las personas sordas.
0: En el exterior, Donald Trump aseguró que prefiere una solución negociada con Irán antes que retomar los ataques.
2: La Casa Blanca negó un supuesto desacuerdo entre el presidente Donald Trump y su secretario de Defensa, Pete Hegseth, por el agotamiento de las municiones utilizadas en la guerra contra Irán.
0: Los rebeldes hutíes del Yemen afirmaron haber alcanzado con un misil balístico al petrolero saudita Daisy en el Golfo de Adén, lo que obligó al buque a retroceder.
2: La Organización Mundial de la Salud afirmó que el brote de ébola en África está superando la capacidad de respuesta para combatirlo.
0: En el deporte, más de 20.000 hinchas de Colo-Colo recibieron al portero caboverdiano Bocinha en el Estadio Monumental.
5: Agradezco de fondo de mi corazón a toda la amabilidad, el apoyo y el cariño de todos los coloquinos del más grande de Chile. ¡Vamos Colo-Colo!
2: Universidad de Chile, en tanto, derrotó por la cuenta mínima a Unión San Felipe y clasificó a los octavos de final de la Copa Chile.
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7: 6:07 a.m.
0: Buenos días, bienvenidos a Radiograma. Junto a Catherine Cubillo estamos comienzo a esta edición. Iniciaremos la revisión de noticias relevantes, importantes, ocurridas tanto en Chile como en el mundo las últimas horas. Estaremos hasta las 10 de esta mañana y nuestro compromiso es que usted quede totalmente informado. Le ofrecemos desde ahora información independiente. Catherine, buenos días.
2: ¿Cómo estás, Tomás? Buenos días. Buenos días también a nuestros auditores, a todos quienes ya están con nosotros y van a estar acompañándonos en esta revisión de las noticias. Saludamos siempre a esta hora a todos ahí en las 43 estaciones de Biobío la radio en todo el país que ya están conectados para informarse. También, por supuesto, quienes están en la plataforma digital es biobiochile.cl y, por supuesto, quienes nos escuchan y nos ven a través de Biobío TV.
0: Santiago en estos instantes está con el cielo nublado. Estuvo lloviendo durante esta mañana, ligeramente durante la mañana. Ya paró, está nublado en estos instantes. La temperatura es de 7,4 grados. La humedad es del 95%, que se espera para hoy en la capital. Se espera un día que va a estar variando a nubosidad parcial, luego variando a despejado, todo esto en la mañana. La tarde va a estar con cielo despejado y se espera una temperatura máxima de 15 grados. En Viña del Mar y Valparaíso estuvo también con lloviznando esta mañana. En estos instantes el cielo está nublado, la temperatura es de 9 grados, la humedad es del 81%. En Viña del Mar y Valparaíso se espera un día que va a estar variando a nubosidad parcial, estaba nublado, variando a nubosidad parcial en la mañana. La tarde va a estar despejada con viento entre 25 y 40 kilómetros por hora y se espera una temperatura máxima de 15 grados. En Concepción, en estos instantes, el cielo está nublado con algo de lluvia, la temperatura es de 5 grados, la humedad del 93%. En Concepción se espera un día que va a variar también a nubosidad parcial en la mañana, luego a despejado en la mañana. La tarde va a estar despejada y se espera en Concepción una temperatura máxima de 11 grados. Entonces, solamente esta mañana en Concepción estuvo con chubascos. Mañana vuelve a caer agua en Concepción, mañana va a haber chubascos durante todo el día. Pero hoy va a variar a despejado durante la mañana y en la tarde va a estar despejado en la capital de la región del Biobío.
2: La calidad del aire en toda la zona centro y sur del país.

0: sigue siendo regular acá en la región metropolitana y es también regular más al sur en Osorno. Hay alerta ambiental hoy en Chillán y Chillán Viejo, en Concepción Metropolitano y en Los Ángeles. Hay alerta ambiental, perdón, el aire está bueno en el Valle Central de O'Higgins, en el Valle Central de la provincia de Curicó, en Talca y Maule, en Linares, en Temuco y Padre, en Las Casas, en Valdivia, en Puerto Montt y Puerto Varas y también en Coyhaique, en la región de Aysén. Todas esas zonas están con aire bueno. Acá en la región metropolitana, con este aire regular, rige la restricción vehicular. Ya les comentaba que este es el último mes de vigencia de la restricción vehicular por este año, pero hay que llegar al 31. Ahora estamos recién a 6 de agosto y por lo tanto está vigente la restricción vehicular en toda la provincia de Santiago, más San Bernardo y Puente Alto. 4 y 5 son los dígitos afectos a la restricción hoy. Recuerde que es para autos y motos con sello verde, pero inscritos antes del 1 de septiembre del año 2011.
1: Para vehículos sin sello verde y en el exterior del anillo Américo Espucio, los dígitos son 8901, 8901.
0: Un último dato antes de ir con las noticias. A ver, el tren Rancagua Estación Central está dando cuenta en sus redes sociales de que sus servicios están afectados por un desperfecto eléctrico en la vía. Dicen particularmente que el servicio que tenía salida a las 5:41 desde la estación Hospital se suprimió debido a un desperfecto eléctrico en la vía, y hay auditores que nos estaban avisando además acerca de cómo esto redunda en la cantidad de pasajeros que se reúnen en las estaciones. Nos escribieron de Paine, por ejemplo, para decirnos que estaba repleta esa estación. Lo que dice el tren Rancagua Estación Central es esto que ustedes además ven ahí en BioBio TV. El servicio con salida de las 5:41 desde en la estación Hospital se suprimió debido a un desperfecto eléctrico en la vía, y esa es la información que han entregado hasta ahora. Tenga precaución, si le sirve el dato, tómelo para que tome alguna alternativa, y si tiene más información, se le agradecemos. Nosotros acá la vamos a estar compartiendo con otros auditores.
1: En Puente Alto, una familia fue víctima de un violento turbazo. 6 desconocidos ingresaron a su domicilio y los intimidaron con armas de fuego.
0: Los involucrados robaron especies avaluadas en 1,5 millones de pesos, y cuando escaparon, dispararon en 3 oportunidades para amedrentar también a los vecinos del sector. Vicente Aguilar con nosotros. Hola, Vicente, buenos días.
2: ¿Cómo están? Muy buenos días. Claro, información que sucedió durante esta lluviosa noche en la región metropolitana, este violento robo que afectó a una familia de la comuna de Puente Alto pasado a la medianoche, a eso de las 12:15. Son 6 personas que ingresan a esta vivienda en el pasaje Los Geranios, mientras un hombre de 56 años junto a su esposa y su hija mayor de edad estaban descansando. Según los antecedentes que pudimos recabar, los desconocidos ingresaron por una ventana que está ubicada a un lado de la puerta principal, como pueden ver en imágenes de BioBio TV. Rompen esta ventana y una vez en el interior, de forma muy violenta, intimidaron a la familia con armas de fuego. El inspector Eduardo Isla, de la Brigada Investigadora de Robos Metropolitana Sur, detalló el actuar de esta banda.
3: 6 sujetos ingresan fracturando uno de los ventanales y una vez dentro, utilizando armas de fuego, intimidan al núcleo familiar, logrando sustraer diversas especies. Sin embargo, debido al actuar de vecinos, prenden lo que estaban realizando y huyen del lugar.
2: El grupo huyó con diversas especies, con un avalúo preliminar de 1,5 millones de pesos, esto entre dinero en efectivo, también teléfonos celulares, y algo que causó especial preocupación en las víctimas en esta familia es que fueron sustraídas también las llaves de su casa, lo que aumenta totalmente la sensación de inseguridad para ellos. La reacción de los vecinos, que tras los ruidos comenzaron a gritar y también alertaron a carabineros rápidamente, obligó a que estas personas, este grupo de 6 involucrados, ¿cierto?, abandonaran rápidamente este domicilio, y quienes, con el fin también de amedrentar, de intimidar a los vecinos, dispararon en 3 oportunidades al aire, hecho que afortunadamente no terminó con personas lesionadas. Luego de estos disparos, este grupo escapa en 2 vehículos que, según información de vecinos, serían 2 furgones blancos. Es la Brigada de Robos Sur de la PDI quienes trabajan para dar con el paradero de estas personas que robaron a estas familias en la comuna de Puente Alto. Lo que les decía también de esta noche lluviosa, a eso cercano, ya a las 12 de la noche comenzó una lluvia que no paró. Nuestros auditores daban cuenta de que había mucho viento y ya a las 4 de la mañana amainó totalmente. Estuvimos en Gran Avenida y en estos puntos que colapsan, ¿cierto? Claro. Que se inundan totalmente entre el paradero 25, el paradero 30, y totalmente anegado. Así que también hacer el llamado a los automovilistas.

0: que están a esta hora, que puedan circular con precaución, porque muchas personas están en los paraderos y es muy, muy incómodo estar todo el día con la ropa mojada a raíz de...
1: Pero ya dejó de llover, ¿eh?
0: Sí, sí. Los colectores estaban actuando rápidamente, porque, bueno, después de Puente Alto pasamos a Gran Avenida y se notaba que estaba bajando el caudal de agua que estaba en las calles.
1: Muchísimas gracias.
0: Gracias, muy bien.
2: Chao, Vicente.
3: En la comuna de Lo Espejo a 7 personas por el delito de porte de armas y droga.
2: Entre lo incautado a estas personas se encontraron ampollas con fentanilo.
3: En Lo Prado otras 3 personas fueron detenidas por tráfico de drogas. Vamos hasta una de nuestras unidades móviles en la región metropolitana.
2: Ya estamos con Rodrigo Pino. Hola Rodrigo, buenos días.
4: Sí, hola, buenos días. Y partimos en la comuna de Lo Espejo, este resumen policial, con un trabajo desarrollado por personal de carabineros de Radio Patrullas en torno a la captura de estas 7 personas que están vinculadas al porte ilegal de armas de fuego y también al tráfico o tenencia de droga. Todo esto se generó en el interior de la población Gil de Castro, que es conocida como el barrio chino. Esto es la comuna de Lo Espejo, donde personal policial que transitaba por el lugar se percata de un grupo que estaba manipulando un armamento de fuego. Intentan fiscalizar a estas 7 personas y ellos, al ver la presencia policial, escapan en diversas direcciones. Se logra finalmente dar con el paradero de todos ellos, incluso también ingresar hasta un bloque de departamentos producto de la flagrancia donde se había escondido uno de estos imputados, encontrando el interior de esta propiedad no solamente el armamento de fuego el cual estaban manipulando, que estaba habilitado para disparos, sino que también gran cantidad de droga y tal, lo que ustedes señalaban, particularmente ampollas con fentanilo, que es altamente adictivo el uso de estos productos. Se trata de imputados de entre los 18 y los 36 años con antecedentes policiales vinculados a delitos bastante similares lo que es el porte de armas y también al tráfico de drogas. Escuchemos las palabras del mayor Gastón Gallardo, quien entregó detalles en torno a la captura de estas 7 personas y también a lo que fue incautado por parte de la policía uniformada.
5: A raíz de esto, los sujetos, al ver la presencia policial, huyen en diferentes direcciones, incluyendo al interior del domicilio, logrando la detención de algunos de ellos, un total de 7 detenidos adultos, todos masculinos con antecedentes policiales penales, pero sin antecedentes vigentes, logrando incautar armas de fuego, munición y distintos tipos de drogas, entre ellos ketamina, marihuana, cocaína y también fentanilo.
4: Si lo señalábamos, en parte de la droga, aparte de este fentanilo, se encontró marihuana, ketamina, cocaína, pasta base de cocaína y también 101 cajetillas de cigarrillos que están viendo si son de tráfico ilícito de este tipo de productos, además de teléfonos celulares, balanzas digitales y dinero en efectivo que sería parte de la venta de esta droga. Estas 7 personas van a quedar a disposición del Ministerio Público en horas de esta mañana, donde se van a formalizar los cargos en torno a estos ilícitos del porte de armas y también a lo que es la tenencia de droga. Otro hecho bastante similar así se concretó en la zona norte del capital, sector de la comuna de Lo Prado, donde carabineros estaba desarrollando diligencias por la denuncia anónima respecto del tráfico ilícito de drogas en al interior de una población. Esto es el sector de las calles Yendegaya con Isla Darwin. Con estos antecedentes, carabineros logra dar con al menos 3 personas que estaban vinculadas directamente a este ilícito, no solamente capturando estas 3 personas de 38, de 61 y de 26 años, sino que también incautando importante cantidad de droga, lo que tiene relación a lo que es pasta base a granel y también cocaína a granel, además de dinero en efectivo. Un elemento importante cuando carabineros ingresa a una de las propiedades que estaba siendo investigada y que también estaba siendo manipulada por parte de estos imputados, al interior del baño se encontró una de estas imputadas, la mujer de 26 años que estaba intentando deshacerse de la droga lanzándola a través de los del baño en el interior de esta vivienda. Estas 3 personas van a quedar también a disposición de el Ministerio Público. Se están vinculando también a diversos ilícitos ligados al tráfico, al microtráfico, también a el porte ilegal de armas de fuego en la comuna de Lo Prado. 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
2: 6:18.
3: Auditores nos indican que desde San Miguel se observa el ingreso de neblina en estos instantes a Santiago. Otros auditores nos dicen que en la comuna de Lo Espejo está cayendo neblina en estos instantes. Hay neblina y por lo tanto tenga precaución porque está ingresando.

0: Metropolitana, Cristian Borkowski. Buenos días.
1: Hola, muy buenos días, Katy y Tomás, gusto de saludarlos. Sí, estas informaciones, este resumen policial, parte en los límites de la comuna de San Bernardo con el Bosque, con este procedimiento policial que termina con una persona detenida y la recuperación de un camión que horas antes había sido sustraído a través de un robo con intimidación por un individuo que amenazó al chofer con un armamento de fuego. Esto ocurre, como lo decíamos, en los límites de ambas comunas, pero precisamente en el sector de las calles Calderón de la Barca con Francisco de Camargo, donde el chofer que llevaba productos de la empresa PF Fiambrería, más que todo, cecinas y jamones, fue abordado por este individuo que lo apuntó con una pistola. No sabemos si esta era de verdad o estaba adaptada para los disparos, era una de fantasía quizás, pero al fin y al cabo le roba el vehículo y lo deja en la calle. Este hombre acude, antes de eso llama a su jefe, a la empresa y también a carabineros, los que logran georreferenciar el camión porque tenía un dispositivo de GPS y lo encuentran finalmente en la comuna del Bosque. Ahí detienen al autor de este hecho violento, este atraco al camión, y finalmente es una persona de 31 años que tenía antecedentes policiales por diferentes delitos asociados a hurto, tenencia ilegal de armas y por supuesto todos estos antecedentes ya fueron entregados al Ministerio Público. Pero quien nos entregó más detalles sobre este hecho fue el mayor Matías Fernández, el mayor de carabineros de la comuna del Bosque, que nos entregó más datos.
2: Se logró recuperar parte de la carga sustraída al interior del inmueble. Asimismo, en Avenida Padre Hurtado con calle La Serena fue detenido un sujeto quien fue reconocido por ambas víctimas como uno de los participantes. La carga sustraída corresponde a barrotes avaluados en aproximadamente 8 millones de pesos. El camión cuenta con un sistema de cámaras cuyos registros serán relevantes.
1: Claro, el registro de cámaras que tiene este camión son relevantes para poder identificar la acción, la hora en lo que esto ocurrió y por supuesto dar veracidad absoluta a la versión de la víctima, que

0: permitir llamas en el sector. Ustedes saben que se trata de una bodega, un supermercado de estas características, y que esto podría haber generado, por supuesto, una inflamación inmediata de los productos que ahí se encuentran. Afortunadamente, bomberos logró controlar la emergencia. Los vecinos estaban muy preocupados porque dicen que esto ocurrió de madrugada y los despertó el estallido que ocurrió dentro justamente de este recinto comercial. Afortunadamente, esto no pasó a mayores. Bomberos logró controlar la emergencia y solicitaron presencia a Enel, que son los que debieran haber realizado los arreglos necesarios entonces para que se pueda primero entender qué es lo que pasó, por qué estalló este tablero eléctrico al interior de este supermercado y, por supuesto, entregar una solución definitiva al lugar. Es la información policial respecto a eso, y nosotros vamos a cambiar rápidamente de tema porque yo lo que les quiero mostrar es lo que decía Tomás recién, no solamente en las comunas de la periferia. Vamos a mostrar en vivo, pero ya teníamos unas grabaciones realizadas acá. Estamos en pleno centro de Santiago y ustedes van a ver cómo, por ejemplo, está entrando la niebla hasta este lugar. Estamos acá en el sector de las calles Lord Cochrane, para que ustedes puedan darse una idea. Allá vamos a hacer un zoom para que también se puedan dar cuenta cómo, también apoyado en las imágenes que hemos grabado, pregrabado, puedan darse cuenta que lo que decían nuestros auditores también se está desarrollando acá en pleno de Santiago. Si giramos la cámara también, vamos a ver el sector de la calle Tarapacá hacia el fondo, hacia el oriente. Ahí también se pueden ver, por ejemplo, los buses y los vehículos, cómo están también con niebla tras esta lluvia que se generó en horas de esta madrugada. Ahora no está lloviendo, el cielo está completamente despejado, se ven las estrellas, de hecho, si uno mira hacia el cielo, pero lo que se está viendo hoy, esta hora, es la niebla que está abordando también parte del centro de acá de la capital. 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
1: 6:24 a.m.
2: Dos personas vinculadas a un robo registrado en la laguna de Zapallar fueron detenidas tras ser identificadas con elementos destinados a la comisión de delitos. Ahora nos trasladamos hasta una de las unidades móviles de Bío, la región de Valparaíso.
3: Nos informa Lucas Peña. Lucas, buenos días.

0: antecedente que habían participado previamente en un robo registrado en el sector de la laguna de Zapallar durante la jornada del martes. Estos dos detenidos se fueron puestos a disposición de la justicia tras este procedimiento, como ya hemos indicado, realizó el personal de la municipalidad de Zapallar en conjunto con carabineros. En la región de Valparaíso, Bio Bio, la radio.
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3: Seis de la mañana, 26 minutos.
4: En cadena nacional, el presidente José Antonio Kass presentó más de 30 proyectos parte de la agenda contra el crimen organizado y el terrorismo.
5: Todo esto da inicio a una nueva etapa de su gobierno.
6: En cadena nacional, el presidente José Antonio Kass anunció una mega agenda de seguridad que marcará una nueva etapa de su gobierno tras la aprobación de la Ley de Reconstrucción Nacional. El plan contempla más de 30 proyectos contra el crimen organizado y el terrorismo, entre ellos ampliar la flagrancia a 24 horas, endurecer las expulsiones de migrantes irregulares y una reforma constitucional para consagrar la seguridad pública como deber del Estado.
7: Vamos a enviar al Congreso Nacional una reforma constitucional que consagre sin ambigüedad que proteger la seguridad de las personas es un deber del Estado y que nos permitirá tener un marco de acción mucho más amplio.
6: En la derecha hubo reacciones divididas. El diputado de Renovación Nacional, Diego Chalper, valoró el tono del mandatario, mientras que su par de libertarios, Paulina Muñoz, se manifestó decepcionada.
8: Lo que hay es una estrategia concreta, una agenda legislativa, de política pública, de acción de persecución penal y criminal.
9: Escuché más de lo mismo, cosas que ya se han dicho en el día a día y que hemos discutido hasta que nos hemos cansado.
6: El mandatario encargó al ministro Martín Arrau liderar la tramitación de la agenda y llamó al Congreso a aprobar este paquete de medidas antes de Navidad.
3: 6 de la mañana, 27 minutos.
5: Y la oposición, por su parte, cuestionó lo que anunció anoche el presidente José Antonio Kast en materia de seguridad, lamentando que no se haya hablado, dijeron, del levantamiento del secreto bancario.
4: El Partido de la Gente, en tanto, advirtió que revisará proyecto por proyecto, pero valoró la presentación de medidas concretas.
10: Luego de la cadena nacional, la oposición activó una ofensiva contra lo anunciado por el presidente José Antonio Kast en materia de seguridad. La diputada Tatania Urrutia del Frente Amplio cuestionó la ausencia de medidas para combatir el financiamiento del crimen organizado. Por su parte, la senadora del Partido Comunista, Daniela Serrano, acusó que el plan favorece a los sectores de mayores ingresos y no enfrenta las redes delictuales. Desde la misma bancada, el diputado Bernardo Salinas criticó la falta de un plan estratégico y de financiamiento para las iniciativas.
11: Preocupa que si realmente busca cambiar la forma en enfrentar el crimen organizado, no se haya mencionado una sola medida sobre el control de armas.
12: Lo que no dice el presidente de la República es que este mal llamado proyecto de reconstrucción nacional destruye las arcas fiscales.
13: Y una vez más el gobierno intenta y cree volver a engañar a la gente, cree que esta vez le van a creer.
10: Una postura distinta manifestó el diputado del PDG, Juan Marcelo Valenzuela. Si bien recordó que anteriormente había cuestionado la falta de estrategia integral, ahora valoró que el Ejecutivo presentara un paquete concreto de proyectos y adelantó disposición para discutir aquellas medidas que fortalezcan la seguridad y respeten el Estado de Derecho.
14: Hoy podemos decir que recién vemos un paquete de medidas concretos sobre el cual discutir y legislar. Ahora, esto no puede quedarse en una buena puesta en escena nomás. Vamos a revisar proyecto por proyecto.
10: En el Congreso se espera que el debate se concentre principalmente en el alcance y la efectividad de la denominada mega reforma en seguridad.
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3: 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Seis de la mañana, 31 minutos.
4: Continuamos con la revisión de noticias. Le contamos de inmediato que la Policía de Investigaciones indaga la muerte de un hombre en el sector de Cerro Chuño, quien recibió una descarga eléctrica mientras sustraía cables de cobre. Nos cuenta todos los detalles Andrés Bravo desde Radio Bio Bio en Arica.
5: La Brigada de Homicidios y Peritos del Laboratorio de Criminalística de la Policía de Investigaciones realizan diligencias tendientes a esclarecer el fallecimiento de un hombre de nacionalidad venezolana que fue hallado fallecido en el sector de Cerro Chuño. El sujeto habría estado sustrayendo cable de cobre en los postes de este lugar, en donde habría recibido una descarga eléctrica, falleciendo en el sector. El prefecto Eugenio Herrera, jefe de la Prefectura de la Policía de Investigaciones Arica, entregó detalles de este hecho.
6: Este sujeto, que corresponde a un ciudadano de nacionalidad venezolana, ¿ya? Quien en circunstancias que se encontraba sustrayendo cableado de cobre en el sector del Cerro Chuño, como bien dije, recibió una descarga eléctrica, lo que se produjo una caída desde altura, que en definitiva ocasionó, ambas situaciones ocasionaron la muerte de la persona.
5: Recordemos que hace algunos días este sector fue desalojado, son más de 220 viviendas que fueron inhabilitadas por las autoridades, y esta persona, este ciudadano venezolano, habría estado realizando la sustracción de cable de cobre en los postes, cayendo desde una gran altura, falleciendo en este

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0: el problema. Tiene la información María Agramunt.
1: El gobierno celebró la aprobación en el Senado del informe de la Comisión Mixta sobre la ley que busca sancionar los denominados pelotazos al interior de las cárceles del país. La iniciativa, que fue despachada a ley, modifica el Código Penal para sancionar a quienes ingresen o intenten ingresar elementos prohibidos a recintos penitenciarios mediante lanzamientos desde el exterior. Se trata de una práctica más común de lo normal. Solo en Santiago 1 se contabilizan 500 pelotazos en tan solo un mes. En concreto, uno de los principales cambios es que a partir de ahora,

0: que esta es una problemática que viene de hace años y que, si bien valora la sanción, no es suficiente una ley como para ponerle fin a esta práctica de manera automática.
1: Esta es una problemática que tienen en los sistemas penitenciarios recurrentes. Vemos que estas medidas sí ayudan, pero no son una respuesta suficiente para el fenómeno que estamos enfrentando.
0: El docente de la Facultad de Derecho en la Universidad del Desarrollo, Diego Muñoz, aseguró que para erradicar este delito es necesario desarticular la red criminal detrás. A juicio del académico, quien tiene el objeto suele ser la última persona en la cadena.
2: Ya es la última o la parte más baja del eslabón. Lo que tendría que buscarse es poder subir en la cadena y desarticular a la red que se encuentra detrás y que provoca delitos tales como el lanzamiento en este caso.
0: La ley contempla penas que van desde los 61 días hasta los 3 años de presidio. Sin embargo, el castigo aumentará si el objeto lanzado compromete la seguridad del penal, pone en riesgo la integridad de las personas, facilita la fuga de un interno o involucra a algún trabajador del servicio.
3: 6:36 a.m.
4: Y con el objetivo de acelerar los indultos a uniformados condenados por causas vinculadas al estallido social, parlamentarios oficialistas y del Partido Nacional Libertario anunciaron la creación de una bancada en el Senado.
5: La discusión escaló luego de la resolución que solicita beneficiar al ex capitán de Carabineros, Patricio Maturana, generando un fuerte intercambio entre las senadoras Camila Flores y Fabiola Campillay. Tiene los detalles Francisca Cárez.
6: Con una ofensiva coordinada en el Congreso, la derecha volvió a presionar al presidente José Antonio Kast para avanzar en los indultos a uniformados condenados por hechos ocurridos durante el estallido social. El primer paso se dio en la Cámara de Diputados. 60 parlamentarios de Republicanos, el Partido Nacional Libertario, Chile Vamos y el PDG hicieron pública una carta dirigida al mandatario para solicitarle que ejerza su facultad constitucional y otorgue indultos particulares a funcionarios de Carabineros y de las Fuerzas Armadas. A juicio de los firmantes, los uniformados actuaron en un contexto excepcional y corresponde considerar esas circunstancias. Así lo planteó la diputada republicana Valentina Becerra.
7: Queremos dirigirnos a nuestra excelencia, el presidente de la República, para hacerle llegar una solicitud clara, humana, que es que ejerza su facultad constitucional y entregue indulto.
6: La ofensiva continuó en el Senado. Parlamentarios de Chile Vamos, Republicanos, el Partido Nacional Libertario e Independientes presentaron la denominada bancada por el indulto general, con la que buscan impulsar una reforma legal que beneficie a uniformados condenados por causas vinculadas al estallido social. La senadora del Partido Nacional Libertario, Vanessa Kaiser, defendió la iniciativa y sostuvo que la vía legislativa permitiría resolver todos los casos de una sola vez.
8: El indulto particular no tiene sentido. El gobierno tendría que revisar casi 1000 casos entre procesados y sentenciados.
6: Sin embargo, el Senado fue el escenario del momento de mayor tensión de la jornada. Tras la aprobación en la Cámara de una resolución que pida al presidente Kast indultar al ex capitán de Carabineros Patricio Maturana, condenado por dejar ciega a la hoy senadora Fabiola Campillay, la parlamentaria independiente protagonizó un duro enfrentamiento con su par de Renovación Nacional, Camila Flores, marcado por una serie de descalificaciones cruzadas.
9: Y espero, presidente, por favor, que indulte lo antes posible al capitán Patricio Maturana, a quien he tenido.
10: Necesita más que médico por lo que le pasó por no ver. Necesita un psiquiatra.
6: Con la ofensiva desplegada en ambas cámaras, la presión sobre el presidente José Antonio Kast continúa aumentando. Sin embargo, el ministro de Justicia, Fernando Rabat, reiteró que las solicitudes serán analizadas de manera individual.
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4: 6:41.
6: Revisamos noticias internacionales. El presidente de Estados Unidos, Donald Trump, afirmó que su prioridad es alcanzar un acuerdo diplomático con Irán antes de que ordenar una nueva acción militar. Durante un acto en Las Vegas, Trump aseguró que Washington mantiene contactos con Teherán y sostuvo que prefiere una salida negociada, aunque advirtió que Estados Unidos está preparado para actuar si las conversaciones fracasan. El mandatario reiteró que suspendió una ofensiva de gran escala después de recibir señales de Irán para dialogar. También insistió en que Teherán no podrá desarrollar armas nucleares. Por su parte, el viceministro iraní de Exteriores, Qasem Gharibabadi, confirmó que su país recibió mensajes de Washington sobre una eventual reactivación de los compromisos acordados en junio. Además, señaló que Teherán analiza las comunicaciones para determinar si existen garantías suficientes de que Estados Unidos cumplirá lo acordado y evitará una nueva interrupción del proceso.
7: Los rebeldes hutíes de Yemen aseguraron haber alcanzado con un misil balístico al petrolero saudí Daisy en el Golfo de Adén, obligando al buque a modificar su rumbo. El portavoz militar hutí, Yahya Sarea, afirmó que el ataque forma parte del bloqueo marítimo impuesto contra Arabia Saudita y aseguró que la embarcación fue impactada. La Marina Británica informó de una fuerte explosión cerca de un buque ubicado a unos 170... Los rebeldes hutíes de Yemen aseguraron haber alcanzado con un misil balístico al petrolero saudí Daisy en el Golfo de Adén, obligando al buque a modificar su rumbo. El portavoz militar hutí, Yahya Sarea, afirmó que el ataque forma parte del bloqueo marítimo impuesto contra Arabia Saudita y aseguró que la embarcación fue impactada. La Marina Británica informó de una fuerte explosión cerca de un buque ubicado a unos 170.

0: hasta ahora 1.801 fallecidos y 3.973 contagios confirmados en territorio congoleño. Se trata del segundo brote con más casos registrados y el de mayor propagación en la historia del país. El director general de la Organización Mundial de la Salud, la OMS, Tedros Adhanom, advirtió que los contagios avanzan más rápido que las medidas de control. La situación se ha agravado por una huelga de trabajadores sanitarios y las dificultades para acceder a comunidades afectadas por el conflicto armado. Los Centros para el Control y Prevención de Enfermedades de África estiman que se necesitan 1.400 millones de dólares para responder a la emergencia y pidieron a otros países y organismos internacionales aumentar sus contribuciones.
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2: Seis de la mañana, 45 minutos.
0: Bien, continuamos ahora con informaciones nacionales. En emergencia agrícola fue declarada la región de la Araucanía por los graves efectos provocados por las inundaciones en terrenos cultivables y también de pastoreo.

0: cesado durante la jornada, solo a ratos ha disminuido la intensidad, pero no ha dejado de llover. A esto se agrega lo que ustedes están reportando, la nieve en la parte alta de la comuna de Carahue, en la cordillera de la costa. Sectores como las Araucarias han quedado afectados por una nevada que comenzó a eso de las 3:30, 4 de la tarde, generando obviamente los problemas propios de este tipo de fenómenos climáticos, y que ha movilizado también a las autoridades para ver cómo se encuentran los habitantes de las partes altas, desde Trobolwe hacia el sector norte. Estos son unos 30 kilómetros del área urbana de Carahue, es donde comenzó a caer la nieve. Pero referido al tema que generó toda esta emergencia, la intensa lluvia, la crecida de los ríos, hay varios sectores de la comuna de Carahue particularmente que están inundados. Uno de ellos es el lugar Taifu, que es 3 kilómetros del área urbana de Carahue, donde el río Imperial inundó gran cantidad de hectáreas dedicadas precisamente a los cultivos y al pastoreo. Animales de que son la subsistencia de las familias, estamos hablando de aves de corral, de cerdos, que se mantienen en cada uno de los predios para luego comercializarlos y con eso poder apoyar la economía familiar. Patricia Paitán, una de las afectadas, cuya domicilio, cuya casa familiar está rodeada por agua, que le obligó a sacar sus animales hacia campos vecinos, precisó lo que están necesitando en este instante en el lugar donde el agua, insistimos, sigue rodeando las casas.
1: Estamos necesitando chancado para los animales, fardo y un poco mercadería, que y vela y fósforo que necesitan en estos momentos. Es un golpe duro para nosotros, se lo mojaron el trigo, las papas, los porotos, que no se podían vender, pero con estas inundaciones se perdieron todo. Esperamos que no se olviden de nosotros, que estamos acá, que lo necesitamos, que necesitamos ayuda, no solamente ahora en este momento, es un camino largo.
0: La preocupación de todos los afectados, lo que va a ocurrir después de que baje la intensidad del agua, que deje de llover con la fuerza que lo ha hecho, que no se olviden de cada uno de los integrantes de las 102 familias que en este sector Taife aún, insistimos, están bajo agua, que si bien es cierto, tenía un leve descenso, de todas maneras impide, como las hacen normalmente, de sus casas a desarrollar labores, incluso fuera de sus propios predios, como es el alimentar los animales. Y una de las medidas que se esperaba, que generó que varias voces se alzaran inmediatamente, la de los alcaldes, la de los afectados, de algunos congresistas, era la situación del apoyo estatal que podía venir mediante una declaración de emergencia agrícola. Esto ocurrió en Carahue una vez que llegó al lugar Francesco Venecián, el subsecretario de Agricultura, quien junto con acompañar a la SOFO en la entrega de 6,5 toneladas de cereales para animales, confirmó que se ha resuelto, en base a los antecedentes aportados por el gobierno regional, el declarar emergencia agrícola.
2: Se evalúa las condiciones climáticas, lluvia, saturación de suelo, productores afectados, es que se toma la decisión de declarar zona de emergencia agrícola a la Araucanía, y eso también nos va a permitir con el gobierno regional levantar recursos adicionales.
0: Esa era la medida más inmediata que se estaba solicitando, y ahora en más se deberá el INDAP lograr contactar a cada uno de los agricultores que están asociados a ese estamento estatal, y los que no deberán ser contactados o contactarse directamente con la Seremi de Agricultura, para lo cual no se descarta que desde el nivel regional se envíe, por ejemplo, municipio de Carahue o sea el municipio el canal para poder inscribirse y poder llenar una ficha que les va a permitir recibir la ayuda a que hace referencia esta emergencia agrícola en toda la Araucanía. Y es importante insistirlo, porque si bien es cierto, el subsecretario lo anuncia en Carahue, da cobertura a todas las comunas que han estado afectadas, esto es Angol, Tolten, Teodoro Schmidt, entre otras, producto de, insistimos, la crecida de los ríos que siguen generando problemas a esta hora en toda la zona costa, y ha mantenido la alerta. En el área urbana de Carahue, en tanto, la Villa Estación y la Villa Damas siguen con el problema del agua dentro de sus viviendas, dentro de las calles, de los pasajes, porque esto está exactamente al nivel del río Imperial, que sigue con un cauce altísimo en el sector cercano al icónico puente colgante de Carahue que comunica hacia Puerto Saavedra. La situación se mantiene, por lo tanto, bajo estricta observación, y con la preocupación ahora, como le señalábamos, de que la nieve pueda llegar a sumarse a los problemas que ya están enfrentando los habitantes de esta zona de la provincia de Cautín en la costa. En el caso de Carahue, más de 4.500 son los afectados, de todo

0: tipo. Hay 5 albergues habitados, 36 personas han llegado a esos recintos porque todos se resisten, en su gran mayoría, a salir de sus casas por un tema de seguridad para no perder sus pertenencias, por lo que además Carabineros confirmó que la dotación de carabineros de la escuela de suboficiales que estaba en Angol se traslade a la zona de Carahue para apoyar justamente la labor de patrullaje y de resguardo las pertenencias de quienes están con sus hogares anegados. Durante esta jornada se espera que la lluvia cese, según se ha señalado, pero no por ello la preocupación y el problema que afecta a estos habitantes. En la Araucanía, Bio Bio, la radio.
1: Faltan 9 minutos para las 7 de la mañana.
2: Bien, los problemas por las inundaciones no solamente han afectado, ¿verdad?, Carahue, se suma gran parte ahí de la zona costera de la Araucanía, pero también nos vamos a mover hasta lo que ocurre en la provincia de Malleco, donde hace ya varios días se reportó viviendas completamente llenas de agua. De hecho, el ministro de Vivienda y Urbanismo, Iván Poduje, en su visita a Angol, anunció la reubicación y reconstrucción de 3 villas que fueron afectadas por las inundaciones provocadas.

0: 400 viviendas tienen que ser relocalizadas. Están ubicadas en una zona de riesgo identificada por el plan regulador. Es una zona baja, recurrentemente inundable. Y hablé con esa familia y están conscientes y tranquilas con la idea de que vamos a relocalizar.
1: En este recorrido que hemos hecho por la zona afectada, conversamos con Carolina Labraña, vecina del sector Arboleda, quien dijo que la única salida que tienen es que el gobierno los reubique en una zona donde nunca más tengan que pasar por lo mismo.
2: No sé si la palabra correcta es engañado, pero las soluciones, el apoyo. Porque no sacamos nada con volver atrás al pasado, ¿me entiendes? Yo creo que reubicarnos es la mejor solución. No necesitamos otra cosa. Porque yo personalmente y mi vecino de al lado, desde el frente de la Villa Arboleda, no vamos a invertir. Una, porque no hay. Porque no hay recursos. Otra, porque no sacamos nada, porque el otro año vamos a estar con lo mismo. Yo principalmente no voy a invertir en mi hogar.
1: En la reunión que sostuvo el ministro con las familias afectadas por las inundaciones, hubo un gesto solidario por parte de empresarios angolinos, Francisco Cortesi y Gerardo Cerda, quienes donaron 4 hectáreas para comenzar el proceso de reconstrucción de las casas y luego el traslado de los damnificados. Escuchemos lo que señaló Gerardo Cerda.
3: El solo hecho de haber visto y haber presenciado cuál era la situación de toda la gente que sufrió esta tremenda catástrofe que fue estas intensas lluvias, lo conversamos como amigos, cómo podíamos aportar. Siempre es poco lo que uno aporta. Decidimos de común acuerdo de donar 1 hectárea a cada uno. Cuando asistimos a esta reunión y escuchamos que la necesidad era mayor, él, como es más agrandado que mí, dijo, aumentemos al doble.
1: El jefe de la cartera de Vivienda y Urbanismo, Iván Poduje, luego se trasladó hasta el sector Arboleda, donde conversó con los vecinos damnificados, quienes le exigieron al gobierno que disponga recursos rápidos para que puedan comprar sus enseres que perdieron en estas inundaciones. Porque los afectados saben que este proyecto podría durar en concretarse a lo menos meses o años. Hay familias que lo perdieron prácticamente todo, luego que más de 1 metro de agua ingresó a sus hogares, destruyendo cocinas, colchones, refrigeradores, absolutamente todo. Y la pregunta que se hacen es cómo van a vivir en las casas si no tienen dónde dormir, dónde cocinar. Iván Poduje respondió que hará gestiones con el Ministerio de Desarrollo Social para darle una salida a este drama social que están viviendo más de 1,000 personas en la ciudad de Angol. Luego el ministro se trasladó hasta el sector de Rocas 2, donde hubo 35 viviendas anegadas producto del desborde del río Vergara. Hoy las condiciones del tiempo estarán un poco mejor. La lluvia dará una tregua al drama que viven las familias angolinas. En Temuco, Bio Bio, la radio.
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0: de Chiguayante para poder controlar estas llamas, además de, por supuesto, equipos municipales que estuvieron presentes apoyando la emergencia con un camión aljibe, una emergencia, un incendio de gran magnitud que dejó a dos personas fallecidas, una madre y su hijo, ambos adultos, a raíz de este incendio, donde el origen aún es materia de investigación. En Concepción, Bío Bío, la radio.
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3: En cadena nacional, el presidente José Antonio Kast anunció una reforma para elevar la seguridad pública a rango constitucional.
4: Vamos a perseguir, capturar, juzgar y condenar a todos los que buscan destruir nuestra sociedad. Seremos implacables. No habrá excusas ni treguas.
5: La Moneda presentará 15 proyectos de ley e introducirá modificaciones a otras 20 iniciativas que ya se están tramitando en el Congreso Nacional.
4: Sé que todos los días hay ruido, hay polémicas, contingencias, titulares que sirven de poco y que se olvidan a la semana siguiente. Nuestro gobierno no se va a dejar confundir por ese ruido.
3: Los partidos oficialistas valoraron los anuncios del jefe de Estado. Los libertarios, en tanto, se manifestaron decepcionados.
6: La seguridad debe ser prioridad absoluta. El presidente Kast ha presentado una agenda firme para combatir el crimen organizado.
7: Lo felicitamos porque la verdad es que es lo que todos los chilenos esperábamos, pero en realidad esto lo esperábamos desde el día uno.
5: La oposición tomó distancia y lamentó que no se haya incorporado el levantamiento del secreto bancario. El partido de la gente anunció una revisión proyecto por proyecto.
8: No hemos escuchado una voluntad del presidente de la República y menos de sus diputados de seguir la ruta del crimen organizado.
9: Podemos decir que recién vemos un paquete de medidas concretos sobre el cual discutir y legislar.
3: Enrostrándose a un amante y a un yerno delincuente, la senadora Fabiola Campillay y Camila Flores protagonizaron una tensa discusión.
10: ¿Cuántos senadores, señora? Senadora, necesitan más que médico para lo que le pasó con Roberta. Necesitan psiquiatra.
11: ¿Necesitan más?
12: Ya se le salió la poblacional a la señora de Feria.
10: ¿Flores te parece? No, pero...
5: El ministro de Justicia, Fernando Rabat, y el director del INDH, Yerko Ljubetich, vivieron su primer cara a cara tras las duras críticas del secretario de Estado a la institución.
13: Nosotros creemos que este instituto debe ser consultivo y, por lo tanto, no debe tener facultades para interponer querellas criminales.
14: La actividad judicial tiene que ver con la promoción y defensa de los derechos humanos.
3: El lunes, la sala de la Cámara de Diputados discutirá los tres vetos presidenciales sobre el plan de reconstrucción.
5: Esta mañana, además, el Tribunal Constitucional verá la admisibilidad de los requerimientos presentados contra esta iniciativa.
15: Y en tal sentido, celebramos la aprobación de 10 contra 3.
16: El camino al infierno está pavimentado lleno de buenas intenciones.
17: Tenemos la convicción que el olvido financiero es una norma de justicia.
3: El gobierno dio pie atrás y revirtió la polémica decisión que postergaba la construcción de corredores de transporte público en el Gran Concepción.
18: El ministro Quirós no tiene idea lo que es subirse una micro, lo que es pasar 2 horas en un taco desde Lomas Coloradas hasta el centro de Concepción.
19: Los proyectos continúan vigentes, estos se van a ejecutar, se va a realizar una revisión del costo.
5: El expresidente Gabriel Boric se reunió con los principales representantes de las dos listas que aspiran a liderar el Frente Amplio.
3: Asegurando estar tranquila y preparada, la exministra de la Corte Suprema, Ángela Vivanco, declaró por primera vez en el marco de la trama bielorrusa.
20: Mire, a mí todo este proceso me ha quebrantado mucho la salud y estoy en tratamiento y la verdad es que los permisos que he pedido los he pedido justamente para poder ir al médico y ver a mi madre.
5: La justicia condenó al denominado depredador sexual de mujeres sordas, José Pablo Peñafiel, por 8 de las 13 delitos de violación.

0: y abuso sexual que le fueron imputados.
1: Solicitamos una pena de presidio perpetuo simple.
2: Con este veredicto condenatorio estamos reivindicando también a las personas sordas.
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3: 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De la mañana, 7 minutos.
4: Continuamos con la revisión de noticias. El gobierno dio pie atrás a la decisión del Ministerio de Hacienda de no financiar la ejecución de 3 proyectos relacionados a corredores de transporte público en la Gran Concepción, luego de las críticas al jefe de la cartera, Jorge Quirós, incluso desde el mismo oficialismo. Oscar Valenzuela, desde Radio Bio Bio en Concepción, nos cuenta más.
5: Las críticas fueron transversales luego que se conociera que el ministro de Hacienda, Jorge Quirós, paralizara 3 proyectos relacionados a la construcción de corredores de transporte público en la región del Biobío, entre ellos la ruta 160, el camino a Penco y la autopista Concepción-Talcahuano, con un costo de $400 millones. Las críticas llegaron desde alcaldes que incluso representan a la derecha en la zona, entre ellas el jefe comunal de San Pedro de la Paz, Juan Pablo Sperer, quien criticó duramente al titular de Hacienda por su decisión, la que calificó como liviana y hasta grosera.
6: El ministro Quirós no tiene idea lo que es subirse una micro, lo que es pasar 2 horas en un taco desde Lomas Coloradas hasta el centro de Concepción, lo que es que te atropellen a un familiar, lo que es que te choque una micro en la entrada a Boca Sur. Entonces es una liviandad grosera.
5: Tanto fueron las críticas que el alcalde de Concepción, Héctor Muñoz, quien tiene una especial cercanía con el presidente José Antonio Kast, llegó hasta La Moneda para entrevistarse con el ministro del Interior, Claudio Alvarado. A la salida, el jefe comunal aseguró que los proyectos se realizarán.
7: Y hay un solo gerente. Eso obviamente genera algún análisis por parte del gobierno, pero lo que queda claro es que la obra va a seguir arriba. Sigue arriba en su ejecución, en lo que tiene que ver con los plazos, y se busca también otras vías de cómo la obra se completa.
5: El delegado presidencial en el Biobío, Julio Nativia, reforzó las declaraciones del alcalde y aseguró en voz del gobierno que los proyectos se van a ejecutar en los mismos plazos originales y que solo habrá una revisión de los costos y la forma de financiamiento.
8: Los proyectos continúan vigentes, estos se van a ejecutar, se va a realizar una revisión del costo de estos proyectos y por lo tanto de la modalidad para ejecutar estos proyectos. Sin embargo, es importante señalar que se van a mantener los tiempos de ejecución, el estándar de las obras.
5: Respecto sobre si el presidente José Antonio Kast sabía de esta decisión de Hacienda, consultado el alcalde de Concepción, Héctor Muñoz, dijo que es necesario mejorar la comunicación con el Ejecutivo y los ministerios. Por lo mismo, se anunció la visita del viceministro de Transportes y Obras Públicas, Luis de Grange, para dar garantías respecto a la concreción de los corredores.
3: De la mañana, 9 minutos.
9: Dificultades operativas en la infraestructura aduanera y de control en el lado argentino para transportistas que cruzan por el paso Cardenal Antonio Zamoré, esto en Puyehue, provoca desabastecimiento de algunos productos, en especial alimentos, esto en el extremo sur austral de Chile.
4: Se excusa el notorio deterioro de la infraestructura del paso El Rincón, al otro lado de la cordillera, lo que fue compartido por el intendente de San Carlos de Bariloche. Tiene los detalles de Radio Bio Bio en Osorno, Eduardo Palacios.
10: En promedio, cerca de 100 camiones emplean diariamente el paso internacional Cardenal Antonio Zamoré, cifra que se duplica cuando permanece cerrado el complejo Los Libertadores en la región de Valparaíso, constituyendo la segunda ruta fronteriza más empleada del país y conecta a Chile no solo con Argentina, sino también con mercados del Mercosur, entre ellos Uruguay, Brasil y Paraguay. Sin embargo, la operación de este corredor resulta clave para el abastecimiento del sur austral, pero durante las últimas semanas se enfrenta a suspensiones por nevadas y cortes de suministro eléctrico en el paso argentino El Rincón, situación advertida por por el tesorero de la Unión de Transportistas de Magallanes, Marcelo Núñez, quien alerta sobre pérdidas para el transporte de carga y eventuales efectos en el suministro de frutas y verduras.
11: Sí, ya se comienza a registrar desabastecimiento en Punta Arenas de algunos productos, y lo principal siempre es la fruta, porque tiene un periodo de vida mucho más corto. Todo lo que es perecedero en tiempo está, hay productos de pastelería y pan que duran unos días solamente para el periodo de venta. Entonces hay muchas de esas cosas que se echan a perder en el camino. Y lo otro, bueno, se va desabasteciendo paulatinamente, pero es menos notorio. El movimiento de los camiones demora 4 o 5 días desde Santiago. Entonces es un efecto paulatino que se va registrando ahora.
10: La realidad expuesta por los transportistas del sur austral de Chile fue compartida por el intendente de San Carlos de Bariloche, Walter Cortés, quien en conversación con Radio Bio Bio mostró preocupación por el deterioro de la infraestructura del sector del Rincón, sumando la afectación en materia turística.
12: Tenemos un ojo crítico ante la situación que hay de abandono en la aduana, ¿no? Esto ha llegado a los oídos del ministro, y bueno, estamos viendo la posibilidad de interceder todos para poder cambiar un poco la fachada de ese lugar, ¿no? Primero, el camino, que tiene bastante pozos, que está bastante roto. Segundo, la playa de estacionamiento, que es de toda de tierra y también está rota. Y después las instalaciones de la aduana en sí, ¿no? Los baños, todo lo que hay que hacer.
10: El intendente de San Carlos de Bariloche remarca la relevancia estratégica de este corredor binacional para el transporte de carga y la conectividad entre Chile y Argentina, y plantea avanzar hacia una operación fronteriza durante las 24 horas para facilitar el flujo turístico comercial entre ambos países. En Osorno, Bio Bio, la radio.
3: 7 de la mañana, 12 minutos.
9: Bueno, y el bypass a Castro Chonchi, que había sido habilitado al tránsito hace menos de una semana por el biministro Luis de Grange, bueno, permanecerá cerrado por tiempo indefinido debido a una emergencia provocada por la intervención ilegal de un cauce. Tiene más detalles desde Radio Bio Bio en Chiloé, Hans Barrus.
13: Esta medida busca resguardar la seguridad de los automovilistas y permitir el trabajo de los equipos desplegados en el kilómetro 4,6. Solo se autorizará el desplazamiento de residentes hacia y desde sus domicilios. Bomberos, personal de vialidad, equipos municipales y trabajadores de ICAFAL SICOMAC continúan retirando el agua y el lodo acumulados. Las motobombas permitieron disminuir cerca de un metro el nivel del estancamiento mientras se trabajaba.

0: Trabaja en liberar la alcantarilla y reforzar el talud del costado sur. El seremi del MOP en Los Lagos, Jairo Quinteros, informó que se gestiona una declaración de emergencia para sumar maquinaria y otros equipos.
1: Continuamos trabajando para poder restituir a la brevedad posible y a la normalidad el tránsito en esta obra de infraestructura inaugurada hace unos días atrás con el viceministro de Granch y también en pos de la seguridad de los usuarios y los vecinos de la comuna de Castro, Chonchi, también de la provincia de Chiloé.
0: Cabe destacar que la reapertura de esta importante vía dependerá de las evaluaciones técnicas y de que existan condiciones seguras para poder restablecer el tránsito. En Chiloé, Bio Bio, la radio.
2: 7:14 a.m. También le contamos que la Comisión de Evaluación Ambiental rechazó un recurso de invalidación presentado por comunidades indígenas para frenar la construcción de un parque eólico que se pretende emplazar entre las comunas de Paillaco y La Unión, apuntando a posibles impactos ambientales. Nicolás Silva nos cuenta.
3: El proyecto fue ingresado en 2021 al Servicio de Evaluación Ambiental por la empresa Ovejera Sur. Su objetivo es construir y operar un parque de generación de energía eólica con 42 aerogeneradores que permitirá contar con una potencia cerca

0: sectores colindantes, Polleco, Rapaco, Huequecura, como decíamos nosotros, fue un acto de mala fe y más que nada politizado.
1: Las comunidades manifiestan su rechazo al proyecto, principalmente porque alteraría un sector que consideran como ancestral, interviniendo cursos de agua que son importantes para el consumo humano y para la agricultura. Además, afirman que las obras provocarían contaminación acústica y visual en un sitio donde habitualmente realizan sus ceremonias. Pese al rechazo de la comisión, las comunidades están analizando presentar nuevas acciones en el Tribunal Ambiental en un nuevo intento para evitar la construcción de este parque eólico. En la región de Los Ríos, Bio Bio, la radio.
2: 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En Radiograma, el pronóstico del tiempo. 7 de la mañana, 17 minutos.
3: Bien, comenzamos el recorrido entonces en Santiago, región metropolitana, para contarles que a esta hora hay 7 grados y la máxima llegará a 16. Por la mañana, nubosidad parcial, y por la tarde, totalmente despejado. Al igual que en Rancagua, donde también estará despejado por la tarde, algunas nubes por la mañana, pero la máxima en Rancagua solamente llegará a los 14 grados. 12 será la máxima para hoy en Talca, hoy jueves 6 de agosto. Nubosidad parcial por la mañana y estará despejado durante la tarde. Continuamos en la región de Ñuble para contarles que en Chillán la máxima para hoy llegará a los 13 grados. También está con nubosidad parcial durante esta mañana y por la tarde estará completamente despejado. Mañana viernes por la tarde vuelven las precipitaciones a gran parte de la región de Ñuble. Nos vamos ahora hasta la región del Biobío. Concepción durante gran parte del día estará despejado. A esta hora bastante frío, 4 grados, y la máxima llegará solamente a los 11. Para mañana se esperan nuevamente lluvias y con bastante viento en Concepción. Los Ángeles, en tanto, nubosidad parcial por la mañana, completamente cielos despejados por la tarde. La máxima para hoy en Los Ángeles, 11 grados, mientras que en Temuco, en la Araucanía, para el día de hoy se espera nubosidad parcial con una máxima de 10 grados.
4: Sigamos revisando más al sur de nuestro país, la región de Los Ríos, comunas como Valdivia esperan hoy 9 grados como temperatura máxima, cielo nublado toda la mañana y en la tarde y noche se esperan algunos chubascos, aunque bastante débiles. Hace mucho frío hasta ahora en Valdivia, solo 1 grado. ¿Qué ocurre también ahí cerca en Panguipulli? Estará nublado con chubascos débiles para la tarde y noche, 7 grados es la máxima para hoy. Revisemos también la región de Los Lagos. En la parte norte, Osorno, 2 grados a esta hora. Hay helada en muchos sectores, mucha precaución. En la tarde se espera cielo nublado también en la noche. 10 grados es la máxima para hoy. Más al sur, ahí en Chaitén, se esperan 7 grados como temperatura máxima. Ahí ya hay chubascos débiles, se van a quedar prácticamente toda la jornada. De hecho, en la noche se espera viento entre 40 y 60 kilómetros por hora, acompañado de precipitaciones. ¿Qué ocurre en Quillón? Hay 5 grados a esta hora, la máxima se va a elevar solo a 8 grados. Y también se espera cielo nublado y chubascos débiles durante toda esta jornada. Revisemos lo que ocurre en la región de Aysén. En Puerto Cisnes y Puerto Aysén se espera cielo cubierto con agua y nieve débil. Esto prácticamente todo el día, también ahí en la noche, solo 4 grados como temperatura máxima. En Coyhaique hay 3 grados a esta hora, la máxima se va a elevar a 5 grados. Estará nublado toda la mañana y en la tarde también se esperan precipitaciones de agua, nieve, con viento entre 40 y 60 kilómetros por hora. Finalmente revisemos la región de Magallanes. En Punta Arenas hay 1 grado bajo cero, está nublado y con escarcha. La máxima solo se va a elevar a 3 grados y en la tarde se esperan algunos chubascos aislados solo durante la tarde, porque en la noche habrá cielo nublado.
2: 7 de la mañana, 20 minutos.
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0: discusión en el Senado del proyecto que patrocina el Ejecutivo y que busca incorporar el contrato por hora como una nueva modalidad al Código del Trabajo. Con suma urgencia, este proyecto permite pactar una cantidad determinada de horas dentro de una relación formal, en un periodo semanal o mensual que no podrá superar 30 horas semanales o 120 horas mensuales. Este miércoles fue el turno de gremios como la Cámara Nacional de Comercio y de la Confederación Nacional de Trabajadores del Comercio, Producción y Servicios, que manifestaron visiones muy distintas entre sí. Mientras, del punto de vista de las empresas, el proyecto es perfectible, pero cumple con garantizar flexibilidad laboral, los representantes de los trabajadores, a través de su presidente Juan Francisco Larregla, manifestaron que en la legislación actual estos mecanismos ya existen. Asimismo, apuntaron a otros espacios de discrecionalidad respecto a quien toma las decisiones.
1: Recordemos que se trata de un proyecto reflotado del año 2018 y cuyo escenario laboral ha cambiado mucho desde entonces. Es por eso que el subsecretario del Trabajo, Gustavo Rosende, mostró total apertura a las críticas constructivas y comprometió el ingreso de indicaciones.
0: Debate político se avecina una batalla campal, sobre todo si consideramos que en paralelo el Ejecutivo presentó otra iniciativa que modifica el periodo de cálculo de reducción de la jornada. El senador comunista Daniel Núñez dijo que difícilmente con esta medida se soluciona el problema de la informalidad en Chile.
1: Si el empleador no utiliza todas las horas pactadas, el trabajador tiene derecho a una remuneración por el 75% de dichas horas, todo en un contexto en que el 50% de los trabajadores informales en Chile trabaja part-time y solo un 7,6% es part-time, pero en el sector asalariado formal.
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6: Siete de la mañana, 26 minutos.
1: En Concepción fue formalizado Alberto Larraín por una arista del caso Procultura en el Biobío.
0: Bueno, el imputado enfrentó cargos por apropiación indebida, quedando con la medida cautelar de arraigo nacional. Nos cuenta más desde Radio Bio Bio en Concepción, Verónica Valenzuela.
1: Hasta el juzgado de garantía de Concepción llegó Alberto Larraín para ser formalizado por apropiación indebida de más de 2.500 millones de pesos que recibió la Fundación Procultura en el año 2022 desde el gobierno regional del Bio Bio. Según los antecedentes expuestos por el fiscal de Antofagasta, Cristian Aguilera, existe evidencia de una coordinación estratégica entre Larraín y la representante legal de la Fundación, María Constanza Gómez, también imputada por el mismo delito, para tomar decisiones en torno a la obtención de los fondos. La defensa de ambos acusados se fundó en que en ningún momento existió delito alguno. De hecho, el abogado representante de Alberto Larraín, Cristian Arias, dijo que todo se produjo como una reacción a lo mediático de otros escasos convenios.
7: Hubo una ejecución imperfecta del convenio que está explicado por muchos factores, algunos de los cuales se vertieron en la audiencia. Hubo un término anticipado de los convenios, en el caso de Bio Bio fue igual que en otros. Las autoridades de la época vieron que venía el problema de los convenios, pusieron a Procultura lo colocaron en el mismo saco que cualquier otro caso, en circunstancias que estos eran convenios que eran siempre legítimos. Y no se terminaron de ejecutar porque se cortaron el flujo de transferencia a Procultura Segura.
1: En la misma línea, el abogado Alejandro Alegría, representante de María Constanza Gómez, señaló el uso del dinero está suficientemente acreditado.
8: A nosotros siempre hemos sostenido que acá no ha existido delito. De alguna forma, bueno, la figura que esgrime el Ministerio Público es que acá hay una suerte de distracción, que las transferencias se utilizaron para fines ajenos a los convenios. Nosotros hemos sostenido lo contrario. Creemos que se encuentra suficientemente acreditado aquello durante la investigación.
1: La magistrada Carolina Tello señaló que parte de los dineros no fueron utilizados para materia del convenio. Si bien el Ministerio Público solicitó arresto domiciliario total para Larraín y arresto nocturno para Gómez, la jueza ordenó que cumpla la medida cautelar de arraigo nacional, fijando además un plazo de investigación de 90 días. A su vez, tras la solicitud de la defensa de declarar la incompetencia del juzgado de garantía de Concepción, la jueza estimó conveniente remitir los antecedentes al cuarto juzgado de garantía de Santiago.
6: 7:29 a.m.
9: Y lo adelantábamos en titulares. Ángela Vivanco declaró por primera vez ante los fiscales de la trama muñeca bielorrusa en la antesala del cierre de la investigación. Marcela Rojas con los detalles.
10: La exministra de la Corte Suprema, Ángela Vivanco, prestó su primera declaración como imputada ante la Fiscalía en la investigación por la trama bielorrusa. La diligencia solicitada por su defensa y realizada en dependencias del OS-7 de Carabineros se extendió por varias horas y va a continuar esta jornada. A la salida, Vivanco aseguró que pudo entregar su versión de los hechos y explicó que las preguntas estuvieron centradas en la tramitación de la causa. Además, evitó referirse a eventuales responsabilidades de terceros, insistiendo en que su declaración se enfocó exclusivamente en su participación en la investigación.
11: No, yo no me pronuncio sobre eso. Yo vine a declarar sobre mí, sobre la participación que yo he tenido en este tema. No me han pedido ni voy a dar opiniones sobre delitos o conductas de otros.
12: Mire, a mí todo este proceso me ha quebrantado mucho la salud y estoy en tratamiento y la verdad es que los permisos que he pedido los he pedido justamente para poder ir al médico y ver a mi madre.
10: Desde la Fiscalía, el persecutor Andreas Kutsch indicó que la diligencia se desarrolló con normalidad y recordó que corresponde al ejercicio del derecho que tiene toda persona imputada a entregar su versión. La investigación continuará esta jornada y el Ministerio Público mantiene su calendario para revisar medidas cautelares el 13 de agosto y discutir el futuro de la causa el próximo 22 de septiembre.
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0: 7:31 a.m.
1: Bien, vamos a continuar con más informaciones, pero antes le contamos información que también nos reportan nuestros auditores a esta hora de la mañana y tiene que ver con la ruta del Itata, que une Concepción con Chillán, las regiones del Biobío y Ñuble, y tiene que ver con una densa niebla que hay a esta hora en esta ruta en ambos sentidos, así que el llamado es a la precaución a los conductores que transitan a esta hora por la ruta del Itata. Bueno, y afirmando que la responsabilidad de denunciar no era suya, sino de los funcionarios que descubrieron un cultivo de marihuana, la alcaldesa de La Cruz, Filomena Navia, se desentendió de la acusación en su contra. Tiene más detalles Constanza Peña, de Radio Bio Bio en Valparaíso.
2: Todavía no existe constancia pública de una denuncia formal ante el Ministerio Público sobre el hallazgo de una plantación de marihuana, de la que la alcaldesa de La Cruz tuvo conocimiento en enero. En una conversación filtrada, uno de los funcionarios que la detectó en un sobrevuelo con un dron le reporta la situación a la alcaldesa, quien lo increpa e incluso le indica no hacer nada con dicha información. La jefa comunal Filomena Navia afirmó a Radio Observador que el deber de denunciar no sería de ella, pese a haber sido informada del caso. También anunció un sumario y acciones legales, aunque contra quienes filtraron y masificaron la conversación.
3: Que sabía perfectamente que ante la situación que estaba ocurriendo, lo que correspondía era que hicieran la denuncia sin hacer todo esto que se hizo en su momento, sin ni siquiera pedirme la autorización a mí.
2: Este miércoles, la Contraloría General confirmó que tomó conocimiento de una situación que podría constituir irregularidades administrativas respecto del cumplimiento de la obligación funcionaria de denunciar hechos que pudieran revestir caracteres de delitos. Pese a los continuos requerimientos de la radio, la municipalidad no accedió a prestar su declaración. 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
0: 7:33 a.m.
4: La justicia dictó veredicto condenatorio contra José Pablo Peñafiel Osandón, conocido como el depredador sexual de mujeres sordas, tras ser declarado culpable por delitos de violación y abuso sexual en contra de 8 víctimas. Tiene toda la información Javier Pardo.
5: El séptimo tribunal oral en lo penal de Santiago dictó el veredicto condenatorio contra José Pablo Peñafiel Osandón, conocido como el depredador sexual de mujeres sordas. Si bien Peñafiel enfrentaba 13 cargos por delitos de violación y abuso sexual cometidos entre 2009 y 2022, la justicia lo condenó de manera unánime por 8 delitos, entre ellos 2 contra menores de edad y una violación reiterada en contra de una mujer adulta. Durante la lectura del veredicto, el magistrado detalló el modus operandi del denominado violador de la imprenta, quien se le seleccionaba a sus víctimas entre jóvenes no oyentes que participaban en una asociación de personas sordas. Tras conocerlas, Peñafiel, quien también presenta discapacidad auditiva, las invitaba a una imprenta familiar ubicada en Santiago Centro, donde posteriormente las agredía sexualmente. La fiscal de la Fiscalía de Violencia de Género Oriente, Francisca Rivera, dijo que el Ministerio Público está solicitando la pena de presidio perpetuo simple.
6: Solicitamos una pena de presidio perpetuo simple. Esta es una pena, cierto, que es de por vida, pero que puede acceder a beneficios después de un tiempo.
5: La sentencia quedó fijada para el próximo miércoles 19 de agosto, instancia en que el tribunal dará a conocer la pena que deberá cumplir José Pablo Peñafiel.

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1: 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De la mañana, 37 minutos.
2: Seguimos revisando noticias. Le contamos ahora que la Comisión de Hacienda de la Cámara de Diputados ya aprobó los tres vetos ingresados al Plan de Reconstrucción Nacional.
3: Bueno, hoy se va a conocer la admisibilidad de los tres requerimientos presentados por la oposición ante el Tribunal Constitucional. Tiene más detalles de esto Cristóbal López.
4: La Comisión de Hacienda de la Cámara de Diputados aprobó la primera de las cuatro votaciones de los vetos ingresados por el gobierno al Plan de Reconstrucción Nacional. Las normas a las que apuntan son el fin del anatocismo, el olvido financiero y el pago a 30 días a las pymes. Con 10 votos a favor, contando con el apoyo del Partido de la Gente y la Democracia Cristiana, y solo 3 votos en contra, las supresiones avanzaron y deberán ser discutidas el próximo lunes en la sala de la Cámara de Diputados. La sesión contó con la presencia de representantes de las pymes, el gobierno y también entidades financieras como la Comisión para el Mercado Financiero y el Banco Central. Tras la votación, el viceministro de Economía y Minería, Daniel Mas, afirmó que la norma del pago a 30 días de las pymes afectaría de sobremanera en aquellos rubros que, por sus mismas características, no se pueden adecuar a ese plazo.
5: Hay algunos rubros que en particular necesitan más tiempo. Estoy pensando en el rubro ganadero, en el mundo agrícola. Son condiciones especiales. El mundo, por ejemplo, de toda la prestación de servicio a los escolares, que tiene algunos meses que no operan, son con características especiales que no se pueden generalizar en un pago de 30 días.
4: De cara a lo que pueda dirimir el Tribunal Constitucional hoy, los ánimos son positivos en ambos bandos. El Ejecutivo cree que no se van a modificar las normas que fueron llevadas por la oposición, que también piensa que sus impugnaciones serán admitidas y darán resultados.
1: Siete de la mañana, 38 minutos.
3: Bueno, y las críticas del gobierno al Instituto Nacional de Derechos Humanos se escalaron este miércoles al Congreso, donde el ministro de Justicia, Fernando Rabat, y Jerko Ljubetić, director del organismo, protagonizaron su primer cara a cara.
2: El debate se tensionó por la propuesta que impulsa Rabat para eliminar la facultad del organismo de querellarse penalmente. Tiene los detalles Bárbara Payal.
6: El ministro de Justicia, Fernando Rabat, y el director del Instituto Nacional de Derechos Humanos, Jerko Ljubetić, protagonizaron este miércoles su primer cara a cara desde que el secretario de Estado cuestionó públicamente al organismo en medio de la discusión de la reforma al instituto en la Comisión de Derechos Humanos de la Cámara Baja. Así, la sesión derivó en un debate sobre las atribuciones del INDH y los cambios que el gobierno busca impulsar mediante el anteproyecto que prepara la Subsecretaría de Derechos Humanos. El encuentro se produjo luego de que Rabat afirmara que el instituto tiene tintes de izquierda y anunciara que pretende eliminar la facultad del organismo para presentar querellas. Ante la comisión, Ljubetić rechazó restringir la presentación de querellas y sostuvo que el organismo solo ha sido condenado al pago de costas en 7 oportunidades, lo que a su juicio demuestra que esa atribución se ha ejercido de manera responsable.
7: De más de 6.000 querellas presentadas por el Instituto de Acciones Judiciales presentadas por el Instituto de Historia, solo tenemos 7 casos de condena en costas. La actividad judicial tiene que ver con la promoción y defensa de los derechos humanos.
6: Rabat respondió que esos fallos se reflejan que los tribunales detectaron falta de antecedentes para sostener las acciones judiciales y acusó un mal uso e incluso un abuso de esa facultad en años anteriores.
8: Es que la facultad de querellarse es una anomalía en distintos países del mundo, siendo que entre los años 2019 y 2020 se interpusieron 3.247 querellas criminales y de esas querellas criminales se acogieron solamente 68.
6: En el debate, el diputado socialista Raúl Leiva defendió la necesidad de un organismo que represente a víctimas de abusos del Estado, mientras que su par DRN, Jimeno Sandón, sostuvo que fijar un quórum de 2/3 para presentar querellas y mantener el pago de costas son resguardos suficientes.
9: Alguien tiene que acompañar a la víctima de

0: delito que ha sido cometido por un agente del Estado con toda la simetría.
1: Que es suficiente dada la historia que vivimos y con mucho realismo político.
2: El intercambio marcó el primer enfrentamiento público entre ambas autoridades desde que el Ejecutivo transparentó su intención de modificar las atribuciones del Instituto. Discusión que se acrecentará una vez el Ministerio de Justicia ingrese su propia propuesta en la materia.
3: 7:41 a.m. La Cámara de Diputados despachó al Senado el proyecto de ley que busca reformar el sistema de admisión escolar, dejando atrás la famosa tómbola.
4: La oposición critica que esta iniciativa no genera nuevas plazas para la educación y que solo busca restituir que los sostenedores puedan volver a elegir a los alumnos. Nos cuenta de esto Cristóbal López.
5: La sala de la Cámara de Diputados aprobó este miércoles el proyecto de ley ingresado por el gobierno que busca modificar el sistema de admisión escolar, luego de una larga tramitación en la Comisión de Educación. La iniciativa busca poner fin a la tómbola y establecer una fórmula de elección mutua donde las familias puedan elegir un proyecto educativo y los establecimientos puedan seleccionar a sus estudiantes basándose en aptitudes, rendimiento académico y cercanía territorial. En la sala la aprobación fue amplia, con 111 votos a favor, con apoyo del PDG, PPD y la Democracia Cristiana, 28 en contra y la abstención del socialista Daniel Manucheri. La ministra de Educación, María Paz Arzola, afirmó que con esta reforma se dejarán atrás años donde el mérito no era reconocido.
6: 10 años en que hemos conocido diversos testimonios de personas, de postulantes a quienes no se les ha reconocido el mérito, de proyectos educativos que se han visto debilitados por no poder tener un sistema o un proceso de admisión que sea coherente con ese proyecto, y hoy día estamos avanzando en revertir esa situación, en volver a reconocer el mérito.
5: El presidente de la Comisión de Educación de la Cámara de Diputados, el parlamentario de la UDI, Sergio Bobadilla, afirmó que este proyecto responde a las demandas de la inmensa mayoría de los chilenos.
7: Creo que se está dando respuesta a una demanda que han establecido la inmensa mayoría de los chilenos. No podemos aceptar que el Estado decida por los padres y apoderados.
5: En la oposición cuestionan el proyecto, catalogándolo como una contrarreforma, afirmando que no se está invirtiendo en crear nuevos cupos y que el gobierno no se abrió a dialogar. Así lo afirmó la jefa de la bancada comunista e integrante de la Comisión de Educación, Daniela Serrano.
8: Lo único que se está generando acá es que los sostenedores escojan nuevamente a los niños y niñas sin poner un peso. Lamentablemente, este gobierno tramita de manera rápida, no llegó a ningún consenso.
5: El diputado de Renovación Nacional, también integrante de la comisión, Luis Pardo, afirmó que el proyecto busca descentralizar la educación abarcando la realidad de las regiones.
9: Teníamos un sistema centralizado que tomaba decisiones en forma de azar para familias que viven realidades muy distintas. Este es un avance importante.
5: El proyecto ahora deberá continuar su tramitación en el Senado, donde deberá ser analizado por la Comisión de Educación y la Sala.
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2: Faltan 13 minutos para las 8 de la mañana.
3: Hablemos acerca de lo que pasó anoche en cadena nacional, un anuncio que hizo el presidente José Antonio Kast, que podríamos dividir en dos, ¿no? Una parte para hablar acerca del avance y la aprobación de su mega reforma, que así avanzó, no fue aprobado hasta el último trámite, incluso los vetos, vamos a hablar de eso más adelante, lo que ahora tiene que ver con Tribunal Constitucional. Y luego, una segunda parte en la que hizo una presentación de más de 30 proyectos de una agenda contra el crimen organizado y el terrorismo.
4: Entre las medidas anunció una reforma que eleva a rango constitucional la seguridad pública, o sea, el deber del Estado de proporcionar seguridad a nivel de constitución, una propuesta que sería ingresada en los próximos días.
3: En la derecha valoraron el tono de esta segunda etapa, dicen, que comienza el gobierno, mientras que el Partido Nacional Libertario se mostró decepcionado a propósito. María José de la Barra nos cuenta más. Hola María José, buenos días.
5: ¿Cómo están? Muy buenos días. Con un discurso de 16 minutos en cadena nacional, el presidente José Antonio Kast dio inicio a una nueva etapa de su gobierno al presentar su mega agenda de seguridad, que se va a convertir en el principal eje del Palacio de la Moneda tras la aprobación de la Ley de Reconstrucción Nacional. Aunque en su alocución comenzó destacando la promulgación de la reforma, subrayando la rebaja de impuestos, el fin a la doble tributación, la exención del IVA por 12 meses para viviendas nuevas y el término de las contribuciones para los adultos mayores de 65 años, también destacó las últimas cifras del IMASEC y el foco, sin duda, pese a esto o a que destacó estos aspectos económicos, estuvo en el paquete que ustedes decían contiene más de 30 iniciativas para enfrentar el crimen organizado y el terrorismo. Desde el Palacio de la Moneda, el mandatario dio cuenta que el país entra en la segunda fase del gobierno de emergencia centrada en recuperar el control de la seguridad en todo el territorio y hacía eco de esto la mañana de ayer cuando en una actividad en la región de Valparaíso señalaba que sin seguridad no hay crecimiento económico, sin seguridad no hay libertad y sin seguridad no hay nada. Por ende, básicamente se entiende que luego de haber habilitado las condiciones económicas que considera su ejecutivo son necesarias para poder crecer, se tiene que avanzar en esta siguiente etapa, que es lo relativo a la seguridad. El crecimiento no tiene sentido si una madre no puede caminar tranquila por la calle sin temor a que la asalten. Vivir sin miedo es un derecho humano y una de las primeras obligaciones de cualquier Estado, afirmó el presidente en cadena nacional antes de detallar parte de su agenda. El gobierno aseguró que recibió un país con más de 1000 homicidios al año, un aumento superior al 300% de contrabando en la última década y más de 10 organizaciones de crimen organizado que están operando en nuestro país. Y es por esto que Kast destacó que el Ministerio de Seguridad, que encabeza un plan estructurado en tres ejes: prevención, recuperación del territorio y fortalecimiento de las instituciones, cuyos resultados, aseguró, ya comienzan a reflejarse. Y en esa línea, luego de haber dado distintas cifras que hablan de una disminución de cerca de un 20% en los homicidios, más de un 80% en ingresos irregulares y una disminución sustancial también de los secuestros registrados por la Policía de Investigaciones, dio cuenta de lo que es la agenda contra el crimen organizado y el terrorismo, algo que fue básicamente reducido en las siglas ACOT, que forma parte de lo que sería esta segunda etapa del gobierno, que está integrado por más de 30 proyectos, algunos que ya fueron ingresados al Congreso y otros que van a ser presentados dentro de los próximos días. Unas iniciativas que van a estar guiadas por cuatro principios: perseguir sin descanso, capturar sin excusas, juzgar con todo el peso de la ley y condenar sin beneficios.
6: Seremos implacables. Vamos a mantener el despliegue policial permanente en los 50 barrios más críticos del país. Vamos a perseguir a los que dirigen una banda, a sus ayudantes, encubridores, cómplices y testaferros uno por uno. Nadie se va a esconder detrás de un menor de edad, de un abogado o de un domicilio falso.
5: Entre las principales medidas anunciadas figura la ampliación del plazo de flagrancia de 12 a 24 horas, el aumento del plazo de retención de migrantes irregulares para procesos de expulsión, que pasó de 5, o va a pasar, digo, de 5 días a 180 días, que se van a prorrogar cada 60, con dos posibilidades de prorrogar, para facilitar claramente todo.

0: que tiene que ver con la expulsión, la tipificación como delito del hecho de formar parte de una organización criminal, la creación de una agencia estatal encargada de decomisar y destruir los bienes del crimen organizado, el reforzamiento del control fronterizo mediante zanjas, drones y monitoreo tecnológico permanente, entre otras. Asimismo, el presidente anunció que los carabineros, policías, gendarmes y miembros de las Fuerzas Armadas que actúen en legítima defensa no van a ser tratados como delincuentes, una medida que a juicio de algunos fue leída en lo que está haciendo la petición de los indultos. Sin embargo, distintos personajes del gobierno, personeros y autoridades señalaron que eso no sería efectivo y que esto tiene que ver con el trato posterior que va a tener la institución y las distintas Fuerzas Armadas y de orden. Quienes actúen como, yo les decía, en legítima defensa no serán tratados como delincuentes. Las barricadas, vehículos atravesados u otros bloqueos ilegales de las calles pasarán a constituir un delito, y quienes recluten a menores de edad para poder cometer delitos se enfrentarán penas agravantes y sin posibilidad de atenuantes. Esas son parte, ¿no?, de las palabras que dijo ayer el presidente en cadena nacional, y luego informó que el Ejecutivo va a enviar una reforma constitucional para establecer expresamente la protección de la seguridad de las personas como un deber del Estado. Esto con el objetivo de que toda la agenda se despache antes de Navidad.
1: Por primera vez, el Estado va a decir en su propia constitución que proteger a su gente no es una opción más, sino una obligación. Será un mandato que ningún gobierno podrá desconocer. Espero que antes de Navidad aprobemos todas las herramientas que nos permitan recuperar nuestra libertad.
0: Desde el frontis de Estación Central, tras participar de un operativo con carabineros y justo después de la cadena nacional del presidente, comenzó a hablar el ministro de Seguridad, Martín Arrau, quien en un diseño comunicacional que estuvo establecido iba a hacer la bajada, el detalle, ¿no? Por lo menos el detalle a priori de algunas de las propuestas o medidas que había anunciado el presidente a grandes rasgos en cadena nacional. El ministro aseguró que la nueva agenda busca terminar con la impunidad y precisó que de las más de 30 iniciativas anunciadas por el presidente Kast, 15 corresponden a proyectos de ley que va a ingresar el Ejecutivo al Congreso dentro de los próximos días.
2: Acá no hay medias tintas, es avanzar una medida contundente como esta o seguir con la desidia. Esta es la respuesta contundente, lo ha dicho el presidente, hay más de 20 proyectos hoy día en trámite, ingresaremos cerca de 15 proyectos en las próximas semanas, poco a poco, y estamos en intensas conversaciones.
0: Las reacciones en el oficialismo fueron varias. La diputada del Partido Republicano, Kiara Barquiesi, valoró que el gobierno dé un paso hacia medidas concretas que permitan enfrentar la delincuencia.
3: Es que Chile no necesita más diagnósticos, necesita decisiones firmes para recuperar el orden y proteger a las familias, fortalecer las policías, endurecer la persecución del crimen organizado y entregar más herramientas al Estado es el camino correcto. Los delincuentes deben saber que en Chile ya no habrá impunidad.
0: En Renovación Nacional, el diputado Diego Chalper destacó que varias iniciativas que va a levantar la moneda o a las cuales les va a dar urgencia el Palacio de la Moneda corresponden a propuestas impulsadas por parlamentarios de su colectividad que fueron incorporadas en el paquete legislativo, y valoró en esa línea que la estrategia apunta a combatir todas las expresiones del crimen organizado.
4: Presidente Kast, lo que ha dicho fuerte y claro hoy día es que va a haber tolerancia cero contra aquellos que pretendan vulnerar el Estado de Derecho. Nos sentimos profundamente interpretados, sino que además exactamente jugados por esa agenda legislativa y de política pública.
0: Ustedes lo decían, un poco más crítica estuvo la reacción que pudimos encontrar en el Partido Nacional Libertario, donde calificaron los anuncios como más de lo mismo. Reprocharon la ausencia de medidas o gestos concretos hacia exuniformados condenados, en línea de lo que son las pretensiones de poder generar indultos generalizados, valga la redundancia. La diputada Gloria Navellán cuestionó que el gobierno recién ahora acelere su agenda en materia de seguridad.
5: Pero en realidad esto lo esperábamos desde el día uno. Ahora el gobierno aparentemente no pudo caminar y mascar chicle al mismo tiempo. Estamos ansiosos por ver qué proyectos de ley van a presentar, puesto que ya tenemos varios que son mociones parlamentarias.
0: A hay varias actividades durante la jornada de hoy. Ustedes escuchaban en directo una actividad realizada en la Plaza de Armas con el ministro de Seguridad y también con presencia del presidente de la República. Luego, el presidente Kast con el ministro Arrau van a encabezar otra actividad cerca de las 8 de la mañana en el

0: Escuela de Carabineros para presentar el detalle de las distintas iniciativas que se anunciaron ayer por la noche, y luego acá en el Palacio de la Moneda va a haber una reunión entre el ministro Arrau, el presidente, y el ministro de Justicia, Fernando Rabat, para revisar también todo lo que ha sido el avance del plan de infraestructura carcelaria, que forma parte de las medidas previas a este anuncio que ya se habían dado a conocer por el Palacio de la Moneda. Una intensa agenda que marca el segundo tiempo, mega reforma económica aprobada, pasamos a la mega agenda de seguridad. Katy y Tomás.
1: Mira, bajo el gobierno anterior hubo un fast track legislativo en materia de seguridad con una enorme cantidad de leyes, fueron aprobadas prácticamente todas, faltó la ley de infraestructura crítica, la ley sobre la RUF, vamos a hablar de eso, la regla de uso de la fuerza, pero se aprobaron un montón de leyes. Ahora viene otro tsunami de leyes. Me hago una pregunta, ¿es solo un problema de leyes o es un problema de gestión? A ver, el tema de las aduanas. ¿Aduanas funciona en serio un problema de leyes? El hecho de que en la aduana de Iquique solamente se revise el 1.47% de la carga, y por lo tanto da lo mismo que haya gente ahí o no, porque si es entre el 1.47 y cero hay nada, prácticamente. ¿Es un problema de leyes o de gestión o de deseos, de ganas? A ver, tengo mis dudas. Posiblemente falten algunas leyes, pero ¿es solo esto? ¿Con esto se soluciona? Y lo segundo, ayer se anunció, por ejemplo, que en materia de máquinas de azar habría un proyecto que procurará el cierre de los locales, reducción de las máquinas de azar, de destreza, las que están en los barrios, que en el fondo son mini casinos. Bueno, ¿y cómo se explica eso, que frente a las apuestas en línea, donde hay un fallo de la Corte Suprema, resulta que el ministro empieza a cobrar impuestos? ¿Por qué no le cobran impuestos a las máquinas de azar entonces? No estoy diciendo que haya que hacerlo, estoy diciendo la confusión mental que hay en el gobierno, el ministro Quirós de todas maneras, sobre todo este tipo de cosas, porque las políticas tienen que tener una armonía, las normas entre ellas tienen que ser armónicas, porque si no, no es una política, es un caos y una arbitrariedad al mismo tiempo. Entonces, a ver, todas estas leyes después requieren gestión, requieren decisión, requieren seguimiento, metas, objetivos, rendición de cuentas y funcionarios que tengan metas además concretas y metas en serio, y no solamente metas para ganar bonos, como está ocurriendo hoy día en el Ministerio de Seguridad Pública. ¿Se ve un poco esto de todo lo que estoy diciendo o simplemente un árbol de Pascua más con muchas leyes y muchas luces?
0: Lo que se plantea es que hay aspectos que se pueden destacar de la agenda de seguridad del gobierno anterior. Está la política nacional contra el crimen organizado, que es algo que decía el ministro Arrau, y también hay otras leyes que ustedes nombraban, infraestructura crítica y RUF, que forman parte de los proyectos que están en trámite y a los cuales el Ejecutivo les puso urgencia durante el primer paquete de medidas que se dio a conocer luego de la salida de la exministra Steinert. Lo que ha defendido la gestión del ministro Arrau es que hay que avanzar en gestión, valga la redundancia, en es de tanto trabajo legislativo, porque ya hay mucho trabajo legislativo y lo que se tiene que hacer es ahora poner y aplicar las leyes. Hay una concepción dentro del gobierno de que hay muchas leyes que en el papel pueden funcionar, pero que a la hora de ponerlas en práctica no generan ningún tipo de resultado porque falta gestión y falta trabajo operativo. En esa línea, el foco del ministro Arrau ha estado, según lo que hemos podido reportear también con el Ministerio de Seguridad en particular, en generar operativos, gestión, trabajo en terreno, despliegue policial y un trabajo mucho más conjunto que en administraciones anteriores entre Carabineros y la PDI. Eso como punto número uno. Respecto a otro tema, el Ministerio de Seguridad y el Gobierno también destacan que dentro de la agenda hay aspectos que cruzan lo operativo, lo de gestión, y lo que tiene relación con lo legislativo. Por ejemplo, el proyecto de ley que debería ampliar el plazo de flagrancia de 12 a 24 horas. Creen que eso permitiría que en la práctica efectivamente el trabajo de las policías pueda ser más efectivo. También hay una propuesta que generaría un cambio en la ley orgánica constitucional de los estados de excepción para generar un quinto estado de excepción constitucional que tiene relación con la colaboración entre las Fuerzas Armadas y las policías, reglarlo para poder generar algún tipo de cambio, sobre todo en la macrozona norte, en el tema fronterizo, y en la macrozona sur. Ahí también creen que se ve algo distinto respecto a la gestión que debería estar operando ahora. Y lo otro tiene relación con la migración irregular. Creen que también se cruza lo legislativo con lo operativo cuando se decide ampliar el plazo de retención de migrantes irregulares

0: 180 días, de 5 a 180, para que no se tenga que liberar a migrantes expulsados que ya fueron capturados, pero que por un plazo simplemente que es muy acotado y no va en línea con la burocracia, no se puede materializar la expulsión. Eso es lo que defienden, que enfoco es gestión, pero que también hay leyes que son importantes para que la gestión sea cada vez más efectiva.
1: Y a propósito de los temas que se echan en falta de inmediato, que no solo lo hace la oposición, que uno puede esperar, ¿no?, que de inmediato tengan una batería paralela o algunos temas que hagan falta, pero también lo hacen en algunos del oficialismo, particularmente lo que tiene que ver con otro tipo de delitos, lo que involucra eventualmente al secreto bancario, lo que involucra los delitos de cuello y corbata y otro tipo de delitos que no están incorporados y a los que obviamente falta, a juicio de quienes lo manifiestan, algún tipo de legislación. ¿Eso se deja como un stock en caso de negociación o no forma necesariamente parte de las prioridades?
0: Lo que plantean en el Palacio de la Moneda es que esta es la ACOT, la Agenda contra el Crimen Organizado y el Terrorismo. Okay. Y en esa línea, esos tipos de proyectos podrían quedar fuera o podrían ser objeto de una revisión posterior, porque ahora el foco está en esta agenda que está enfocada netamente en el control de las bandas transnacionales que ya están en nuestro país y por ende todo lo que está fuera, que de hecho lo escuchábamos, secreto bancario en voces de la oposición, también esta oposición amigable de los libertarios presionando por los indultos a exuniformados que están condenados en distintos procesos. La Moneda dice, sí, ok, podemos revisarlo más adelante, pero en esta agenda que es contra el crimen organizado, no forma parte, queda fuera.
2: Y mira, yo te decía que existe una profusión de leyes y yo no sé si todo esto tiene efecto. Se dice que se va a establecer a nivel constitucional el deber del Estado para proporcionar seguridad pública, ¿no es cierto? Eso es, ese es el deber. Pero yo leo el artículo 1 de la Constitución, artículo vigente, y me voy al inciso 1, 2, 3, 4, 5. Inciso 5 del primer artículo, el 1. Dice, es deber del Estado resguardar la seguridad nacional, dar protección a la población y a la familia, etcétera, etcétera. Protección. Ahí está. La protección no es solamente derechos sociales, protección, sino la protección en seguridad. Eso ya está. Digo yo, yo leo la Constitución y yo veo que está. A menos que crea que quieran agregar la palabra seguridad, pero está. Y se está hablando de seguridad, ¿eh? Porque no es que se está hablando de otra cosa. Dice, es deber del Estado resguardar la seguridad nacional, en ese contexto, dar protección a las familias, a la población y a la familia. Protección. No sé, por eso te digo, yo no sé si faltan leyes, puede ser que falte alguna, pero otro tsunami de leyes cuando ya tuvimos uno y parece que resultó, en parte está disminuyendo los homicidios. Pero yo no sé, yo tengo la impresión que es más bien de gestión. Fíjate que yo ayer en la alocución del presidente de la República no escuché nada acerca de la Zanja del Norte. ¿Cuánto ha avanzado eso? ¿De verdad ha avanzado? ¿Cuánto? ¿Cuánto falta? ¿Tú sabes algo, María José?
0: Solamente para precisar el tema de la reforma constitucional, la Moneda sabe que existe. Que está establecido en la Constitución, pero lo que quieren hacer es un detalle mayor que permita o habilite que gran parte de las propuestas de la Moneda no choquen ni sean declaradas inconstitucionales. Algunos decían que era una forma de poder avanzar en esta agenda de seguridad sin tener que enfrentar tan seguido al Tribunal Constitucional pensando en la estrategia de la oposición. ¿Qué es lo que se incorporaría dentro de esto? Por ejemplo, no solamente el tema de la seguridad como deber del Estado, sino también la nómina de organizaciones criminales, hablar del delito de pertenencia en algunas oportunidades también para poder incorporarlo en esta reforma constitucional, hablar de las cárceles diferenciadas en la Constitución, eso podría también habilitar gran parte de los procesos, incorporar dentro de la Constitución el nuevo estado de excepción de seguridad pública y la incautación de bienes también como un deber del Estado dentro de la protección. Es decir, sería ampliar lo que ya se tiene para poder incorporar algunos aspectos de la seguridad pública relativos al crimen organizado y que habiliten reformas del gobierno sin tener este problema, ¿no?, del Tribunal Constitucional. Esa sería una estrategia que habrían visado y que está dentro del plan. Lo segundo, que tiene relación con la migración, ayer el presidente decía el tema de las zanjas, decía que se va a proteger la frontera con zanjas, con drones, y si bien se ha hablado de porcentajes de construcción y se ha dicho que el ingreso irregular ha disminuido en más de un 80% si lo comparamos con el año anterior, respecto a la política de expulsiones, no hay

0: una valoración positiva de parte del oficialismo, porque creen que debería ser mucho más rápido, y dentro de la moneda lo ven con algo más de cautela, porque dicen, si bien no hemos hecho las expulsiones con la rapidez que probablemente se requería, ya restablecimos relaciones consulares con Venezuela. Hay avances en esa línea y tenemos que seguir generando los cambios que habilitan poder generar las expulsiones de manera más rápida, por ejemplo, el tema de la retención por 180 días.
1: Mire, si yo no excluyo que no se necesiten leyes, lo que estoy diciendo es que falta aplicar las leyes que hay. O sea, ¿por qué en Chile se escanea en los puertos el 5% de la carga, incluso menos, y en Ecuador es el 100%? ¿Se necesita una ley para eso o comprar los escáneres? ¿Me entiendes que no? Hay cosas que no se entienden y por lo tanto esta profusión de leyes yo no sé si van a solucionar el tema mientras no haya gestión. O sea, ¿por qué los funcionarios del Ministerio de Seguridad Pública a los 3 meses estaban recibiendo bonos? Porque según ellos modernizaron todo, si no han modernizado nada, por los 3 meses ¿qué iban a hacer? Es un chiste.
2: Claro, y cabe la pregunta, porque no son necesariamente excluyentes, ¿no? Por un lado, claro, efectivamente está la necesidad de nuevas leyes para nuevos tipos de delitos o nuevos tipos de organizaciones de los delitos, ¿no? Crimen organizado, terrorismo, en fin, etcétera. Pero por otro lado está también lo que se echa en falta desde el punto de vista de la gestión. A ver, desde el punto de vista de lo que hablamos, pasos fronterizos, aduanas, servicios de impuestos internos, en fin, que tienen roles, que en más de una oportunidad han quedado en juicio de si se cumple o no se cumple, eso tiene que ver con gestión. El personal está trabajando, sí. No está trabajando, ¿qué está pasando con esas personas? No solo en esos ámbitos, también hemos hablado de gendarmería, hemos hablado de carabineros, de personal que no necesariamente está cumpliendo con sus funciones. Entonces, claro, por un lado está el anuncio, no entiendo, una cadena nacional, hay bajadas hoy día, ya hacíamos una, hay otra próximamente de parte de la autoridad, pero lo otro también es importante, ¿no? Si se quiere hablar de seguridad en serio, también es importante que todos estén comprometidos con lo mismo y, por ejemplo, hacer que se cumpla la ley con el personal haciendo su trabajo como corresponde.
0: Se echa en falta aduanas, se echa en falta relativo o medidas relativas al tema de los puertos, y también el punto que hacía Tomás al inicio es muy relevante, que es este trato diferenciado entre las lo que tiene que ver con las casas de apuesta que son ilegales, así lo establecido la Corte Suprema, y lo que tiene relación con las máquinas de azar que son de barrio, ¿no? Son ilegales también, y efectivamente se tiene que avanzar hacia su destrucción y cierre, pero el trato debería ser equitativo y hay que ver efectivamente cómo responden las autoridades a ese tipo de temas que también forman parte de lo que tiene relación con la agenda ya más estricta de la delincuencia, pero que no está incorporado de manera tan explícita y tan detallada como otros aspectos. ¿Por qué no hay tanto detalle respecto al tema de aduanas? ¿Por qué no hay tanto detalle respecto al tema portuario? Van a ser preguntas que ya anotamos para poder realizar a las autoridades en cualquiera de las actividades que hay durante esta jornada.
1: Muchas gracias, María José.
0: Que estén bien.
2: Igual, todo. Chao, más. Hasta pronto.
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3: Ocho de la mañana, 10 minutos.
5: Le contamos de inmediato que se confirmó una persona fallecida en un accidente de tránsito que se registró en la comuna de Nacimiento. Tomamos contacto con Mario Tapia desde Radio Bio Bio Los Ángeles.
6: Se ha confirmado que durante esta madrugada una persona falleció a raíz del volcamiento de un vehículo en la ruta Q430 que une Nacimiento con Los Ángeles. En la comuna de Nacimiento, sector El Mirador, se produjo este accidente donde se registró el volcamiento de un vehículo menor a un costado de la vía, por circunstancias que aún Carabinero se investiga durante esta mañana. Este hecho ocurrió cerca de las 4 de la madrugada, según se indicó, en el sector de la ruta Q430, sector Mirador La Suerte. Otras dos personas resultaron lesionadas a raíz de este fatal accidente. 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
7: En cadena nacional, el presidente José Antonio Kast anunció una reforma para elevar la seguridad pública a rango constitucional.
8: Vamos a perseguir, capturar, juzgar.

0: juzgar y condenar a todos los que buscan destruir nuestra sociedad. Seremos implacables. No habrá excusas ni treguas.
1: La moneda presentará 15 proyectos de ley e introducirá modificaciones a otras 20 iniciativas que ya se están tramitando en el Congreso Nacional.
0: Sé que todos los días hay ruido, hay polémicas, contingencias, titulares que sirven de poco y que se olvidan a la semana siguiente. Nuestro gobierno no se va a dejar confundir por ese ruido.
2: Los partidos oficialistas valoraron los anuncios del jefe de Estado. Los libertarios, en tanto, se manifestaron decepcionados.
3: La seguridad debe ser prioridad absoluta. El presidente Kast ha presentado una agenda firme para combatir el crimen organizado.
4: Lo felicitamos porque la verdad es que es lo que todos los chilenos esperábamos, pero en realidad esto lo esperábamos desde el día uno.
1: La oposición tomó distancia y lamentó que no se haya incorporado el levantamiento del secreto bancario. El Partido de la Gente, por su parte, anunció una revisión proyecto por proyecto.
5: No hemos escuchado una voluntad del presidente de la República y menos de sus diputados de seguir la ruta del crimen organizado.
6: Podemos decir que recién vemos un paquete de medidas concretos sobre el cual discutir y legislar.
2: Enrostrándose a un amante y a un yerno delincuente. Los senadores, las senadoras, Fabiola Campillay y Camila Flores protagonizaron una tensa discusión.
7: ¿Cuántos senadores, señora? Senadora, necesita más que un médico para lo que le pasó a Alberta. Necesita un psiquiatra. Ya se le salió la poblacional a la señora de Feria. ¿Te parece?
1: El ministro de Justicia, Fernando Rabat, y el director del Instituto Nacional de Derechos Humanos, Jerko Liovetich, vivieron su primer cara a cara luego de las duras críticas del secretario de Estado a la institución.
8: Nosotros creemos que este instituto debe ser consultivo y por lo tanto no debe tener facultades para interponer querellas criminales.
9: La actividad judicial tiene que ver con la promoción y defensa de los derechos humanos.
2: La sala de la Cámara de Diputados discutirá los tres vetos presidenciales sobre el plan de reconstrucción.
1: Esta mañana, además, el Tribunal Constitucional verá la admisibilidad de los requerimientos presentados en contra de la iniciativa.
10: Y en tal sentido celebramos la aprobación de 10 contra 3.
11: El camino al infierno está pavimentado lleno de buenas intenciones.
12: Tenemos la convicción que el olvido financiero es una norma de justicia.
2: El gobierno dio pie atrás y revirtió la polémica decisión que postergaba la construcción de corredores de transporte público en el Gran Concepción.
13: El ministro Quirós no tiene idea lo que es subirse una micro, lo que es pasar 2 horas en un taco desde Lomas Coloradas hasta el centro de Concepción.
14: Los proyectos continúan vigentes, estos se van a ejecutar, se va a realizar una revisión del costo.
1: El expresidente Gabriel Boric se reunió con los principales representantes de las dos listas que aspiran a liderar el Frente Amplio.
2: Asegurando estar tranquila y preparada, la ex ministra de la Corte Suprema, Ángela Vivanco, declaró por primera vez en el marco de la trama bielorrusa.
15: Mire, a mí todo este proceso me ha quebrantado mucho la salud y estoy en tratamiento y la verdad es que los permisos que he pedido los he pedido justamente para poder ir al médico y ver a mi madre.
1: La justicia condenó al denominado depredador sexual de mujeres sordas, José Pablo Peñafiel, por 8 de los 13 delitos de violación y abuso sexual que le fueron imputados.
16: Solicitamos una pena de presidio perpetuo simple.
17: Con este veredicto condenatorio estamos reivindicando también a las personas sordas.
2: En noticias del exterior, Donald Trump aseguró que prefiere una solución negociada con Irán antes de retomar los ataques.
1: La Casa Blanca negó un supuesto desacuerdo entre el presidente Donald Trump y su secretario de Defensa, Pete Hegseth, por el agotamiento de las municiones utilizadas en la guerra con Irán.
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21: Exactamente 8 de la mañana con 17 minutos.
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7: Ocho de la mañana con 21 minutos. Continuamos con la revisión de noticias en Radiograma Matinal. 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La línea fija directa en BioBio Sorno 642-2171-80. También está disponible nuestra plataforma digital de WhatsApp para tus mensajes de voz. Más 56-642-2171-80.
8: De años de espera, adjudican la millonaria reposición de la calle paralela a Héroes de la Concepción en el sector de Franque.
7: Fue el Consejo Municipal de Osorno que aprobó la adjudicación del proyecto, ubicada en la población Nueva Esperanza, sector de Franque. La iniciativa considera una inversión de 989 millones de pesos financiada por el Gobierno Regional de Los Lagos y busca renovar por completo una de las vías alternativas más utilizadas del sector.
8: La decisión fue adoptada durante la sesión ordinaria realizada este martes y el proyecto contempla la demolición y posterior pavimentación de la calle en toda su extensión, además de la intervención de calle Paipote entre la avenida Héroes de la Concepción principal y su vía paralela.
7: Así lo confirmó en medio de la sesión el director de la Secretaría Comunal de Planificación, SECPLAN, del municipio, Carlos González.
9: Son como 800 metros más o menos. Considera proyecto de aguas, lluvias, veredas, accesibilidad universal, todo lo que conlleva un proyecto.

0: proyecto de esta naturaleza.
1: Las obras también incluirán la reposición de veredas deterioradas, la construcción de nuevas aceras en los tramos donde actualmente no existen, accesibilidad universal, bajadas de vehículos y la instalación de un sistema de evacuación de aguas lluvias con sumideros, tuberías y cámaras.
2: Asimismo, explicó que la arteria ya cumplió su vida útil y presenta un avanzado deterioro, por lo que continuar realizando reparaciones no resultaba eficiente. En ese sentido, indicó que el proyecto permitirá contar con una vía completamente renovada y con un estándar adecuado para un tránsito vehicular seguro.
1: Sobre los años de espera y las necesidades de los vecinos, entregó detalles el concejal Miguel Arredondo.
3: Efectivamente, la comunidad de Franque históricamente ha tenido dos aspiraciones bastante importantes. Uno era esta calle, que era sindicada por muchos años como la calle en peor estado de Osorno, que era la paralela a Héroes de la Concepción, y evidentemente el nuevo acceso a Franque, que es como la aspiración, ¿verdad?, más importante de la comunidad de Franque. Así que, de alguna u otra manera, se da respuesta.
2: La ejecución de las obras estará a cargo de la empresa constructora Javier Casas Cordero Limitada, que dispondrá de un plazo de 255 días corridos para concretar los trabajos.
1: Por medio de un subsidio a la contratación, el gobierno busca incentivar la incorporación de más mujeres al empleo formal mediante un aporte a las empresas de hasta 60% del ingreso mínimo mensual durante 4 meses por cada trabajadora contratada.
2: La medida fue presentada recientemente a representantes de la Comisión de Mujeres de la Cámara Chilena de la Construcción de Osorno, pero está dirigido a todos los sectores productivos. Así lo explicó la Seremi de la Mujer en Los Lagos, Karen Berríos.
4: Este es un trabajo que es una iniciativa que como gobierno estamos impulsando a través de una mesa interministerial por el empleo, liderada por el ministro de Economía, el ministro del Trabajo y la ministra de la Mujer, nuestra ministra Judith Marín. Y además el Subter. Esto viene a fortalecer o a acompañar a las empresas porque sabemos que no es fácil impulsar con una economía que está un poco deprimida. Sin embargo, en esta tarea no están solas las empresas, sino que nuestro gobierno ha puesto a disposición un subsidio a la contratación privada a través de CENSE.
1: En la región de Los Lagos, la tasa de desempleo femenino alcanza el 8,5%, por lo que esta medida busca responder a ese escenario mediante incentivos concretos para fomentar la contratación de mujeres. El subsidio equivale aproximadamente a 330 mil pesos mensuales por trabajadora contratada.
4: Como región estamos muy bien en las postulaciones porque a nivel porcentual nosotros teníamos en nuestra región 875 subsidios y se han postulado 352 hasta el momento, es decir que estamos con un 40% de uso y nos quedan aún disponibles 500 subsidios aproximadamente. Hacemos el llamado a todos los sectores productivos, agricultura, salmonicultura, pequeñas y medianas empresas.
2: A fines de julio, la región de Los Lagos se ubicó como la segunda del país con mayor número de postulaciones al subsidio, utilizando el 40% de los cupos disponibles. La medida forma parte de las acciones público-privadas orientadas a dinamizar el empleo regional y avanzar en la autonomía económica de las mujeres.
1: El beneficio anunciado en el marco de la Mesa Interministerial por el Empleo tiene como objetivo generar nuevas oportunidades laborales para las mujeres y contribuir a reducir las brechas de acceso al trabajo, entregando un incentivo económico a las empresas que realicen nuevas contrataciones.
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6: Y en más informaciones le contamos sobre los 9 casos de antivirus y las 6 muertes registradas este año en la región de Los Lagos. Reactivaron el debate sobre la necesidad de contar con diagnóstico y tratamiento especializado dentro del territorio.
7: Mientras el diputado del Partido Liberal, Alejandro Bernales, pidió que los exámenes PCR y la terapia extracorpórea, con el denominado equipamiento ECMO, se realicen en la región. El diputado UDI y médico Daniel Lilayú recordó que el Hospital Base San José de Osorno ya presentó en enero un proyecto para incorporar esta tecnología.
6: Bernales advirtió que Los Lagos registra una letalidad de 66.6% por antivirus y cuestionó que las muestras deban enviarse a otras comunas, como también los pacientes críticos.
8: Es decir, acá los vecinos de la región de Los Lagos se contagian y tienen que ir a Temuco, a Santiago, ser trasladados para salvar sus vidas. Y eso es lo que estamos pidiendo, que en la región de Los Lagos se implemente la tecnología. Por otra parte, con los PCR, para que den un positivo, también se demoran muchas veces días en tener, cierto, este resultado. ¿Por qué? Porque los PCR también se van, en este caso, a la región de Los Ríos para ser confirmado que una persona tiene antígeno.
7: Su par de la UDI y médico, Daniel Lilayú, apuntó al equipo extracorpóreo ECMO que ya se gestiona para su instalación en el Hospital de Osorno.
9: En Chile existen 5 ECMO y Osorno ya presentó el proyecto al gobierno regional, en la cual esto fue en enero de este año. El ECMO necesitamos equipos que valen alrededor de 300, 400 millones de pesos y en ese sentido creo que ya se hizo el proyecto, fue en enero y evidentemente vamos a hacer todo lo posible. Usted sabe que los recursos son limitados, pero creemos ya que como está en la fase de observaciones, esto debiera salir luego.
6: Ambos parlamentarios coincidieron en que la red asistencial regional requiere fortalecer su capacidad diagnóstica y de tratamiento frente a enfermedades de rápida evolución como el antivirus.
7: La Seremi de Salud de Los Lagos realizó un recorrido por distintos sectores de la provincia de Osorno para evaluar los efectos que han dejado las lluvias y el aumento de los caudales.
6: La visita incluyó localidades como Cofalmo, Currimagüida, Quilacagüín y la comuna de San Pablo, con el objetivo de verificar las condiciones sanitarias y coordinar acciones preventivas junto a autoridades locales.
7: La Seremi Evelyn Brintrup indicó que, como parte de las medidas preventivas, equipos de la Seremi de Salud comenzaron a levantar información sobre el estado de vacunación de la población en las zonas visitadas.
6: La evaluación busca determinar si existen riesgos sanitarios que hagan necesario reforzar la inmunización contra la hepatitis en los sectores más expuestos.
10: En general, alrededor de la comuna, en sectores rurales,

0: había inundaciones, pero no existiendo riesgo de algunas de hogares evidente. Sí hay un desborde significativo del río Rahue. Se solicitó a los profesionales, especialmente del programa de vacunación, para que se levante si la población está vacunada y si existen riesgos sanitarios, visualizar y evaluar la vacunación contra la hepatitis.
1: Respecto de los sistemas de agua potable rurales, la autoridad informó que las inspecciones no detectaron afectación. No obstante, hizo un llamado a los vecinos a informar de inmediato si se observa agua turbia o cualquier anomalía en el suministro, evitando el consumo hasta que se realicen los análisis correspondientes por parte de la autoridad sanitaria.
0: Se hicieron revisiones de las aguas rurales y no hubo ningún tipo de afectación, ya, y hago el llamado a las personas que tengan servicios sanitarios rurales, que si tienen algunas complicaciones o visualizan el agua turbia en caso de que con el aumento de los caudales o contaminaciones de las aguas, que nos avisen de manera inmediata, que no consuman esa agua y posteriormente a la evaluación del agua.
2: La jornada también contempló la revisión de albergues habilitados para enfrentar eventuales emergencias. En comunas como San Pablo se fiscalizaron recintos destinados a recibir personas afectadas, verificando que cuenten con las condiciones sanitarias mínimas para su funcionamiento, indicando eso sí que de momento no ha sido necesario.
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2: Muy bien, tomamos contacto hasta ahora con la Unidad Operativa de Control de Tránsito. Ervin Salazar, muy buenos días.
3: Camila, Víctor, auditores, buen día. En Osorno, a esta hora evidenciamos mayor tráfico por el acceso por la avenida Buchmann, pasado la ULA hacia la ruta Puyehue y también desde el enlace ruta 5 por Buchmann hasta Los Carreras. Asimismo, por la avenida República, desde pasado Chillán hacia el centro. La ruta 5 se mantiene habilitado con tránsito normal desde el cruce Payaco-Valdivia hacia la Unión, Río Bueno, Osorno, Puerto Montt y Chiloé. Además de la reducción de pista preventiva en el puente Rahue, que se mantiene en sentido sur a norte, ojo con trabajos programados a altura de San Pablo al Oriente y por Casma Frutillar al

0: El límite internacional es lo que podemos compartir a la hora de transporte, informa del Ministerio de Transportes. Adelante, Camila Víctor.
1: Muchas gracias, Ervin. Que tengas buen día. Ervin Salazar dándonos el panorama del tránsito a esta hora desde la Unidad Operativa de Control de Tránsito.
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3: El Instituto Nacional de Estadísticas informó que la producción de carne bovina en vara aumentó un 3% en junio último de las regiones de los ríos y los lagos, concentrando el 39,5% de toda la producción del país.
1: Al respecto, el presidente de la Corporación de la Carne, Sergio Biller, atribuyó el alza a la concentración de oferta ganadera que abastece a las plantas faenadoras de la macrozona sur, permitiendo mantener la producción.
4: Esto se explica principalmente porque, si bien es cierto, la carne se produce, se faena acá, no es netamente animales engordados acá en la zona, sino que las plantas faenadoras compran en distintas zonas del país. La mayoría en esta época llega desde otras latitudes, mucho de la zona de Los Ángeles y un poco además al norte de los filtros y corrales de engordes que hay en esa zona.
3: Respecto del mercado interno, señaló que existe una menor demanda de carne bovina asociada a las condiciones económicas de los consumidores y a la alta participación de carne importada.
1: Sin embargo, destacó que las ferias ganaderas mantienen un flujo constante de negocios y continúan siendo un referente para la comercialización y formación de precios del ganado.
4: La actividad se mantiene a nivel nacional, las cifras de faena han bajado, el beneficio de animales, porque hay una menor demanda, se nota a nivel de público, a nivel de mesón, a nivel de supermercado. Eso se ve en la cantidad de contenedores que se despachan mensualmente a los distintos supermercados y ha tenido una notable baja. Bueno, eso se ha suplido con carne extranjera y con otros tipos de proteínas y cerdo, y también se ha notado una merma por la falta de circulante a nivel nacional.
3: Biller agregó que más del 70% de la carne consumida en Chile corresponde a producto importado, escenario que obliga al sector a buscar nuevos mercados, fortalecer la masa ganadera nacional y generar mejores condiciones para la producción local.
1: Seguimos revisando indicadores económicos. Desde la Bolsa de Santiago, cifras en azul. El IPSA marca un positivo del 1.47%, el general IGPA un positivo del 1.39%.
3: Respecto de Wall Street, el indicador Dow Jones marca 0.49%, mientras que el Nasdaq marca números negativos, menos 0.83%.
1: Revisamos el dólar. Ayer tuvo un alza de 2 pesos con 15 centavos al cotizar en 913 pesos con 15 centavos la compra y 913 pesos con 45 centavos la venta.
3: Respecto del euro, marca 1.053 pesos con 36 centavos.
1: La unidad de fomento para hoy, 40.844 pesos con 79 centavos.
3: Ayer el precio del cobre bajó 0.19% en la Bolsa de Metales de Londres al transar en $6.42 la libra.
1: Te contamos del petróleo. A nivel internacional, el Brent de referencia para Chile sube un 1.15% en Londres, donde el barril está cotizando en $80.37. En Nueva York, en tanto, el valor del petróleo WTI sube un 0.94% al cotizarse en $75.92 el barril.
3: Según lo informado por la empresa nacional del petróleo ENAP, esta semana no se registrarán variaciones en los precios de los combustibles. La gasolina de 93 y 97 octanos mantendrá su valor sin cambios, al igual que el diésel, el querosene y el gas licuado de uso vehicular, todos con una variación de 0 pesos por litro.
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1: Ocho de la mañana con 42 minutos. Continuamos con la revisión de noticias en Radiograma Matinal. El Seremi de Agricultura en los Lagos, Francisco Cárcamo, informó que se están catastrando los daños provocados por el sistema frontal en sectores

0: crecida de los ríos han dejado praderas anegadas, dificultando el acceso al forraje.
1: Frente a este escenario, la cartera recomendó al delegado presidencial solicitar la declaración de emergencia agrícola con el fin de gestionar recursos que permitan entregar apoyo oportuno a los productores afectados.
2: Estamos hablando que hay inundaciones por la crecida de los caudales, en este caso del río Bueno y Rau específicamente, donde hay muchas praderas, muchas empastadas anegadas, y eso obviamente no permite la alimentación de ganado. Donde eso lo vamos a cuantificar, estamos haciendo levantamiento un catastro a través de los equipos territoriales PRODESAL y PDTI, que conocen la realidad del territorio y también con la opinión de dirigentes que también conocen a sus vecinos.
1: Paralelamente, los equipos de INDAP junto a profesionales de los programas PDTI y PRODESAL continúan levantando la información para dimensionar las pérdidas y determinar el número de agricultores perjudicados. De manera preliminar, se estima que cerca de 176 personas, 124 de ellas en la comuna de San Pablo, han reportado algún tipo de afectación, aunque la cifra podría aumentar a medida que avance el catastro.
0: La autoridad hizo un llamado a los agricultores a informar sus daños a través de los canales oficiales de INDAP o de los municipios, según corresponda, para facilitar la entrega de ayuda. Asimismo, destacó la importancia del trabajo coordinado entre el gobierno, las municipalidades y otros organismos públicos, además de valorar el apoyo que pueda surgir desde el sector privado para enfrentar la emergencia.
1: Hay que destacar que este miércoles el ministro de Agricultura, Jaime Campos, se refirió a la solicitud presentada por las autoridades en varias regiones del país, también de la región de Los Lagos, respecto de solicitar emergencia agrícola, explicando que el simple decreto de esta emergencia no soluciona nada, sino que solo permite que el ministerio pueda reasignar recursos con los que ya cuenta esta cartera, aunque sí están abiertos a esa posibilidad.
0: Senapred cancela alerta amarilla por crecida para la provincia de Osorno tras disminución de caudales.
1: El Servicio Nacional de Prevención y Respuesta ante Desastres canceló este miércoles la alerta amarilla por crecida de ríos que permanecía vigente en la provincia de Osorno desde el pasado 31 de julio, luego que las condiciones hidrológicas evidenciaran una sostenida mejoría.
0: La decisión se adoptó tras los antecedentes entregados por la Dirección General de Aguas, organismo que informó que las estaciones hidrométricas de la provincia se encuentran actualmente en umbral verde, registrando además una tendencia sostenida a la disminución de sus caudales.
1: A ello se suman las observaciones realizadas en terreno por autoridades provinciales y organismos que integran el Sistema Nacional de Prevención y Respuesta ante Desastres, SINAPRED, las que también constataron un descenso en los niveles de los cursos de agua en sectores donde no existen estaciones de monitoreo de la DGA.
0: Con estos antecedentes y en coordinación con la Delegación Presidencial Regional de Los Lagos, la Dirección Regional de SENAPRED resolvió cancelar la alerta amarilla para la provincia de Osorno, medida preventiva que se mantenía vigente debido al riesgo asociado al aumento de caudales provocado por las intensas precipitaciones registradas durante los últimos días.
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1: En más noticias, le contamos que esta mañana se reanudaron las clases en el Liceo Rahue tras el episodio de violencia que protagonizó un estudiante de 15 años y donde se confirmó que hubo amenazas posteriores que apuntaban a balear el establecimiento. Nos cuenta más detalles Eduardo Palacios.
4: En conversación con Radio Bio Bio, el director del plantel, Luis Álvarez, confirma que se formalizaron denuncias ante la intimidación que por escrito circuló a través de la red social WhatsApp, obligando a la suspensión de clases.
5: Una amenaza hacia el establecimiento, es que posiblemente podrían haber algún tiroteo, y en función de ello fue que suspendimos las actividades. Fueron a través de WhatsApp, llegó a través de un funcionario y de comentarios que llegaron, ¿cierto?, al establecimiento, y como medida de seguridad. Y eso también nos permitió generar distintas instancias de reunión con mayor tranquilidad y no tener que estar pendiente de la atención de los alumnos y también coordinando acciones de aquí a futuro.
4: Álvarez aclara que las amenazas nunca fueron en su contra.
5: Eso no es efectivo. Sí circuló en redes sociales algo, pero eso no es efectivo. No hay nada de eso. Y esto es parte de mi trabajo que debo realizar, así que por lo tanto, desde ese punto de vista, no recibió absolutamente nada, así que estoy tranquilo.
4: En cuanto a la situación del alumno de 15 años, protagonista del ataque, confirma que permanece suspendido, con apoyo también a su grupo familiar, así como los más de 500 alumnos del establecimiento.
5: Él en este momento está en calidad de suspendido, estamos

0: estamos en un proceso de inicio de aula segura. Mientras dure ese proceso, él se mantiene suspendido y también con apoyo social para que también tenga un acompañamiento este alumno y su familia. Pero también el resguardo para los alumnos del establecimiento. No hay que perder de vista esa situación. El colegio tiene 550 alumnos y tenemos que brindarle seguridad a esos alumnos y tranquilidad a nuestros apoderados de que ellos confían en el establecimiento.
1: Al reanudar las clases, el director del Liceo Rahue confirma apoyo de distintos sectores vinculados al tema de seguridad para reinstaurar la confianza en alumnos, docentes y también padres y apoderados. 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
2: Por primera vez en Osorno, la Fiscalía y la PDI detectaron la presencia de los mapaches, una facción del Tren de Aragua, en el marco de una investigación que culminó con la detención de 5 ciudadanos venezolanos por los delitos de secuestro, infracción a la ley de armas e infracción a la ley de drogas.
3: Esta investigación parte por el secuestro de un hombre denunciado y ocurrió el pasado sábado 1 de agosto al interior del campamento Folilche en Osorno, permitiendo desarticular a una estructura criminal integrada por 5 ciudadanos venezolanos en situación migratoria irregular y además establecer

0: y un vehículo presuntamente utilizado para cometer los delitos.
1: La fiscal jefe de Osorno, María Angélica de Miguel, explicó que la investigación comenzó tras la denuncia de un hombre que aseguró haber sido retenido contra su voluntad, golpeado, amarrado y amenazado de muerte junto a su familia en un inmueble del campamento Folilche, logrando posteriormente escapar y alertar a carabineros, lo que dio origen a una investigación conjunta con distintas unidades especializadas de la PDI.
2: Se pudo comprobar también la participación de dos de ellos en el secuestro ocurrido el día sábado y por lo tanto fue una labor bastante productiva y la cual llevó el día de hoy a realizar la audiencia de control de detención en el cual fue declarada legal la detención. Además de ello se realizó una formalización por los delitos de tráfico de drogas, también tenencia de armamento, de munición, junto con ellos secuestro, lesiones, robo con intimidación y finalmente se solicitó la prisión preventiva de estas personas venezolanas, las cuales quedaron todos en prisión preventiva según lo determinó el juez de garantía.
0: Uno de los antecedentes que más llamó la atención de la investigación fue la identificación de una nueva facción del Tren de Aragua operando en Osorno. Según detalló la fiscal, anteriormente las indagatorias habían permitido detectar integrantes de Hermanos Cartier y Los Mutantes, pero esta es la primera vez que se identifica miembros de Los Mapaches en la región.
2: O las conductas propias de estos sujetos que son miembros obviamente del Tren de Aragua, de distintas facciones como han habido en la ciudad de Osorno que hemos encontrado, Tren de Aragua Hermanos Cartier, hemos encontrado también de Tren de Aragua Mutantes y ahora por primera vez también Tren de Aragua, facción de los Mapaches, que también es primera vez que se encuentra alguien de esa facción acá en la región.
1: La persecutora añadió que esta causa se incorporó a otras investigaciones que ya mantiene a 14 ciudadanos venezolanos en prisión preventiva por delitos relacionados con tráfico de drogas y armas, advirtiendo que estas organizaciones reemplazan rápidamente a sus integrantes para mantener el control territorial y la comercialización de sustancias ilícitas. En ese contexto, afirmó que el incendio registrado posteriormente en el punto de venta del campamento Folilche es parte de las diligencias investigativas, ya que se indaga si fue provocado para eliminar evidencia relacionada con el secuestro o una represalia.
0: Sobre el movimiento de los integrantes de estas organizaciones, dijo que a medida que son detenidos, muchos de ellos son reemplazados.
2: En estas organizaciones transnacionales, la característica de estas organizaciones es que tienen un líder, pero a su vez todas estas personas son fungibles. O sea, estas personas en el evento, como ya lo he señalado, que llevamos 19 personas en prisión preventiva, van quedando prisión preventiva y van llegando nuevas personas a ocupar esos puntos de venta y obviamente las casas de acopio. Obviamente que hay una persona que los lidera, pero ese es el modus operandi que tiene esta banda transnacional y que básicamente es el Tren de Aragua con sus distintas facciones.
1: Todos los imputados quedaron en prisión preventiva tras ser formalizados por secuestro, tráfico de drogas, infracción a la ley de armas, lesiones y robo con intimidación. La investigación continuará bajo reserva con objeto de determinar la participación de otros integrantes de la organización criminal y esclarecer eventuales delitos asociados al control territorial, tráfico de drogas y uso de armamento en la provincia de Osorno.
0: Vamos con un sonido en directo a esta hora. Habla el ministro Martín Arrau, ministro de Seguridad, profundizando sobre la agenda de seguridad. Ahí está Cristian Borkowski.
3: Así es, estamos acá en la Escuela de Carabineros, en Antonio Varas, porque justamente está hablando parte de la autoridad, el ministro de Seguridad Pública, Martín Arrau, por la agenda contra el crimen organizado terrorismo. Escuchemos lo que está señalando.
4: Por nuestras fronteras. Dejar de amarrar a quienes hacen cumplir la ley. Agilizar y facilitar la persecución, la investigación. Y por eso proponemos terminar con el monopolio que tiene el servicio médico legal, sobre todo en las pesquisas de ADN, y que las policías también puedan hacerlas. Que haya competencia entre los servicios públicos, de tal manera agilizar la investigación. Lo mismo sobre los análisis y destrucción de las drogas, que hoy día el monopolio lo tiene el Ministerio de Salud. Habilitar que nuestras policías con los habidos chequeos y ministros de fe puedan rápidamente destruir la droga. Cuanto antes se destruye, hay más seguridad y más tranquilidad de las custodias y para nuestra población. Seguir avanzando en otros temas. La ley antibarricadas, una muy buena ley, pero hay que perfeccionarla. No podemos estar distinguiendo si la persona que afecta los derechos de un tercero lo hace de forma violenta o pacífica. Está afectando el derecho de un tercero a transitar y, por tanto, debe ser incluida en la ley antibarricadas y, por tanto, impulsaremos una modificación

0: en ella. Las reglas de uso de la fuerza, la legítima defensa privilegiada para los funcionarios policiales de Franco, son leyes que están avanzando en el Congreso y que hemos contado con un apoyo bastante transversal, y agradezco el trabajo que ahí se está haciendo, y esperamos también tener buenas novedades respecto a las reglas de uso de la fuerza en esa comisión mixta, y que ojalá sea ley prontamente, unas leyes ambas que llevan muchísimo tiempo esperando. El juicio en ausencia, el aumento del plazo de flagrancia, facultades autónomas a las policías en esas etapas iniciales, son leyes muy relevantes que también están en trámite y que hemos puesto urgencia, que podrán ir cambiando la balanza en cuanto a la persecución y la investigación. En fin, 20 leyes que ya están en trámite, un proyecto de reforma constitucional, una quincena de otras leyes que ingresaremos prontamente, sobre las cuales iremos dando detalle en un trabajo, como decía, prelegislativo muy, muy relevante. Y por tanto, hacer la reflexión de que el Congreso no solamente votará artículos, votará si el Estado vuelve a recuperar...
1: Bien, ahí entonces las palabras del ministro Seguridad Pública, Martín Herraú, que está justamente en este punto de prensa importante, destacando la agenda contra el crimen organizado y terrorismo. Acá en la Escuela de Carabineros, y donde está presente el presidente de la República, José Antonio Kast, el ministro del Interior y Seguridad, Claudio Alvarado, y también ministro secretario general de la Presidencia, José García Rumino, además precisamente de otras autoridades políticas, como por ejemplo la presidenta del Senado, la senadora Paulina Núñez, y también el presidente de la Cámara de Diputados, el diputado Jorge Alessandri. Es una información que está en desarrollo respecto a estos puntos que están destacando por parte del gobierno, que tiene que ver con esta agenda contra el crimen organizado. 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
13: Revisamos las condiciones del tiempo hasta ahora en la comuna de Puerto Octay. 4 grados de temperatura, viento a 8 kilómetros por hora. Se mantiene mayormente nublado.
14: En Río Bueno, 3 grados al momento.

0: se espera una máxima hoy de 10 grados.
1: Misma temperatura en Osorno, 3 grados a esta hora, mayormente nublado, igualmente una humedad del 95%.
0: Hasta aquí la revisión de noticias de Radiograma Matinal. Gracias por informarse con la radio. Son las 9 de la mañana. Quédense con nosotros. Ya viene todo el deporte.
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0: Universidad de Chile derrotó por la cuenta mínima a Unión San Felipe y logró la clasificación a los octavos de final de la Copa Chile. También avanzaron a la fase final Unión La Calera, Coquimbo Unido y Deportes Iquique. También le contamos que más de 20.000 hinchas de Colo-Colo acudieron al Monumental para darle la bienvenida al portero de Cabo Verde, Bociña. Aún no se conoce la fecha del debut del guardameta. Todos los detalles del deporte nos cuenta Diego Osorio.
4: 20.553 hinchas de Colo-Colo le dieron la bienvenida al portero caboverdiano Yosimar José Boradías Bociña en el Estadio Monumental en un mega evento que contó con shows musicales y con la exhibición de todos los trofeos ganados por el cacique en su historia, tanto a nivel nacional e internacional, donde destacó la Copa Libertadores lograda en 1991. El guardameta tuvo palabras de agradecimiento para el afecto recibido en solo 4 días en el país.
5: Estoy muy contento y agradezco de fondo de mi corazón a toda la amabilidad, el apoyo, el cariño de todos los coloquinos y de la hincha del mayor, del más grande de Chile. ¡Vamos Colo Colo!
4: Universidad de Chile y Unión La Calera obtuvieron la clasificación a octavos de final de la Copa Chile, y mientras los cementeros golearon a Santiago Wanderers en La Pintana y deberán enfrentar a la Universidad Católica en la fase de 16 mejores, la U le convirtió a San Felipe en el comienzo del partido a través de Nicolás Fernández en un mix de titulares y suplentes que colocó Fernando Gago. El cuadro azul deberá enfrentar ahora en octavos a Everton, y el estratega se refirió al nivel mostrado por uno de los nuevos jugadores de su equipo, el delantero argentino Gonzalo Reina.
6: Todavía está en el proceso de adaptación a un club nuevo, país, a ponerlo bien desde lo físico, y eso es lo que vamos a tratar de buscar con Gonzalo, de que tratar de llevarlo a su máximo nivel, independientemente de los minutos, si juega o no juega. Creo que es un futbolista que tiene muchas condiciones para seguir creciendo y trabajaremos para eso.
4: Joaquín Rojas, con solo 16 años y 4 meses, marcó su primer gol con Coquimbo Unido en la victoria frente a San Marcos de Arica en el Sánchez Rumoroso, que lo deja clasificado como primero de su grupo a los octavos de final de esta Copa Chile, instancia a la que va a enfrentar a Cobreloa. Deportes Iquique, que superó Deportes Limache, clasificó como segundo y ahora deberá medirse ante Deportes Antofagasta en la fase final. En otro orden de cosas, la selección femenina de hockey sobre césped viaja durante esta mañana a Países Bajos para participar del Mundial, debutando con las locales, que son las mejores del planeta. En diálogo con BioBio la radio, el head coach de las Diablas, Cristóbal Rodríguez, aseguró que el partido clave en busca de la clasificación será el segundo frente a Japón.
7: Creo que nuestro partido más importante del grupo es Japón, que es el segundo partido, porque ya teniendo los resultados anteriores llegamos a afrontar un tercer partido de una manera ya conocida. Entonces, si nosotros llegásemos a ganarle a Japón, hay muchas opciones de o pasar a jugar entre los 8 primeros o entre el 11 y el 12, que son objetivos tangibles.
4: Al cierre, fue debut y despedida de Alejandro Tabilo en el torneo Master 1000 de tenis de Montreal, en Canadá, luego de caer por un inapelable 6-4 y 7-6 frente al polaco Hubert Hurkacz.
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Buenos días a todas y a todos quienes se suman a la compañía de Bio Bio, la radio, en esta jornada especial, claro que sí, pues en este día jueves 6 de agosto. Un gran abrazo a todos quienes se suman a la compañía de Bio Bio. Quienes están de temprano con nosotros, revisando las noticias, revisando lo más destacado de las últimas horas en lo local, en lo nacional, lo internacional, lo político. Ayer con Cadena Nacional, ¿te lo perdiste? ¿No pudiste seguir la cadena nacional del presidente de la República? Lo puedes revisar, ¿eh? En nuestro portal digital tenemos todos los detalles de lo que se dijo anoche. También están el día de hoy con una ampliación, una puntualización por parte del ministro de Seguridad, Martín Arrau, y desde la institución de Carabineros, para complementar todo este track legislativo que se viene en cuanto a seguridad. Bueno, usted puede revisar todos los detalles en nuestro portal digital, usted lo sabe, biobiochile.cl, siempre para ti disponible. También recuerda los teléfonos 642-217180, línea fija directa con la radio, también el WhatsApp de BioBio para ti, mensajes de texto, mensajes de voz, imágenes, clip de video, puedes sumarte, más 56-642-217180.

terminar. Vamos a esperar más detalles, ¿eh?, en el arribo de las unidades que han sido convocadas. Todo esto en la ruta 1900 camino a crucero, a la altura del puente Las Pataguas, en Purranque. Se habría desarrollado hace minutos una colisión vehicular a la altura del puente Las Pataguas entre un bus con un vehículo particular. Te reitero, es información preliminar de una situación de emergencia que convoca a esta hora a personal especializado de bomberos de Purranque hacia este punto. Para que tenga precaución usted en el desplazamiento vehicular, va arribando raudamente los equipos a la ruta 1900 camino a crucero, a la altura del puente Las Pataguas. Máxima precaución en el desplazamiento en esta mañana, algunos sectores con precipitaciones, tramos resbaladizos, el frío matinal, todo eso que va sumando a las dificultades también para la conducción. Así que vamos a quedar al pendiente de más detalles. Cuando se amplíe la información, estaremos compartiéndola acá en vivo.

Tránsito internacional por el corredor bioceánico en Cardenal Zamoré, tanto para vehículos particulares, transporte de carga, transporte de pasajeros, todos con autorización de cruce hasta las 18 horas. Es el horario habitual, se ha mantenido con atención para los distintos equipos. Ahora hay que estar monitoreando de forma permanente la condición climática en la alta cordillera. Hay un tiempo inestable con precipitaciones de agua y nieve, por lo que el llamado es a conducir con máxima precaución. Y recuerde que vehículos particulares, buses, están con la obligación en el porte de cadenas. Es parte de lo que se exige en el complejo fronterizo internacional, que no ha estado exenta de dificultades en las últimas jornadas. Son las semanas críticas.

digámoslo así, en cuanto al paso internacional, y que hay que estar de forma permanente monitoreando y acudiendo a la información oficial. Bueno, para hoy, Cardenal Zamoré, tránsito habilitado para todo tipo de vehículos con porte obligatorio de cadenas, horario hasta las 6 de la tarde.

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0: 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Oiga, hay noticias lamentables que llegan desde el exterior y con chilenos como protagonistas. Medios peruanos han reportado que un escalador chileno de 21 años murió mientras realizaba un ascenso en el monte Huascarán, monte de 6.768 metros, la montaña más alta del Perú. De acuerdo al medio RPP, el fallecido fue identificado por las autoridades como Andrés Regueira, quien habría caído desde gran altura durante el pasado jueves. El excursionista estaba acompañado de un amigo, Michael Milla, de 31 años, quien logró sobrevivir al accidente y fue quien alertó a las autoridades sobre lo sucedido, según lo informado desde el país vecino. El medio añade que, de acuerdo con el equipo de rescate, el cuerpo del montañista se encuentra en una zona de muy difícil acceso, caracterizada por una alta exposición y condiciones climáticas extremas, lo que dificulta las labores de recuperación. Según expuso el comercio, Milla pudo descender por sus propios medios hasta un refugio ubicado en la laguna Yaguanaco. Aquel diario expuso también que durante este miércoles se han realizado varios operativos de rescate liderados por efectivos de la policía de alta montaña. Este no es un caso aislado, el que terminó con la muerte de este chileno en este nevado Huascarán. A mediados de julio, el montañista murió. Otros dos resultaron heridos debido a una avalancha. Esto se suma a la desaparición de tres montañistas peruanos, de quienes no se tiene información desde el pasado 14 de julio. Las labores continúan con ayuda de drones, 3 semanas después de que se reportara de su extravío. La información que llega desde Perú, reportando que un escalador chileno de 21 años falleció mientras realizaba este ascenso en el monte Huascarán, el monte más alto de Perú.
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0: automóviles. Bien, amigos de BioBio, nos dejan sus comentarios, mensajes a través de nuestra plataforma de WhatsApp. Usted también está siempre invitado, invitada a sumarse, con mensajes de texto, mensajes de voz. De pronto nos envían algún clip de video, alguna fotito, situaciones a destacar, aspectos positivos, quizás aspectos negativos. También quieres compartirlo con nosotros. Está el WhatsApp siempre para ti, más 566-642-2171-80. Escuchemos.
1: Resulta que hay un parque que está ubicado en las orillas de la clínica alemana, por Centeno. No sé qué nombre del parque ese será. Pero ahí hemos dado vueltas de repente hacia lo lejos y nos hemos dado cuenta que está en como un cierto tipo de abandono ese parque. Hay asientos sin pintar, de repente hay acumulación de basura. Está muy, muy, como muy abandonado, muy, muy dejado de la mano ese parque.
0: Muchas gracias, Irving. Gracias por su mensaje. Que tenga buen día. Gracias por sumarse. Un gran amigo de BioBio la radio. Un gran amigo de el 106.5 FM, don Irving. Está preocupado, por lo que pasa en la Plaza Prager. Así se llama la placita que está entre Centeno, Hermano Filippi y una calle que es cortita, Edison. Bueno. Ahí, en ese punto, Centeno con Hermano Filippi, donde está la Plaza Prager. Oye, interesante el punto que nos menciona nuestro amigo, temas de mobiliario. Dice, está un poquito dejado de lado. ¿Qué es lo que pasa? Se pregunta. Teniendo espacios tan bonitos en Osorno, ¿qué es lo que está pasando acá? En un punto tan de tanta convocatoria, además, ¿no? Pleno sector oriente, cercano a servicios, cercano a la clínica alemana, etcétera. Bueno, Hermano Filippi con Centeno, donde está la Plaza Prager. A nuestro amigo le da la impresión a como dejado de lado. ¿Qué es lo que está pasando? Faltan las bancas, falta mobiliario. Bueno, vamos a revisar ese espacio, ¿eh? Ahí nos deja también tareita nuestro amigo. Vamos a hacer la revisión. Y usted también, si es vecino o vecina del sector, ¿das crédito a lo que cuenta nuestro amigo Erwin? ¿Has estado ahí? ¿Te has acercado? ¿Has buscado refugiarte? Descansar un ratito, después de caminar, salir a pasear un rato, por ejemplo. ¿Están las condiciones como para disfrutar de ese espacio, de esa área verde o no? Bueno, déjenos ahí su comentario sobre la Plaza Prager, a un costado de la clínica alemana por Centeno, a la altura de Hermanos Filippi. Nuestro amigo nos deja su comentario, usted también puede sumar sus opiniones. El WhatsApp de la radio está para ti, más 56-642-2171-80.

agosto revisamos lo que nos plantea desde la Seremi del Medio Ambiente, ¿eh?, con el plan de descontaminación atmosférica para Osorno, con el pronóstico de calidad de aire para esta jornada de jueves 6 de agosto. Hoy tenemos una condición de aire regular, así es, regular. No se incorporan mayores restricciones, sino que solamente seguir las recomendaciones generales para evitar un incremento en la contaminación, los índices de contaminación. Se recomienda en días de preemergencia, emergencia ambiental, mascarillas en adultos mayores, niños. Son parte, ¿no?, de las recomendaciones generales. Preferir el transporte público o compartir vehículo. Mantener sus vehículos con la revisión de gases al día. Cambie el aceite del motor antes de su vencimiento. No fumar al interior del domicilio, lugar de trabajo o estudio. Cuando compre un calefactor, cerciórese de que esté certificado en cuanto a las emisiones, a la eficiencia energética, también a la seguridad. No queme hojas ni basura. Denuncie a quienes no respeten las medidas adoptadas, tanto en los días más complejos en cuanto a la calidad de aire. Realizar la mantención a su calefactor con la periodicidad indicada por el fabricante. Eso es fundamental, son parte de las recomendaciones generales para evitar un incremento en la contaminación. Recuerde que hay restricciones que son permanentes, eso sí, en este periodo de gestión de episodios críticos que se extiende hasta el 30 de septiembre. Prohibición de utilizar chimeneas de hogar abierto, prohibición de la quema de combustible o cualquier elemento distinto a la leña, briquetas o pellet de madera. Se prohíbe también la quema al aire libre en la vía pública o recintos privados de hojas secas, restos de poda y todo tipo de residuos. Así que eso está vigente hasta el 30 de septiembre. Hoy en Osorno, de acuerdo al pronóstico de calidad de aire, zona centro-sur, calidad de aire regular.

efectos que ha dejado la lluvia, las precipitaciones, han sido semanas muy complejas a nivel país y también en la región de Los Lagos. Ahora una pausa da la lluvia y eso mismo ha traído que en las últimas horas ya se tomó la decisión por parte de Senapred de cancelar la alerta amarilla para la provincia de Osorno por crecida de ríos. De acuerdo a la información que incorporó la Dirección General de Aguas, daban cuenta, ¿no?, de los umbrales que estaban en umbral verde, de acuerdo a las estaciones hidrométricas en la provincia, y que mantenía entonces una tendencia de disminución de los caudales de los ríos. Es igualmente...

de ríos para la provincia de Osorno, que estuvo vigente desde el 31 de julio, así que por eso ya se baja la alerta, ¿eh? Ahora, los efectos, y lo han dicho también las autoridades en las conversaciones que hemos sostenido en los últimos días con los alcaldes, tanto en San Pablo, en La Unión, y que nos han contado que la emergencia para ellos también continúa. Si bien es cierto, las alertas en los ríos puede que vayan bajando el nivel de sus caudales, la afectación para los vecinos es lo que resta. El acompañamiento para adultos mayores, el acompañamiento para esas familias que lo han perdido todo muchas veces, ¿no? Que quedaron bajo el agua y que tienen que ponerse de pie. Han habido campañas, vamos a estar revisando cada una de ellas, también desde La Unión, para aportar con forraje, con concentrado de alimentos para el ganado, para los animales, para las mascotas, que también han resentido y mucho esta crisis, esta emergencia climática que ha dejado complicaciones en distintos puntos del país y también acá, por supuesto. Ahora, importante destacar lo que se informa desde Senapred: se cancela la alerta amarilla para la provincia de Osorno.

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3: Actualizamos de inmediato las noticias, información local con Pedro Abarzúa.
4: Sí, luego que se diera a conocer la detención y la prisión preventiva de 5 ciudadanos venezolanos vinculados al Tren de Aragua en Osorno, particularmente con la venta ilegal de drogas desde el campamento Folilche, se ha establecido desde la delegación presidencial el trabajo de intervención con los campamentos. Esta investigación, recordemos, se inició tras un secuestro ocurrido el sábado pasado en el campamento mencionado. Y desde la autoridad de gobierno destacan que ya son 19 los miembros de distintas facciones del Tren de Aragua que han quedado bajo prisión preventiva en la comuna de Osorno y particularmente quienes funcionaban en este campamento Folilche. El delegado presidencial provincial de Osorno, Alejandro Rebaín, destacó la labor policial y también la situación de estos asentamientos. Dice que se tiene el deber de entregar seguridad a la ciudadanía y en eso quiere destacar el trabajo que han estado realizando.

0: las policías y el Ministerio Público. Señala que hay un combate para poder dar paz y tranquilidad a los ciudadanos de la comuna de Osorno. Bío Bío, la radio.
1: Vecinos protestan por malas condiciones de conectividad en el límite entre las regiones de Los Ríos y la Araucanía. Nos cuenta más detalles Nicolás Silva.
2: Pésimas condiciones del camino es lo que denuncian los vecinos del sector de Pucura, ubicado entre las comunas de Panguipulli y Villarrica, esto en el límite entre las regiones de Los Ríos y la Araucanía. Esto a raíz de las malas condiciones de conectividad que están enfrentando a diario y que ha generado molestia entre los vecinos, quienes decidieron manifestarse durante esta jornada para exigir respuestas tanto a la Dirección de Vialidad del Ministerio de Obras Públicas como también a la Municipalidad de Panguipulli para que finalmente obtengan soluciones a estas malas condiciones de conectividad que están denunciándose y que, reiteramos, generó una protesta durante esta mañana. Además, apuntan a que un estero salió de su afluente y también provocó interrupción en el camino, lo que ha generado también dificultades para el tránsito de equipos de emergencia, lo que finalmente ha generado la molestia entre los vecinos de Pucura en el límite entre las regiones de Los Ríos y la Araucanía. En la región de Los Ríos, Bío Bío, la radio.
1: Revisamos una actualización de los efectos de los sistemas frontales en la Araucanía. Nos cuenta más detalles Carlos Martínez.
3: El Senapred Araucanía confirmó que a esta hora hay más de 24.600 personas afectadas por los sistemas frontales que se han registrado en la Araucanía. Cada uno de los municipios está atendiendo a las familias que están afectadas por inundación de sus viviendas, por caminos cortados que los mantienen con aislamiento y entregando la ayuda de manera paulatina. Esto mientras ha dejado de llover, al menos por hoy, pero sí ha descendido bruscamente la temperatura en gran parte de la región. Esto se acentúa en la zona costera porque además de los terrenos inundados y anegados, en la parte alta de la comuna y la cordillera de la costa ha caído nieve que ha generado también algunos inconvenientes en los desplazamientos. Hay caminos cortados, hay aún muchísimas familias que están en condición de aisladas porque no se puede acceder a su domicilio producto de desborde de ríos, de canales o esteros. La comuna de Carahue mantiene a esta hora la afectación por el desborde del río Imperial y del río Damas en el sector bajo. Esto corresponde a la Villa Estación y a la Villa Damas. Los afectados están recibiendo ayuda. Al momento hay solo 80 albergados en la región, pese a esta cifra, reiteramos, de casi 25.000 afectados por los sistemas frontales. En la Araucanía, Bío Bío, la radio.
1: Hasta aquí la actualización de noticias. Son las 10:09.
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0: Volare, sí, la canción Volare, una de las más reconocidas por el público italiano, cantada por Domenico Modugno, el cantautor, compositor, actor y director italiano que murió en Lampedusa, una isla ubicada frente a Sicilia en el mar Mediterráneo, el 6 de agosto de 1994. Domenico Modugno no solo fue cantante, actor, también fue diputado y dirigente del Partido Radical Italiano, que en esa época era un partido radical de verdad, radical, no como otros que llevan su nombre. Es considerado Domenico Modugno el padre de los cantautores italianos y uno de los más prolíficos artistas italianos, tras haber escrito y grabado cerca de 230 canciones, trabajado en más de 45 películas para el cine y la televisión y además en 13 obras teatrales. También Modugno condujo algunos programas televisivos y actuó en numerosas ocasiones en escenarios de todo el mundo. Domenico Modugno ganó 4 veces el Festival de la Canción de San Remo y su canción Nel Blu Dipinto di Blu, en el azul pintado de azul, que todo el mundo la conoce como Volare, se convirtió en la segunda canción italiana más popular del mundo después de O Sole Mio. Había nacido Domenico Modugno el año 1928 en Polignano a Mare, un pequeño pueblito costero de la provincia de Bari. Su padre, Cosimo, era comandante del Cuerpo de Guardias Municipales de San Pietro Vernotico, una localidad cercana. Y Domenico heredó de él una gran pasión por la música y ya siendo muy pequeño aprendió a tocar la guitarra y el acordeón. Insatisfecho con la vida de su pueblo, un pueblo muy pequeño, Modugno a los 19 años se escapó de su casa y se fue a Turín, donde trabajó como obrero en una fábrica de neumáticos. El año 1951, después de terminar el servicio militar, se fue a Roma, donde gracias a una beca pudo entrar a estudiar al Centro Experimental de Cinematografía de Roma y poco después comenzó a aparecer en unas cuantas películas. En paralelo, inició su carrera de cantante. Así, en el año 1958, participó en el Festival de la Prosa en Venecia, en la comedia La Rosa di Solfo. El mismo año participó también en el Festival de la Canción de San Remo con Nel Blu Dipinto di Blu, que ganó obviamente el primer premio y revolucionó la canción italiana, comenzando el auge de ventas récords para Italia, que hasta entonces era una producción y una venta muy baja.
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0: Nel Blu Dipinto di Blu, o Volare, fue traducido a todos los idiomas y fue la cabeza de las listas de todo el mundo, incluso en Estados Unidos, donde vendió millones de copias y fue galardonada con 2 premios Grammy, uno como la grabación del año y el otro como la canción del año 1958. Un año después, en 1959, participó nuevamente en el Festival de San Remo y de nuevo Domenico Modugno lo ganó, esta vez con la canción Piove, llueve. También ganó el festival del año 1962 con Adiós, adiós, y el año 1966 con otra canción muy famosa, Dios, cómo te amo.
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0: Fueron también innumerables los otros éxitos de Modugno, aunque no hayan ganado festivales de San Remo, como La distancia es como el viento, Llora el teléfono, Un puntapié a la ciudad, fantástica esa canción,
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0: y Cómo has hecho, entre otros. El año 1984, un accidente cerebrovascular le forzó a dejar la actividad artística y entonces se dedicó a la política. Se unió al Partido Radical Italiano y el año 1987 fue elegido diputado por los distritos de Turín.

0: Novara y Vercelli. Y el año 1990 fue elegido consigliere comunale de la ciudad de Agrigento. En una ocasión, de manera honorífica, cuando yo estaba muy enfermo, a Domenico Modugno se le entregó la presidencia del Partido Radical Italiano. Y él dijo: voy a hacer un breve discurso. Y se puso a cantar Volare. Domenico Modugno murió en Lampedusa el 6 de agosto de 1994. 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

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Bien, amigos de BioBio, nos dejan sus mensajes al WhatsApp, más 56-642-21-7180. Estamos en línea aquí con Eugenia, quien nos comparte sus mensajes, mensajes de texto y además con imágenes. Les cuento, nos dice: hola, buenos días, soy Eugenia, vivo acá en el sector oriente, pasaje 18 de septiembre entre Amador Barrientos y René Soriano. Nosotros estamos en total abandono,

Nuestro pasaje está lleno de hoyos y agua entrando a los sitios cuando llueve mucho. Hemos ido a la municipalidad, nos vienen a pasar una máquina y nos dejan peor. Hace unos días estamos escuchando para informar justamente aquello. Les envío unas imágenes. Muchas gracias, Eugenia. Oiga, realmente deteriorado el tramo y muchos vehículos además estacionados en las afueras de los domicilios, en un pasaje que no está pavimentado y que deja complicaciones de acceso, de salida para los vecinos y vecinas de este punto, y que de acuerdo a su comentario, cuando han hecho trabajos de mejoramiento, termina peor, dice. Curioso, ¿eh? Lamentable lo que sucede, reiteramos, sector oriente, en el pasaje 18 de septiembre entre Amador Barrientos y René Soriano. Te agradezco, Eugenia, muchas gracias por tu mensaje. Dice, estos vehículos que están aquí además ni siquiera son de los vecinos. Los vehículos que están estacionados son de un taller. Ay, ay, ay, Eugenia, entonces me imagino que el flujo de vehículos es permanente, es constante y debe ser de distinto tipo de vehículos, de distinto tonelaje muchas veces, ¿no? Claro, y el deterioro que viene aparejado justamente a esta actividad que está utilizando todos estos espacios, ¿ah? ¿Eh? Son muchos los vehículos que nos deja su imagen, por lo menos unos 8 o 9 vehículos son los que alcanzo a apreciar, y nos dice que son de un taller. ¿Eh? Ay, ay, ay. Gracias, Eugenia. Reiteramos entonces, pasaje 18 de septiembre entre Amador Barrientos y René Soriano, un llamado a las autoridades para mejorar el camino aquí en el sector Oriente de Osorno.

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0: Está llamando la información del momento. Vamos a ir al contacto con Lucas Peña. Hay una información que involucra parlamentario por la región de Los Lagos, Fidel Espinosa. Vamos a conocer los detalles con Lucas Peña a esta hora. Buenos días.
2: Sí, ¿qué tal? Muy buenos días. Sí, claro, es información que acaba de entregar Fiscalía solamente hace unos minutos acerca de un procedimiento que se registró el día de ayer durante la noche en el sector de Nueva Aurora de la comuna de Viña del Mar. Todo esto por una eventual situación de violencia intrafamiliar que involucra a dos personas, dos adultos, uno de ellos y quien sería el senador Fidel Espinosa, según la información que fue entregada por parte de la Fiscalía. El personal policial acudió a este departamento ubicado en este edificio en el sector de Nueva Aurora, donde pudieron recabar la información de que una de las personas involucradas en esta situación acudió al conserje del edificio señalando por favor que llamaran a carabineros y además que había sido agredida esa persona. Llega el personal policial, ingresa a este departamento donde identifican el desorden al interior, diferentes daños, y además hay que recalcar que ambas personas involucradas entregaron declaraciones contrapuestas. Sin embargo, hay que indicar que ninguna de las dos personas ingresó la respectiva denuncia ni tampoco constataron lesiones, pero carabineros ingresó una denuncia de oficio, y al tratarse de una eventual situación de violencia intrafamiliar, es que Fiscalía instruyó diligencias, por ejemplo, recabar los respectivos antecedentes con las personas que serían las personas involucradas, en este caso, estas dos personas en esta situación, esta eventual situación de violencia intrafamiliar, y además tomar las respectivas declaraciones al conserje del edificio, quien recibió esta alarma por parte de una de las personas quien resultó involucrada en esta situación que recordemos se registró el día de ayer en la comuna de Viña del Mar. Entonces, como habíamos recalcado, son diligencias que se mantienen en desarrollo y que fueron instruidas por parte de la Fiscalía por esta eventual situación de violencia intrafamiliar que involucraría al senador Fidel Espinosa.
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0: está llamando la información local, Eduardo Palacios.
1: Al mediodía, en el Tribunal de Garantía de Calle Los Carreras en Osorno, se espera la realización de la audiencia de formalización de cargos contra quien aparece como hasta ahora único detenido respecto del caso que se ha rotulado como el Club de la Pelea. Todo esto se inicia. Recordemos que a la urgencia del Hospital San José de Osorno llegó un hombre de 28 años que tenía muerte cerebral. Su condición sigue siendo grave y se aguardó justamente para conocer la evolución de este paciente para reconfigurar lo que aparece en primera instancia como homicidio frustrado. Respecto de las diligencias, se espera conocer más detalles de lo que se ha ido recopilando respecto de cómo operaba este sistema de peleas clandestinas en el subsuelo de un local comercial de la calle Lutero Ramírez. Al llegar a Bernardo O'Higgins, habrían más implicados y sería una organización que ya se había definido para realizar este tipo de encuentros ilegales, y a partir de ello entonces todo lo correspondiente a este procedimiento se espera conocer respecto de la formalización que está prevista para el mediodía de hoy. 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
0: 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Bueno, lo escuchábamos ahí, ¿eh? Con Eduardo, estamos atentos al despliegue de la información local, por supuesto, en materia judicial también, lo que se espera para hoy. Con la formalización en este caso que ha conmocionado a toda una comuna, con esta especie de Club de la Pelea que se descubrió acá, pleno centro de Osorno, y vamos a estar ahí, por supuesto. También estamos con, claro que sí, con ustedes a través del WhatsApp, donde nos dejan sus mensajes. Amigos de BioBio nos han ido sumando más comentarios en relación al estado de la ciudad en distintos puntos. Nos dicen acá: Osorno es hermoso, se caracteriza por sus parques. Ejemplo, el Parque Chuyaca, con su historia pleistocénica, ¿verdad? El Cuarto Centenario, sus arbustos y flores, Parque Bellavista en Ragüe Bajo, bonito. Todo tiene su identidad, pero el Parque Hot, que está a orilla de Ovejería, falta esa identidad que lo caracterice. Mire, interesante el punto, gracias. Gracias por sumarte. Más mensajes acá. Nos dicen: buenos días, vivo en Ragüe Alto, hay varios negocios que les va súper bien. Están ubicados en recintos residenciales y colindan con varias casas. El punto es que delante de esas casas todos los días se estacionan diversos vehículos que van deteriorando la vereda, haciendo grandes eventos. Creo que los negociantes deberían hacerse cargo también de esto y no trasladar todo al Estado. Uno hace poco arregló su entrada y la entrada del vecino, que todos los días es perjudicada por su negocio, ni una capita de cemento le colocó. Debería estar regulado. Si tienes un negocio, deberías demostrar la capacidad de estacionamiento que ofreces para no perjudicar la fachada del otro, o por último, llegar a un acuerdo. Muchas gracias. Gracias por tu mensaje. Un abrazo. No tengo su nombre para saludarla, pero muchas gracias por compartir con nosotros aquí, ¿eh? Lo que pasa en materia de el espacio público. Hay más comentarios, más mensajes de diverso tipo acá en BioBio. Nos comparten ustedes, amigos, al WhatsApp. Sigue la problemática con el retiro de basura en la ruta CH215, ¿ah? ¿Eh?

No tenemos nada de información, nos dicen acá. Nuestro amigo, no tengo su nombre. Gracias, gracias por tu mensaje, amigo. Dice, seguimos igual con la basura en la ruta CH215. ¿Qué está pasando ahí? Son varios días, ¿ah? Los que vecinos han estado informando de el no paso, el no retiro desde el lunes. Nos precisa acá nuestro amigo Marcelo. A Marcelo le envío un abrazo, gracias. Oiga, qué curioso. Y no ha visto, y los vecinos, ¿qué dicen? No ha habido respuesta, se han comunicado con el municipio, han tenido algún contacto desde ese punto. Lo cierto es que ya son muchos días, ¿eh? Son muchos días que está bien, bien complicado en materia de retiro de residuos en la ruta internacional, ruta CH215. Gracias, Marcelo. Ahí esperaremos más detalles, ¿eh? Usted que es vecino, vecina también la ruta internacional, nos puede dejar su comentario, ¿le parece? Sí. Ah, bueno, intentó comunicarse, usted dice, hay que sacarse el quino para que le contesten. Ay, ay, ay. Bueno, eso lamentablemente es más habitual de lo que uno quisiera, ¿eh? Muy habitual. Acá en Polloico tampoco ha pasado a retirar la basura, nos menciona. ¿Y desde cuándo está con esa problemática en Polloico, amigo mío? Déjenos ahí el detalle, por favor. Así vamos también sumando más sobre este mismo punto. 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
3: Actualizamos las noticias a esta hora, información local con Eduardo Palacios.
4: Más de 330 mujeres están actualmente en tratamiento por consumo problemático de alcohol y otras drogas en la región de Los Lagos, mientras la provincia de Osorno cuenta con uno de los centros especializados de la red regional para abordar casos asociados a dependencia de sustancias, embarazo y maternidad. Los antecedentes fueron expuestos por Senda durante una jornada de intercambio de experiencias entre equipos de rehabilitación, donde se advierte la necesidad de reforzar la respuesta frente a un fenómeno que también se refleja en los registros de recién nacidos con síndrome de abstinencia. La provincia de Osorno cuenta con la comunidad terapéutica Peulla, dispositivo que integra la red regional de tratamiento y que durante el encuentro presentó el trabajo desarrollado junto a la agrupación Nuevos Brotes, conformado por personas que completaron procesos de rehabilitación.

0: La tarde del día de ayer en el sector de Nueva Aurora de la comuna de Viña del Mar, cuando Carabineros se concurrió a un procedimiento por un eventual caso de violencia intrafamiliar que involucra a dos adultos, uno de ellos quien se trataría de el senador Fidel Espinosa. Hay que indicar que una de las personas involucradas acudió al conserje del edificio de sector solicitando que llamara a Carabineros porque habría sido agredida. Llega el personal policial, quien ingresa al departamento donde se registran estos hechos, donde identifican diversos daños, pero finalmente no hay un ingreso, no hay una denuncia formal de ninguna de las personas involucradas en este hecho, y es por esta razón que se ingresa una denuncia por oficio por parte de Carabineros, y la fiscalía instruyó diligencias debido a este eventual caso de violencia intrafamiliar que involucraría al senador Fidel Espinosa. 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
1: Hasta aquí la actualización de las noticias. 11:04.
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0: 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Bien, vamos a ir al contacto con Valesca Vega en esta mañana. ¿Dónde te encuentras, Valesca? Adelante, te escuchamos.
1: Buen día, Víctor. Nos trasladamos hasta Rahue, específicamente Avenida República, en el tramo comprendido entre calle Nueva Poniente y Chacarillas, donde vecinos vienen denunciando desde hace meses, e incluso algunos aseguran que desde hace años, un problema que no solamente afecta a la imagen del sector, sino que también representa un riesgo para quienes transitan diariamente por este lugar. Se trata de cables que recorren prácticamente 4 cuadras del bandejón central y que en distintos puntos cuelgan a muy baja altura, es decir, a pocos centímetros del suelo en algunos puntos, otro a 1.5 metros, 1.70 metros del suelo, pero es un problema que ya es reincidente, según pude conversar con algunos vecinos fuera de micrófono. Y durante este recorrido pudimos comprobar esta situación. Basta con mirar en este caso el bandejón para encontrar varios tramos donde los cables descienden considerablemente, obligando a peatones a esquivarlos, y porque sabemos de igual forma, y los vecinos lo reconocen, sí, uno cruza a mitad de cuadra y se encuentra con el cable de frente, porque es difícil poder verlo básicamente a distancia. De hecho, una adulta mayor me comentó una situación, no quería salir en micrófono, pero pedía que por favor lo relate. Problemas para ver de lejos y cruzando la calle a mitad de cuadra, reconoció su error, pero cruzó confiada y el cable se le enredó en el cuello. Afortunadamente no pasó a mayores, pero asegura que pudo haber terminado de otra manera. Y otro tema, Víctor, el cilindro negro que es utilizado por las fibras por las redes de fibra óptica, bueno, actualmente está a la altura que corresponde, pero vecinos igual denuncian como, oye, hay veces que eso está en el piso, viene las empresas, lo vuelven a colgar arriba, pero no son capaces de volver a poner a la altura correspondiente, en este caso los cables. Ahora, Víctor, para ir finalizando justamente, la principal preocupación es que con el paso del tiempo el problema se ha normalizado. Es un riesgo que está presente para peatones, para adultos mayores, para los niños incluso que circulan por este sector, por lo que igual extendían como este llamado a las empresas a ser más considerables, porque de igual forma este problema está aquí en Avenida República, pero también como radio sabemos que se repite a lo largo de la ciudad.
0: Problemática con cables de telecomunicaciones, de fibra óptica que están a baja altura. Nueva Poniente con Chacarillas, un tema recurrente pero que es importante hacerse cargo. Gracias, Valesca, retomamos más adelante nosotros el contacto. Usted también nos puede contar, en su sector se da esta misma situación, cables a baja altura, en cruces peatonales. ¿Se representa algún riesgo para el desplazamiento, tanto de peatones como ciclistas o motociclistas, por ejemplo? Bueno, déjenos ahí su mensaje. Somos Bio Bio.
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Oiga, nos dejan imágenes de una situación bien compleja. Nos dicen, nos llamó Raúl, advirtiendo el riesgo para el tránsito vehicular por un forado que ha ido creciendo en Avenida Argentina, en Ragüe Alto. Nos compartió imágenes. Él asegura que lleva varios días fluyendo agua y de no ser por unos plásticos que dispusieron algún vecino, me imagino, la caída de un vehículo se torna inminente riesgosa. A ver, y revisando las imágenes, claro, es un punto muy, muy complejo. Hay un cono que alguien habrá dejado ahí para alertar justamente a alguien que ya habrá caído. Es bien profundo lo que se aprecia y con un fluir de agua que ha sido incesante. No sabemos si tiene que ver netamente con algo que esté fluyendo bajo la superficie, quizás alguna rotura de cañerías, etcétera, o por el paso, digamos, de las precipitaciones y el escurrimiento de las aguas. Pero en este punto, el tema ya es crítico. Incluso dejaron una especie de jaba plástica donde van las bebidas, ¿cierto? Pero está obviamente vacía y que también, de color rojo, intenta alertar a distancia a los conductores para evitar pasar por este punto, haciéndole el quite a un evento que crece y crece en conforme avanzan los días y el paso de vehículos sigue estando permitido en ese punto. Nos decía Raúl, el riesgo es inminente, un forado en Avenida Argentina en Ragüe Alto. Muchas gracias, amigo mío, un abrazo, ojalá se pueda dar contención, poner algún cerco que indique el peligro para que los vehículos puedan hacerle el quite a distancia, ¿eh? Sobre todo pensando en que se vienen jornadas con frío, se vienen jornadas con neblina, es parte habitual acá de lo que vivimos, pero se hace más necesario entonces tener a distancia la visibilidad de este tipo de situaciones. Gracias, gracias por su mensaje. Nuestros teléfonos siempre para ti, 642-2171-80.

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10: Llamo la información del momento. Marcela Rojas, te escuchamos.
11: Sí, porque hace tan solo instantes llega información desde la Corte de Apelaciones de Santiago. La segunda sala del Tribunal de Alzada Capitalino deja en libertad al ex parlamentario de la UDI, Joaquín Lavín León. Él recupera su libertad, entre comillas, y va a cumplir ahora la cautelar de arresto domiciliario total en vez de la prisión preventiva que tenía desde el 8 de mayo cuando es formalizado por los delitos de fraude al fisco y otros delitos electorales. Es la segunda sala de la Corte de Apelaciones que, en voto dividido, dos votos contra uno, señalan que no se cuestionan los presupuestos.

0: materiales ni la existencia de los delitos y ni la participación del imputado, porque se encuentran acreditados según la fiscalía, más el tiempo que ha pasado este imputado en prisión preventiva es algún tipo de atenuante para que ahora pueda tener un arresto domiciliario total mientras se indaga esta investigación por presunto fraude al fisco por parte del ex diputado de la UDI. Se cambia entonces la cautelar, se revoca la prisión preventiva y en un par de horas Joaquín Lavín ya va a poder salir de Capitán Yáver para volver a su domicilio a cumplir con esta cautelar más atenuada por la segunda sala de la Corte de Apelaciones de Santiago. 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

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Bien, retomamos el contacto con Valesca Vega. Valesca, adelante, te escuchamos.

0: Víctor, hoy 6 de agosto se conmemora el Día Nacional de la Miel en nuestro país, una fecha que busca destacar el trabajo de los apicultores y al mismo tiempo crear conciencia sobre la importancia de las abejas para nuestro ecosistema y la producción también de este alimento. Y aprovechando esta conmemoración, queremos conocer más de este dulce producto, derribar algunos mitos de paso y saber cómo está la apicultura en nuestra zona. Estoy acompañada con un apicultor que desde los 14 años que vive entre las abejas, don Enrique Sáenz Latorre de Colmenares en Ralún. ¿Cómo está? Buenos días, gracias por su tiempo.
1: Buenos días, gusto en saludarte. Y como te digo, yo prácticamente vengo de una familia que somos 7 hermanos. Ya. Éramos, porque ya quedamos solamente 3. Ya. Nací en España y de los 14 años, mi padre me llevaba para que le ayudara con el ahumador a echar humito mientras él revisaba sus colmenas.

0: las demás abejas, ¿me entiendes? Y cuando ya tiene 8 días, ya empieza a pecorear. ¿Qué es pecorear? Pecorear es salir a buscar las flores y traer el néctar a la colmena, tanto néctar como polen.
1: Ya.
0: Y otra más es también el propóleo, que eso lo sacan de la yema de los brotes de los árboles, y con eso ellos tapan las rendijas de la colmena, y en invierno eso queda duro como palo.
1: Claro.
0: Entonces es una protección para ellas, para que no puedan entrar ratones o otros insectos a comerle la miel.
2: Ahora, los beneficios de la miel, muchos creemos que la miel sabe igual, pero usted que conoce el tema sabe que el sabor cambia. ¿Cómo describe una buena miel? ¿Qué sabores se puede encontrar y por sobre todo los beneficios?
0: Bueno, le digo yo, hay exámenes de laboratorio que les, a través del polen que lleva la miel, saben de qué procedencia tiene.
2: ¿De qué planta, de qué árbol?
0: ¿De qué planta? Si es hortaliza, si es árbol nativo, si es, por ejemplo, como te diría yo, hay árboles que dan puro polen y no te dan néctar.
2: ¿Y cómo podemos identificar una buena miel?
0: La buena miel, miren, primero usted tiene que ver que la miel, si no la han calentado mucho, no se endurece, pronto.
1: ¿Ya?
0: Permiso.
2: No, sí, no se preocupe. Avanzando también sobre la conversación, si una persona quiere comenzar a criar abejas, por ejemplo, como hobby o como para producir miel, ¿es muy difícil? ¿Se puede hacer en casa? ¿Sale rentable?
0: A todo se aprende, a todo se aprende. Yo te cuento. Mi padre en España tenía un taller mecánico.
1: Okay.
0: Le dio reumatismo en una rodilla.
1: ¿Ya?
0: Le recomendaron que lo mejor para el reumatismo era el picazo de abeja. ¿Ya? Y mi padre, como buen español, dijo, pues si me van a picar, que produzcan.
1: Okay.
0: Entonces, uno, si tiene abejas, quieras o no quieras, siempre te van a picar.
1: ¿Ya?
0: Y ahí fuimos aprendiendo todos los hijos.
2: Todo se aprende.
0: Porque todo aprende. De la edad de 14 años, ya hasta los 19, yo le ayudaba a mi padre.
2: Más de 50 años con colmenares en Ralún.
0: Se cuenta que tengo 84 años.
1: Ya.
0: Nací el 42 y a Chile llegué el 61. Y el 65, en una peluquería, había un señor que estaba cortando el pelo, un caballero ya peladito, sí, de edad. Según él, tenía 80 años, se sentía mal, que quería irse a vivir a Santiago porque el clima aquí no era muy favorable para él.
1: Uh-huh.
0: Pero tenía un grave problema. Y uno que están cortándole pelo al lado, a 1 metro de distancia,
1: ¿sí?,
0: estaba escuchando la conversación.
1: ¿Sí?
0: Yo empecé a pensar, bueno, si yo aprendí con mi padre lo de las abejas,
1: claro,
0: aquí no lo necesito porque yo trabajé en embajadores,
1: sí,
0: 44 años, no es un día ni dos. Y el año 65, entonces le dije al caballero, vamos a ver su colmenar. Estaba en la calle frente al casino,
1: ¿ya?,
0: a 1 cuadra de distancia.
1: ¿Ya?
0: Así que lo vimos y eran 8 colmenitas.
2: Don Enrique, ¿cómo está el consumo de la miel hoy en día?
0: Yo he ayudado a que la gente consuma mucho más miel.
2: ¿Cuántos colmenares tiene?
0: Mire, este año actualmente han muerto muchos, porque nos mueren muchos todos los años. Y eran 1.200 los que tenía.
2: ¿Y ahora?
0: No puedo decir porque hasta que no llega la primavera todavía hay muchos que van a morir. Hay muchos que van a morir, quiera o no quiera, claro. No hay nada que uno no pueda, que pueda salvarlos todos.
2: Don Enrique, ya para ir finalizando esta conversación, ¿qué pequeños gestos podemos hacer para cuidar a las abejas para quienes viven en la ciudad?
0: Pues no matarlas nomás.
1: ¿Solo eso?
0: Sí, dejarla que no matarlas. Si la abejita vino, ella sabe volver a su casa.
1: Ya.
0: Así que
1: dejarla descansar.
0: Pero si quieres alargar la conversación, por mí no importa, ¿eh?
2: Muchas gracias por su tiempo. Sabemos que el trabajo que realizan, mires,
0: dígame. Quisiera decir, mira, la abeja en el día recolecta el néctar de las plantas, pero ese néctar trae a lo mejor un 50% de agua.
1: ¿Ya?
0: Entonces, la abejita, en la noche, en lugar de estar durmiendo, como hacemos todos, uh-huh, está con sus alitas batiendo.
2: Nunca descansan.
0: Batiendo y no descansan.
1: Nunca descansan.
0: Por eso, en pleno trabajo, duran 8 semanas, 2 meses. Y van muriendo.
1: Claro.
0: Por agotamiento.
1: Claro.
0: Por agotamiento, no es por otra cosa.
1: Claro.
2: No, las trabajadoras más incansables de la naturaleza, Víctor, Día Nacional de la Miel. Felicitaciones también, un abrazo para quienes todos se dedican a esta actividad.

0: oportunidad y de paso agradecer la conversación con Enrique. Sí, dígame.
1: Cuando la miel está líquida, hay dos problemas.
0: ¿Ya?
1: O la han calentado a más de 80 grados, que ahí pierde muchas de las riquezas,
0: ¿okay?
1: Porque pasa a ser un dulce.
0: Uh-huh.
1: O la han adulterado.
0: Claro.
1: Hay un... también hay jarabes que les aplican.
0: Claro.
1: La mezclan y la venden, pero es un dulce, no es una miel.
0: Exacto. Víctor, palabras y consejos de quien sabe de este tema, este avicultor que ya más de 50 años en el rubro, Enrique Sáenz, la Torre de Colmenares en Ralún.
2: En el Día de la Miel, por supuesto, estamos ahí. Cuidemos las abejitas, ¿eh? Son las trabajadoras incansables.

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2: Francisco Baeza Sotomayor fue un abogado, también agricultor, que llegó a ser ministro de Estado en dos ocasiones. Había nacido en Rancagua el año 1830, recibiéndose de abogado el año 1859 y al año siguiente fue rector del Liceo de San Fernando. Más tarde, Francisco Baeza Sotomayor ingresó al Poder Judicial. Así, fue juez de la Policía Correccional, luego juez del crimen en Valparaíso y más tarde ejerció la misma función en Santiago. Finalmente llegó a ser ministro de la Corte de Apelaciones. Jubiló, por motivos de salud, el año 1867 y allí entonces se dedicó a la agricultura. Tres años después de su jubilación, cooperó en la formación del Club Hípico de Santiago, del cual fue su primer presidente y cuya inauguración fue el 20 de septiembre de 1870, una inauguración fastuosa. Al año siguiente entró a la política y fue elegido Francisco Baeza diputado por Santiago, siendo después ministro de Industria y Obras Públicas del gobierno organizado.

0: por el vicepresidente de la República, Aníbal Zañartu, que había asumido a la muerte del presidente Federico Rázuriz. Francisco Baeza residía en San Bernardo y el año 1878 fue regidor y primer alcalde de esa comuna, donde además se dedicó, siguió dedicándose a labores agrícolas, por ejemplo, a la crianza del gusano de seda y al desarrollo de esa industria en Chile. Incluso publicó una serie de artículos en el Boletín de la Sociedad Nacional de Agricultura sobre el particular, o sea, sobre el gusano de seda, e invirtió algunos capitales para organizar una industria dotada de maquinarias para hilar la seda. En esas tareas, un día, Francisco Baeza perdió el brazo derecho. ¿Cómo? Enseñando a uno de sus dependientes el manejo de una maquinaria agrícola. Baeza fue también regidor y primer alcalde de la Municipalidad de Victoria y posteriormente ejerció de ministro en el breve gobierno del vicepresidente de la República, Elías Fernández Albano. Este dirigió el país, sí, brevemente, entre noviembre de 1902 y abril de 1903, debido a la enfermedad del presidente Pedro Montt. Francisco Baeza fue su ministro de Guerra y Marina. Francisco Baeza murió el año 1903.
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0: 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Faltan pocos minutos para el mediodía. Estamos en línea con Juan Carlos, auditor de la radio. ¿Cómo está, Juan Carlos? Buen día.
1: Muy buenos días, señor. ¿Cómo está usted?
0: Muy bien, aquí atento, escuchándolo. Cuéntenos, entiendo que hay una situación que quiere compartir con nosotros.
1: Sí, correcto. Yo...

0: quiero compartir esta información con Radio Vivido por un tema puntual del día de ayer, que traté de detuve un vehículo de seguridad pública de la ciudad de Osorno, y para entregarle algunos acontecimientos que están ocurriendo en el paradero de Chuyaca, ahí en, exactamente en el Liceo Industrial, afuera de un paradero ahí de micro.
1: ¿Ya?
0: ¿Ya? Lo cual ese paradero está generando malos olores por el tema de la orina. ¿Ya? Fuerte olor, y hay personas ahí, adultas y estudiantes, que están esperando locomoción ahí. Y lo otro, que es un foco donde hay alumnos del mismo establecimiento, de que están aspirando marihuana, que sé yo, algunas cosas en las mañanas ahí.
1: ¿Eso usted lo ha visto? ¿Es habitual eso?
0: Eso ya es mucho tiempo lo iba haciendo ya. Entonces, bueno, el tema puntual fue que yo detuve este vehículo de seguridad pública.
1: ¿Sí?
0: Y lo cual, al momento de acercarme de ellos, no pararon automáticamente frente mío, sino que pararon un poco más adelante. Y al acercarme, se me baja el copiloto de del conductor de la seguridad pública, y baja el vidrio y en forma molesta. ¿Qué necesita?
1: ¿Ah? Ah, en esa
0: actitud. No es la forma, pues ellos... La fea la actitud, porque ellos tienen que tener, no sé, pues más empatía con la persona que le está pidiendo, no sé, que lo sea escuchado.
1: ¿Y cuando usted le comentó la situación, cuál respuesta le dio?
0: No, me quedo ahí murmurando, no. Pues yo le dije, así sinceramente, le dije yo, hagan su pega, nada más.
1: ¿Y usted esperaría que tuviesen más fiscalización, mayor control en ese sentido?
0: Exactamente, que haya más presencia, más fiscalización con los paraderos. Pucha, aquí les cuesta bajar. Yo sé que a lo mejor muchos ya son funcionarios que fueron carabineros, nunca acostumbran a bajarse los vehículos. Ellos tienen la capacidad de bajarse, todavía pueden caminar. Pucha, no sé.
1: Ha faltado ahí un poquito más de presencia en ese sector oriente de la comuna. Juan Carlos, te quiero agradecer, clarísimo el punto, ¿eh? Muchas gracias. Ojalá esto se pueda subsanar y que llegue también a oídos de la autoridad, y ojalá también cambien esa actitud en el caso suyo, cuando quiso comunicarles y que le respondieran de esa manera, no es la forma, ¿no?
0: Claro, porque ellos tienen que olvidarse y ya se sacaron el uniforme, porque yo sé que ahí trabajan muchos que son funcionarios carabineros, ya se sacaron el uniforme. Lamentablemente andan trabajando porque quieren generar más dinero, porque la mayoría son jubilados, pero no desmerezcamos a las demás personas que necesitan ser escuchados.
1: Ahí está, muchas gracias, Juan Carlos, clarísimo el punto. Paradero de Chuyaca, fuera del Liceo Industrial, malos olores, consumo de algunos estupefacientes, que se dan de forma regular, recurrente, situaciones de riesgo, incivilidades, además, olor a orina, basura. Ojalá se pueda tener más presencia en el sector.
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13: Y siendo las 12 horas con un minuto, comenzamos a actualizar las noticias aquí en El Informador. Estamos conociendo información del ámbito local, escuchamos a Camila Báez.
14: Sí, tal como lo informó la radio, en una reciente reunión entre Seremi Energía en Los Lagos, Andrés Niklicek, y el alcalde de San Juan de la Costa, José Luis Muñoz, junto con el jefe de SECPLAN, Juan Oyarzún,

0: investigación que se está realizando en su contra. Vamos hasta Valparaíso. Lucas Peña nos cuenta.
1: Sí, fue emitido solamente hace unos minutos una declaración pública por parte del senador del Partido Socialista, Fidel Espinosa, en el contexto de esta investigación en su contra por un presunto caso de violencia intrafamiliar. Hay que recalcar que en este comunicado señala lo siguiente, que ante las publicaciones de algunos medios de comunicación quisiera aclarar que los hechos señalados tienen que ver con una situación de carácter personal que se produjo en el contexto de una discusión entre dos personas adultas en un recinto particular y privado donde no existió de parte de nadie ningún acto de violencia física ni verbal, y así lo constató personal de carabineros quienes concurrieron al lugar para verificar lo ocurrido y se retiraron sin recibir denuncias de ningún tipo. Y además recalcó esta idea de que no existe una denuncia en su contra y tampoco ha sido formalizado por este delito alguno, considerando que es una investigación que recién comenzó por parte de la fiscalía. Esto bajo el contexto de esta investigación que se anunció en su contra por este presunto caso de violencia intrafamiliar que se registró en la comuna de Viña del Mar. En la región de Valparaíso, Bio Bio, la radio.
0: Volvemos ahora a la región de Los Lagos. Atención con lo siguiente. Una emergencia mantiene cerrado indefinidamente el bypass de Castro, una obra que fue abierta al tránsito hace menos de una semana. Vamos hasta la isla grande de Chiloé, nos informa Hans Barrows.
2: La emergencia en el bypass de Castro, ruta que permanece cerrada de manera indefinida debido a los trabajos que se están desarrollando en el kilómetro 4,6. En este lugar, una intervención de un cauce sumada a las intensas lluvias ha provocado una importante acumulación de agua y remoción de terreno en un sector aledaño a la vía, especialmente en el sector La Chacra, y durante las últimas horas bomberos, Vialidad, Senapred, el municipio y también otras empresas han estado trabajando con motobombas y maquinaria a fin de disminuir el nivel del agua y también retirar lodo y reforzar el talud que está afectado. Además, especialistas evalúan si la ruta presenta daños, si existen condiciones de seguridad para una eventual reapertura. Por ahora, solo se permite el desplazamiento de residentes hacia y desde sus viviendas, mientras el resto de los vehículos debe utilizar rutas alternativas. Todo esto mientras Castro se mantiene bajo alerta amarilla. Desde el bypass de Castro, Bio Bio, la radio.
0: 12:05. Hasta aquí la revisión de noticias de El Informador.
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Bien, mensaje de amigos de BioBio en nuestro WhatsApp, más 56-642-2171-80, por este día conmemorativo, el Día Nacional de la Miel, las bondades de este producto natural tan rico, tan sabroso y con tantas propiedades positivas. Fíjese que acá nos preguntan por contacto de don Enrique. Dice, qué gusto saber que está vigente don Enrique. Aprovechando ahí que está la radio, pregúntele por el contacto. Y claro, ahí tenemos el contacto de Colmenares Ralún, se lo compartimos sin ningún problema, Patricia. Que le vaya bien y haga todas las consultas, ¿eh? Usted que quiere cuidar sus abejitas, usted que tiene una colmena, quiere aprender un poco más,

don Enrique tiene toda la disposición y además toda la experiencia, además. Décadas y décadas aprendiendo y cuidando las abejitas. Así que un gran abrazo. Gracias, Patricia. Gracias por sumarte. A ver, más mensajes acá. Ana nos dice, buenos, bio. Estaba escuchando a don Enrique y su miel. Yo le compro hace años 100% miel pura de Ulmo. Totalmente recomendable. Gracias, Ana. Mire, sí, es que somos fanáticos de la miel, pues, sin duda. Mónica, también fanática de la miel. Gracias, gracias por sus mensajes. A ver, más comentarios acá. Cristian nos dice, buen día, amigos de Bio. Feliz de compartir con ustedes este maravilloso producto de abejitas maravillosas. Tenemos que cuidar donde quiera que estemos. Esta es pura, increíble su color. Oiga, es verdad, ¿eh? Nos compartió una imagen, don Cristian, y se ve exquisita esa miel. Dice, saludos desde el desagüe Rupanco, comuna de Puyehue. Tuvimos una helada mañana por acá, a ratos lloviendo. Un abrazo fuerte para todos ustedes. Feliz día de la miel. Feliz día para usted también, Cristian. Oiga, y para el resfrío. Tiene tantas propiedades, tantas bondades este producto natural, que sin duda es un lujo poder adquirir y tener en casa, ¿cierto? Un potecito de miel que siempre, siempre viene bien, además en esta época del año, ¿no? Bien, a ver, más mensajes acá. Pablo nos dice, a don Enrique, lo espero ver esta noche en el básquetbol. Mire, también aficionado al básquetbol, don Enrique, pero claro. Saludos, amigos de Bio, nos dice Pablo. Pablo, para usted un abrazo, gracias. Gracias por sumarse. Nuestros teléfonos están siempre disponibles para ti. Cuando son las 12 horas con 15 minutos, buen momento para darles unos consejos a ustedes. 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

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Bien, amigos, nos pedían el datito del contacto con el municipio de Osorno, operaciones para dar cuenta de luminarias apagadas. Ahí le compartimos el contacto, ningún inconveniente. Pues muchas gracias por sumarse, gracias por compartir con la radio. Nos dejan también mensajes, amigos de BioBio, relacionados ahí con una situación bien compleja que se da en Manuel Rodríguez. Sí, Manuel Rodríguez, entre Covadonga y Brasil. Hay una oficina que es parte de las bodegas de Correos de Chile. ¿Y cuál es la situación que nos reporta nuestro amigo Marcelo? Nos dice, oiga, ¿cuándo podrán notificar a esta empresa cómo destruyen áreas verdes? El agua y barro lo tiran a los peatones, calle Rodríguez, en las afueras de las bodegas de Correos de Chile. Y nos comparte una imagen de uno de los vehículos, uno de estos furgones, furgonetas, que están siempre moviendo las encomiendas, por ejemplo, y que llegan desde distintos puntos del país, llegan a la bodega y después de ahí se van repartiendo a los distintos puntos de distribución. Ahora, ¿cuál es el problema? Es que a pesar de que tienen una plaza de estacionamiento al interior de la bodega, muchos vehículos de Correos de Chile terminan estacionados en el paso peatonal, sobre la ciclovía, y generan una destrucción del paso peatonal, de las veredas, afectando a peatones, a ciclistas, bloqueando el paso. Entonces es una situación que además va deteriorando el espacio público en un bien nacional de uso público que no es para estacionar. Está claro que no es para estacionar, sin embargo, es una práctica lamentablemente habitual ahí en Manuel Rodríguez. Reiteramos, es en la vereda sur, para que usted me entienda, por Manuel Rodríguez, entre Covadonga y Brasil, donde están las bodegas de Correos de Chile, y esta imagen que capturó nuestro amigo, donde vehículos se ven claramente estacionados en un lugar que no corresponde, a pesar de tener estacionamiento al interior del recinto. Es lamentable esta práctica. Yo sé que están contra el tiempo, están siempre apurados, y es parte del trabajo que ellos desarrollan, uno lo entiende, pero no por eso se va a pasar por alto la normativa de tránsito en este punto de Osorno. Gracias, Marcelo, un gran abrazo por sumarte.

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Amigos, nos dejan mensajes. Fíjese que usted que transita de forma regular hacia Ovejería, entre Ovejería y Rahue, por el puente San Pablo, es uno de los viaductos importantes de la zona que genera esta conectividad, fluidez de tránsito. Y fíjese que tiene una estructura tan añosa. Ha dejado impresiones. Acá don Armando nos escribió, nos dice: hola, pasé por el puente San Pablo y se balancea más que el puente colgante. ¿Necesitará una revisión o mantención? ¿O es muy exagerado lo que digo? Gracias, Armando. Oiga, usted como vecino o vecina del sector, ¿das cuenta de la misma situación? Fíjese que no es nuevo este planteamiento. De hecho, se han hecho algunas inspecciones visuales, pero ya de hace años, ¿ah? Sí. El 2018, 2020, se entregaron diagnósticos por parte de autoridades que daban cuenta justamente de cómo observaron esta infraestructura, un puente que ya tiene muchos años, que fue construido a comienzos de la década del 80, una longitud total de 200 metros, una calzada de 7 metros de ancho, pasillos peatonales, 5 tramos o secciones que se apoyan sobre 4 cepas de hormigón armado y 2 estribos del mismo material en ambos costados. Ahora, dan cuenta que ha sufrido complicaciones propias del avance del tiempo, sismos durante el ciclo de vida, la exposición a la corriente del río Rahue con un caudal promedio de 117 metros cúbicos por segundo, y que en estos últimos días ha sido mucho más, ¿no? Ha incrementado y tanto. Ahora, en la administración anterior municipal se recogió el guante, se hicieron algunas inspecciones de carácter visual. Se observaron problemas de agrietamiento, placas con problemas de aplastamiento, condiciones regulares de la carpeta de rodado asfáltica que se trabajó en el último tiempo, deterioro en las juntas del puente, incluyendo su acceso, debido al tránsito de vehículos de gran tonelaje que circula sobre el puente, desalineación en las barandas, entre otros diagnósticos. Se reportaron en el 2020 otro informe, dio cuenta del subdepartamento de obras de puentes. Se reportaron daños de socavación, erosión en el dado de hormigón, daño parcial en tramos de barandas metálicas, peatonales y pilares, y fisuramiento en pavimento de hormigón. Bueno, tras todos estos análisis, estas revisiones, estas inspecciones visuales, fue que dieron cuenta por parte de las autoridades que ante estos requerimientos técnicos, las complicaciones que presenta el viaducto no revisten mayor riesgo ante el análisis visual, lo que hace imperante, dice, su evaluación de estado también de su vida útil. Así que se esperaría.

guía, informes técnicos para ver si es factible una reparación del mismo o una reposición total del viaducto de acuerdo a las condiciones que mantiene en la actualidad. Así que últimamente no se han hecho revisiones mayormente técnicas o acabadas en relación al estado de esta infraestructura, este viaducto que comunica Ovejería con Rahue, que es fundamental, ¿no?, para la conectividad de toda la comuna. Es la impresión que le dejó a don Armando. Usted que

0: 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Bien, estamos hablando justamente del paso vehicular, las vibraciones que se han percibido en el puente San Pablo, la preocupación que es totalmente entendible por parte de vecinos y vecinas, auditores que dan cuenta de las distintas situaciones en materia de desplazamiento vehicular. Estamos en línea con Cristian. ¿Cómo está, Cristian? Buenas tardes.
1: Buenas tardes, bien, gracias. Espero que ustedes estén bien.
0: Muy bien, aquí atento escuchándolo. Entiendo que usted quiere compartirnos también una apreciación por el tema de tránsito. A ver, ¿de qué se trata?
1: Sí, oiga, sí, no, bueno, creo que este decreto ministerial del transporte creo que están por muchos años atrás. Las indicaciones señaléticas tanto estaban, muchos años también, pero en sí, como la ciudad se ha ido adaptando a la necesidad de la ciudadanía y todo eso, yo me puse a pensar, porque yo trabajo en camiones igual.
0: ¿Ya?
1: Y realmente los camiones que vienen a abastecer tanto combustible, supermercados, para no

0: nombrar las marcas en este caso.
1: Sí.
0: Si usted se pone a pensar lógicamente en carrera, tenemos un supermercado que está al lado del terminal, que es lógica que el camión tenga que llegar porque ahí está su recepción de mercadería. Sí. Tenemos también un servicentro en calle Prat con carrera. Tenemos otro servicentro también en carreras con Mata. Claro, sé que hay horarios de restricción y,
1: claro,
0: y otros también. Después de las 7:30 de la tarde se puede transitar vehículo, pero las 7:30, 8:30 todavía hay tacos, así que prácticamente es solucionable eso. Pero después me puse a pensar el tema de Rahuelga. El camión que viene del matadero y quiere irse a Frank, en este caso, a Trumao, tiene que pasar por las arterias tan angostas y tan... si usted se pone a pensar que un camión del matadero tiene que cruzar el puente San Pedro y pescar todo lo que es Concepción. Y si usted se pone a pensar una dimensión de un camión con carro o un semirremolque para cruzar, no sé, por calle Iquique o por calle Tarapacá, es una odisea.
1: No están las condiciones de infraestructura de las calles como para soportar esa circulación, dice usted.
0: No, e incluso, mire, hay una arteria que, si ponemos

0: de la iglesia Lourdes. Y justo en la intersección de Talca con David Rosa, el pavimento hecho trizas.
1: Claro.
0: Eso es porque hay un sobrepeso en los camiones. Estamos bien, lógicamente que pasa siempre eso en los trozos.
1: Muchas gracias.
0: Sí, yo creo que sí debería haber un poquito más de planificación en el tema de la
1: de estas prohibiciones de circulación para camiones. Oiga, le agradezco un montón. Muchas gracias por el contacto. Claro, nuestro amigo se refiere a esta información que compartió el municipio, que da cuenta de la prohibición de circulación de camiones sobre 5 toneladas en el perímetro céntrico en horario de 9:30 a 19:30 horas de lunes a viernes y los sábados de 9:30 a 14 horas. El perímetro que comprende es de Los Carrera, Arturo Prat, Francisco Bilbao y Manuel Bulnes. Ahí está la información que ha sido comunicada desde el municipio, una resolución del Ministerio de Transportes.

0: en el perímetro céntrico de Los Carrera, Arturo Prat, Bilbao y Bulnes. Ese es el cuadrante que estaría con prohibición de circulación de camiones sobre 5 toneladas en estos horarios. Solamente para precisar quiénes están exentos de esta medida: móviles del municipio, móviles de emergencia, bomberos, servicios básicos como electricidad, teléfonos, agua y alcantarillado. Esos están exentos de esta medida.
1: Ahora.
0: Hay información local del momento. Eduardo Palacios, te escuchamos.
2: Sí, por lesiones graves, gravísimas. No por homicidio frustrado, ha quedado formalizado quien aparece como único detenido hasta este minuto en la participación de un hecho que se ha calificado como una pelea clandestina o el denominado Club de la Pelea, un rótulo que se le da a este hecho que ocurrió hace algunas jornadas y quedó al descubierto en la calle Lutero Ramírez, en el subsuelo de un local comercial, y por el cual, se insiste, hay una persona que está detenida. ¿Qué es lo que había ocurrido? La Fiscalía había solicitado la prolongación de este procedimiento aguardando la evolución de la persona que llegó con conmoción cerebral de carácter de extrema gravedad, riesgo vital. Durante la audiencia de formalización de cargos, que fue bastante escuálida, con todos los antecedentes, solo se limitó a establecer la figura con la cual se iba a formalizar esta persona, que quedó con arresto nocturno domiciliario, también firma semanal en el retén Pampa Alegre, arraigo nacional, prohibición de acercarse a la familia de la víctima, como también al Hospital San José de Osorno. De acuerdo a Renato Cárdenas, quien asumió la defensa de esta persona, lo que se configura en este caso es que efectivamente hay elementos que dan a conocer que la persona que ingresó con extrema gravedad estaría evolucionando y por tanto la figura de un cuasi delito no encaja, digamos, dentro de la formalización. Ahora, también el juez de garantía señala que hay una delgada línea que divide la definición penal, pero con los antecedentes respecto de la evolución y que la persona no reviste un peligro para la seguridad de la sociedad, entonces queda con estas medidas cautelares. Hay un plazo de sobre 60 días para desarrollar las diligencias y ahora se aguarda entonces también porque continúe el paso a paso de cómo ocurrieron estos hechos a partir de esta formalización donde el único imputado quedó en libertad. 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
1: El presidente José Antonio Kast anunció el detalle de su agenda contra el crimen organizado y el terrorismo y aseguró que Chile volverá a ser el país más seguro de América Latina.
2: La oposición comenzó a delinear su ofensiva contra esta agenda de seguridad de Kast, acusando que varios anuncios ya están en trámite y cuestionando la exclusión del secreto bancario.
1: Que dejen de torear al presidente. Renovación Nacional llamó a libertarios y republicanos a bajar la presión hacia el gobierno por los indultos tras la ausencia de este beneficio en la última cadena nacional.
2: El Tribunal Constitucional admitió a trámite y declaró admisibles los tres requerimientos de la oposición en contra del proyecto de ley de reconstrucción nacional.
1: En minutos, el exdiputado Joaquín Lavín León saldrá de la cárcel. La justicia revocó la prisión preventiva y decretó arresto domiciliario total.
2: Investigan al senador Fidel Espinosa por violencia intrafamiliar.
1: Ángela Vivanco declara por segunda jornada consecutiva ante los fiscales de Los Lagos por la trama bielorrusa. En su llegada insistió en que se encuentra tranquila.
2: Aprovechando algunas horas en las que ha cesado de llover, se intensifica la entrega de ayuda para los afectados por inundaciones y por aislamientos por cortes de caminos en la costa de la Araucanía.
1: El Ministerio de Salud alertó por 4 virus respiratorios activos, advirtiendo posible convivencia con la temporada de alergias.
2: En el ámbito internacional, las fuerzas de seguridad de España analizan los numerosos mensajes en redes sociales marroquíes en que se llama a una nueva entrada masiva en Ceuta para el 15 de agosto.
1: Arabia Saudí anunció la designación de un militar como comandante de la coalición multinacional para proteger la navegación en el Mar Rojo.
2: El Ministerio de Defensa japonés alertó del lanzamiento de lo que definió como un misil balístico desde Corea del Norte.
1: En el deporte, Bocinha cumplió esta jornada una nueva práctica en Colo-Colo, aunque no sería citado para el partido del domingo ante La Calera.
2: Y en esta jornada arranca el Mundial de Voleibol Femenino Sub-17 acá en nuestro país. Se llevará a cabo en Santiago, en los Andes y también en San Felipe.
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6: 1:04 p.m.
1: Buenas tardes, gracias por acompañarnos. Iniciamos la revisión de las noticias en esta edición del mediodía de Radiograma junto a Catherine Cubillos. Catherine, buenas tardes.
2: Hola, Nivaldo, buenas tardes. Buenas tardes también a nuestros auditores, a todos quienes ya están con nosotros y van a estar acompañándonos en esta revisión de las noticias. Saludamos a todos ahí en las 43 estaciones de Biobío, la radio en todo el país. También a quienes están en la plataforma digital, es biobiochile.cl, y por supuesto, a quienes nos escuchan y nos ven a través de Biobío TV.
1: Vamos de inmediato con las informaciones. El presidente José Antonio Kast anunció el detalle de su agenda contra el crimen organizado y el terrorismo, asegurando que con estas medidas Chile volverá a ser el país más seguro de Latinoamérica.
2: Y el ministro de Seguridad Pública, Martín Arrau, además hizo eco de esto que se ha definido como el cambio de mano. Y el oficialismo pidió un fast track, una vía rápida, para despachar todo antes de fin de año. De hecho, la fecha es la Navidad. Para esa época se está esperando que esto ya esté listo. María José de la Barra está en La Moneda, nos cuenta más. Hola María José, buenas tardes.
7: ¿Cómo están? Muy buenas tardes. Desde la Escuela de Carabineros, en presencia de las más altas autoridades del Estado, el gobierno anunció el detalle de su agenda contra el crimen organizado y el terrorismo, algo que ha sido denominado en las siglas de ACOT. Un paquete que fue dado a conocer por el mandatario en cadena nacional y que tiene como objetivo fortalecer diversos mecanismos de seguridad pública y endurecer las penas contra las organizaciones criminales y el terrorismo, consagrando expresamente, de hecho, en la Constitución, que la seguridad pública es deber del Estado. Se trata, algunos dicen, de una mega agenda, otros de una mega reforma que se va a convertir entonces en el principal eje de La Moneda luego de la aprobación del plan de reconstrucción.

0: construcción nacional. ¿En qué consiste? Hay 18 iniciativas que fueron presentadas ya o están en trámite, algunas del Ejecutivo, otras con moción parlamentaria. Solo para ejemplificar, por ejemplo, La Moneda, dentro de este paquete, ya presentó el proyecto que modifica el Código Procesal Penal para realizar, de hecho, juicios orales en ausencia del imputado, o también presentaron el proyecto de ley que moderniza el sistema de carabineros y la institución en particular. También dentro de este paquete inicial hay urgencias legislativas que se presentaron a proyectos que corresponden a mociones parlamentarias, como el proyecto que tipifica como delito el ingreso irregular de migrantes, que es de Renovación Nacional y está en segundo trámite. También todo lo relativo a responsabilidad penal adolescente, entre otros. Por último, hay proyectos priorizados dentro de las urgencias legislativas que responden a la administración anterior, como es el caso de infraestructura crítica y también las reglas del uso de la fuerza. Teniendo eso en consideración, uno se pregunta qué es lo nuevo que se anuncia en este paquete de medidas. Bueno, hay una reforma constitucional y 15 proyectos de ley que deberían ser ingresados dentro de las próximas semanas. Por ejemplo, la reforma constitucional pro seguridad va a establecer que la seguridad pública es deber del Estado, va a avanzar en incorporar una nómina de organizaciones criminales en la Carta Fundamental, va a estipular también dentro de la Constitución las cárceles diferenciadas y va a incorporar un nuevo estado de excepción constitucional de seguridad pública. Sobre este último aspecto, el nuevo estado de excepción de seguridad pública, se va a hacer frente a una de las principales demandas de los municipios, que tiene que ver con la presencia militar en las calles. ¿Por qué? Porque esta nueva figura de un estado de excepción, el quinto estado de excepción constitucional, si es que esto se aprueba, permitiría trabajo conjunto de las Fuerzas Armadas y las policías ante la grave alteración de la seguridad pública en distintos territorios nacionales. También dentro de los puntos nuevos va a estar la creación de la Agencia de Decomiso, Enajenación y Destrucción de Bienes Ilícitos, un proyecto para fortalecer la Policía de Investigaciones, otro que habilita a los laboratorios criminalísticos de Carabineros y la PDI de realizar tomas de muestras biológicas sin la venia necesariamente del servicio médico legal, entre otros aspectos. Una amplia agenda que comprende muchos aspectos es lo que tiene que ver entonces con esta ACOT, esta agenda contra el crimen organizado y el terrorismo, que dio a conocer el presidente José Antonio Kast, dando luces de lo que es su principal objetivo.
1: Hoy comienza una nueva etapa para recuperar ese lugar que tuvimos de ser el país de Latinoamérica más seguros. Y esto lo tenemos que hacer sin miedo y asegurar que la persecución al delito será implacable. Nuestro norte es algo posible en la medida que lo hagamos juntos.
0: El ministro de Seguridad, Martín Arrau, uno de los protagonistas claramente de este nuevo tiempo de La Moneda, hizo eco de lo que significa el cambio de mano que se va a evidenciar. También aseguró que el mandato ciudadano que se le entregó al presidente Kast cuando fue electo en las urnas es algo que se va a ver reflejado por la ciudadanía dentro de las próximas semanas.
2: Este es un cambio de mano en el cual vamos a devolverle a Chile lo que el crimen le quitó. Esta agenda no es una lista acotada de proyectos ni modificaciones legales. Es una decisión política. Recuperar la autoridad del Estado. A quienes confiaron en este gobierno les decimos que recibimos su mandato con absoluta claridad. No llegamos a administrar la inseguridad, llegamos a cambiarla.
0: El oficialismo reaccionó claramente valorando este tema, si bien hay algunos sectores de la llamada oposición amigable del Partido Nacional Libertario que echaron en falta, por ejemplo, que estuviese incorporado todo lo relativo a indultos a exuniformados condenados por distintos delitos en el marco del estallido social. La Moneda asegura que esos aspectos no forman parte de esta agenda. Sin embargo, en esta actividad que tuvo lugar en la mañana, los presidentes de la Cámara y del Senado, Jorge Alessandri y Paulina Núñez, respectivamente, dijeron que van a dar celeridad a esta agenda para poder despachar gran parte de los proyectos a fin de año. De esa idea también se tomó el jefe de bancada de Renovación Nacional, el diputado Diego Chalper, quien dijo que va a solicitar que se aplique un fast track con esta nueva agenda.
3: Por eso le hemos planteado al presidente de la Cámara de Diputados, Jorge Alessandri, y a Paulina Núñez, nuestra presidenta del Senado, que empuje con mucha fuerza un fast track legislativo y que podamos sacar lo antes posible estas normas. Creemos que Chile exige sentido de urgencia y por lo mismo se lo hemos planteado con decisión al presidente de la Cámara de Diputados y a la presidenta del Senado.
0: Hace un par de semanas el debate acá en La Moneda era si había plan o no había plan.

0: De seguridad, la Moneda se defendió diciendo que el plan operativo ya está siendo encabezado por el ministro de Seguridad Martín Arrau y ahora responde con esta mega agenda, una simulación, podríamos decir, de lo que fue la mega reforma aprobada en el Congreso en las últimas horas y que ahora claramente cambia el foco del Poder Ejecutivo a otro de los ejes del gobierno de emergencia, que es la seguridad. Catín y Baldo.
1: Esto fue, a ver, no sé si hay una respuesta. Ha habido un trabajo, a lo menos prelegislativo, con las bancadas del oficialismo, es decir, los jefes de bancada, los diputados y senadores más importantes, estaban al menos al tanto de algunas de las cosas que se propusieron ayer, porque todo esto va a pasar, buena parte de esto va a pasar por el Congreso.
0: Efectivamente, el ministro de Seguridad, Martín Arrau, ha mantenido reuniones periódicas, no solamente con los representantes del oficialismo, sino también se han extendido a los integrantes de las comisiones de seguridad de ambas cámaras. De hecho, la semana pasada hubo una reunión con Renovación Nacional de las que participaron los senadores Andrés Longton y Rojo Edwards, en la cual se abordó parte de la agenda. ¿Por qué era importante conversar con los parlamentarios? Porque gran parte de los proyectos que se quieren impulsar, algunos de esos ya tienen algunos aspectos en tramitación en el Congreso, y como yo les decía, algunas de las mociones parlamentarias que el Ejecutivo buscaba en la urgencia son de partidos políticos en su parte del oficialismo, hay uno del Partido de la Gente, entonces el trabajo prelegislativo era importante. Y hay otro aspecto que también es relevante destacar. Hay algunas leyes o proyectos de ley que el Ejecutivo quiere impulsar y que no lo van a hacer con la tramitación de un nuevo mensaje a través del Congreso, sino que probablemente lo hagan a través del ingreso de indicaciones a proyectos de ley que ya existen, como ocurrió, por ejemplo, con responsabilidad penal adolescente y como podría suceder con otra de las iniciativas que tiene relación con aumentar las penas para quienes utilicen a niños en el crimen organizado. Eso no lo harían a través de una nueva legislación o un nuevo mensaje presidencial, sino que tomarían uno de los proyectos que ya está en el Congreso para poder impulsarlo vía indicaciones. Entonces, el trabajo prelegislativo ha sido fundamental con Renovación Nacional, con la UDI y también con otros partidos, en este caso, que están siendo parte del oficialismo para poder impulsar lo que ya existe y avanzar en los detalles, afinar lo que se viene como nuevos proyectos de ley.
1: Gracias, María José.
0: Buenas tardes.
2: Bueno, ¿qué dijo la oposición respecto a estas presentaciones, anuncios y bajadas que se hicieron durante la jornada? Delineó la oposición sus primeras críticas a esta agenda de seguridad, cuestionando que varias medidas anunciadas ya están en trámite en el Congreso y que por lo tanto no serían iniciativas nuevas.
1: Además, en bloque, la oposición cuestionó la exclusión del levantamiento del secreto bancario, calificándola como el principal vacío de esta propuesta. Gabriela Piña, buenas tardes.
3: ¿Cómo están? Muy buenas tardes. Así es, los partidos de la oposición ya comenzaron a delinear la estrategia con la que van a enfrentar esta

0: cuestionan que el Ejecutivo haya presentado como una nueva agenda un paquete que, a su juicio, en gran medida consiste en reordenar o volver a anunciar proyectos ya conocidos, más que incorporar herramientas inéditas para enfrentar el crimen organizado. Así lo planteó el diputado socialista Nelson Venegas.
1: Lo que ayer se anunció con gran algarabía es prácticamente lo mismo que ya existe. Muchos de los proyectos que se anunciaron ayer ya son leyes o están en tramitación.
0: El segundo eje de la ofensiva opositora apunta a una omisión que consideran clave, el levantamiento del secreto bancario. Hubo quienes calificaron esta ausencia como el principal vacío de la propuesta de seguridad, argumentando que sin acceso oportuno a la información financiera será imposible seguir la ruta del dinero. Cualquier estrategia eficaz contra el narcotráfico requiere fortalecer la persecución patrimonial y financiera, además de avanzar en inteligencia criminal, control de armas, modernización de las policías y combate a la corrupción, dijeron, por ejemplo, desde el Partido Comunista. Un planteamiento similar llegó desde el PPD en voz de el timonel de esta tienda, el diputado Raúl Soto.
2: No se puede perseguir la ruta del dinero, no se puede atacar el corazón del crimen organizado si es que no debilitamos su poder económico. Y para eso es necesario el lanzamiento del secreto bancario.
0: Un planteamiento similar hizo el senador de la DC, Iván Flores, quien apuntó a que perseguir la ruta del dinero es clave para debilitar el crimen organizado, ya que permite atacar el financiamiento proveniente del narcotráfico, contrabando y otros delitos.
3: El proyecto que persigue la ruta del dinero, el proyecto de inteligencia económica, no está en el tapete.
0: De esta forma, se trata de una de las principales banderas con las que probablemente la oposición va a buscar tensionar esta discusión de la denominada mega reforma en seguridad, exigiendo que el gobierno incorpore medidas para justamente seguir la ruta del dinero y no limite el debate a reformas penales o constitucionales. Gracias, Gaby.
4: Gracias, Gabriela.
0: Buenas tardes.
5: Bueno, pero estas críticas a propósito de lo que faltó en los anuncios de anoche en la cadena nacional, lo que se ha presentado esta mañana, no vinieron solo de la oposición. La ausencia de anuncios respecto de indultos a uniformados en esta cadena nacional abrió una nueva diferencia al interior del oficialismo también.
4: ¿Y qué ocurrió? Renovación Nacional llamó al Partido Republicano y al Partido Nacional Libertario a dejar de presionar públicamente al presidente Kast, un emplazamiento que provocó una dura respuesta desde ambas colectividades. Francisca Cárez, buenas tardes.
6: ¿Cómo están? Muy buenas tardes. Si bien en el oficialismo no existía una expectativa real de que el presidente José Antonio Kast anunciara anoche los indultos a uniformados condenados por el estallido social durante su cadena nacional, tanto los republicanos como los libertarios esperaban al menos una señal política sobre este tema, algo que dijera que el presidente iba a avanzar en la materia de indultos. Sin embargo, ese guiño no llegó y terminó abriendo también una nueva diferencia dentro de la alianza de gobierno y, por cierto, con los libertarios separándolos aún más de su sector. Luego de que el mandatario

0: Rodrigo Chalper.
1: Yo en lo personal le hago un llamado al oficialismo a no torear al presidente de la República. El presidente de la República encontrará el momento cuando tome la decisión. Al presidente dejémoslo trabajar tranquilo, que tiene muchas cosas que hacer.
0: Por supuesto que las declaraciones encontraron una rápida respuesta en el Partido Republicano, donde la diputada Javiera Rodríguez, quien sabemos tiene un especial énfasis en todo lo que tiene que ver con la agenda pro-carabineros, está en la bancada pro-carabineros, ella asegura que la colectividad comparte el compromiso de concretar estos indultos, pero tomó distancia de la forma que tuvo Diego Chalper para llamarles la atención. Ella afirmó que el debate debe darse con respeto y recalcó que el objetivo común sigue siendo otorgar este beneficio a los uniformados condenados por causas vinculadas al estallido social.
2: Estamos súper comprometidos con la causa y no se trata de torear a nadie, menos nosotros que somos parte de, oficialista. Entonces, ese lenguaje y esa forma de referirse realmente no representa el espíritu de esto.
0: Evidentemente que en el Partido Nacional Libertario hubo muchísima más molestia respecto de la falta de este anuncio. Ayer fue una jornada bastante tensa respecto a todo lo relacionado con los indultos. Hubo una pelea entre la senadora Fabiola Campillay y Camila Flores también respecto al tema. Y los libertarios estaban esperando una especie de guiño también respecto a lo que tiene que ver con este tema. De hecho, ellos optaron por mantener esta presión sobre el presidente. Lo dijo Johannes Kaiser, el líder de los libertarios, quien rechazó la idea de seguir esperando y emplazó directamente al gobierno a resolver esta situación de quienes permanecen privados de libertad. Incluso respecto al llamado de Diego Chalper de dejar de torear al presidente, dijo que sea él que les pida entonces paciencia a las familias que hoy están esperando por saber qué va a pasar con estos uniformados.
3: No hay tiempo. ¿Cuánto tiempo más? ¿Qué le digo a ese soldado y a su familia? Le digo, no, ¿sabe qué más? Espérese, porque resulta que el diputado Chalper considera que el tiempo todavía no ha llegado para que usted lo devolvamos a su casa.
0: Este tema sigue remeciendo muchísimo en el oficialismo, se sigue hablando hasta hace pocos minutos. De hecho, fue consultado al respecto el ministro de Justicia, Fernando Rabat, quien sabemos ayer nuevamente dio esta respuesta de que los indultos se iban a ver caso a caso y que tampoco se podía presionar para que el presidente tomara una decisión apresurada. Sin embargo, de nuevo le preguntan, porque la presión es tanta que el Ejecutivo sabe que está molestando incluso a la casa que fundó el presidente José Antonio Kast, que es el Partido Republicano. Nuevamente, el ministro Rabat descarta que se avance de manera apresurada en el tema y que los indultos los va a ir viendo el presidente caso a caso.
4: Gracias, Francisca.
0: Buenas tardes.
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0: ayuda a familias aisladas. De todo esto nos informa en vivo desde esa comuna, desde Carahue, Carlos Martínez. Carlos, ¿qué tal? Buenas tardes.
1: Hola, ¿cómo les va? Muy buenas tardes. Estamos precisamente en la ciudad de Carahue, donde a esta hora hay un sol bastante intenso en medio de la nubosidad alta, que por lo pronto no se avizora, traiga lluvia. Y eso ha permitido que muchísimas personas hayan retornado a sus hogares en el sector bajo de Carahue, en la Villa Estación, en la Villa Damas, para iniciar la fase de limpieza, de higienización de sus domicilios tras el anegamiento derivado del desborde del río Imperial. Arreguemos a esto que en la zona de Taife, esto es 3 kilómetros del área urbana, en el área rural, sector Cruz y Champulli, junto al estero Ranquilco, Carabineros ha puesto a disposición equipos del GOPE con botes Zodiac para llevar las cajas con ayuda hacia las personas que siguen aisladas. Porque si bien es cierto, allí hay una leve baja del agua que se acumuló, de todas maneras, está por sobre los cercos, por sobre las estacas, por sobre los portones que hay en el lugar, y solo se puede acceder a las casas a bote a remo o a bote Zodiac, como en este caso, con el apoyo de Carabineros. La ayuda particularmente va dirigida a todos los afectados, quienes están viviendo ahora una jornada bastante compleja, que es poder contar además con alimento para sus animales. Esto se replica aquí en Carahue y también en la costa de la Araucanía, en la comuna de Teodoro Schmidt. En este último lugar, en la isla Licán Sur, que ha estado anegada desde hace ya varios días, Norma Huichaqueo narró la situación que están viviendo y las necesidades que se les están presentando. Escuchemos.
2: Se salió el estero y tuve que sacar mis animales ayer porque ya aquí no hay dónde tenerlo ni forrajearlo. De hecho, tuvimos que forrajearlo en la calle. Los chanchos actualmente están en el barro, en el agua aquí, porque tampoco tengo dónde tenerlo. Y que nos ayuden, no sé por qué no. Nosotros no tenemos cómo, estamos sin trabajo.
1: Esa es la realidad que se replica en cada una de las viviendas y sectores que están afectados por las inundaciones en la costa de la Araucanía. Aquí en Carahue, Víctor Domingual, de la comunidad Taife 1, del sector Ranquilco, que es el punto donde con mayor problema se está presentando esta inundación, también hizo referencia a lo que le está afectando, a la preocupación por su esposa, que padece de diabetes y que debe tener un control, por ejemplo, mañana, pero en el hospital de Imperial, que está a unos 20 kilómetros del lugar donde él se encuentra. Y para poder sacarla del lugar donde ahora está, aislada, producto de la inundación, debe hacer toda una coordinación para pedir ayuda y que un bote la pueda sacar a zona segura, a zona seca. Escuchemos lo que nos señaló este vecino afectado aquí en Carahue.
3: Tuve que sacar un poco las cosas y las otras cosas se mojaron. Y tengo una señora enferma también en la casa ahí que es diabética, pero ayer fue el departamento de salud de la municipalidad, fueron a prestarle un servicio, ¿no es cierto?, para revisarla cómo está y le encontraron que está estable por el momento. Mañana ya tiene que salir sí o sí, no sé cómo voy a sacarla porque tiene hora de tratamiento no imperial. No sé cómo lo voy a hacer, pero bueno, tengo que sacarlo mañana temprano y eso tengo que coordinar ahora en la tarde.
1: Y eso también muy atentos al informe meteorológico porque es bastante dinámico, ya les reitero, a esta hora hay sol aquí en Carahue, nubosidad alta, pero se avizoran en el horizonte nubes bastante oscuras, por lo que la lluvia podría retornar durante las próximas horas a esta zona. Precisemos que el último reporte que se ha entregado a nivel regional da cuenta que hay 24.648 personas afectadas, esto es todo tipo de afectación, hay 1.451 damnificados, 8.010 aislados, 2.708 casas con daño menor, 451 con daño mayor. Esa es la fría estadística que resume lo que ha ocurrido aquí en la costa de la Araucanía y de lo cual nos mantenemos muy atentos, sobre todo en relación a las personas que están sufriendo con el embate de la naturaleza. En Carahue, Bio Bio, la radio.
0: Bueno, y en Angol paró de llover durante esta jornada, dejando, bueno, al descubierto el drama que viven miles de personas del sector Arboleda, que lo han perdido todo producto de estas inundaciones. Los afectados claman por apoyo para superar la difícil situación mientras alojan en las casas de familiares y organizan ollas comunes. Bueno, tiene más detalles de todo esto Roberto Neira desde Angol. Roberto, ¿cómo te va? Buenas tardes.
4: Hoy cesaron las precipitaciones en Angol, el aguacero se ha detenido y dejó al descubierto el rostro más amargo de las inundaciones de cientos de casas en Angol con la crecida del río Rehue, dejando más de 1.000 personas damnificadas. hay cansancio, impotencia.

0: cara de los vecinos de Arboleda, Santa Teresita y Los Ríos, y cómo no, si lo perdieron todo. El agua se llevó años de sacrificio de estas familias que fueron reubicadas allí a orillas del río Rehue luego del terremoto del 27F. Karen García, una de las vecinas, habló sobre las necesidades que tienen los vecinos ahora porque deberán esperar a lo menos 2 años para ser reubicados.
1: Hay gente que está durmiendo en el suelo, se necesita ayuda rápida y ayuda momentánea. Ahora el ministro dijo que va a hablar con el ministro del Interior para ver el tema de un bono para los enseres, porque la gente, mucha gente perdió todos sus enseres, están a brazos cruzados, pero necesitamos ayuda rápida, sobre todo para la gente que no tiene ni siquiera dónde dormir. Están haciendo ollas comunes, la Villa Santa Teresita, ellos están súper organizados y nos han invitado para allá igual a sus ollas comunes.
0: Durante esta mañana, equipos municipales repartieron leña para que las familias pudieran hacer fuego y calefaccionarse, porque las temperaturas van a seguir bajando. En el pasaje Raulí conocimos la historia de Margarita Medina, quien vive a unos 10 metros de la ribera del río Rehue. Lo perdió absolutamente todo producto de las inundaciones.
2: Nos avisaron a tiempo, entonces tuvimos que salir ya cuando el agua nos llegaba al cuello. Mis hijos se mojaron todos, mis bebés están ahora todos enfermos, perdí todas mis cosas de toda la vida. ¿A quién ahora le reclama uno eso? ¿Cómo voy a recuperar todo de nuevo si me costó tanto años de tener mis cosas para después perderla en una noche? No sé qué hacer, estoy desesperada. Necesito que me den una solución porque dicen que nos van a hacer acá ahora casa, pero de aquí a 2 años, más de 2 años, 3 años casi, y lo otro invierno, ¿qué va a pasar con nosotros acá?
0: El ministro de Vivienda y Urbanismo, Iván Poduje, visitó el sector Arboleda para informar que más de 400 familias deberán ser reubicadas porque se encuentran en una zona de riesgo, en un proyecto que tardará a lo menos 2 años en concretarse. Según la información que hemos podido obtener, el predio de 4 hectáreas donado por 2 empresarios angolinos se utilizará finalmente para reubicar un proyecto inmobiliario llamado Rocas 3, que se iba a construir muy cerca de Rocas 2, donde el desborde del río Vergara dejó 35 casas anegadas porque el muro de contención no cumple su objetivo. Precisar que se espera que las condiciones climáticas se mantengan estables sin muchas precipitaciones, pero la temperatura va a seguir bajando, considerando que muchas familias hoy día no tienen dónde dormir, están viviendo en el suelo, como señalaban los vecinos, y además las casas se encuentran aún húmedas. En Angol, Bio Bio, la radio.
3: Bien, vamos ahora con lo siguiente, y es que el gobierno declaró emergencia agrícola en la región de Los Ríos por los daños provocados por los últimos sistemas frontales que afectaron a cerca de 800 agricultores allí en la zona. Nos informa desde Radio Bio Bio en Valdivia, Nicolás Silva.
4: Las adversas condiciones climáticas que se registraron en las últimas semanas en la región han generado diferentes consecuencias en zonas rurales, provocando daños en infraestructura productiva y perjudicando al cultivo de alimentos. Para ello, parlamentarios, alcaldes y gremios han solicitado que se declare emergencia agrícola con el fin de agilizar los apoyos a los agricultores que sufrieron por los sistemas frontales. Solicitud que también fue planteada por la delegada presidencial Vicky Garrasco a nivel central, luego de una recomendación de la Comisión Asesora Regional de Gestión Integral de Riesgos del Ministerio de Agricultura. Es así como la cartera emitió una resolución exenta este jueves declarando emergencia agrícola en las 12 comunas de la región de Los Ríos. La delegada presidencial Vicky Carrasco detalló que son cerca de 800 agricultores afectados por los sistemas frontales.
5: Se ha declarado emergencia agrícola en la región de Los Ríos. Esto permitirá apoyar a más de 800 pequeños y medianos agricultores y familias del mundo rural, ya que con las inundaciones y los anegamientos provocaron grandes daños en infraestructura.
4: En la resolución del Ministerio de Agricultura Se mencionan algunos antecedentes técnicos que fueron claves para la declaración de la emergencia agrícola, como la acumulación de hasta 1.500 milímetros de lluvia en la región durante julio. Esa condición, sumada a vientos, provocaron saturación de suelos, inundación de praderas, restricciones de conectividad rural y menor cantidad de forraje para el ganado, afectando directamente a la actividad agrícola. La emergencia declarada por el gobierno se extenderá por todo agosto, periodo en que se deben adoptar las medidas para ayudar a las personas que sufrieron por los últimos sistemas frontales. En la región de Los Ríos, Biobío, la radio.
3: Bien, vamos con lo siguiente, y es que a esta hora se analizan posibles daños estructurales en el bypass de Castro tras una intervención ilegal de un cauce que originó una emergencia en este lugar. Nos cuenta desde Radio Biobío en Chiloé, Hans Barrus.
6: La comuna de Castro está bajo alerta amarilla mientras equipos del MOB realizan una serie de estudios en el bypass para determinar si esta infraestructura tiene algunos daños estructurales luego de una emergencia que fue provocada por una intervención ilegal de un cauce que mantiene la ruta cerrada de manera indefinida. Durante las últimas horas, un especialista hidráulico de la Dirección Nacional de Vialidad evalúa el estado de un terraplén y también de toda esta infraestructura, y la Dirección de Obras Portuarias está desarrollando un estudio de batimetría para conocer la profundidad del agua y las condiciones del suelo bajo el sector inundado. Estas evaluaciones también van a permitir verificar la existencia de eventuales daños subterráneos, principalmente en la losa de esta vía, y en paralelo continúan operando motobombas de alta capacidad, lo que ha permitido disminuir el nivel del agua acumulada en este sector, y los resultados de estos estudios serán determinantes a fin de establecer si el bypass presenta daños y definir cuándo podría reabrirse al tránsito de forma segura. En el lugar, Biobío, la radio.
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0: Tribunal Constitucional declaró admisible los tres requerimientos presentados por senadores y diputados de oposición en contra de dos artículos de la Ley de Reconstrucción Nacional. Normas ambientales y la invariabilidad tributaria serán analizados en su fondo por el TC. Tiene más detalles de todo esto Gonzalo Holguín.
1: Sí, era muy esperable, ¿cierto?, que después de que las oposiciones corrigieran cuestiones de forma que tenían que ver principalmente con precisar de mejor manera si es que estaban objetando artículos completos o haciendo alusión a artículos completos de la Constitución, o eran solo numerales, o eran solamente parte de los artículos. Finalmente la precisión se hizo, tuvieron 72 horas para hacerlo, y finalmente después de una semana de aplazamiento en la admisibilidad se concretó lo que se esperaba. Son admisibles, reúnen las condiciones formales para ser analizados en su fondo los tres requerimientos de las oposiciones en contra de la Ley de Reconstrucción Nacional. Explicamos cuestiones, digamos, base. El proyecto de ley ya fue despachado del Congreso Nacional. Lo que ahora se encuentra en el trámite son vetos presidenciales en la parte legislativa y también los requerimientos del Tribunal Constitucional. La información con la que contamos es que el gobierno no tendría la intención de promulgar parcialmente y preferiría esperar a que todo esto se resuelva prontamente en un máximo de 15 días y de esa manera ya poder promulgar la ley en todas sus

0: condiciones. El Tribunal Constitucional, además de declarar admisibles los requerimientos, ha entregado 5 días corridos para que tanto el presidente de la República, como el Senado, como la Cámara de Diputados o alguno de sus integrantes, así lo estiman, se pronuncien en torno a las cuestiones de constitucionalidad planteadas por los requirientes. Con ello, posteriormente, el Pleno del Tribunal resolverá sobre el fondo de los requerimientos, escuchando los alegatos de las partes en audiencia del jueves 13 de agosto del presente año. Junto a lo anterior, se acordó convocar a una audiencia pública el miércoles 12 de agosto desde las 9 de la mañana. Quienes soliciten ser oídos tendrán plazo para formular la respectiva petición por escrito hasta las 12 horas del lunes 10 de agosto. Esas son las reglas del juego. El jueves son los alegatos y evidentemente las reacciones nos hicieron esperar. Quienes estaban muy agradados con ya superar la parte de la admisibilidad, evidentemente eran los senadores opositores. Pasamos a escuchar al jefe de bancada del Partido Socialista en la Cámara Alta, Juan Luis Castro.
1: La invariabilidad tributaria y la resolución de calificación ambiental, efectivamente, tal como viene en el proyecto de ley, despachado a ley, tienen vicios de la Carta Fundamental y, por lo tanto,

0: abierta de algunos senadores de derecha de que el Tribunal Constitucional tendría una inclinación política en favor de las ideas de izquierda o progresistas. Escuchamos al senador de la UDI.
1: Ahora corresponde que el Tribunal Constitucional resuelva el fondo del asunto con independencia y apego a la Constitución. Como oficialismo, estamos tranquilos porque creemos que esta reforma se ajusta plenamente al orden constitucional.
0: Bueno, ¿qué es lo que queda pendiente ahora también? El tener claridad absoluta respecto de qué es lo que van a hacer los senadores opositores con este anuncio que han hecho de ir al Tribunal Constitucional también por la compensación fiscal. Finalmente el TC se constituye como la sede principal en donde la oposición trata de subvertir elementos que no tienen la fuerza política para de alguna manera oponerse en el Congreso Nacional debido a que el gobierno tiene mayoría en ambas cámaras. Bueno, en la Cámara puede conseguir votos con el PDG, con la Democracia Cristiana, pero en general está en una posición fortalecida y eso evidentemente está por esclarecer. La intención política está, podría ser un requerimiento completo, podría ser un téngase presente, todo todavía por verse. Lo cierto es que el camino de estos requerimientos en el TC ya está claro y el próximo jueves escuchan los alegatos. Una semana más después de eso ya debiese estar el fondo resuelto respecto de si estas dos normas son o no constitucionales y si van a poder ser ley de la República.
2: Esperemos que el Tribunal Constitucional falle conforme a derecho. No esperamos ningún fallo político ni de ningún matiz. Solamente esperamos que se respete la normativa y los principios de igualdad establecidos en nuestra Constitución. Es una mala reforma para Chile.
0: El senador del Frente Amplio, Diego Ibáñez, tiene mucho que decir de esto porque él fue el primero, el que hizo público, el que ratificó finalmente que van a ir al Tribunal Constitucional por la compensación fiscal a los municipios, que como decíamos, es la única duda que queda considerando que está el TC y el veto presidencial. Les contaba esta mañana información de gobierno que nos han entregado aquí en el Congreso Nacional, es que el Ejecutivo tiene plena confianza de que la invariabilidad tributaria no tiene ningún problema de constitucionalidad. Sí reconocen que podría existir la posibilidad de que la norma medioambiental que entrega una indemnización por parte del Estado a las empresas que tienen sus proyectos ambientalmente rechazados, podría eventualmente considerarse inconstitucional o al menos tienen menos optimismo o el optimismo está menos cerrado. Y en ese escenario nos han dicho que de ocurrir eso, de todas maneras no se afecta el corazón de la reforma y que sería mucho más gravoso que fuese la invariabilidad tributaria la que fuese declarada inconstitucional. Katy Nivaldo.
3: Muchas gracias, Gonzalo.
0: Buenas tardes.
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7: Joaquín Lavín León deberá cumplir la medida cautelar de arresto domiciliario luego de que la justicia revocara la prisión preventiva del ex parlamentario. Vamos a conocer más detalles con Javier Pardo. Javier, buenas tardes.
8: Efectivamente, nos encontramos a las afueras del anexo penitenciario Capitán Llaver a la espera de la salida del exdiputado Joaquín Lavín León. Esto luego de que la segunda sala de la Corte de Apelaciones de Santiago revocara la prisión preventiva del exparlamentario de la UDI. Con esto y tras permanecer cerca de 90 días en prisión preventiva, Lavín León tendrá que cumplir la medida cautelar de arresto domiciliario total, arraigo nacional y prohibición de comunicación con otros imputados. Todo esto en el marco de esta investigación que enfrenta por delitos económicos y electorales, entre ellos fraude al fisco por cerca de 240 millones de pesos, además de falsificación y uso malicioso de instrumento privado mercantil. Aquí hay que recordar que fue el pasado lunes que el séptimo juzgado de garantía de Santiago revisó las medidas cautelares de Lavín León, manteniéndolo ese día en prisión preventiva al estimar que su libertad seguía representando un peligro para la seguridad de la sociedad y para el éxito de la investigación. Pero sin embargo, tan solo tres días después, esta mañana, la Corte de Apelaciones revocó esta medida cautelar más gravosa.

0: avanzándose la Corte en que, si bien no se cuestionan los presupuestos materiales, ya sea la existencia de los delitos y la participación de Lavín León, el argumento por el que se revoca la prisión preventiva es por el transcurso del tiempo transcurrido en que se mantuvo con la medida cautelar más gravosa. Fue el abogado querellante de la Municipalidad de Maipú, José Pedro Silva, quien precisó en este último punto.
1: El único argumento que sostuvo la Corte para revocar la prisión preventiva y decretar el arresto domiciliario total fue el transcurso del tiempo. Por lo tanto, nos deja tranquilos el que no se haya cuestionado ninguno de los antecedentes que constan en la carpeta investigativa.
0: Sí, por parte de la defensa de Lavín León, su abogado Cristóbal Bonassi sostuvo en que no había una razón justificada para que su representado continuara en prisión preventiva y señaló que el tema de fondo se debe resolver cuando se lleve a cabo el juicio oral.
2: Sí, hay que tener muy claro que en este tipo de instancias no se resuelve si la persona es inocente o culpable. Dice simplemente razón de la justificación tener una persona privada de libertad. Y claramente eso, la Corte pudo constatar la inexistencia de esa necesidad y por lo tanto revocó la medida.
0: Sí, nosotros continuamos entonces acá a las afueras del anexo penitenciario Capitán Llaver, donde hasta ahora se están llevando precisamente a cabo los trámites administrativos que lleva adelante Gendarmería, esto con el fin de concretar la salida del exdiputado de la UDI, Joaquín Lavín León, que, como le decíamos, a partir de hoy cumplirá la medida cautelar de arresto domiciliario total. Biobío, la radio.
3: La Fiscalía inició una investigación en contra del senador del Partido Socialista, Fidel Espinosa, por un presunto caso de violencia intrafamiliar, esto en la comuna de Viña del Mar. Nos tiene más detalles de esto Lucas Peña.

0: Graneros porque había sido agredida esta persona. Es por esta razón que acudió el personal policial e ingresó a este departamento donde se habrían registrado estos hechos y constataron en primera instancia que en el interior del departamento había desorden y daños en diferentes enseres al interior de este inmueble. Vamos a escuchar a Mauricio Díaz, quien es el fiscal regional de instrucción y flagrancia, quien mencionó que hubo declaraciones contrapuestas por parte de los dos involucrados, pero que uno reconoció haber realizado daños al interior de este departamento. Lo escuchamos.
1: Una de las personas involucradas solicitó al conserje del edificio que llamara a Carabineros, señalando haber sido agredida. Al ingresar al departamento, el personal policial observó desorden, daños en distintas especies, y las dos personas entregaron versiones contrapuestas, ambas atribuyendo a la otra la realización de actos de agresión, y una de ellas habría reconocido haber provocado daños al interior del inmueble.
0: Lo que pasó después, los involucrados no ingresaron una denuncia formal y tampoco quisieron constatar lesiones después de estos hechos, pero se ingresó una denuncia por oficio por parte de Carabineros al Ministerio Público y ante este eventual caso de violencia intrafamiliar es que la Fiscalía anunció la instrucción de diferentes diligencias, como es el caso de toma de declaraciones al conserje y a los funcionarios que participaron en el procedimiento, los funcionarios de Carabineros, guardar las grabaciones desde las cámaras de seguridad, tomar fotografías de los daños al interior del departamento y además el empadronamiento de testigos. Y además se suma que debido a la existencia de imputaciones recíprocas se instruyó recibir declaraciones de ambas personas en calidad de imputadas con previa información claramente de sus derechos, como es el caso de guardar silencio. El día de hoy hemos podido escuchar declaraciones de parlamentarios como es el caso del diputado y presidente de la bancada regional del Partido Socialista, Nelson Venegas, quien señaló de que en el caso que sea cierto, sería una situación que contraría los principios del partido. Lo escuchamos.
2: Pero de ser cierto un hecho de esta naturaleza, a título personal, como militante socialista, creo que es un hecho gravísimo. Creo que una situación de esta naturaleza contraría los principios fundamentales sobre los cuales se estructura el Partido Socialista y que estarían establecidos los propios estatutos.
0: No fue el único parlamentario que entregó declaraciones, porque ahora vamos a pasar a escuchar al diputado socialista Marcos Ilavaca, quien mencionó que espera que la institucionalidad funcione en el contexto de esta investigación.
3: Pero creo que lo que acabamos de conocer hoy día, porque estos son hechos muy recientes, todavía está absolutamente en una nebulosa y esperamos que la institucionalidad funcione. El Ministerio Público ha iniciado un proceso investigativo y esperamos, por la transparencia que esto requiere, porque en definitiva dice relación con dos personas que han entregado testimonios que están contrapuestos, que se aclare brevemente la situación.
0: Una declaración pública por parte del senador Fidel Espinosa, una declaración escrita que pasaremos a repasar a continuación, que menciona que ante las publicaciones en algunos medios de comunicación quisiera aclarar que los hechos señalados tienen que ver con una situación de carácter personal que se produjo en el contexto de una discusión entre dos personas adultas en un recinto particular y privado, donde no existió de parte de nadie ningún acto de violencia física ni verbal. Así lo constató el personal de Carabineros, quienes se concurrieron al lugar para verificar lo ocurrido y se retiraron sin recibir denuncias de ningún tipo. Recalcó esta última idea, que es el caso de que no existe ninguna denuncia en su contra ni tampoco ha sido formalizado, por este delito, obviamente porque es una investigación que recién está en un proceso de inicio y que fue anunciado el día de hoy por parte de la Fiscalía, este inicio de esta investigación por este eventual caso de violencia intrafamiliar. Y además igual se tomaron algunas medidas, como es el caso de una protección adicional, que en este caso son rondas periódicas al domicilio durante 30 días, o por lo menos se fue anunciado también por parte de la Fiscalía en el contexto de esta investigación que ya inició y que se mantiene en completo desarrollo en contra del senador del Partido Socialista, Fidel Espinosa, por este eventual caso de violencia intrafamiliar. En la región de Valparaíso, Bio Bio, la radio.
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0: Y el viceministro de Obras Públicas y Transportes, Luis de Grange, aseguró que los tres corredores del transporte público en el Biobío se construirán en los plazos que estaban establecidos y se habilitarían a fines de 2031. La visita del secretario de Estado generó igualmente dudas e incluso desconfianza entre alcaldes y parlamentarios. Nos cuenta a esta hora Valesca Belmar. Valesca, buenas tardes.
1: Buenas tardes. Se anunció la continuidad de los proyectos de los corredores del transporte público para las rutas 160, 150 y la autopista Concepción-Talcahuano en la región del Biobío, pero aún no hay total claridad sobre cómo siguen estas iniciativas que estuvieron en suspenso por la instrucción del Ministerio de Hacienda, que fueron retomadas luego que el gobierno revirtiera esa decisión. El viceministro de Obras Públicas y Transportes, Luis de Grange, llegó a la zona a responder las preguntas, pero aún quedan dudas. El mecanismo de financiamiento cambia de concesiones y pasarán a ser ejecutados estos trabajos por vialidad.
2: Que para este tipo de infraestructura, para este tipo de proyectos, los equipos del Ministerio de Obras Públicas, como ya lo han demostrado en otros casos, como por ejemplo el puente Chacao, tienen grandes ventajas y permite avanzar con una conveniencia para el Estado de Chile.
1: Si bien el secretario de Estado no respondió en detalle sobre el estado en que se encontraban estos proyectos, las obras habían sido adjudicadas, recordemos, al consorcio Electrocointer, y solo faltaba la toma de razón de Contraloría hacia las cosas, cuáles son los plazos para ejecutar los trabajos bajo la nueva modalidad.
2: El proceso inicial, original del proyecto, consideraba que los estudios de ingeniería se realizaban en los años 2027 y 2028, es decir, solo son dos años completos asociados solo al estudio de ingeniería y a todos los trámites asociados a los permisos que requiere el proyecto. Posteriormente empiezan las obras y se esperaba que en el mejor de los casos, en las condiciones originales del proyecto, ¿cierto?, el proyecto estuviese abierto a la ciudadanía, a la comunidad, a los vecinos de la región del Biobío a fines del año 2031. Esos plazos se mantienen.
1: El alcalde de San Pedro de la Paz, Juan Pablo Sperer, comuna por donde pasa una de estas iniciativas, no cree que estos plazos se cumplan y criticó el modelo elegido para ejecutar los proyectos.
3: No basta con las intenciones. Entonces, cuando yo le pregunto cuáles son los argumentos legales, logísticos y técnicos que usted me puede indicar de que esto va a estar en operaciones en 2032 bajo el modelo de obra pública y también transparentar cuáles son los ahorros, porque también toda la experiencia indica que la obra pública cuesta un 74% más que el de concesiones, ¿dónde está el ahorro? Y me dice, no, esto se va a ejecutar dentro de los plazos.
1: Mientras que el gobernador regional Sergio Yacaman señaló que aún deben conocer la letra chica.
4: Y yo creo que eso es muy claro, es que no está resuelto. Lo que está claro es que hay un compromiso de que se va a ejecutar. ¿Cómo? ¿Cuándo? ¿Cuánto? Es el plazo general, el ministro lo estableció, sería el año 2031. Pero necesitamos saber cuándo se licita, cómo se licita, de dónde van a salir los recursos. Todo eso esperamos tener certeza en la próxima reunión de un mes más.
1: Las declaraciones del viceministro también generaron dudas y desconfianza entre alcaldes y parlamentarios de la región del Biobío.
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0: Se normalizó la situación tras el desborde del estero Quilque, ubicado en pleno centro de Los Ángeles y que mantuvo el tránsito suspendido anoche por varias horas. Y respecto a la apertura de compuertas de la central Ralco, el gobierno insistió en que no han habido desbordes del río Biobío que afecta a comunidades ubicadas aguas abajo. Tiene todo el detalle Esteban Sepúlveda de Radio Biobío en Los Ángeles.
6: De acuerdo al último reporte entregado por la Dirección General de Aguas, las estaciones Río Biobío en Ralco 1 y Río Biobío en Longitudinal 5 Sur mantienen por sobre el umbral de alerta amarilla. El mismo informe señala que las estaciones Río Biobío en Ralco 1, Longitudinal Estero Bayigüe en Los Ángeles, el río Mulchen en la comuna del mismo nombre, en la desembocadura del Biobío y el Pichilo, se encuentran por sobre el umbral de alerta azul. Recordemos que respecto a la apertura de compuertas de la central hidroeléctrica Ralco en Alto Biobío, las autoridades han sido enfáticas en señalar que hasta el minuto no se han registrado desbordes del Biobío que afecten a la comunidad, ya que se trata de una apertura controlada y de manera preventiva. Lo reiteró en las últimas horas el delegado presidencial regional en Biobío, Julio Anatibia.
7: Mantenemos la alerta roja en la región por desbordes de ríos que se encuentran siendo monitoreados. En este momento no tenemos algún río de la región que se encuentre desbordado, sin embargo estamos a seguir haciendo seguimiento a esto. Y sobre la apertura de puertas en la central de Ranco, esto se trató de una apertura programada y preventiva que, si bien implica un cambio de caudal del río Biobío, esto no explica algún desborde que no se está produciendo en este momento y que va a evitar en el futuro y en los próximos días que tengamos algún desborde.
6: Respecto al desborde del estero Quilque, la tarde de ayer en Los Ángeles la situación volvió a la normalidad. De hecho, los vecinos del sector señalaron que afortunadamente los trabajos de limpieza impidieron que el agua llegara hasta las casas cercanas.
8: Hacían años que no pasaba esto. No, hoy día como cayó tanta agua que nos sorprendió y seguramente le faltó mantención al río ahí para que evitara que ocurriera esto. Pero esto es constantemente, yo soy casi que siempre pasa.
6: Desde las comunas precordilleranas llamaron a la población que vive en la ribera del Biobío a extremar el cuidado. Pese a que han cesado las precipitaciones, el caudal del río Biobío sigue siendo alto. De ahí que las autoridades han sido enfáticas en señalar que es peligroso que las personas se acerquen precisamente al río, y es por ello también que se mantiene el monitoreo permanente de este cauce, sobre todo para este fin de semana. En Los Ángeles, Biobío, la radio.
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0: Bueno, a esta hora el precio del dólar sube 2 pesos al cotizarse a 915 pesos o con 15 centavos comprador y 915 pesos o con 45 centavos vendedor. El euro cotiza en 1.053 pesos o con 36 centavos. La unidad de fomento para hoy está a 40.844 pesos o con 79 centavos. El precio del cobre, en tanto, subió un 2,03% en la Bolsa de Metales de Londres al transar en 6 dólares con 55 centavos la libra. El precio del petróleo Brent, en tanto, subió un 3,6% en Londres y el barril cotiza a 82 dólares con 29 centavos.
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0: El presidente Kast anunció el detalle de su agenda contra el crimen organizado y el terrorismo y aseguró que Chile volverá a ser el país más seguro de Latinoamérica. La oposición comenzó a alinear su ofensiva contra la agenda de seguridad de José Antonio Kast, acusando que varios anuncios o ya están en trámite y cuestionando la exclusión del secreto bancario. Investigan al senador Fidel Espinosa por violencia intrafamiliar. Y aprovechando algunas horas en las que ha cesado de llover, se intensifica la entrega de ayuda para los afectados por inundaciones y aislamiento por cortes de caminos en la costa de la Araucanía. Exactamente 14 horas con 3 minutos.
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4: Seguimos revisando noticias en la radio. Recuerdo que nosotros nos comunicamos a través de nuestro WhatsApp, más 56-642-2171-80 o línea fija 642-2171-80.
5: Y atención con esto, aguas servidas provenientes de fosas sépticas escurriendo a la superficie del Villorrio Pichil con exposición a vecinos y alumnos de una escuela rural llevaron a la Seremi de Salud a advertir riesgo sanitario inminente, evaluando nuevas acciones administrativas en espera de los resultados de análisis de agua realizados en el sector.
4: La titular de la cartera en la región, Evelyn Vintrud, señaló que durante una inspección en terreno se constató la insalubridad.
6: Evidenció, aparte de olores de putrefacción, evidentes agua de fosas sépticas que está siendo emanada al suelo y que tiene contacto directo con las personas que viven ahí y con la escuela rural. Se hicieron pruebas de agua y estamos evaluando como autoridad sanitaria de hacer entrega de esta disposición a sectores correspondientes como la Municipalidad de Osorno y otros estamentos y resguardar la salud de la población.
5: La Autoridad de Salud Brintrup advirtió que las lluvias agravan un problema que se arrastra desde hace tiempo y que requiere medidas de corto plazo para retirar las aguas servidas que actualmente permanecen expuestas.
4: Respecto de eventuales sanciones, confirma la apertura de un sumario sanitario, enfatizó que la prioridad de la autoridad es reducir el riesgo que enfrentan los habitantes del Villorrio Pichil y la escuela rural del sector.
6: En largo plazo, obtener una planta de proceso nueva, pero de manera inmediata necesitamos que esas aguas sean recolectadas y eliminadas, ya que están contaminando no solamente los suelos, sino que la vida humana. Aquí va a haber un sumario que ya se está analizando, dependiendo, estamos esperando las pruebas de agua que se tomen. Pero aparte de sumario sanitario, yo necesito medidas concretas para tener disminución del riesgo sanitario que tenemos y la afectación de la vida humana actual del sector de Pichil.
5: La Seremi remarcó que la solución definitiva pasa por la infraestructura sanitaria que permita terminar con el problema de manera permanente. Sin embargo, remarcó que la urgencia actual radica en evitar que las aguas contaminadas continúen en contacto con las personas y el entorno.
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1: 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En el marco de la Semana de la Lactancia Materna, desde el Servicio de Salud Osorno destacaron esta práctica. El detalle de la información lo desarrollamos en el estudio con Camila Báez. Buenas tardes.
2: Muy buenas tardes. Así es, conversamos con la jefa del Departamento de Salud de Población, referente del Programa de Salud Infantil y el componente de lactancia materna del Servicio de Salud, Evelyn Cárdenas, quien señaló que el lema de este año de la Semana de la Lactancia Materna es Lactancia Materna, un inicio sostenible en cualquier circunstancia. El objetivo es tener en la agenda pública la lactancia materna como el alimento principal en los primeros meses de vida. Se trata de una fecha coordinada a nivel internacional con respaldo de la Organización Mundial de la Salud y UNICEF.
3: Es una semana que todos los sectores en general, ¿cierto?, se abocan a hablar de la lactancia materna, a ponerla en la agenda pública. Esto es una iniciativa que es coordinada a nivel internacional. La idea es que esta semana podamos tener en la agenda pública la lactancia materna, siendo es el alimento principal que todos los niños y niñas en el fondo debieran recibir, ojalá, ¿cierto?, de forma exclusiva dentro de sus primeros 6 meses.
2: La profesional destacó que la lactancia materna implica una serie de beneficios para la salud tanto de la madre como del bebé, por lo que desde los estamentos de salud se recomienda informarse y priorizar esta práctica.
3: Muchos beneficios, no solamente para el niño en temas de alimentación, sino que también para la madre en contexto de como un factor protector para algunos cáncer, etcétera. Así que la verdad es que queremos que ojalá toda la comunidad tenga toda la información necesaria y que por supuesto las madres estén acompañadas en este proceso. Existen consejeras de lactancia, así como también en los centros de salud existen clínicas de lactancia, en donde en el fondo primero tenemos que reconocer que este es un proceso difícil.
2: Según explica, para aprender una buena técnica de alimentación con leche materna existen profesionales para orientar a las madres tanto en los centros de salud privados como en consultorios. De allí el llamado a las mamás en periodo de lactancia y futuras mamás a realizar consultas y acercarse a los centros sanitarios.
3: Muchas veces hay un juicio, lamentablemente, por las personas cercanas, ¿cierto?, cuando las madres deciden, ¿cierto?, alargar la lactancia o cuando la deciden también acortar. Eso, la verdad, es que es una decisión entre la madre y el niño y, en general, quienes estamos alrededor de esta familia, de esta madre, de este niño. La verdad que nos queda respetar y acompañar, ¿cierto?, esta decisión. La idea es que ante cualquier situación, cualquier problema, la madre, ¿cierto?, pueda acercarse para que poder recibir ayuda y orientación.
2: En el contexto nacional, el 73% de los niños recibe lactancia materna al nacer, pero la cifra cae a un 56% a los 6 meses. La cifra preocupa a las autoridades de salud, entre otras cosas, porque hay coincidencia entre los expertos en los beneficios que tiene la alimentación exclusiva con leche materna, tanto para la madre como para el niño.
4: Camila, una consulta por los porcentajes, ¿por qué cae? ¿Dieron a conocer? ¿Debe haber alguna causa?
2: No se profundiza mayormente, seguramente es algo multicausal, pero se da cuenta más bien de la preocupación respecto de la permanencia. Se indica, recordemos, que la lactancia materna debe ser exclusivo alimento hasta los 6 meses, pero obviamente esto va bajando y muchas veces esto tiene que ver con la imposibilidad de las madres de poder mantener la lactancia, y de allí el llamado a hacer las consultas respectivas, toda vez que los distintos centros de salud cuentan precisamente con estas consejerías que apuntan precisamente a poder orientar, resolver dudas y también ayudar, acompañar para precisamente poder mantener esta modalidad.
4: Continuar con ese lazo. Perfecto, gracias Camila.
5: Buenas tardes.
2: Buenas tardes.
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5: Continuando con la revisión de noticias, Karen Lind asumió como seremi de las Culturas, las Artes y el Patrimonio a 15 días de la renuncia voluntaria de Eduardo Leiva, quien recientemente acusó un falso positivo en el examen de drogas que lo llevó a dejar el cargo.
4: Lind, durante el actual gobierno, era jefa de gabinete del ex seremi Leiva y con anterioridad pasó por el mismo cargo en la seremi de Vivienda.

0: Además ha estado encargada de comunicaciones de Corfo en Santiago y de parlamentarios como Fernando Borges, actual delegado de Chiloé. Y en este contexto, la ahora Seremi Culturas, Karen Lin, indicó que durante el primer día ha estado familiarizándose con la labor.
1: Con alegría porque he podido conocer el trabajo que se desarrolla internamente en esta cartera y el trabajo que realiza cada uno de los funcionarios. Así que como desafío en el fondo mantener una continuidad a lo que había hecho el ex-seremi y también el foco en gestión, en hacer un trabajo colaborativo con las comunidades, con los artistas, con los cultores, organizaciones culturales principalmente.
2: Consultada sobre la situación relacionada con el caso de exámenes de drogas como el que afectó a su antecesor, evitó referirse y apuntó a valorar el proyecto de ley presentado por el gobierno que busca una reforma constitucional para establecer test de drogas periódicos para autoridades de manera transversal.
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0: Se lo contamos oportunamente, por primera vez en la región, la Fiscalía y la PDI detectaron la presencia de los mapaches, una facción del Tren de Aragua, en el marco de una investigación que culminó con la detención de 5 venezolanos por los delitos de secuestro, infracción a la ley de armas e infracción a la ley de drogas.
2: Esta investigación parte por la denuncia de secuestro de un hombre denunciado y ocurrido el pasado sábado al interior del campamento Folilche, permitiendo desarticular a una estructura criminal integrada por 5 ciudadanos extranjeros en situación migratoria irregular y además establecer por primera vez en la zona la presencia de esta facción, los mapaches, vinculada a la organización criminal transnacional Tren de Aragua.
0: Las diligencias desarrolladas por detectives de la Brigada Antinarcóticos de la PDI junto al Ministerio Público culminaron con el allanamiento de un inmueble ubicado en la ruta CH215 la madrugada de este miércoles, domicilio utilizado como centro de acopio y comercialización de drogas.
2: En el procedimiento se incautaron más de 169 gramos de cocaína base, cocaína, cannabis y comprimidos de MDMA o éxtasis, además de 2 pistolas, municiones, cargadores y un vehículo presuntamente utilizado para cometer los delitos.
0: La fiscal jefe de Osorno, María Angélica de Miguel, explicó que la investigación comenzó tras la denuncia de un hombre que aseguró haber sido retenido contra su voluntad, golpeado, amarrado y amenazado de muerte junto a su familia en un inmueble del asentamiento, logrando posteriormente escapar y alertar a carabineros, lo que dio origen a una investigación conjunta con distintas unidades especializadas de la PDI.
5: Y se pudo comprobar también la participación de 2 de ellos en el secuestro ocurrido el día sábado y por lo tanto fue una labor bastante productiva y la cual llevó el día de hoy a realizar la audiencia de control de detención en el cual fue declarada legal la detención. Además de ello se realizó una formalización por los delitos de tráfico de drogas, también tenencia de armamento, de munición, junto con ellos secuestro, lesiones, robo con intimidación y finalmente se solicitó la prisión preventiva de estas personas venezolanas, las cuales quedaron todos en prisión preventiva según lo determinó el juez de garantía.
2: Uno de los antecedentes que más llamó la atención de la investigación fue la identificación de esta nueva facción del Tren de Aragua operando en Osorno. Según detalló la fiscal, anteriormente las indagatorias habían permitido detectar integrantes de Hermanos Cartier y de los Mutantes, pero esta es la primera vez que se identifica en la región a miembros de los mapaches.
5: Tuvo las conductas propias de estos sujetos que son miembros, obviamente, del Tren de Aragua, de distintas facciones, como han habido en la ciudad de Osorno, que hemos encontrado. Tren de Aragua Hermanos Cartier, hemos encontrado también de Tren de Aragua Mutantes y ahora por primera vez también Tren de Aragua facción de los mapaches, que también es primera vez que se encuentra alguien de esa facción acá en la región.
0: La persecutora añadió que esta causa se incorporó a otras investigaciones que ya mantiene a 14 ciudadanos venezolanos en prisión preventiva por delitos relacionados con tráfico de drogas y armas, advirtiendo que estas organizaciones reemplazan rápidamente

0: herramienta a sus integrantes para mantener el control territorial y la comercialización de sustancias ilícitas.
1: En ese contexto afirmó que el incendio registrado posteriormente en el punto de venta del campamento Folilche, donde ocurrieron los hechos relacionados con la denuncia de secuestro, es parte de las diligencias investigativas, ya que se indaga si fue provocado para eliminar la evidencia o una represalia.
0: Sobre el movimiento de los integrantes de estas organizaciones, dijo que a medida que son detenidos, muchos de ellos son reemplazados.
2: En estas organizaciones transnacionales, la característica de estas organizaciones es que tienen un líder, pero a su vez todas estas personas son fungibles. O sea, estas personas en el evento, como ya lo he señalado, que llevamos 19 personas en prisión preventiva, van quedando prisión preventiva y van llegando nuevas personas a ocupar esos puntos de venta y obviamente las casas de acopio. Obviamente que hay una persona que los lidera, pero ese es el modus operandi que tiene esta banda transnacional y que básicamente es el Tren de Aragua con sus distintas facciones.
1: Recordemos que tal como se lo informamos oportunamente, todos los imputados quedaron en prisión preventiva tras ser formalizados por secuestro, tráfico de drogas, infracción a la ley de armas, lesiones y robo con intimidación. La investigación continuará ahora bajo reserva con el objetivo de determinar la participación de otros integrantes de la organización criminal y esclarecer eventuales delitos asociados al control territorial, tráfico de drogas y uso de armamento en la provincia de Osorno.
0: En tanto, la Policía de Investigaciones confirmó que si bien la organización criminal ligada a la facción Los Mapaches del Tren de Aragua contaba con un fuerte poder de fuego, no hubo enfrentamiento a la hora de la detención.
1: Recordemos que este procedimiento se llevó a cabo con detectives de la Brigada Antinarcóticos y la Brigada Investigadora de Robos de Osorno, quienes lograron allanar un domicilio a las afueras de la ciudad, donde dieron con los 5 individuos ciudadanos venezolanos irregulares en el país.
0: El jefe de la Prefectura Antinarcóticos y contra el Crimen Organizado Zona Sur, Antonio Geldres, contó detalles del procedimiento, destacando, dijo, que se saca de circulación a un grupo de gran violencia que opera en esta ciudad.
3: Se estipula una facción importante que son extranjeros dedicados al tráfico de drogas, secuestro y a la ley de armas, ¿cierto? Y delitos varios. Creo que es importante destacar que se saca de circulación una estructura de gran violencia que opera en esta ciudad, lo que genera una sensación de seguridad a la ciudadanía. Esta diligencia también se incauta una importante cantidad de drogas, armas de fuego, munición, y eso avala cierto trabajo investigativo y de análisis criminal que realiza la Policía de Investigaciones de Chile con su unidad independiente.
1: Además, el detective dio cuenta de la incautación que hubo en el lugar.
3: Tenemos diferentes tipos de drogas, tenemos cannabisadillas, tenemos cocaína base, tenemos otras partidas de éxtasis al respecto. Entonces son diversas drogas que tienen sujeto en su poder para comercializar y vender, ¿cierto?, a diferentes adictos de la comuna. Diferentes formatos al respecto. Lo importante es decir que estos sujetos tenían droga en su poder, tenían armas en su poder, tenían munición en su poder, sujetos violentos, sujetos de importancia para la investigación, y hoy se articula una fracción importante que estaba operando acá en la ciudad de Osorno.
0: El jefe de la Prefectura Antinarcóticos y contra el Crimen Organizado dijo que a la hora del procedimiento no hubo enfrentamiento, lo que se consideró como un procedimiento limpio.
3: En esta oportunidad eran 2 pistolas, 9 milímetros, en las cuales se estaban hasta para el disparo, obviamente, y munición también del mismo calibre, insisto, demostrando así un poder de fuego importante que tenían sujetos acá en la ciudad de Osorno. No hubo enfrentamiento en esta ocasión, no obstante ello, bajo una planificación, ¿cierto?, de los detectives, fue un procedimiento limpio, claro, donde permitió la detención de los sujetos.
1: Recordemos que tal como se lo informamos oportunamente, todos los sujetos quedaron en prisión preventiva.
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0: En una audiencia que se focalizó en establecer la figura legal, más que entregar nuevos antecedentes, se formalizó al hasta ahora único detenido por el denominado Club de la Pelea, que mantiene muy grave a un hombre de 28 años con una grave lesión craneal atribuible a un golpe. Conocemos más antecedentes de esta situación en el estudio con Navarro Palacio. Buenas tardes.
6: ¿Qué tal? Buenas tardes. Sí, la audiencia de formalización de cargos se desarrolló en presencia de quien fue finalmente imputado por lesiones graves, gravísimas, y no por homicidio frustrado, como en primera instancia se planteó. Por el Ministerio Público, el abogado Jorge Miesenmayer expuso información muy acotada de lo ocurrido, limitándose a definir solo las medidas cautelares, no formulando declaraciones sobre el caso concluida la audiencia. Esto particularmente pensando por este hecho que quedó al descubierto luego que una persona

0: persona de 28 años ingresó con una lesión craneal de carácter grave que lo mantiene en riesgo vital, y donde se estableció que todo se genera en una pelea clandestina que se desarrollaba en el subsuelo de un local comercial ubicado en la calle Lutero Ramírez al llegar a Bernardo Higgins en pleno centro de Osorno. Quien sí habló fue el abogado defensor Iván Cárdenas, quien indica que la baja de la intensidad de la imputación penal responde a la evolución de la víctima.
1: Yo entiendo que en principio la idea del Ministerio Público era formalizar por homicidio frustrado, no por cuasi delito. Ahora, ¿en qué, por qué cambió la imputación? Yo estimo que principalmente por la evolución médica de la víctima. Tenemos información no oficial, pero aparentemente y en buena hora el joven habría salido ya a un estado crítico y estaría evolucionando bien. Se suponía que hoy día el Ministerio Público iba a entregar una actualización, no se hizo, pero si usted me pregunta por qué bajó la intensidad de la imputación penal, yo creo que es a eso.
0: Ahora, lo que sí hay que remarcar es un dato. Se entiende que en una formalización todos los antecedentes deben contar con respaldo, y en este caso no se presentó un certificado médico en la formalidad que dé cuenta de la condición hoy de la persona que resultó más afectada por esto. Ahora, consultado el abogado defensor respecto a la falta de antecedentes que contextualicen de mejor forma el porqué de la imputación o la participación del acusado, rechazó calificarlo como una debilidad por parte del Ministerio Público en cuanto a la justificación de los cargos.
1: Mire, más que debilidad, yo apuntaría a objetividad. En el primer momento, cuando el Ministerio Público recibió esta denuncia, teníamos una víctima que está en un claro riesgo vital, con una posibilidad cierta y lamentable de fallecimiento, y por lo tanto, entendiendo desde esa perspectiva el tema, creo que Fiscalía lo que esperó era una evolución para saber si en definitiva formalizada por una figura homicidio frustrado o homicidio consumado, o en su defecto lo que ocurrió, que ante la evolución favorable del punto de vista médico, permitió a Fiscalía, digamos, rebajar la intensidad de la imputación. Ahora bien, la imputación de lesiones graves gravísimas, nosotros como defensa tampoco la compartimos, creemos que también resulta exagerada, pero eso va a ser materia de discusión en el devenir de la investigación.
0: Por último, Cárdenas dijo que si bien se puede establecer observaciones respecto a los hechos, planteó la necesidad de contextualizar lo ocurrido en una acción de participación voluntaria.
1: Efectivamente, acá, digamos, si esta situación hubiese ocurrido en el marco, por ejemplo, de una velada de boxeo, en ningún momento mi representado habría estado privado de libertad, independientemente del resultado. Pero como esto ocurre en el marco de lo que se ha denominado una pelea clandestina, evidentemente que ahí hay una falta de elementos, tal vez de seguridad, de característica del local, que llevan, ¿no es cierto?, a estimar como más gravosa la conducta de mi representado.
0: Bueno, ¿qué terminó esta audiencia en definitiva? Se decretó la prisión domiciliaria nocturna, firma semanal ante carabineros y la prohibición de acercarse al hospital base San José, donde se encuentra la víctima, como también a sus familiares, otorgándose un plazo de investigación de 120 días para el desarrollo de todas las diligencias que vienen ahora y conocer algunos pormenores u otros antecedentes que no puntualizar en el caso, sino que hay detrás de todo este caso. En definitiva, eso es lo que se quería plantear, porque aquí se está viendo la punta del iceberg, pero hay situaciones que naturalmente hay que seguir esclareciendo.
2: Exactamente, Eduardo. Bueno, situación compleja, que la parte que está imputando los delitos no se haya querido pronunciar respecto de esta situación, sobre todo para conocer cómo se dan los antecedentes, porque permite que la defensa descarte algunas cosas que creo yo son importantes, que la persona que se le está imputando fue finalmente quien, más allá de cómo se da el contexto, fue quien golpeó y quien dejó en graves condiciones a la víctima en este caso, más allá del contexto que se pudiera haber dado en las condiciones que él dice en la última cuña. Pero también resulta llamativo que no se hayan querido entregar detalles, sobre todo de la imputación, y que no se hayan entregado detalles tampoco en el proceso de formalización de cargo.
0: Sí, claro, porque se entiende que eso tal vez ocurrió en la primera audiencia, donde se dijo que se postergue todo por los días que esperaban para conocer la evolución, claro, de esta persona. Y por último, hay un detalle que tampoco se dijo y que lo confirmó en conversación con Radio Bio Bio en su minuto la fiscal jefe de zona María Angélica de Miguel, que esta persona que hoy día fue imputada entrega una declaración bajo presión por amenazas, después de haber participado en la pelea también.
2: Claro.
0: Y es un detalle gravitante. En todo caso, hay que ver ahora de qué manera se perfila toda la investigación, pero insistimos, pareciera ser que aquí hay algo más y sobre lo cual vamos a esperar si es que evoluciona la investigación.
2: Gracias, Eduardo.
0: Buenas tardes.
3: Buenas tardes.
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3: Multas de hasta 5 unidades tributarias mensuales, equivalentes a cerca de 350 mil pesos, arriesgan los conductores de camiones cuya capacidad de carga supere las 5 toneladas y circulen por el centro de Osorno, en contravención a una restricción que se mantiene vigente desde la década de los 90 y que el municipio reactivó.
2: El director de Tránsito y Transporte Público del municipio local de Osorno, Luis Vilches, explicó que no es una nueva normativa, sino una disposición establecida hace más de 3 décadas por el Ministerio de Transportes.
6: Esta es una resolución que existe ya hace varios años y que todavía está vigente. Existe del año 93. Resolución emitida por el Ministerio de Transporte, la resolución número 100, y que básicamente lo que hace es restringir el ingreso de camiones sobre 5 toneladas en el perímetro Bilbao, Prat, Carrera, Bulnes, incluidas estas vías, de lunes a viernes de las 9:30 a las 19:30 horas y los sábados de las 9:30 a las 14 horas.
3: Sobre el tema, desde la Asociación Gremial de Dueños de Camiones, Jorge Vesperina, comparte la medida aun cuando identifica dificultades en grandes centros de recepción como el mall, en una medida que no les afecta a lo general como gremio.
7: Me parece una buena medida. Si bien es cierto, vamos a tener tal vez algunas quejas por parte de Jumbo, podría ser que tiene su descarga ahí dentro del perímetro que está definido. Desconozco cuáles son los horarios de funcionamiento de la bodega del mall, digamos, pero a nosotros personalmente no nos afecta mayormente porque no tenemos transporte sobre 5 toneladas en esa zona, que es un perímetro bastante acotado, digamos.
2: La fiscalización de la medida considera seguridad pública y carabineros justificada con el alto tráfico existente en el perímetro, además del cuidado del pavimento de las calzadas que exponen una menor durabilidad al soportar carga de alto tonelaje.
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3: Vamos hasta Lago Ranco, esta hora cielo nublado, 7 grados la temperatura, humedad del 78% y el viento con intensidad de 11 kilómetros a la hora. Para el resto de la tarde se mantiene la condición y con probabilidad de chubascos.
2: Vamos ahora hasta la zona lacustre de la provincia de Osorno, nos centramos en la comuna de Puerto Octay, esta hora mantiene cielo mayormente nublado, una probabilidad de precipitaciones que alcanza el 28%, la humedad 77%, vientos de hasta 18 kilómetros por hora y la temperatura en Puerto Octay es de 9 grados.
3: Cielo mayormente nublado, así se presenta el cielo en la ciudad de Osorno, 9 grados de temperatura, humedad 78% y el viento con intensidad de 14 kilómetros a la hora. Así como se ha presentado en algunos instantes, chubascos los vamos a mantener durante la tarde.

0: 14 horas con 31 minutos. Hasta aquí la revisión de noticias de Radiograma. Como siempre, muchas gracias por informarse con nosotros.
1: Muchas gracias. 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
1: Pasamos a revisar del deporte. Atención a la familia del boxeo, porque había una velada preparada por el Club Tami Tao. La verdad es que ha habido dificultades de logística para el transporte de los boxeadores argentinos. Era una velada internacional que se iba a realizar en el gimnasio Pedro Aguirre Cerda. Bueno, por motivos de traslado, el paso Neuquén está cerrado, dificultad para el desplazamiento, finalmente se toma la decisión de suspender la velada para la jornada de mañana, que estaba prevista en el gimnasio Pedro Aguirre Reserva desde las 21:30. Vamos a actividad del fin de semana, domingo 9 de agosto, tercera fecha

0: del voleibol damas categoría U14, Liga Abo Los Ríos. Esto se va a realizar en el gimnasio municipal Cayurruca desde las primeras horas del domingo. A las 9 de la mañana están convocados los clubes que estarán participando de esta tercera fecha: Academia, Clan Sport Río Bueno, Club Fénix, La Unión, San Luis de Alba Valdivia, el Club Volley Valdivia y River Valdivia. Está organizando la Academia Clan Sport de Río Bueno. Ahí la invitación para quienes gustan de el voleibol femenino categoría U14, que se convoca para el domingo en el gimnasio municipal de Cayurruca. Vamos, estamos hablando del deporte femenino, bueno, nos vamos a quedar un instante porque se está accionando este fin de semana la primera fecha del torneo de clausura serie damas de la Asociación de Fútbol de Ovejería. Recordemos que el equipo campeón resultó el de los héroes. Las chicas de los héroes fueron las campeonas del torneo de apertura. Ahora, inmediatamente, se inicia el torneo de clausura 2026 y comienza ya a rodar la bolita, como dicen algunos, en la jornada de hoy en la cancha Lago Rupanco. Jueves, hoy, 6 de agosto, Toros del Sur estarán enfrentando a Balti Leverkusen. La jornada de hoy finaliza con las campeonas, con el debut en el torneo. Los héroes estarán enfrentando a Manchester City desde las 21 horas con 15 minutos. Vamos a contar también de lo que es la programación de la Liga Nacional de Básquetbol. Recordemos algunos de los compromisos que se jugaron en la jornada de ayer y que dejó el triunfo del elenco de ABA Ancud en su visita hasta Valdivia para enfrentar a las Ánimas. Triunfo para Ancud por 87-76. En tanto, hoy están programados a las 8 de la tarde en Valdivia, las Ánimas ahora recibe a Deportes Castro. Y en la ciudad, a las 8:30 de la noche ya, Español Osorno en el Monumental estará enfrentando a CD Valdivia. Ahí están los compromisos que involucran a el básquetbol de la zona sur de nuestro país y de esta Liga Nacional de Básquetbol. Nos vamos a conocer más información en el plano nacional e internacional. Contacto a esta hora con Rodrigo Reed. ¿Qué tal? Buenas tardes.
1: ¿Cómo están? Buenas tardes. La gran pregunta del número: ¿juega o no juega Ocinho el fin de semana? Por Colo Colo. Debutará, ya tuvo su presentación, tuvo su conferencia, lleva 3 prácticas. Bueno, eso es lo que se está analizando, pero bueno, todo lo tiene Felipe Espina hasta ahora en el Monumental, que además nos va a contar sobre, entiendo, un fichaje nuevo también que está ahí en ciernes. Felipe.
2: Es la tercera práctica de Bocinha como nuevo jugador de Colo-Colo, la que realizó esta mañana aquí en Dependencias del Estadio Monumental. Entrenó a la par de sus compañeros, de los arqueros del Cacique, salvo cuando llegó el momento de hacer fútbol. No hizo fútbol formal el técnico Fernando Ortiz, pensando en el compromiso anterior en La Calera, pero de todas formas Bocinha no estuvo dentro de los goleros que sumaron minutos en esta práctica aquí en la comuna de Macul, lo que hace pensar que más allá de que ya llegó el certificado de transferencia internacional, que ya llegó la visa temporal que le permitirá o que le permite trabajar en nuestro país, no va a estar disponible para estar dentro de la nómina de citados para el compromiso ante Unión La Calera, programado para el próximo domingo desde las 5:30 de la tarde precisamente en La Calera. Lo más probable es que la primera citación de Bocinha venga para el compromiso ante O'Higgins de Rancagua la próxima semana aquí en el Estadio Monumental, donde si hay novedades, por lo menos a modo de rumores, eso es lo que tiene que ver con refuerzos. Se habla del defensor central Iván Román, que pertenece a los registros del Atlético Mineiro y del que estaría buscando la salida del cuadro galo para ser opción en el Cacique, algo que no ha sido ratificado por la gente de blanco y negro cercanos a Colo Colo, pero todo parece indicar que eventualmente, una vez destrabada su salida desde Brasil, Román, que fue formado en Palestino, podría entonces iniciar las conversaciones para transformarse en nuevo jugador de Colo Colo. Por ahora entonces, con Bocinha entrenando de manera normal o casi normal, pero fuera de la nómina de citados para el compromiso de Colo Colo el próximo domingo ante Unión La Calera.
1: Perfecto.

0: Felipe, bueno, vamos a estar con más novedades, sobre todo respecto de la citación que va a hacer Fernando Ortiz para el duelo ante La Calera, que se va a jugar entonces en el estadio Nicolás Chaguán Nassar. Muy importante porque hoy día arranca el Mundial de Voleibol Femenino Sub-17. En nuestro país se va a estar disputando, son 24 equipos, se va a llevar a cabo en dos lugares del Estadio Nacional, el Centro de Deportes Colectivos y el de Deportes de Combate, hay dos lugares, y también en Los Andes como en San Felipe. Chile va a estar debutando a las 8 de la noche frente a República Checa, y hablamos con el presidente de la Federación de Voleibol de Chile, Jorge Pino, quien habló sobre este histórico evento en nuestro país.
1: Acá estamos en el Parque Estadio Nacional, en una de las sedes que es el Gimnasio de Deportes Colectivos. Al frente está el de contacto, donde van a haber dos grupos de este Mundial U17 femenino, y en Aconcagua dos más, San Felipe y Los Andes. Ansiosos, luego va a comenzar a las 2 de la tarde el primer partido de este Mundial histórico para el deporte chileno y para el voleibol.
0: De hecho, sí, efectivamente, hay partidos muy importantes. Por ejemplo, va a estar debutando China, que es... Este es el segundo evento, como decía el presidente, y el primero lo ganó China, en Lima, el 2024. Le ganó a Japón en la gran final, y China va a estar debutando con Filipinas a las 8. Se van a jugar 12 partidos hoy día. Se van a jugar 12 partidos. O sea, todos los equipos van a debutar. Así que la invitación, sobre todo para la gente, bueno, en la Aconcagua, la verdad que está movida la cosa, también para que vayan al Parque Estadio Nacional, sobre todo apoyar a la selección chilena. De todas maneras, se lo vamos a estar contando acá en la radio. Y en el cierre les cuento que... confirmó su sexto fichaje el Real Madrid. Se trata de el marfileño de 19 años, Jan Diomandé, que juega en el Leipzig, en Alemania. ¿Cuál es el dato? Que es el jugador, debería ser el jugador más caro en la historia del Real Madrid en el fichaje. 125 millones de euros, más lo que es bonus, llegaría a 140 millones de euros este fichaje de este chico de 19 años, que llega por 7 temporadas. El jugador que más tiempo ha firmado un contrato, por más tiempo, por 7 temporadas, este jugador que estuvo con Costa de Marfil y que justamente fue fichado, esto es increíble, ¿eh? Porque el Leipzig lo había comprado hace un año en 20 millones de euros y ahora lo vendió en casi 8 veces más. Es un buen negocio, Florentino.
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3: Iniciamos El Informador con información en el plano local en la voz de Eduardo Palacios.
4: Un aumento presupuestario de 47,5 millones de pesos aprobó el Consejo Regional de los Lagos para asegurar la operación del sistema sanitario de Puerto Octay durante este año y parte del 2027. Todo esto en medio de las dificultades que enfrenta esta comuna para mantener el abastecimiento de agua potable. La medida eleva a 189,8 millones de pesos la inversión destinada a sostener el funcionamiento del servicio mientras se define una solución de carácter permanente. Los recursos fueron pedidos por el municipio de Puerto Octay y buscan financiar la operación del sistema afectado por limitaciones de infraestructura y equipamiento que han dificultado su administración. En tal contexto, se plantearon distintas observaciones, pero la principal de ellas es la declaración de la alcaldesa Puerto Octay, María Elena Ojeda, quien explica que mantener operativo el sistema demanda de cerca de 500 millones de pesos anuales, mientras que los ingresos asociados al servicio alcanzan solo los 20 millones, situación que obliga al municipio a destinar recursos propios para evitar las interrupciones del suministro del agua. Agrega que el financiamiento permitirá licitar la contratación de una empresa especializada para con esto administrar el sistema, a medida que apunta a mejorar la prestación del servicio y facilitar que familias de la comuna accedan al subsidio estatal al consumo del agua potable. 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
3: Dos hombres fueron detenidos acusados de asesinar a una persona en su domicilio. Mario Tapia, desde Radio Bio Bio Los Ángeles, nos cuenta más.
5: Con detención ampliada hasta mañana permanecen dos hombres acusados de dar muerte a otra persona en el sector Poblaciones Lagos de Chile. Esto es en Los Ángeles, al interior de una casa habitación, donde fue encontrada muerta una persona de 55 años de edad, ultimada al parecer con objeto contundente. La PDI realiza las investigaciones respectivas, detuvo a estas dos personas, las pasó a disposición de los tribunales y estos determinaron precisamente por petición del Ministerio Público ampliar la detención hasta mañana, precisamente a la espera del informe médico legal de la víctima. Bio Bio, la radio.
3: Ángela Vivanco terminó de declarar en la trama bielorrusa. Marcela Rojas con el detalle.
6: Ya terminó esta segunda jornada de declaración de la ex ministra de la Corte Suprema, Ángela Vivanco, acá en las dependencias del OS-7 de Carabineros. Ella a la salida de las dependencias nos decía que fue una grata diligencia, que se sintió cómoda con las preguntas de los persecutores de Los Lagos que llegan hasta acá, hasta Santiago, para realizar esta diligencia, que esto le va a ayudar eventualmente para pedir algún tipo de revisión de cautelares cuando sea el momento necesario y que esto también va a formar parte de lo que pueda ser su ayuda para la reformalización del próximo 22 de septiembre, donde se van a reformalizar a todos los imputados y se va a formalizar al exdiputado y al exsocio también del grupo de Mario Vargas y Eduardo Lagos de este estudio jurídico, el exdiputado Gabriel Silver. Algo que ella señaló que está confiada con esta declaración, son dos días de antecedentes que ella pudo rebatir, que pudo entregar al Ministerio Público y que van a servir, como ella señaló, eventualmente para que pueda esclarecerse los hechos que se están investigando en su contra. El fiscal Andreas Kusch, quien realizó esta diligencia, señaló que no iba a dar muchos más antecedentes sobre lo que fueron estas instancias, pero que se desarrolló con total normalidad y que esto va también a ingresar a la carpeta investigativa de la trama bielorrusa. En el OS-7 de Carabineros, Bio Bio, la radio.
3: 3:05 PM, hasta aquí El Informador.
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¿cómo están? Muy buenas tardes. Seguimos acompañándolos con buena música, la información a cada hora a través de El Informador. Te saludamos a ti que nos escuchas a través del dial 106.5, tanto en la provincia de Osorno, como no de paso saludar a la provincia del Ranco y también a otras regiones que se suman a la sintonía, ya sea por nuestro sitio web biobiochile.cl o nuestra aplicación móvil Radio Biobio. ¿Ya la tienes? 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Avanzando durante esta tarde, y antes de pasar a la música, te doy el dato. 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

0: programa Mediodía esta restricción de camiones, multas de hasta 5 unidades tributarias mensuales, 350 mil pesos, que arriesgan conductores cuya capacidad de carga supere los 5 toneladas y que transiten por el centro de Osorno, en el perímetro, en este caso, comprendido por calle Los Carrera, Arturo Prat, Francisco Bilbao y Bulnes. Un gran perímetro y tienen restricción de circulamiento de lunes a viernes desde las 9 de la mañana, 9 y media, hasta las 19:30 horas, y el sábado desde las 9 y media hasta las 14 horas. Pedro, uno de nuestros auditores, está en línea justamente porque quiere dar su opinión respecto a este tema. Lo saludo, buenas tardes.
1: Hola, buenas tardes, señorita. Sí, la realidad es que esa restricción que se están poniendo en el centro es para evitar los tacos, las horas pic, nada más que eso. Pero respecto de los pesos que usted mencionaba, aquí en Real, hacia allá, Río Negro, allá, pasan unas bateas, verdaderas bateas, con 5 puentes los camiones, que cada camión debe pesar 30.000 kilos, más lo que le echan a la batea, deben superar los 70.000, 80.000 kilos. Entonces imagine usted 20 camiones diarios bajando por Real para abajo. La calle está imposible. Yo le pediría, si usted tiene la gentileza algún día, reportear la calle y verla cómo está y hasta cuánto más va a durar. Porque es un abuso de poder lo que están haciendo ahí. Yo creo que es imposible que un camión con ese tonelaje esté circulando de esa manera por una calle que ocupamos todos para subir para Real.
0: Claro, no, y aparte Ragüe sabemos que es uno de los radios urbanos donde más gente, osornino, osornino, están viviendo. Pedro, ¿usted cree entonces que se debería de expandir esta prohibición a otras calles como Avenida Real, por ejemplo?
1: Claro, sería importante, pero ¿sabe más que eso? Yo pienso que esos camiones grandes realmente yo creo que tienen otra salida para llegar a la carretera. Yo creo que este camino que hacen por Real para abajo y forman en Ragüe abajo, olvídense, se forma una tendalada con esos camiones, son inmensos.
0: Claro.
1: Son 80.000 kilos, 80.000 kilos. En una carretera normal, e incluso en las carreteras 5 norte, 5 sur, está regulado el peso.
0: Claro.
1: No 80.000 kilos. Y además están los camiones con rollizos, porque esos son aparte, porque en el horario de día. El tercer carro que llegan, porque llegan dos carros, el tercer carro lo llevan con hasta la mitad, como que uno diga, no, están controlando el peso. Pero son las 5:30, las 6, ya se cargan y es increíble cómo van a dejar la calle. A mí me interesa, independiente de la restricción, la calle cómo va a quedar. Y cuando no podamos transitar, ¿quién lo va a venir a arreglar?
0: Sí, no, y si queremos seguir sumando puntos, esta Avenida Héroes de la Concepción, Victoria, Calle La Misión, bueno, Camino a la Misión, etcétera. Gracias, Pedro, que tenga una buena tarde. Prohibición de circulación de camiones sobre 5 toneladas en el radio céntrico de la ciudad, sobre todo de lunes a viernes, en un rango mucho más expandido de horario. Pero buen punto lo que comparte nuestro auditor, este tema de que finalmente las calles se ven perjudicadas, no dura la mantención de las mismas, y el tema del taco, si va a disminuir en el radio céntrico, veremos, porque sabemos que también que es una medida que está vigente hace ya la década de los 90 y que el municipio reactivó. Sin embargo, bueno, llegan reacciones de nuestros auditores. Antonio, lo saludo, comparto con el auditor, con la Avenida Real, también hay camiones con leña que doblan, bajando por Real a Bellavista, y eso no se puede. Multa en este, claro. Nuestro WhatsApp está para ti, gracias Antonio, más 56 642 21 71 80.
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0: Vamos con información del momento, Eduardo Palacios.
3: Se ha confirmado el fallecimiento de Bastián Uribe Silva, de 28 años, quien estaba en condición de extrema gravedad desde la noche del domingo pasado en la unidad de cuidados intensivos del Hospital San José de Osorno, al verse envuelto en un hecho que ha sido caratulado como el club de la pelea en esta ciudad. Recordemos que esto ocurre en el subsuelo de un local comercial de la calle Lautaro Ramírez, al llegar a O'Higgins, en pleno centro de la ciudad de Osorno. Desde ese entonces estuvo con conmoción cerebral de extrema gravedad y se ha confirmado que fue desconectado y ha fallecido. A raíz de esto aparecen numerosas muestras de solidaridad hacia la familia, toda vez que Bastián era ampliamente conocido en función de su participación en distintos clubes deportivos. Recordemos también que justo en esta jornada hay una persona que fue formalizada por participar de este hecho y donde la figura judicial que se propuso en esta ocasión o que fue aceptada por el juez de garantía fue de lesiones graves, gravísimas, y no como homicidio frustrado, lo que planteaba Fiscalía. Lo cierto es que ahora se confirma el fallecimiento de esta persona de 28 años y habrá que ver si es que existen cambios respecto de la investigación por este fatal resultado. 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

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Avanzando durante esta tarde, y primero que todo, un saludo especial a nuestro auditor Andrés. Que tenga una excelente jornada, un buen fin de semana. Es jueves, sí. El jueves es el nuevo viernes, puede ser. Pero que tenga un lindo día, Andrés. Un abrazo aquí de parte de todo el equipo de la radio. ¿Le doy un dato, auditores? Si yo les menciono el nombre de René Ríos, ¿les suena? ¿Amigo suyo? ¿René Ríos? Hay personajes que pasan de generación en generación y terminan siendo ya parte de la historia de un país. Uno de ellos es Condorito. ¿Quién dio vida a Condorito? René Ríos. Pepo. Hoy, 6 de agosto, se recuerda, entre comillas, su nacimiento, porque apareció por primera vez este personaje icónico de Chile en la revista OK. Lo que comenzó como una historieta terminó convirtiéndose

en un fenómeno latinoamericano, sin duda. Condorito no solamente hizo reír a millones de personas, sino que también retrató, con mucho humor, escenas cotidianas, la vida de barrio, la amistad, bueno, también esos personajes que todos hemos conocido alguna vez, desde Pelotillehue hasta, a ver, Don Chuma, Yayita, Cone, ¿quién? Sí, Cone, ay, qué tierno que era Cone, bueno, es Cone, Garganta de Lata, ¿tiene un amigo de Garganta de Lata? ¿Sí? Huevo Duro, ¿se llama Huevo Duro solamente Huevo? ¿Cuál era su personaje favorito de Condorito? Sí, cierto, Huevo Duro parece. Y Washington, el perro. Garganta de Lata, nada, de los mejores amigos de Condorito, Garganta de Lata, y quizás también suyo. Bueno, cada uno de ellos dejó una huella en distintas generaciones y por supuesto también sus frases, po. Plop. Cuando queda sorprendido, exijo una explicación. Cone también, la guatita de Cone que era tierna. Exijo una explicación. Bueno, hasta el día de hoy podemos seguir ocupando esa frase. Y más allá del humor, Condorito se transformó en este símbolo de cultura popular chilena. Logró cruzar fronteras, fue publicado en numerosos países de América Latina, fue traducido a varios idiomas. ¿Qué recuerdos, Condorito? ¿Todavía venden condoritos en los kioscos? ¿Todavía venden condoritos? Hay gente que tiene una colección de condoritos. Condorito también está en Concepción. Claro, nació de ahí. Pepo es penquista. ¿Cuántas veces han robado condoritos? Debe ser que está cerca de la Plaza de Armas de Concepción. No, Plaza de la Independencia. Washington también está ahí. Uno se puede sacar las fotitos. En fin. ¿Cuál es su personaje favorito de Pelotillehue? ¿En su casa coleccionaban la revista de Condorito? ¿Llegó Condorito a su casa? También en el diario. En el diario al final había un pequeño, comillas, cómic de Condorito. Bueno, Condorito, un personaje que sigue vigente en esta generación. Sí. ¿O pertenece más a la nostalgia de otras generaciones? ¿Qué opina usted? Compártanos su opinión a nuestro WhatsApp. +56 642 21 7180.

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1: ¿Se imaginan una canción que llegó al número uno en las listas internacionales, que formó parte de la banda sonora de una película y que no tiene ningún instrumento? Así es, Don't Worry, Be Happy, título de la frase inventada por Bobby McFerrin.

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1: Él lo tomó de una enseñanza del gurú espiritual indio Meher Baba, quien usaba esta frase como un mensaje de vida. Incluso aparecía en carteles y tarjetas mucho antes de que la canción existiera. McFerry grabó el tema en 1988 para su álbum Simple Pleasure. Lo más llamativo es que no usa instrumentos musicales y todos los sonidos, el ritmo, el bajo, la melodía, los hace solo con su voz. Esto lo convirtió en una obra muy innovadora dentro del pop. La canción se volvió un fenómeno global. Fue la primera canción a capela en llegar al número uno del Billboard Hot 100. Ganó varios premios, el Grammy Awards de 1989, incluyendo Canción del Año. Y se hizo aún más conocida al aparecer en la película Cocktail, protagonizada por Tom Cruise. La canción transmite una idea simple, pero poderosa. Pase lo que pase, no te preocupes, sé feliz. Una canción sin ningún instrumento convertida en un éxito mundial.

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A ver, BioBio otorgó la información del momento, comunicando el fallecimiento en este caso de Bastián, este joven que el domingo pasado participó en lo que es el denominado Club de la Pelea, una situación lamentable que se dio en nuestra ciudad. Hoy fue la audiencia de formalización, también lo profundizamos en nuestro radiograma a mediodía. Luis envió su opinión al respecto. Qué pena que en Osorno se vea tanta mano blanda con los antros que ahora tienen este Club de la Pelea. ¿Tanto gana el municipio que no es capaz de clausurarlos? ¿Ni pensar quién controla el ingreso de menores de edad? La gente desaparece, los asesinan y nunca se resuelven los casos. Algo pasa entre las policías y el Poder Judicial. Gracias, amigos. Buenas tardes. Igualmente, Luis, que tenga buena tarde. Lamentable cómo se desencadenó esta situación en pleno centro de la ciudad, a pocos metros de la Plaza de Armas, en el subsuelo, en este caso, de un restaurante. De manera totalmente clandestina se dio toda esta situación. Ahora, buscando en redes sociales como sitios literal para pescarse a combos, coloquialmente dicho, encontramos varios en Futrono, en Valdivia, y lamentablemente se vuelve más común de lo que uno creería, porque claro, se llama Club de la Pelea, en este caso por la película. Pero es común cómo se toman este tipo, este tipo de instancias para pelear, básicamente. Nada más que eso. Y apostar, además de que habían apuestas de por medio. Así que todo este ámbito, toda esta situación es materia de investigación, si bien se decretó prisión domiciliaria nocturna para hasta ahora el único imputado por este hecho. Veremos cómo se desarrolla el caso. Lo certero es que falleció, en este caso, la persona que estaba internada desde el domingo pasado en la UCI del Hospital Base San José de Osorno.

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9: 4 de la tarde en punto, iniciamos El Informador con Camila Báez.
10: Con el objetivo de fortalecer la participación y el trabajo conjunto con usuarios, familiares y organizaciones vinculadas a la salud mental, se desarrolló una reunión con representantes de distintas agrupaciones y consejos consultivos de la Red Asistencial del Servicio de Salud Osorno, instancia que fue liderada por la jefa del Subdepartamento de Salud Mental en APS, Andrea Pérez, y contó con la participación de representantes del Consejo Consultivo COSAM Oriente, del Consejo Consultivo COSAM Rahue, Agrupación de Cuidadores y Cuidadoras de Personas con Demencia, Agrupación de Usuarios y Familiares Nuevos Brotes, entre otros. Durante la jornada, el jefe de la Unidad de Participación Ciudadana y Promoción del Departamento de Gestión Comunitaria y Pueblos Originarios, Pablo Uribe, realizó una exposición sobre participación ciudadana y el rol que cumplen estas organizaciones en la gestión del servicio de salud. 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
9: En estado grave.

0: Mantiene un guardia de un supermercado que fue atacado en Talca. Miguel García desde esa ciudad con el detalle.
1: Obviamente porque hasta ahora ya han arribado funcionarios de carabineros de la tercera comisaría de Talca para iniciar la investigación correspondiente en torno a un brutal ataque que sufrió un guardia de seguridad de la cadena de supermercados Albi, ubicada acá a la altura de calle 11 Oriente con 3 Norte, en pleno centro de la capital de la región del Maule. De acuerdo a los antecedentes recopilados por la radio, fue un peligroso antisocial que fue sorprendido robando al interior de este recinto comercial. Sin embargo, al ser combinado por un guardia de seguridad a retirarse del lugar, este retornó con un cuchillo y apuñaló en al menos 5 ocasiones al guardia, quien fue derivado a urgencia hasta la clínica Lircay de Talca, en donde permanece internado. A esta hora, carabineros realiza procedimiento de rigor en torno a este hecho que podría ser investigado por los efectivos de la brigada de Rosbiro de la Policía de Investigaciones de esta ciudad. Sería el mismo sujeto que hace algunos días apuñaló a otro guardia de seguridad de la cadena de supermercados ubicada en calle 8 Oriente, Condor Norte, en el centro de Talca, que se mantiene prófugo de la justicia. Noticia en desarrollo desde el centro de la capital de la región del Maule. Pío Pío, la radio.
0: Hoy saldrá el capitán Jaber, el ex diputado Joaquín Lavín León. Javier Pardo nos cuenta más.
2: Sí, nosotros seguimos muy atentos acá a las afueras del anexo penitenciario Capitán Jaber, donde en los próximos minutos, en las próximas horas, va a salir de este recinto penitenciario el exdiputado de la UDI, Joaquín Lavín León, esto luego de que la Corte de Apelaciones le revocara la prisión preventiva y le cambiara la medida cautelar a arresto domiciliario total. Hace unos instantes nada más llegó su esposa, la ex alcaldesa de la Municipalidad de Maipú, Katy Barriga, quien precisamente se ha dado varias vueltas en su vehículo alrededor de acá en Avenida Pedro Montt, pero hasta el momento no se ha bajado del vehículo, no ha entregado declaraciones la exalcaldesa de Maipú. Nosotros seguimos muy atentos a que en cualquier momento salga de este recinto penitenciario de Capitán Jaber el exdiputado Joaquín Lavín León, investigado por delitos económicos y también electorales. 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
0: 4:04 PM, hasta aquí el informador.
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Bueno, esta semana lo hemos dado a conocer, Semana de la Lactancia Materna. Información para San Juan de la Costa. Mañana, viernes 7 de agosto, desde las 10 de la mañana, se llevará a cabo en el domo del CESFAM Bahía Mansa

una capacitación sobre lactancia materna. Información útil, información práctica, más que nada apoyo a la familia, conocer más allá los beneficios para el bebé y para la madre, en este caso, porque amamantar es nutrir amor y también fortalecer raíces y construir, en este caso, el futuro del pequeño. Sabemos que San Juan de la Costa y sobre todo el CEFAM tiene esta identidad local, indígena, en este caso cultural, y es lo que busca promover con esta capacitación que se llevará a cabo mañana desde las 10 de la mañana en el domo del CESFAM Bahía Mansa. Y ya que estamos bajo el mismo tema, le comento que de Bahía Mansa vamos hasta la provincia del Ranco, porque en el CESFAM de la calle Alberto Hurtado, CESFAM en la comuna de La Unión, se llevará a cabo CEFAM Alberto Hurtado, claro, así se llama, una feria de lactancia materna. Desde las 14:30 horas en la tardecita se llevará a cabo esta instancia informativa para todas las madres que quieran celebrar, en este caso, compartir información, conocer información y seguir promoviendo más que nada la lactancia, resolver dudas y consultas con profesionales, en este caso en el área. Dos instancias para las madres, una en Bahía Mansa desde las 10 de la mañana en el CESFAM y la otra en la comuna de La Unión en el CESFAM Alberto Hurtado con esta feria de la lactancia materna.

La tarde con 16 minutos. 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Vamos hasta la comuna de Puerto Octay porque esta charla le puede interesar a usted. Regularización de títulos de dominio. Con motivo del Día del Dirigente, invitamos, en este caso por parte de la municipalidad y, como no, por parte de la radio, para que pueda conocer más sobre la regularización de títulos de dominio enfocado para las jefas de hogar, dirigentes y todo quien necesite resolver esa duda o consulta. Sabemos que a veces se vuelve muy difícil conocer sobre esa instancia, lo que es la regularización de propiedades, mucho trámite. Son muchos trámites los que conllevan esa instancia, pero trámites muy importantes. Y mañana, en la Casa del Adulto Mayor, en calle San Agustín, a un costado del gimnasio municipal, desde las 10:30 de la mañana, se llevará a cabo esta charla por parte de Bienes Nacionales de regularización de títulos de dominio. Para todos quienes estén interesados justamente en resolver esas dudas, consultas y posteriormente, si gusta, compartir una mateada al finalizar la jornada. Charla de Bienes Nacionales en regularización de títulos de dominio mañana a realizarse en la Casa de Adulto Mayor en Puerto

0: tenemos información en el plano local, Camila Báez.
1: En la comuna de Puerto Octay se realizó el lanzamiento regional de la aplicación de la encuesta Juventud y Bienestar 2026, iniciativa que impulsa Senda y que busca conocer las condiciones de vida, bienestar y factores asociados al consumo de alcohol y otras drogas en estudiantes de segundo medio de establecimientos educacionales de la región de Los Lagos. La actividad marcó el inicio del proceso de aplicación de este instrumento que se va a desarrollar durante las próximas semanas en cerca de 150 establecimientos en la región.

0: y en la que participarán más de 8.000 estudiantes. Esta encuesta constituye una herramienta de diagnóstico y seguimiento que entrega información clave para orientar el diseño y la implementación de estrategias preventivas adaptadas a la realidad de cada comunidad educativa y territorio. La directora regional de Senda en los Lagos, Maritza Canobra, destacó que se inicia un proceso que se va a vivir en toda la región, encuesta que entregará evidencia para fortalecer las acciones preventivas desde una mirada integral. 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

¿Recuerda la última vez que nevó en Osorno o en la provincia del Ranco? Fue hace un par de años. Puede ser 2023, 2022. ¿Sí? ¿Por qué se los pregunto? Porque para la comuna de Río Bueno, el cuerpo de bomberos de dicha comuna alerta sobre nevadas para mañana viernes, la tarde del viernes y la mañana del sábado 8 de agosto, específicamente en lo que es el valle y la precordillera de la comuna riobuenina. Bueno, bomberos en este caso entregan las recomendaciones: conducir con extrema precaución, el tema de la ropa, calzado adecuado, preparar el hogar, proteger a las mascotas, a los animales y siempre mantenerse informado, en este caso a través de los canales oficiales. ¿Hay probabilidad de acumulación de nieve? Monto estimado según bomberos es de 2 a 8 milímetros, 3 centímetros aproximadamente.

0: en lo que es el valle y en el sector precordillerano de 2 a 8 centímetros. Puede que caiga nieve. De hecho, a ver, vamos a revisar enseguida porque me quedó la duda. Si en Río Bueno caerá, al parecer, nieve. También en Puyehue, según la dirección meteorológica de nuestro país, lo que caerá en la comuna de Puyehue, por lo menos mañana, será lluvia débil. La sensación térmica, claro, a ver, a las 5 de la tarde, 3 grados. A las 8 de la noche, menos 1. Pero no hay probabilidad de nieve. Podría ser agua-nieve. Si es que. Pero bueno, a veces la naturaleza sorprende. Una vez, ¿se acuerda cuando nevó en el mes de septiembre? El 15 de septiembre. No recuerdo si hace 3, 4 años, pero nevó en septiembre. Algo que sin duda fue un fenómeno inusual. Todos despertaron y vieron ese manto blanco en las calles, sobre los techos. No, un espectáculo. Un espectáculo. Bueno, hay alerta por nevadas en la comuna de Río Bueno. La recomendación es siempre proteger a las mascotas, a los animales, el tema de la ropa. Y por sobre todo conducir con extrema precaución. Revise sus neumáticos porque la tarde de mañana viernes y la mañana del sábado hay probabilidad de caída de nieve, sobre todo en la comuna riobuenina.
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auditores con la mejor memoria del mundo. 16 de septiembre de 2022 fue el último día que cayó nieve en la ciudad de Osorno. Saludos a mis colegas aquí en la fábrica de quesos, que ahora hacemos mantequilla, dice Cristian. Que tengan un lindo día, Cristian. Qué buena imagen nos dejó. Muy cerquita de los estudios de la radio, un 16 de septiembre de 2022 grabó ese video cuando fue la última vez que cayó nieve aquí en la ciudad. También nos envía imágenes Juan, lo saludo. Esta foto de Huillinco, ruta U400, camino al mar. Esa capita de nieve, qué lindo. De películas, ¿no? Sí, fue espectacular. Y ¿sabe? Bueno, le mencionábamos, no solamente cayó nieve aquí en Osorno, también en la comuna, bueno, en la provincia del Ranco, tanto en Río Bueno, en la comuna de La Unión, Checho. Dice el 15 de septiembre de 2022. Mucha nieve a las 6 de la mañana. Iba desde Osorno hacia Río Bueno en ese momento. Fue muy intensa, al punto que comencé a seguir la huella que dejaba un camión. Buena técnica en caso para prevenir. Fue una linda postal, pero para la agricultura no fue nada grata esa oportunidad. No, para nada. La de las siempre son algo malo. Esperemos que no sea el caso, o sí. ¿Usted le gustaría que caiga nieve en la ciudad? Le informo que estábamos buscando en redes sociales, sobre todo algunos registros, y en el sector Los Guapes de Ayahuampi, muy cercano a la comuna de Lago Ranco, cayó nieve. Sí, cayó nieve. De hecho, Marielita, ¿cómo está? Buenas tardes. Ah, Marielita nos envió un video de Futaleufú. A ver, Marielita, el video. Oh, la huella en la nieve. Es que son postales mágicas, sí. Sí. Qué maravilloso. Futaleufú. ¿Y estaba paseando por ahí, Marielita? ¿O usted es de Futaleufú? Cariño a la familia Senjomena. Que tengan un lindo día. Un abrazo. Que tengan una excelente jornada. A la familia Senjomena en Futaleufú. Le comento, la Dirección Meteorológica de nuestro país levantó esta alerta temprana vigente para mañana. Se pronostica un descenso de la temperatura, 0 grados, con probabilidad de aguanieve en la capital de la región de Los Lagos, en Puerto Montt, y nevadas de hasta 5 a 10 centímetros en sectores altos y Alerce. Para la mañana del día sábado, es decir, la tarde de mañana viernes y la mañana del sábado, agua nieve para la comuna de Puerto Montt y sobre todo para los sectores altos y para el sector de Alerce. Temperaturas mínimas que alcanzarán menos 1 grado y menos 2 en este caso el día lunes. ¡Ay, qué frío! Aumenta el riesgo de escarcha y en las calles, en las veredas, así que precaución. Precaución. Un saludo también, mira, para los sectores precordilleranos. Sí, Lago Chapo, Polincay, Correntoso también, de toda la región de Los Lagos. Se pronostica nieve en sectores altos y agua nieve en algunos sectores. ¿Llegará la nieve acá a la ciudad? Veremos cómo se desarrolla este factor climático con el paso de los días. Marielita, le extiendo el saludo entonces. Familia Senjomena, un abrazo. Y cariños para Renato. ¿Será su hijo Renato? Dice Renato, mi bello. Que tengan un excelente día, Marielita. Un abrazo para toda la familia Senjomena por parte de Bio Bio, la radio.

Volare, sí, la canción Volare, una de las más reconocidas por el público italiano, cantada por Domenico Modugno, el cantautor, compositor, actor y director italiano que murió en Lampedusa, una isla ubicada frente a Sicilia en el mar Mediterráneo, el 6 de agosto de 1994. Domenico Modugno no solo fue cantante, actor, también fue diputado y dirigente del Partido Radical Italiano, que en esa época era un partido radical de verdad, radical, no como otros que llevan su nombre. Es considerado Domenico Modugno el padre de los cantautores italianos y uno de los más prolíficos artistas italianos, tras haber escrito y grabado cerca de 230 canciones, trabajado en más de 45 películas para el cine y la televisión y además en 13 obras teatrales. También Modugno condujo algunos programas televisivos y actuó en numerosas ocasiones en escenarios de todo el mundo. Domenico Modugno ganó 4 veces el Festival de la Canción de San Remo y su canción Nel Blu Dipinto di Blu, en el azul pintado de azul, que todo el mundo la conoce como Volare, se convirtió en la segunda canción italiana más popular del mundo después de O Sole Mio. Había nacido Domenico Modugno el año 1928 en Polignano a Mare, un pequeño pueblito costero de la provincia de Bari. Su padre, Cosimo, era comandante del cuerpo de guardias municipales de San Pietro Vernotico, una localidad cercana. Y Domenico heredó de él una gran pasión por la música y ya siendo muy pequeño aprendió a tocar la guitarra y el acordeón. Insatisfecho con la vida de su pueblo, un pueblo muy pequeño, Modugno a los 19 años se escapó de su casa y se fue a Turín, donde trabajó como obrero en una fábrica de neumáticos. El año 1951, después de terminar el servicio militar, se fue a Roma, donde gracias a una beca pudo entrar a estudiar al Centro Experimental de Cinematografía de Roma y poco después comenzó a aparecer en unas cuantas películas. En paralelo, inició su carrera de cantante. Así, en el año 1958, participó en el Festival de la Prosa en Venecia, en la comedia La Rosa di Solfo. El mismo año participó

0: también en el Festival de la Canción de San Remo con el Blue Dipinto di Blu, que ganó obviamente el primer premio y revolucionó la canción italiana, comenzando el auge de ventas récords para Italia, que hasta entonces era una producción y una venta muy baja.
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0: Nel Blue Dipinto di Blu o Volare fue traducido a todos los idiomas y fue la cabeza de las listas de todo el mundo, incluso en Estados Unidos, donde vendió millones de copias y fue galardonada con dos premios Grammy, uno como la grabación del año y el otro como la canción del año 1958. Un año después, en 1959, participó nuevamente en el Festival de San Remo y de nuevo Domenico Modugno lo ganó, esta vez con la canción Piove, Llueve. También ganó el festival del año 1962 con Adiós, Adiós, y el año 1966 con otra canción muy famosa, Dios, cómo te amo.
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0: Fueron también innumerables los otros éxitos de Modugno, aunque no hayan ganado festivales de San Remo, como La distancia es como el viento, Llora el teléfono, Un puntapié a la ciudad, fantástica esa canción,
3: Siempre estoy aquí,
0: y Cómo has hecho, entre otros. El año 1984, un accidente cerebrovascular le forzó a dejar la actividad artística y entonces se dedicó a la política. Se unió al Partido Radical Italiano y el año 1987 fue elegido diputado por los distritos de Turín. Y el año 1990 fue elegido consigliere comunale de la ciudad de Agrigento. En una ocasión, de manera honorífica, cuando yo estaba muy enfermo, a Domenico Modugno se le entregó la presidencia del Partido Radical Italiano. Y él dijo, voy a hacer un breve discurso. Y se puso a cantar Volare. Domenico Modugno murió en Lampedusa el 6 de agosto de 1994.
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7: Actualizamos las noticias. Le contamos que en la sede de la Unión Comunal de Adulto Mayor de Puyehue se lleva a cabo una nueva reunión mensual de esta organización, instancia que reunió representantes de los distintos clubes presentes en esa comuna para abordar distintas temáticas de interés y fortalecer el trabajo conjunto. Durante esta jornada, la alcaldesa de Puyehue

0: María Jimena Núñez realizó la entrega de subvenciones municipales al Club de Adulto Mayor Salto del Desagüe y al Club de Adulto Mayor Soles de Radales, recursos que busca contribuir al desarrollo de las actividades de ambas organizaciones. Uno de los principales temas de la reunión fue la exposición de profesionales del CEFAM, también podólogos y de la Unidad de Atención Oftalmológica, que entregaron información relevante sobre el acceso a horas médicas, funcionamiento de las atenciones disponibles para los usuarios en telesalud y también prestaciones de podología. En más noticias, el Ministerio de Agricultura decretó emergencia agrícola para la región de Ñuble con apoyo a unos 800 agricultores afectados por el sistema frontal. Nos cuenta detalles Guillermo Escárez.
1: El ministro de Agricultura, Jaime Campos, anunció la declaración de emergencia agrícola para toda la región de Ñuble tras la solicitud del delegado presidencial Diego Sepúlveda y una evaluación técnica realizada por los equipos del ministerio debido a los daños provocados por el sistema frontal. La medida busca agilizar la entrega de un apoyo a más de 800 agricultores afectados y permitirá reasignar recursos, acceder a fondos extraordinarios y fortalecer la ayuda al sector. Entre las principales acciones, INDAP prorrogará por 90 días los créditos vencidos de sus usuarios, entregará apoyo para reparar infraestructura dañada y continuará con la distribución de forraje para pequeños productores ganaderos. En tanto, la Comisión Nacional de Riego activará programas para recuperar obras de riego, mientras que el Servicio Agrícola y Ganadero reforzará el programa de recuperación de suelos degradados para los predios afectados por las inundaciones. Las autoridades señalaron que el objetivo es acelerar la recuperación del sector agrícola en la región y enfrentar de mejor forma los efectos de los eventos climáticos que continúan afectando a la región de Ñuble. 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
0: Más de 35 voluntarios de 4 compañías de bomberos de la región del Bio Bio participan a esta hora en San Rosendo Interior en la búsqueda de una persona desaparecida hace 2 días. Nos cuenta más detalles Mario Tapia.
2: Cerca de 35 voluntarios bomberiles de San Rosendo, Yumbel, Chiguayante y Huépil, aquí en la provincia de Bio Bio, se encuentran al interior del fundo Campot, esto es, al interior de San Rosendo, donde se efectúa la búsqueda de una persona desaparecida hace 2 días. No existen cauces de agua cercanos, según se dijo. La búsqueda se centra en un radio de 30 hectáreas aproximadamente de bosque y vegetación. Allí están distribuidos los bomberos durante esta tarde, precisamente para ubicar a esta persona de 59 años de edad que desapareció en medio de desfavorables condiciones climáticas hace 72 horas aproximadamente, según se ha manifestado. En la búsqueda también participan voluntarios y lugareños del sector del campo en San Rosendo. 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
0: Hasta aquí la actualización de las noticias. 5:06 p.m.
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la tarde. Les saludamos a esta hora, las 5:13 para continuar a través del 106.5. Me voy a colgar a propósito, ya que estamos iniciando la compañía hasta las 6:30, momento de conectarnos con Radiograma. Del comentario del frío y la nieve, y la ciudad está presentando esa condición a esta hora. Además que Meteorología de Chile ya ha advertido en algunas zonas, especialmente como lo señaló en Río Bueno. Pero en nuestra ciudad, si usted revisa el tiempo para Osorno, para las próximas horas, tanto el viernes como el sábado, nos dice de la caída de, eso pues, de nieve. El viernes y el sábado. Nieve en algunos sectores y luego, en la medida que va bajando la cercanía hacia el mar, se convierte en agua-nieve. Es de esos granos que caen al parabrisas del vehículo y se desarman, ¿verdad? Y como que explotan. Caen entero, pero con la fragilidad, porque es nieve, agua en su conformación, más líquido que sólido, y al chocar con el parabrisas explotan y se desarman. Esa es la condición que vamos a estar viendo. Y en la medida que se vaya acercando de entre lagos para allá, porque sí, ojo, que la cordillera de la costa también podría caer nieve. Exacto, porque tenemos dos cordilleras, la de los Andes y tenemos la nuestra, que es la cordillera de la costa. Ya, es que hace mucho frío. La verdad es una cosa, cuando veníamos camino ya hacia los estudios de la radio. Vamos a continuar la tarde para compartir junto al 106. ¿Cuántos puntos? Usted lo sabe, 106 puntos son 5.

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La señora Gema debe estar más que preocupada porque a esta hora tiene que haber sido ya advertida de la situación. Porque hay un camión de transporte Gemita que la imagen da cuenta en Le Mans con Avenida Centeno. El poste quedó atrapando al camión. O sea, el camión no puede arrancar. Quedó ahí atrapado y esa es la situación que se vio porque el tendido eléctrico también quedó casi al nivel, no, quedó al nivel de la cabina del conductor. Entonces se hace el llamado, me imagino que ya están accionadas las instancias correspondientes de el llamado de la eléctrica para que concurra a dicho sector. Además, ya hay un amplio sector que comienza a verse afectado con el corte. Veamos, Avenida Francia, más arriba me queda Guillermo Doll. Seguimos por la Avenida Francia, pasa por Bavaria, pasa por Centeno, por Eduardo Meyer, de Centeno, luego la próxima Andes Profundo, dice por ahí, Hacienda Las Quemas, pasaje Dijon, Lyon, Sajonia, Le Mans, Enrique Günther, Avenida Alemania, en sus dos variantes, Bellavista, ¿qué más calle? Eric Kanz, pasaje René Becerra, en general, si dijimos Lyon, y Dijon también, Enrique Günther también. Bueno, de eso se trata, del corte que se produce ya a esta hora. ¿Cuántos clientes serán? Todavía no se cuantifica de la instancia. En breve, está actualizado, 1216. 1216 residencias o clientes ya están afectados a esta hora por el corte, en que supone que es producto de este camión que pasó a llevar el tendido eléctrico y que finalmente derriba un poste y que requiere inmediatamente la reposición. Va a ser largo entonces el proceso de reconexión para el sector que estamos señalando.

Arielita, que nos acompaña hasta ahora. Ahí estamos. Gracias por el abrazo. Nos envió un abracito ahí, a través de un emoticón, ¿no? Gracias por el cariño. Un abrazo. Ah, la habían saludado en el transcurso de la tarde, ¿eh? ¿Sí? ¿Sí? ¿Aló? Ah, no es para mí. Yo pensé que para... ¿No se escucha? ¿Aló? No, me colgaron. Ya. Ahí está. Es, habitualmente pasa, ¿eh? Uno está en el trabajo a veces. ¿Usted ha ido a alguna ceremonia? ¿Ha sonado el celular? Que se ve mal aquella actuación. Y eso pasa a lo mejor por un descuido. No creo que sea a propósito, porque el resto de la gente a lo mejor no sabe que usted está en una ceremonia importante. Es como que vaya a un concierto. Ahí sí que no se justifica, ¿verdad? Ahí sí que hay que tirarle la orejita. Además, me imagino que en el saludo de una presentación les dirán 10 minutos antes, les saludan, les agradecen la presencia y les dirán, a partir de ahora se agradecería de apagar o dejar en silencio sus respectivos celulares. Me imagino, y la mayoría lo hace, salvo que tenga que recibir, pero para eso queda muteado y usted puede recibir de todas maneras el mensaje. ¿Por qué se lo digo? Porque pensamos que se nos había accionado el teléfono por acá en el estudio. Gracias, Agosto.

0: tema de los gatitos y de la solidaridad. Se nos estaba quedando aquello de la solidaridad, porque habíamos mencionado el mes de los gatos, el mes del corazón, el mes de la montaña, adultos mayores y efectivamente el mes de la solidaridad. Nuestro cariño, gracias Marielita por agregarse también a la conversación hasta ahora a través del contacto con el WhatsApp más 56 642 21 71 80.
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10: De inmediato el contacto con la noticia, Jaime Sepúlveda.
11: Salen a estos instantes Joaquín Lavín León desde el anexo penitenciario, capitán. Ya veremos si hay algún tipo de declaración en estos instantes. Obviamente se va el vehículo, vemos quién, no hay ningún tipo de declaración. Katy Barriga lo está esperando en su automóvil y no hay ningún tipo de declaración aparentemente con...
12: Tranquilo con la decisión, Joaquín, que se ha tomado en la Corte de Apelación.
13: Tranquilo, la palabra.
12: Joaquín.
13: Cuidado con los micrófonos.
11: Ahí escuchamos prácticamente ningún tipo de declaración. Lo que realiza, se sube rápidamente a este automóvil que va conducido por su esposa, Katy Barriga. Lo vemos ahí, posteriormente enfilan hacia la comuna de Peñaflor, donde tienen obviamente el domicilio. Salió rápidamente el vehículo de Katy Barriga, lo estaba esperando muy cercano a este lugar, en donde, pese a las preguntas, no hubo ningún tipo de declaración por parte de Joaquín Lavín León. Recordemos, luego de que se revocara su prisión preventiva por parte de la Corte de Apelaciones. Está intentando salir en estos instantes y no hay ningún tipo de declaración con respecto a lo que ocurrió acá en este lugar. Así que la situación, como ustedes lo logran ver, es bastante compleja con respecto a los otros medios de comunicación dispuestos a sacar este lugar, pero salió raudo desde el interior del anexo penitenciario, capitán Javer, sin emitir ningún tipo de declaración. Joaquín Lavín León, en donde ya se dirige hacia la comuna de Peñaflor. 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

A ver. Respecto, nos envían informaciones, se las vamos a contar de inmediato, especialmente para quienes viven en el sector afectado. Respecto al camión sobre altura que derribó postes, en Avenida Ignacio Centeno, hay 393 clientes hasta el final de las faenas. Tiempo estimado, 22-30 horas. ¿Ya? Se lo dijimos, conociendo los trabajos que hay que realizar. Hay que conectar, ¿verdad? Hay que sacar el poste derribado y luego instalar el nuevo. Y no es fácil aquí el trabajo. Hablábamos

2.571 clientes afectados por esta acción del camión. Y ahora está Avenida Alemania, se habla de Le Mans, de Toulouse, de Centeno, de Dijon, del pasaje limousine Eiffel, por mencionar algunos que están siendo afectados con este corte. Se está trabajando ya. Gracias a la eléctrica que nos envió la información de inmediato. El contacto también, ¿eh? Usted nos consulta a través de WhatsApp y también tenemos el contacto interno de la eléctrica que ha dado esta indicación de que los trabajos se están a lo menos hasta las 22:30 horas y que 393 clientes siguen afectados y hasta el final de las faenas.

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2: Gabriel Cano y Aponte fue gobernador del Reino de Chile entre 1717 y 1733, un lapso bastante largo. Había nacido Gabriel Cano y Aponte en Villa de la Mora, en Toledo. Sirvió por 33 años en Flandes como alférez de la infantería española, llegando a ascender hasta el grado de mariscal de campo. El 31 de octubre de 1715 fue nombrado gobernador del Reino de Chile. En esa fecha, Cano era viudo, por lo que poco después de su nombramiento se casó por segunda vez en Pamplona con Francisca Velas de Medrano, con quien llegó a Chile y fue recibido en su cargo por la Audiencia en diciembre del año 1717. Se dice que Cano y Aponte

0: fue un gobernador reformista que se esforzó en reprimir el comercio ilegal que se practicaba en las costas de Chile. Puso énfasis también en las obras públicas y bajo su gobierno se resucitó la idea de construir un canal que uniera los ríos Maipo y Mapocho. Según José Toribio Medina, los talentos militares de Cano eran adornados de bizarría de ánimo y gallardía personal. Se decía que su cuerpo era bien trazado y cabalgaba bien. Gustaba de correr parejas, cañas, cabezas, estafermos y otras evoluciones en las cuales manifestaba su destreza y agilidad. Y claro, porque en esa época uno de los pasatiempos era lucir las cualidades de jinete arriba del caballo, por ejemplo, en las plazas públicas. En un juicio de residencia que se le tomó del tiempo que había ejercido como gobernador, se le acusó a Gabriel Cano y a Ponte, entre otros cargos, de una sublevación de los indios a causa de las extorsiones que cometían con ellos los capitanes nombrados por Cano y Aponte. Los oficiales españoles, eso decía la acusación, les ofrecían vino, frenos y espuelas a cambio de ponchos y otras prendas indígenas. Cuando estos no entregaban los artículos prometidos, los españoles les quitaban sus mujeres e hijos para venderlos en Concepción. Sí, había venta de indígenas en nuestro país. ¿Cuál fue la defensa? Cano y Aponte expuso que un sargento fue procesado y declarado reo por la sublevación y que a otro soldado, Mateo Gallegos, se le inició causa por haber ocultado la advertencia que le hizo el cacique Juan Ocampo Lebulicán que los indios querían levantarse. Sin embargo, la causa no se prosiguió porque el reo se refugió en una iglesia y poco después falleció. Pese a estos descargos, Gabriel Cano y Aponte fue condenado a pagar una multa de 2.000 pesos. En julio del año 1733, Cano y Aponte sufrió una caída del caballo justamente mientras jugaba la sortija en la Plaza de Armas de Santiago. Su estado fue agravándose paulatinamente, de tal suerte que la audiencia le escribió al rey para que apurara la venida del nuevo gobernador, ya que Cano y Aponte había llegado, textual, ya a los últimos vales de su vida. Y en efecto, y según la misma audiencia, Gabriel Cano y Aponte murió el 11 de noviembre de 1733. Sus restos fueron enterrados en la iglesia de San Francisco.
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0: 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Recuerda el llamado que estaba haciendo el municipio para hacer partícipe a la comunidad y priorizar algunos proyectos que estaban en la página. Nos llegó una participación que es bastante válida en este nuevo engranaje que tiene la ciudad, la interacción que tienen todos, peatones, ciclistas, automovilistas, ¿verdad? Y que da cuenta de algunas falencias en algunos puntos y donde deberían ser priorizados. Si no es a través de los proyectos que pueda presentar el municipio para capturar finalmente los dineros correspondientes, sino que también a lo mejor en contacto directo a través de la provincia en el CORE, los representantes de la provincia para realizar algunas de las instancias. Pero usted sabe que los proyectos deben tener toda una carpeta ya con todo listo y dispuesto para finalmente luego solicitar los proyectos. Tenemos una participación, pero la queremos hacer partícipe después de las noticias, porque ya estamos muy cerquita de las 6 de la tarde y ya en breve vamos a tomar contacto con el informador. Eso es ya en breve, luego a las 6 de la tarde.
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11: Exactamente las 6 de la tarde, vamos a actualizar las noticias del Informador. El primer contacto con Pedro Barzúa.
12: Sí, contarles que la siguiente información llega desde la comuna de La Unión, toda vez que se ha informado a través de la Casa Edilicia que la situación que afecta a la Escuela Rural Los Esteros de la comuna mantiene prohibición de funcionamiento que actualmente tiene el establecimiento decretada por la autoridad sanitaria luego de constatar el colapso de las cámaras de inspección del sistema sanitario, una situación que dio origen a un acta de observaciones. Señalan desde el municipio que desde el primer momento el municipio ha trabajado para encontrar una solución que permita subsanar la observación realizada y de esta manera gestionar la reapertura del establecimiento en el menor tiempo posible. Señalan que la administración municipal mantiene una diferencia de criterio respecto de la evaluación realizada, ya que estiman que esta no considera adecuadamente las consecuencias que dejaron las intensas precipitaciones registradas en la comuna de La Unión. 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
11: El senador republicano Arturo Esquela y el subsecretario en interior Máximo Pavés sostuvieron su primer cara a cara en La Moneda, esto tras la polémica por la salida del subsecretario de Hacienda. Bárbara Payal tiene los detalles.
13: Y en el marco de una reunión con el subsecretario de Desarrollo Regional, Sebastián Figueroa, y la ministra de Desarrollo Social, María Jesús Ugul, el senador del Partido Republicano, Arturo Esquella, sostuvo su primer encuentro, su primer cara a cara con el subsecretario del Interior, Máximo Pavés. Esto luego de que se conociera un chat filtrado donde el senador Esquella le exigía pedir disculpas a Pavés por el manejo del caso en la salida del ahora ex subsecretario de Hacienda, Juan Pablo Rodríguez. Según declaraciones que pudo registrar la radio, el senador dijo que había una conversación pendiente por los años de amistad y de trabajo que tenían en conjunto y por ende esta cita sirvió para limar asperezas. También en este encuentro precisamente fueron organizando las propuestas que vienen en materia de seguridad en el marco de este paquete legislativo que va a impulsar el gobierno. Primer cara a cara entonces acá en el Palacio de la Moneda durante horas de esta tarde entre el senador Arturo Esquella y el subsecretario del Interior Máximo Pavés. Desde el Palacio de la Moneda, Bio Bio, la radio.
11: La oposición activó un despliegue territorial a nivel nacional, esto para reforzar su organización frente al gobierno con convocatorias en todas las regiones del país. Los detalles se los tiene Gabriela Piña.
14: Así es, la oposición anunció un despliegue territorial con actividades en distintas regiones del país bajo el llamado a fortalecer su organización y presencia en terreno frente al actual gobierno. Desde el sector señalaron que el objetivo es defender el bienestar de las comunas y regiones ante lo que califican como un ejecutivo que busca hacer retroceder al país. En ese marco convocaron a sus militantes, adherentes y dirigentes locales a participar de jornadas de encuentro, coordinación y movilización a nivel regional. Actividades que se van a desarrollar durante la jornada de este sábado y, según informaron los partidos opositores, contemplarán convocatorias en todas las regiones del país. Un despliegue con el que las colectividades están buscando justamente reforzar su trabajo territorial y transmitir un mensaje de unidad frente a las diferentes políticas impulsadas por el gobierno del presidente José Antonio Kast.

0: Son las 6:04.
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0: 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Antes de las noticias estábamos conversando de la priorización de algunos proyectos. Se llamó a la comunidad a hacerse partícipe a través de la página del municipio. No sé si usted habrá participado. Total 25 proyectos que dan cuenta de su opinión y cuál prefería usted. Había que elegir 5, no era solamente uno, sino que usted podía elegir a 5. Y nuestro auditor nos dejó que en esta interacción que tiene la ciudad, creo que es aquellas buenas ideas también hay que tomarlas o mejorarlas, ¿verdad? Y vamos a escuchar a nuestro auditor que nos dejó la siguiente participación.
1: Hola amigos de Bio Bio, ¿cómo les va? Buena tarde para todos ustedes, buena tarde para los niños. Se les vuelve la agüita, gancho ya. ¿Saben qué? Quería hacer una pequeña acotación. Me hubiese encantado que en la consulta de los proyectos que van a potenciar esta administración comunitaria, ver las ciclovías, muchachos. Me parece que es un tema súper urgente. Ojalá que lo tengan en carpeta, no sé si en los proyectos, pero sí lo tengan en carpeta, porque se ve muchísima gente moviéndose en bicicleta, los sectores de Franque, Quinto Centenario, Ovejería, faltan estos espacios para que se sigan habiendo nuevas alternativas de transporte en la ciudad. Hay que potenciar nuevas alternativas de transporte en la ciudad porque son las más fáciles, rápidas de llevar a cabo, chiquillo. Una intervención vial, así como está la ciudad, es sumamente difícil. Vean, no va cuántos años esperamos para Manuel Rodríguez o cuántos años esperamos para Juan Maquena, la nueva Maquena. Ya, entonces me parece que explorar otras alternativas de transporte para los sondinos, que tenemos una tan linda ciudad más encima, resulta crucial. Eso, un abrazo para todos, buen fin de semana, disfrútenlo.
0: ¿Qué, con una duda? ¿Estamos a jueves? ¿O trabajará nuestro amigo, porque no nos dejé el nombre, nuestro amigo Víctor, trabajará de lunes a jueves? Puede ser, usted sabe cómo está la economía global, que permite que algunos trabajen desde casa al ciertos días, ciertas horas. Entonces, la economía puede ser para él, comenzó el fin de semana. Cuando lo escuché, de inmediato me planteé, es jueves, miré el calendario inmediatamente. Dije, qué rico, día viernes, comienza el fin. No, pues si nos queda todavía mañana viernes, con pausa. Es que iban en una bicicleta eléctrica, entonces por eso iba un poco más rápido. Sí. Oye, es verdad que yo, y voy a agregar algo más. En los sectores donde se levantó ciclovía y quedó funcionando, ¿ya? A ver, en algunas zonas está dejada de lado la mantención de la ciclovía. Bueno, usted sabe que se está haciendo término de la segunda fase del Parque Hot, ahí en Inés de Suárez. Hay ingreso de camiones. Entraba y salía, y camiones, de esos grandes. Cuando uno era chiquitito quería tener un camión tolva y le echaba tierra y jugaba. Bueno, estos son de verdad. Y ya se fueron con la vereda y se fueron con la ciclovía. Y sobre eso, porque en muchos puntos alguien nos envió unas fotografías días atrás de la mantención de la ciclovía en la calle Concepción, entre Iquique y Antofagasta. En ese sector quedó gravilla. No sé de algún trabajo, de alguna mantención por ahí, pero cada vez que llueve, el agua tira la piedrecilla sobre la ciclovía. Y los mismos vecinos ni siquiera, y hay locales comerciales, ni siquiera barren. Entonces se acumuló y se está dañando la ciclovía. A eso quiero llegar. En otras zonas ha sido intervenida la ciclovía. ¿Por qué? Porque hubo que reconectar a domicilios, hacer una nueva conexión por parte de contratistas de la sanitaria o personal autorizado, externos a la sanitaria, y luego recomponen la ciclovía, pero de un material que no es igual al que sacaron. Entonces se está deteriorado. En otras instancias, los vehículos pesados se estacionan sobre la ciclovía y comienzan a romper la ciclovía. Entonces no tenemos cariño ni cuidado por la infraestructura que ha sido entregada a la ciudad. Pero en general, una manito, ¿verdad? Una mirada. ¿Quién será responsable de la ciclovía? en alguno de los proyectos que participó el municipio, dar una vueltecita, subirse arriba de la bicicleta y transitar, y van a darse cuenta de que ha sido modificada en algunos sectores, y cuando ha sido de vuelta al uso no ha sido en las mejores condiciones. Gracias por plantear esta necesidad de ampliar la red de ciclovías para la ciudad, que puede ser una muy buena alternativa de traslado. Claro, usted me dice, pero en el invierno, igual, hay ciclistas que andan igual en bicicleta en invierno, un buen aislante de la lluvia y listo, se acabó y seguimos pedaleando, sino aquellos que van más preparados, que llevan adosado la bicicleta, morrales, y llevan el recambio de ropa, porque algunos se van al trabajo y en el trabajo hacen el recambio de ropa. Así que positivo. Me gustó el comentario respecto de las ciclovías.

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A ver, escuchamos una cantidad determinada en el transcurso de la jornada. Nos llamó la atención y fuimos en busca de la información. Escuchamos de COM y comenzamos a rezar de la información. ¿Sabe que en Chile hay exactamente 4.011.868 ciudadanos en registro de morosidad DICOM? Y esta cifra equivale al 25,2% de la población mayor de 18 años del país. El monto total acumulado por deudas impagas asciende a 10.828 millones de dólares. ¿Qué le parece? Es una temática que en más de alguna ocasión se conversa y se escucha a través del contacto con el trabajo, las amistades, alguien que va a pedir algún préstamo, alguien que quiere sacar una tarjeta de crédito y aparece el DICOM. Más de 4 millones han sido reportadas. La base de datos utiliza por bancos y empresas para verificar morosidades en paga de carácter comercial. Sin embargo, no todas las deudas ingresan en ese registro y muchas de las consecuencias que comúnmente se asocian a estar en él no son reales, según advierte Asistencia de Deudores, que es una unidad del estudio jurídico Alfaro y Madariaga, que tiene 15 años de experiencia en orientación a personas endeudadas. Y uno de los mitos más extendidos es que figurar en DICOM, por ejemplo, impide salir del país o incluso podría derivar en una detención. Los especialistas aclaran que eso no ocurre nunca. Solo una orden judicial por otras causas, como deuda de pensión de alimentos, si usted va a salir y decir no. O previsionales también podrían detener a alguien en un control migratorio. Otro caso frecuente son las deudas con clínicas o colegios, las cuales no ingresan al registro comercial. En la misma línea se descarta que puedan embargarse bienes básicos como camas, ropa, implemento de trabajo o utensilios de cocina sin un juicio previo que permita a la persona defenderse. El estudio también advierte sobre la confusión en torno a la prescripción. Ojo con esto. Si en un plazo de 5 años no se presenta una demanda, muchas veces la morosidad desaparece del registro. Desaparece del registro. No obstante, la deuda en sí no desaparece y puede ser cobrada si se actúa dentro de los plazos legales. Para eliminarla, formalmente se requiere de una acción judicial que la declare fuera de plazo.

sea prescrita. Algunas de las cositas que nos llamó mucho la atención. Ah, otro dato. Servicios básicos como la luz, agua u autopistas, las cuentas impagas no derivan en un ingreso automático a DICOM, aunque sí pueden aplicarse medidas como el corte del servicio o proceso de cobranzas alternativas. Más de 4 millones de chilenos están en DICOM.

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6: Jornada marcada por el día posterior, Néstor, digámoslo antes de los titulares, por el día posterior al anuncio por parte del presidente de la República, José Antonio Kast, de esta mega reforma que se pretende implantar en materia de seguridad, que es uno de los temas de esta jornada, porque justamente el presidente Kast detalló su agenda contra el crimen organizado y el terrorismo y aseguró que con estas medidas Chile volverá a ser el país más seguro de Latinoamérica.
7: Justamente el presidente de la República detalló esta agenda de crimen organizado y terrorismo, asegurando que con estas medidas, obviamente, el país entrará en otro grado.
8: Hoy comienza una nueva etapa y esto lo tenemos que hacer sin miedo.
9: Es un cambio de mano en el cual vamos a devolverle a Chile lo que el crimen le quitó.
6: A alinear su ofensiva, recordó que varias de las iniciativas anunciadas en materia de seguridad ya están en trámite y volvió a criticar la exclusión del levantamiento del secreto bancario.
10: Es prácticamente lo mismo que ya existe. Muchos de los proyectos que se anunciaron ayer ya son leyes o están en tramitación.
11: No se puede atacar el corazón del crimen organizado si es que no debilitamos su poder económico.
7: Con un llamado a dejar de torear al presidente, Renovación Nacional emplazó al oficialismo a frenar la presión por los indultos a uniformados condenados en el estallido social.
12: Yo en lo personal le hago un llamado al oficialismo a no torear al presidente de la República. El presidente de la República encontrará el momento.
13: Estamos súper comprometidos con la causa y no se trata de torear a nadie, menos nosotros que somos parte oficialista.
6: El Tribunal Constitucional acogió a trámite y declaró admisibles los tres requerimientos de inconstitucionalidad presentados por parlamentarios de la oposición contra el proyecto de ley de reconstrucción.
11: No nos cabe ninguna duda porque tenemos la convicción de que hay aspectos inconstitucionales.
14: Creemos que esta reforma se ajusta plenamente al orden constitucional.
7: Comenzaron las defensas de los imputados del caso Sartor. Los abogados del principal apuntado por la Fiscalía, Pedro Pablo Larraín, descartaron responsabilidades penales.
15: Aquí se trata de 7 imputaciones, todas inversiones justificadas, la mayoría de ellas cumplidas o que se están pagando y que gratuitamente han implicado la imputación de delitos que no corresponden a nuestro cliente.
6: Batió un nuevo récord histórico al cerrar a $6.55 la libra.
16: No solo fortalecen nuestras arcas fiscales, sino que inyectan recursos vitales para impulsar el crecimiento, la inversión y el empleo que las familias chilenas necesitan.
17: Chile debe planificar una mayor producción de cobre para aprovechar el boom de los precios.
7: La Corte de Apelaciones de Santiago revocó la prisión preventiva de Joaquín Lavín León. El exdiputado de la UDI cumplirá ahora la medida cautelar con arresto domiciliario total.
18: El único argumento que sostuvo la Corte para revocar

0: el arresto domiciliario total fue el transcurso del tiempo.
1: Que en este tipo de instancias no se resuelve si la persona es inocente o culpable. Dice simplemente razón de la justificación tener una persona privada de libertad.
2: Fidel Espinosa se refirió a la investigación por un presunto caso de violencia intrafamiliar, calificándola como una discusión entre adultos.
3: Al ingresar al departamento, el personal policial observó desorden, daños en distintas especies, y las dos personas entregaron versiones contrapuestas, ambas atribuyendo a la otra la realización de actos de agresión.
4: El Ministerio de Salud alertó por circulación simultánea de virus respiratorios. La positividad ya alcanza un 47%.
5: El rinovirus está circulando principalmente en el grupo poblacional de 1 a 4 años. En segundo lugar, aparece el virus respiratorio sincicial. Ha venido proporcionalmente semana a semana aumentando. Estamos en un momento a nivel país de cocirculación de virus respiratorio.
2: Del exterior. La administración de Donald Trump aplaudió el inicio de las conversaciones presenciales entre el gobierno chavista de Venezuela y un grupo opositor en Caracas.
4: El presidente electo de Colombia, Abelardo de la Espriella, asumirá este viernes en Cali el cargo para el periodo 2026-2030.
2: El presidente argentino Javier Milei declaró a la banda ecuatoriana John Killers como organización terrorista.
4: Y en el deporte, el entrenador de la Universidad Católica, Daniel Garnero, adelantó que el volante Gary Medel está recuperado de su lesión y podrá regresar mañana frente a Cobresal.
6: Gary ya está considerado para este juego, así que Gary va a poder jugar algunos minutos, que le va a venir muy bien a él, le va a venir muy bien también al equipo.
2: En otra noticia del deporte, el Milan de Italia realizó una oferta por 20 millones de euros para contar con el delantero chileno Darío Osorio, que actúa en el fútbol danés.
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2: Lo anunció anoche el presidente José Antonio Kast en una cadena, luego habló el ministro de Seguridad Pública, Martín Arrau. Va a presentar una batería, ¿cómo explicarlo? Una batería de proyectos legislativos. Algunos ya están en tramitación, otros serán nuevos, pero en el fondo este es como un gran paquete.
4: Son más de 30 iniciativas.
2: Vinculados al tema de la seguridad. Esto supone la estructuración de un marco legal, y para eso están los proyectos de ley que están tramitándose, algunos que vienen incluso del gobierno anterior, algunos que se van a proponer, marco legal. Hay un tema que habrá que ver cómo se ajusta las nuevas exigencias de marco legal a la necesidad de recursos, eso también habrá que verlo. Una capacidad de gestión nueva probablemente también. Van a ser exigencias de gestión mayores. Y cuando hablamos de recursos, no hablamos solamente de recursos materiales, sino también de recursos humanos, que lo hemos hablado tantas veces acá, ¿no es cierto? La capacidad que tienen de captar nuevos funcionarios, las policías, por ejemplo, tener en las propias policías especialistas, por ejemplo, en materia financiera, para analizar el tema de los carteles y todo aquello. Ahora, ya la oposición ha descubierto a lo menos un par de flancos respecto a esta batería. Un flanco que viene repitiendo hace mucho tiempo, que tiene que ver con el tema del secreto bancario, pero ya mirado una perspectiva un poco más grande, que tiene que ver con la inteligencia financiera, la capacidad de tener inteligencia en el ámbito financiero
4: para los movimientos
2: financieros y detectar así los carteles. Incluye esto el secreto bancario, lo puede incluir, pero también esto supondría una mayor exigencia, y esto ya no solo el gobierno, al sistema financiero nacional. Aquí hubo un fraude gigantesco cometido por una banda vinculada al Tren de Aragua en Antofagasta, captando dinero incluso desde el extranjero, más de 80 millones de dólares que se vaciaron de cuenta con alguien metido en una sucursal del Banco Santander, en este caso en Antofagasta. Algo similar ocurrió en Santiago. Entonces, el desafío no es simplemente un listado de leyes, y la pregunta es si el, el,

0: si el gobierno se va a contentar simplemente con una batería legal, porque después eso tiene que tener niveles de implementación, lo que supone, insistimos, recursos, material humano, gestión, que es muy importante, pero también capacidad de tener gente adecuada para las exigencias en seguridad que se ha planteado en el último tiempo al país. Y que pasa por especialistas, por gente que esté capaz de analizar. No estoy hablando simplemente de policía, ¿no? De destrabar las redes financieras de los grandes carteles o los grupos delictuales, digamos, que operan en nuestro país.
1: Yo tengo la convicción de que esto, conversando con jueces, conversando con fiscales, conversando con abogados, de una conversación honesta. Marco legal en Chile existe. Hoy día no es necesario más reforma. Está bien, se pueden pulir, pero cuando se quieren hacer o se quieren tomar decisiones, por ejemplo, en materia preventiva, el marco está, la función está. ¿Cuáles son los problemas que hay? ¿Cómo van a implementar la ley de inteligencia? La ley de inteligencia ya está. El debate que tiene que tener el gobierno respecto a cómo va a nutrir de información a los distintos estamentos para combatir el crimen organizado, como decía el presidente anoche, que está bien, hoy día va a ser una prioridad, se necesita integrar los sistemas. ¿Están dispuestos el gobierno de dar una batalla con las asociaciones de funcionarios para hacer cambios radicales en el funcionamiento del Estado, para que los señores de aduana suelten la información, para que el Servicio de Impuestos Internos la pueda tener, que hoy día podría eventualmente alguien decir, oye, pero si llega información, no, pero que llegue realmente para trabajar esa información? Interoperar el sistema completo, ¿están las voluntades para hacerlo? Porque la sospecha, Nivaldo, esto es lo mismo que lo que pasa con los pórticos del TAC de las autopistas, que para Carabineros sería una fuerte presión que esté todo integrado, porque cuando le roben el auto a usted, el pórtico lo va a detectar y eso le mete una presión al sistema, porque Carabineros va a tener que hacer lo humanamente posible para ir a dar con el auto, porque ya sabe dónde va.
0: Está enterado.
1: Si no lo hizo es porque no llegó el servicio del Estado. Entonces, te fijas que aquí hay muchas cosas de grandes anuncios, que está perfecto, y que a lo mejor muchos de ellos, los más entendidos, dicen, esto sirve porque fortalece, está perfecto.
0: Pero después, claro.
1: Pero tenemos un problema de
0: la articulación.
1: De la articulación.
0: Ahora, hay algún aspecto que probablemente sí requiere cambios legales, que tiene que ver con el sistema carcelario chileno, cómo se va a hacer, cómo se va a distinguir entre determinados reos, digamos, por su nivel de peligrosidad, y se van a efectivamente estar sometidos a regímenes distintos, que es algo que también se ha planteado, que ha sido debate en el Congreso, así todo esto va a ser tema de debate, y probablemente el gobierno, para obtener la aprobación de algunos de estos proyectos, va a tener que ceder en algunos puntos, porque hay detalles, digamos, que pueden ser controversiales y donde probablemente la oposición va a tener algo que decir, o tiene algo ya que decir, como ha estado anunciando. Ahora, esto es como una especie de reimpulso para la actual administración, después de haber logrado el proyecto de ley de reconstrucción nacional, que en todo caso, ojo, están veremos, porque el Tribunal Constitucional lo va a revisar.
1: Era una
0: promesa que fue muy clave de la campaña, que es la seguridad, y que ahora tendría argumentos para poner sobre la mesa.
1: Lo que debería ocurrir con la administración del presidente Kast, que es una administración que está recién instalándose, lleva 5 meses, ¿no es cierto? No se le pueden exigir resultados. Tiene buenos resultados, por ejemplo, en migración, los dábamos hoy día a conocer. Ha bajado las olas migratorias. Está bien, porque se fue Maduro, porque otros volvieron, está perfecto, pero ha bajado y hay muchos que se están yendo. Eso quiere decir que hay algo que sí está funcionando desde el Servicio de Migración a estos 5 meses. Ahí están los números. Pero lo que sí el gobierno tiene que tener es un relato conjunto de todo el gobierno para derrocar a la delincuencia. Porque cuando el Ministerio de Hacienda igual está cobrando impuestos a quienes han sido declarados ilegales, ahí chocan los relatos. O sea, si se va a dar una pelea contra todo, contra el crimen organizado, contra las ilegalidades, contra las incivilidades, contra todo, tiene que ser para todos. Y ahí es donde yo encuentro que el relato empieza a cojear. Y yo creo que Hacienda va a tener no solamente eso, sino que va a tener que ver qué hace con aduanas. Es urgente que el ministro Quiroga, ahora que probablemente va a poder dormirse más temprano, porque con la mega reforma ahora viene la implementación, pero eso ya está en los servicios, ahora que se va a poder tal vez ir un poquito más temprano para la casa, el ministro va a tener

0: estar mirando muy cautelosos para ver su movimiento.
1: Y antes de terminar, este tema que ha pasado un poco desapercibido, que debiera ser y va a ser tema de debate, es la decisión de la Cancillería de Chile de retirar a nuestro país del movimiento de países no alineados. Uno podrá decir, son 120 países, Chile estaba ahí desde el año, es un movimiento creado el año 1961, que se incorporó en 1971, durante la dictadura fue apartado, se le dejó congelado, no se le sacó del movimiento, pero tenía una participación congelada. Este es un movimiento audaz y muy significativo de la Cancillería chilena, porque supone un alineamiento, porque digamos, los países no alineados, a Estados Unidos no le gusta mucho ese grupo, son 120 países que pretendieron tener una especie como de posición equidistante de los dos grandes bloques, a pesar de algunos decían, no, los países alineados en realidad estaban más cercanos a la izquierda, bueno, lo que se diga, pero esta es una decisión importante, que no es inocua, en materia internacional.
0: No, muestra, bueno, muestra también ahí una identidad.
1: Una identidad ideológica que marca la política exterior y por lo tanto va a ser o debiera ser tema de gran debate.
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0: Recuerde que a esta hora podemos estar completamente conectados a través de nuestros distintos canales de comunicación. Nuestro WhatsApp, el más 56 642 21 71 80, donde nos puedes compartir las distintas informaciones que estén ocurriendo hasta ahora en la zona. Particularmente de ello, auditores de la radio Osorno nos reportan del alto flujo de vehículos que se está registrando desde el radio céntrico hacia el sector de Rahue. Quienes transitan a esta hora por el puente San Pedro desde Maquena hacia Avenida República, precaución porque hay un alto flujo de vehículos, tránsito ralentizado en la pista derecha, y esto invita a la precaución de los conductores quienes se buscan llegar hasta los sectores más poblados de la ciudad de Osorno. Vamos con información, Eduardo Palacios.
1: El director de tránsito del municipio de Osorno, Luis Vilches, ha confirmado que se enviaron tres opciones para generar una suerte de vía reversible, pero en horario vespertino. Recordemos que todo esto se genera, o se retoma más bien la idea, luego que el delegado presidencial provincial de Osorno, Alejandro Reibain, indica que incluso había tenido en sus manos una carta con solicitudes de esta dirección para generar mejoramientos en el tránsito de la comunidad, especialmente por las largas esperas durante la tarde. En este contexto, Vilches dijo que se recogió el guante y ya que estaban las disposiciones, se enviaron tres opciones.

0: No entregó mayores detalles, pero sí se sabe que se espera ahora su análisis para con esto avanzar en uno de los temas pendientes de tránsito para la comunidad de Osorno, pensando en la falta de nuevas calles, la necesidad de nuevos puentes y sobre todo también el crecimiento del parque automotriz, asociado a su vez en la pronta entrega de departamentos, por ejemplo, en el sector de Chuyaca y Ovejería. 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

0: 18:49. Vamos a la revisión de las noticias a través de la radio, porque en Angol paró de llover durante esta jornada, dejando al descubierto el drama que viven miles de personas del sector Arboleda, que lo perdieron todo producto de las inundaciones. Los afectados claman por apoyo para superar la difícil situación, mientras se alojan en las casas de familiares y organizan ollas comunes. Vamos hasta el lugar, está allí Roberto Neira. Roberto, ¿cómo estás? Buenas tardes.
1: Buenas tardes. Hoy cesaron las precipitaciones en Angol. El aguacero se ha detenido y dejó al descubierto el rostro más amargo de las inundaciones de cientos de casas en Angol por la crecida del río Rehue, dejando más de 1,000 personas damnificadas. Hay cansancio e impotencia en las caras de los vecinos de Arboleda, Santa Teresita y Los Ríos, y cómo no, si lo perdieron todo. El agua se llevó años de sacrificio de estas familias que fueron reubicadas allí, a orillas del río Rehue, luego del terremoto del 27F. Karen García, vecina del sector, habló sobre las necesidades que tienen los vecinos ahora, porque deberán esperar 2 años para ser reubicados luego de la reconstrucción.
2: Hay gente que está durmiendo en el suelo, se necesita ayuda rápida y ayuda momentánea. Ahora el ministro dijo que va a hablar con el ministro del Interior para ver el tema de un bono para los enseres, porque la gente, mucha gente perdió todo, todos sus enseres. Están a brazos cruzados, pero necesitamos ayuda rápida, sobre todo para la gente que no tiene ni siquiera dónde dormir. Están haciendo ollas comunes, la Villa Santa Teresita, ellos están súper organizados y nos han invitado para allá igual a sus ollas comunes.
1: En el pasaje Raulí conocimos la historia de Margarita Medina, quien vive a unos 10 metros de la ribera del río Rehue. Lo perdió todo en cosa de minutos.
3: Nos avisaron a tiempo, entonces tuvimos que salir ya cuando el agua nos llegaba al cuello. Mis hijos se mojaron todos, mis bebés están ahora todos enfermos, perdí todas mis cosas de toda una vida. ¿A quién ahora le reclama uno eso? ¿Cómo voy a recuperar todo de nuevo si me costó tanto años de tener mis cosas para después perderlas en una noche? No sé qué hacer, estoy desesperada. Necesito que me den una solución, porque dicen que nos van a hacer acá ahora casa, pero de aquí a 2 años, más de 2 años, 3 años casi, y lo otro invierno, ¿qué va a pasar con nosotros acá?
1: El ministro de Vivienda y Urbanismo, Iván Poduje, visitó el sector Arboleda para informar que más de 400 familias deberán ser reubicadas en un proyecto que tardará a lo menos 2 años en estar concretado. Según la información obtenida por la radio, el predio de 4 hectáreas, donado por 2 empresarios angolinos, fue rechazado por los vecinos de Arboleda y se utilizará para reubicar un proyecto inmobiliario llamado Rocas 3, que se iba a construir muy cerca del condominio Rocas 2, donde el desborde del río Vergara dejó 35 casas anegadas porque el muro de contención no cumplió su función. La información sobre la suspensión del proyecto inmobiliario de Rocas 3 la confirmó la administradora del condominio Rocas 2, Romina Bustamante.
4: Sí, nosotros en la reunión de la mañana igual le solicitamos a los vecinos, llevábamos una carta petitoria donde se le pedía que se eliminara el proyecto de acá, se ubicara en otro lugar, y él en la tarde confirmó que lo más seguro iba a ser así, porque al construirse Rocas 3 también desembocadura las aguas, lluvias de ellos llegarían a nosotros, porque siempre nosotros vamos a quedar más bajos que Roca 1 y Rocas 3.
1: Durante esta mañana los equipos municipales junto a personal de carabineros, el ejército, repartieron sacos de leña para

las familias pudieran hacer fuego y calefaccionarse, porque las temperaturas van a seguir bajando y que no hacen más que aumentar el dolor de estas familias. En Angol, Bio Bio, la radio.

18:54 y nos vamos a quedar en la zona porque aprovechando algunas horas sin lluvia, se intensificó la entrega de ayuda para los afectados por inundaciones y aislamiento por cortes de camino en la costa de la Araucanía, quienes piden priorizar el apoyo para sus animales y aves de corral. En Carahue, una de las comunas más afectadas, carabineros con equipos del GOPE ayudó a trasladar cajas con alimentos y artículos de aseo a familias que siguen aisladas. Desde Radio Bio Bio en Temuco, vamos a tomar contacto a esta hora junto a Carlos Martín.

0: Sí, al parecer tenemos algunos problemas de comunicación a esta hora con Temuco, pero ya le contábamos que durante esta tarde, durante esta jornada, no ha llovido, no ha caído agua en la Araucanía. Es por ello que se ha aprovechado de poder realizar precisamente estas ayudas, a poder concretarlas, a poder llevarlas hasta diferentes sectores, y se ha trabajado, ¿cierto?, con la ayuda del Estado y también entre los vecinos, viendo la solidaridad nuevamente de quienes se encuentran al lado de los afectados. Ahora sí, retomamos el contacto. Carlos, te escuchamos.
1: Sí, les estaba manifestando que los efectos de estas inundaciones, de este sistema frontal, se han replicado en las comunas de la costa de la Araucanía. Una de ellas, el lado de Oroschmidt, en donde en el sector Isla Licán, la inundación ha generado graves problemas para los habitantes, claramente del área rural, quienes ahora, sin embargo, están preocupados por sus animales. Están pidiendo ayuda, están pidiendo alimentos. Así lo precisó Norma Huichaqueo, una de las personas afectadas.
2: Se salió el estero y tuve que sacar mis animales ayer porque ya aquí no hay dónde tenerlos ni forrajearlos. De hecho, tuvimos que forrajearlos en la calle. Los chanchos actualmente están en el barro, en el agua aquí, porque tampoco tengo dónde tenerlos. Y que nos ayuden, no sé por qué no. Nosotros no tenemos cómo, estamos sin trabajo.
1: La comuna de Carahue, en tanto, en el sector Taife, esto es a 3 kilómetros del área urbana, alrededor de 102 familias siguen aisladas por el desborde del estero Ranquilco y del río Imperial, teniendo por ahora como único medio de transporte los botes de carabineros, de la Armada o de bomberos, para efectuar sus trámites, como es el caso de Víctor Domingual, de la comunidad Taife 1, del sector Ranquilco, quien debe movilizar a su esposa para una atención médica en el hospital de Imperial en las próximas horas. Escuchemos.
3: Y tengo una señora enferma también en la casa ahí que es diabética, pero ayer fue el Departamento de Salud de la Municipalidad, fueron a prestarle un servicio, ¿no es cierto?, para revisarla cómo está, y le encontraron que está estable por el momento.
1: En este caso particular, Víctor Domingual debe gestionar que muy temprano, mañana, un bote esté fuera de su casa para cruzar el área inundada, llegar a la ruta que lo conecta con Imperial y así poder cumplir con la hora que mantiene su esposa para ser atendida y controlada. Y así son muchos los testimonios y las situaciones que se replican derivadas de la inclemencia climática. El último reporte de afectados a nivel regional por los sistemas frontales supera las 24.000 personas. Con, recordemos, una alerta amarilla regional por evento meteorológico y una alerta roja por crecidas de los numerosos ríos que cruzan la zona, lo que además deja 31 caminos cortados o restringidos, mientras la nieve sigue cayendo a esta hora en la cordillera de la costa, sumando otra preocupación para los habitantes de diversas comunas que han advertido que puede generarse también un inconveniente por la acumulación de nieve. Esto comenzó ayer en la parte alta de la comuna de Carahue, cordillera de la costa. Esto es unos 30 kilómetros al norte del área urbana, donde hay asentamientos, hay diversas villas, poblaciones que están permanentemente reportando durante esta jornada la caída de nieve, con lo que genera un problema también, no solo para las personas, sino que también para los animales que están en esa zona. Hoy también en la plaza de Carahue, la prefecta de Carabineros en Cautín, coronel Jimena Valle, recibió formalmente una dotación de apoyo de la Escuela de Suboficiales de Carabineros de Concepción, quienes llegaron a Carahue para reforzar los patrullajes preventivos en los sectores

0: inundados, tanto del área urbana como rural. En el caso del área urbana, hace algunos momentos estuvimos en la vía Estación y la vía Damas, donde se advierte una baja del nivel del agua, por lo menos ya es posible cruzar incluso en vehículo, y comienza el proceso de limpieza de las casas, pero persiste el temor de todos los habitantes de ese lugar que esta crecida se repita, porque hay lluvia que ha estado cayendo de manera intermitente en la jornada. Hubo sol gran parte del día, pero de pronto cayeron chubascos bastante intensos que se han ido replicando y han ido aumentando la preocupación que ya mantienen desde hace varios días, sumado a que en algunos casos están sin energía eléctrica, con un tema preventivo además, y otro por fallas que se han generado por estos sistemas frontales. En los próximos minutos vamos a estar a la espera también de la actualización que va a entregarse la PRED a la Araucanía. Se nos ha precisado que hay un nuevo reporte porque hay una reunión de evaluación en este instante, y ahí conoceremos cuál es la situación que sigue presentando la Araucanía. 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
1: Se normalizó la situación tras el desborde del estero Quilque, ubicado en pleno centro de Los Ángeles y que mantuvo el tránsito suspendido anoche por varias horas. Respecto a la apertura de compuertas de la central Ralco, el gobierno insistió en que no ha habido desborde del río Biobío que afecte a las comunidades ubicadas aguas abajo. Tiene los detalles Esteban Sepúlveda desde Radio Biobío Los Ángeles.
2: De acuerdo al último reporte entregado por la Dirección General de Aguas, las estaciones Río Biobío en Ralco 1, Longitudinal Estero Vallihue, en Los Ángeles, el río Mulchen, en la comuna del mismo nombre, en la desembocadura del Biobío y el Pichilo, se encuentran por sobre el umbral de alerta azul. Recordemos que respecto a la apertura de compuertas de la central hidroeléctrica Ralco en Alto Biobío, las autoridades han sido enfáticas en señalar que hasta el minuto no se han registrado desbordes del Biobío que afecten a la comunidad, ya que se trata de una apertura controlada y de manera preventiva. Lo reiteró en las últimas horas el delegado presidencial regional en Biobío, Julio Anatibia.
3: En este momento no tenemos algún río de la región que se encuentre desbordado, sin embargo estamos haciendo seguimiento a esto. Y sobre la apertura de puertas en la central de Ralco, esto se trató de una apertura programada y preventiva, que si bien implica un cambio de caudal del río Biobío, esto no explica algún desborde que no se está produciendo en este momento y que va a evitar en el futuro y en los próximos días que tengamos algún desborde.
2: Respecto al desborde del estero Quilque, la tarde de ayer en Los Ángeles la situación volvió a la normalidad. De hecho, los vecinos del sector señalaron que afortunadamente los trabajos de limpieza impidieron que el agua llegara hasta las casas cercanas.
4: Hacían años que no pasaba esto, como cayó tanta agua que nos sorprendió, y seguramente le faltó mantención al río ahí para que evitara que ocurriera esto.
2: Desde las comunas precordilleranas llamaron a la población que vive en la ribera del Biobío a extremar el cuidado. Pese a que han cesado las precipitaciones, el caudal del río Biobío sigue siendo alto, de ahí que las autoridades han sido enfáticas en señalar que es peligroso que las personas se acerquen precisamente al río, y es por ello también que se mantiene el monitoreo permanente de este cauce, sobre todo para este fin de semana. En Los Ángeles, Biobío, la radio.
5: El gobierno declaró emergencia agrícola en la región de Los Ríos por los daños provocados por los últimos sistemas frontales que afectaron a cerca de 800 agricultores en la zona. Nicolás Silva nos cuenta más desde Radio Bio Bio en Valdivia.
6: Diversas condiciones climáticas que se registraron en las últimas semanas en la región han generado diferentes consecuencias en zonas rurales, provocando daños en infraestructura productiva y perjudicando al cultivo de alimentos. Para ello, parlamentarios, alcaldes y gremios han solicitado que se declare emergencia agrícola con el fin de agilizar los apoyos a los agricultores que sufrieron por los sistemas frontales. Solicitud que también fue planteada por la delegada presidencial Vicky Garrasco a nivel central, luego de una recomendación de la Comisión Asesora Regional de Gestión Integral de Riesgos del Ministerio de Agricultura. Es así como la cartera emitió una resolución exenta este jueves declarando emergencia agrícola en las 12 comunas de la región de Los Ríos. La delegada presidencial Vicky Carrasco detalló que son cerca de 800 agricultores afectados por los sistemas frontales.
7: Se ha declarado emergencia agrícola en la región de Los Ríos. Esto permitirá apoyar a más de 800 pequeños y medianos agricultores y familias del mundo rural, ya que con las inundaciones y los anegamientos provocaron grandes daños en infraestructura
6: En la resolución del Ministerio de Agricultura se mencionan algunos antecedentes técnicos que fueron claves.

0: la declaración de la emergencia agrícola, como la acumulación de hasta 1.500 milímetros de lluvia en la región durante julio. Esa condición, sumada a vientos, provocaron saturación de suelos, inundación de praderas, restricciones de conectividad rural y menor cantidad de forraje para el ganado, afectando directamente a la actividad agrícola. La emergencia declarada por el gobierno se extenderá por todo agosto, periodo en que se deben adoptar las medidas para ayudar a las personas que sufrieron por los últimos sistemas frontales. En la región de Los Ríos, Bio Bio, la radio.
1: Se declaró emergencia agrícola en la región de Ñuble tras el paso del sistema frontal, emergencia que impactó de manera directa a cerca de 800 agricultores de la región. Carlos Morales, desde Radio Bio Bio en Concepción, nos amplía.
2: La medida fue anunciada por el ministro de Agricultura, Jaime Campos, tras una evaluación técnica realizada por los equipos del ramo en terreno y luego de 3 semanas de precipitaciones en Ñuble, de visita en la zona y tras un gabinete con los directores de los distintos servicios, el secretario de Estado comunicó la declaratoria de emergencia para la región. El ministro sostuvo que esto permitirá reasignar recursos disponibles dentro de la cartera, acceder a fondos extraordinarios del Ministerio del Interior y la Dirección de Presupuestos, además de facilitar la obtención de recursos provenientes del gobierno regional a través del Fondo Nacional de Desarrollo Regional.
3: Todos los directores regionales de los servicios del ministerio me han entregado un informe detallado sobre las iniciativas que han estado haciendo a partir de lo anterior y a requerimiento del delegado presidencial. Hoy les puedo anunciar oficialmente que se ha decretado la emergencia agrícola en toda la región de Ñuble.
2: La solicitud realizada por el delegado presidencial de Ñuble, Diego Sepúlveda, se fundamenta en las 3 semanas de lluvia que vivió Ñuble, situación que dejó a cerca de 800 agricultores con afectación. La autoridad regional sostuvo que, si bien se necesita ayuda urgente, también hay que prepararse para el futuro.
4: Hay más de 800 agricultores que están afectados en la región de Ñuble por este sistema frontal que ha golpeado la región durante más de 3 semanas. Y eso ya ha implicado también tomar ciertas decisiones y como delegado presidencial le he solicitado al señor ministro, al Ministerio de Agricultura, la declaración de la emergencia agrícola para la región de Ñuble, producto de este sistema frontal, pero también, y vuelvo a reiterar, es importante señalarlo para lo que va a venir para la agricultura.
2: Esta declaratoria de emergencia agrícola activará, por ejemplo, a través de INDAP, la prórroga en 90 días de créditos vencidos de sus usuarios, además de abrir líneas especiales de apoyo para la reparación de infraestructura dañada, especialmente invernaderos, cubiertas plásticas y obras menores de riego intrapredial. La CNR, por otra parte, activará programas destinados a la recuperación de obras de riego que pudieran haber sufrido daños. Y por último, el SAG fortalecerá el programa de recuperación de suelos degradados para apoyar a productores cuyos predios resultaron inundados y presenten deterioro en la calidad de sus suelos.

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3: Seguimos revisando.

0: noticias aquí en la radio. El presidente José Antonio Kast entregó los detalles de la agenda contra el crimen organizado y el terrorismo, asegurando que Chile volverá a ser el país más seguro de Latinoamérica.
1: Uno de los ejes es la reforma constitucional que consagra la seguridad pública como deber del Estado, una norma que habilitaría gran parte de las modificaciones legales en materia penal y carcelaria que se quieren realizar. Los detalles con Bárbara Payal. Bárbara, buenas tardes.
2: Muy buenas tardes. Desde la Escuela de Carabineros, en presencia de las más altas autoridades del Estado, el gobierno anunció el detalle de su agenda contra el crimen organizado y el terrorismo, ACOT. El paquete fue dado a conocer, recordemos, anoche en cadena nacional, y tiene como objetivo fortalecer el sistema de seguridad pública a través de diversos mecanismos y endurecer las penas contra las organizaciones criminales, consagrando expresamente en la Constitución la seguridad pública como un deber del Estado. Se trata de una mega agenda de seguridad que se convertirá en el principal eje del Palacio de la Moneda tras la aprobación de la Ley de Reconstrucción Nacional. ¿En qué consiste? Hay 18 iniciativas que ya fueron presentadas o están en trámite, algunas del Ejecutivo y otras de moción parlamentaria, muchas de ellas por parte de Renovación Nacional. Por ejemplo, la Moneda presentó el proyecto que modifica el Código Procesal Penal para permitir la continuidad del juicio oral y la dictación de sentencia en ausencia del imputado, el que crea el tipo penal para sancionar el reclutamiento, transporte o traslado interno de migrantes irregulares, la reforma constitucional para ampliar el plazo de retención de migrantes mientras se ejecuta la expulsión, el que moderniza el sistema de incentivos institucionales para carabineros, entre otros. También dio urgencia a iniciativas parlamentarias como la que tipifica el ingreso irregular como delito, el de responsabilidad penal adolescente, el que amplía las facultades de la Fiscalía, los plazos de flagrancia y facultades policiales, la legítima defensa privilegiada para funcionarios de Franco, entre otros. Por último, hay proyectos del Ejecutivo anterior que también tienen urgencia, como el de infraestructura crítica y las reglas de uso de la fuerza. ¿Qué es lo novedoso? Una reforma constitucional y cerca de 15 proyectos de ley nuevos. Una reforma constitucional pro seguridad que establecerá que la seguridad es el deber del Estado, avanzará también en una nómina de organizaciones criminales, estipulará las cárceles diferenciadas, incorporará el nuevo estado de excepción de seguridad pública. Esto último viene a hacer frente a una demanda de los municipios, la presencia militar, de hecho se propone trabajo de las fuerzas armadas y de orden ante la grave alteración de la seguridad pública. También se creará la agencia de decomiso, enajenación y destrucción de bienes ilícitos. Un proyecto de ley para modernizar y fortalecer a la policía de investigaciones, otro que habilita a los laboratorios de criminalística de Carabineros de Chile y de la PDI para la toma de muestras biológicas y la determinación de huellas genéticas sin necesidad de acreditación separada ante el servicio médico legal. Durante esta jornada, el presidente Kast dio luces del objetivo de esta mega agenda. Pasemos a escuchar esas declaraciones.
3: Hoy comienza una nueva etapa para recuperar ese lugar que tuvimos de ser el país de Latinoamérica más seguros. Y esto lo tenemos que hacer sin miedo y asegurar que la persecución al delito será implacable. Nuestro norte es algo posible en la medida que lo hagamos juntos.
2: El ministro de Seguridad Pública, Martín Arrau, hizo eco del cambio de mano y aseguró que el mandato ciudadano que se le otorgó al presidente José Antonio Kast en las urnas se verá reflejado en el corto plazo.
4: Este es un cambio de mano en el cual vamos a devolverle a Chile lo que el crimen le quitó. Esta agenda no es una lista acotada de proyectos ni modificaciones legales. Es una decisión política, recuperar la autoridad del Estado.
5: A quienes confiaron en este gobierno les decimos que recibimos su mandato con absoluta claridad. No llegamos a administrar la inseguridad, llegamos a cambiarla.
2: Punto importante de la ACOT es la reforma constitucional. Al respecto, el ministro de Justicia, Fernando Rabat, explicó por qué resulta relevante implementar las medidas estipuladas. Además, habló del plan de infraestructura carcelaria. Rabat señaló que comenzará a mostrar resultados durante el 2027, inicios de 2028, con módulos de alta y máxima seguridad que habilitarían 504

0: de espacios modulares en algunos penales.
1: La reforma constitucional busca, ¿no es cierto?, incorporar dentro de lo que se llama la base de la institucionalidad, la protección o el deber del Estado de proteger la seguridad pública, y evidentemente que bajo ese marco uno puede actuar, ¿no es cierto?, en distintos proyectos de ley y en distintas situaciones amparado en esa modificación constitucional.
0: El oficialismo reaccionó valorando que el tema del gobierno ahora se enfoque en seguridad. El presidente de la Cámara de Diputados, Jorge Alessandri, aseguró que esta agenda es lo que se necesitaba para enfrentar los nuevos desafíos en la materia. Junto con ello, mostró su disposición a aprobar lo antes posible todas las medidas.
2: Para combatir el crimen organizado no puedes tener un Estado desorganizado. Ese Ministerio de Seguridad es un coordinador. Desde el Congreso nos hemos propuesto priorizar esta agenda, presidente. Sesionar todos los días que sea necesario. Sesionar hasta tarde en la noche porque es prioridad nacional. Necesita hacer ley.
0: El timonel del Partido Nacional Libertario, Johannes Kaiser, valoró las medidas y dijo estar disponible para complementar la agenda con sus propuestas. Junto con ello, dio a conocer los aspectos que a su parecer faltan, como gestos a ex uniformados condenados en el denominado estallido social.
3: Nos falta una modificación de lo que es la gestión de la fiscalía. Evidentemente también es el tema de la seguridad jurídica para nuestros policías. Creemos también que hay que modificar el sistema de cumplimiento de pena. Este gobierno parece olvidar que tenemos gente de carabineros que están sufriendo, que es hora de que este gobierno, que fue electo para esto, haga aquello para lo cual fue electo, que es devolverle a esos carabineros y a sus familias la libertad.
0: Importante ahora, Néstor Nivaldo, para el Palacio de la Moneda es el trabajo prelegislativo previo al ingreso de todas estas 15 nuevas propuestas en materia de proyectos de ley. En eso ha estado trabajando, de hecho, el ministro de Seguridad, Martín Arauz, se reunió con las bancadas oficialistas previo a esta cadena nacional, asegurando los respaldos necesarios. La próxima semana aquello va a continuar y, de hecho, se espera que el ministro se reúna con gobernadores y figuras de gobiernos locales.
4: Claro, seguir sociabilizando esta agenda, estos proyectos de ley y sobre todo cuáles van a ser las indicaciones. Pero, por ejemplo, varios hacían la pregunta a las 20:15 horas, aprovecho de darle el dato, en tema del día de BioBio TV, hablamos con Pablo Urquiza, quien obviamente aplaude los anuncios del presidente, pero también hace algunas reflexiones sobre a qué llevar a los militares a este estado de excepción. Ya actualmente hay un estado de excepción, de emergencia, donde los militares, ¿no es cierto?, toman el control de ciertos territorios, está la macrozona sur, usted sabe, y que ha dado resultados, a lo mejor no los que en algún momento se anunciaron por los gobiernos anteriores, pero efectivamente ha bajado los indicadores criminales de grupos que operaban tanto en Malleco como en Arauco. Dicho eso, un nuevo estado de excepción, ¿para qué? ¿Llevar a los militares para qué? ¿Para reventar poblaciones a cargo de carabineros? ¿Cuál es el rol que se le daría a los militares que están hechos, yo lo voy a decir así crudamente, ¿no? Están hechos para matar, porque los militares tienen un entrenamiento que no es el mismo entrenamiento policial. Y alguien podrá decir, si es que vamos a ampliar policía militar. No sabemos cómo terminan estas cosas. Entonces, en esta línea, el gobierno va a tener que explicar muy bien sobre cuáles y para qué son los roles. Aparentemente, y hay varios especialistas que dicen, serviría como una señal disuasiva, es decir, llevar a los militares, ponerlo en una tanqueta, como estamos viendo en BioBio TV, en la entrada de una población. Porque recuerden ustedes que para entrar a un allanamiento no es el ministro Arrau, no es el presidente Kast el que lo lidera. Es el Ministerio Público, son los fiscales que piden una autorización a un tribunal de garantía y coordinan con las policías para hacer esos procedimientos. La flagrancia obviamente la tienen desde el punto de vista de la prevención, si se encuentran con un delito lo van a inmediatamente a proceder. Pero claro, ese estado de excepción es el que a algunos les llama mucho la atención, que pareciera ser más algo que a lo mejor a usted que nos está escuchando aplaudiría, porque ver una tanqueta a lo mejor me genera más seguridad. ¿Pero qué tan efectivo es? Y lo otro.
5: Mira, todos los especialistas no recomiendan a los militares involucrados en
4: labores de seguridad. Vas subiendo, es lo que le pasó a México, es lo que le ha pasado a Colombia y a varios países más.

0: Ahora, Bárbara, aquí hay desafíos enormes. En mayo se promulgó la última parte, ¿no es cierto?, de la ley de inteligencia. ¿Cómo se va a hacer el trabajo de campo? ¿Cuántos van a ser los recursos que se van a dar? Si hay algo que todo el mundo está, que coincide, los especialistas en estas materias de seguridad, los seminarios que se han hecho en los últimos días, organizados por distintas, la Universidad de San Sebastián, la FINIS, varios han organizado seminarios donde se habla del tema. A ver, la inteligencia es clave, tener una agencia nacional de inteligencia de verdad es clave para poder adelantarse a los cambios que va haciendo el crimen organizado. Hoy día el crimen organizado no piense que es el tren de Aragua, sino también es un grupo de maleantes que se pueden juntar. El mismo que robaba celulares afuera de un mall, ahora puede juntarse con otros para ir a hacer una estampida a una casa, meterse a las 5 de la mañana cuando están durmiendo y robárselo todo, o entrar a un local. Eso también es crimen organizado. Y esto está evolucionando, es demasiado inteligente el crimen organizado. Entonces la pregunta es, con la ley de inteligencia, ¿cuáles van a ser los mecanismos ahora que hay que implementarla para que ayuda a lo que el presidente anunció anoche? Y eso es bien interesante porque deberíamos verlo ya dentro de los próximos días, cuáles van a ser esos desafíos que tomará el propio gobierno.
1: Sí, los próximos días, de hecho, ya deberíamos estar conociendo los nuevos proyectos de ley, estos 15 que fueron anunciados durante esta jornada, detallados por el ministro de Seguridad Pública, Martín Arrago. Ahora bien, en el gobierno se piensa que esta mega agenda va a ser de tramitación rápida, pero dentro del oficialismo ya han comenzado a levantar algunas alertas por algunos aspectos que tú bien mencionabas, Néstor, dentro de este paquete, la propia reforma constitucional que tiene varios aspectos, la misma nómina de organizaciones criminales. En la oposición se preguntan qué criterios van a ser utilizados entonces por el Ejecutivo para el ingreso de estas organizaciones criminales. Siempre ha estado en discusión entre el sector, el mundo político, qué se entiende como terrorismo. Eso va a ser clave entonces en el debate legislativo que se va a dar inicio. Se dice que esta reforma va a ingresar por el Senado, aprovechando que se cuenta ahí por parte del gobierno con una leve mayoría que se podría caer con los senadores que están en amenaza de desafuero. Por lo tanto, toda esa tramitación va a ser muy clara. Hay otros aspectos que también rozan con los derechos humanos, donde la oposición podría salir a impugnar esta materia legislativa. Por lo tanto, el gobierno va a desplegar todo lo que tiene que ver con un trabajo prelegislativo. Se cree que el socialismo democrático no va a ser tan duro como lo fue con la Ley de Reconstrucción Nacional en sus posturas, y no va a actuar como bloque con el Frente Amplio y el Partido Comunistas.
2: Gracias, Bárbara.
0: Gracias, Bárbara.
1: Muy buenas tardes.
2: Buenas tardes. Una cosa más, no dejar pasar, que aquí hay una, en todo este marco, el Partido Nacional Libertario sigue poniéndole presión al gobierno por el tema de los indultos. Esto es un comentario, ¿no? Pero yo no sé si el partido, uno de los que está escuchando a Johannes Kaiser, que pretende poner a todos los militares y carabineros condenados en el marco del estallido social, los quiere poner en un mismo paquete. Aquí hubo investigaciones judiciales, fueron condenados. Uno podrá decir, mira, en este caso hay márgenes de duda, pero poner a todo condenado, a todos los condenados, solo por un periodo, en la calidad de víctima o inocente, es súper complicado para la relación que pueda tener el mundo político con los tribunales. O sea, en el fondo están diciendo, mira, todos los fallos que se dieron en este contexto son fallos cuestionables. Porque en el caso de los indultos, si están pidiendo indultos, los indultos son caso por caso, de acuerdo a sus méritos, a las circunstancias, razones humanitarias, lo que sea. Pero pretender que todo lo que se actuó ahí, donde estuvo involucrado un carabinero o un militar, por definición, son fallos cuestionables, eso sí es cuestionable. O sea, yo no sé qué pensar a los tribunales, digamos. Todo lo que se ahí dictaminó la justicia, donde había alguien con uniforme, ¿fue consejo? ¿Fue errado?
0: Es que yo creo que la justicia, bueno, es que para, todos sabemos cómo funcionan algunos tribunales en este país, pero por ejemplo, ahí tú tienes dos casos, el Maturana y el caso Crespo. Que hubo todo un incidente el otro día en este programa en Sin Filtro, que se retiraron los personas de izquierda. A ver, la justicia investigó, la fiscalía investigó, no la justicia, la fiscalía investigó todo lo que quiso, puso todos los antecedentes sobre la mesa. Y en el caso de Crespo no hubo convicción y, o sea, tiene todo el derecho.

0: este carabinero o ex carabinero que quiere ahora tiene todo el derecho a alzar la voz porque lo investigaron hasta
1: la justicia
0: la uña al dedo.
1: La justicia no se formó convicción para calificarlo como culpable.
0: Y en otros casos como el de Maturana, sí la justicia tuvo la convicción de que aquí obró bajo ciertos estándares mal. Entonces, a ver, se investigó, se revisó, se ha revisado por los tribunales.
1: Entonces, por eso, caso a caso, poner a todos, digamos, en un mismo paquete, como lo pretende hacer el Partido Nacional Libertario, y empujar en eso al presidente,
0: Yo creo que es un error,
1: digamos, no sé la palabra de error, digamos, es algo bien osado, ¿no?
0: Sí, no, pero me refiero a un error político también de... Oye, brevemente, y ahora sí para terminar sobre estos temas, porque vamos a pasar a otro. No estaba, ¿sabes quién no estaba hoy día en la mañana en la escuela carabinero? No estaba el fiscal nacional. Entonces uno dice, ¿dónde estaba Ángel Valencia? No lo invitaron. No, fíjense que hoy día se firmó, y esto es interesante, se firmó un acuerdo entre las fiscalías de Colombia, Brasil, Chile, para hacer un trabajo coordinado. De trabajos coordinados, ¿no es cierto?, para información, para entregar antecedentes, etcétera, y se firmó hoy día, se firmó en Brasil, y yo creo resaltar porque hay que estas fiscalías trabajen en conjunto, yo creo es muy bueno para las investigaciones, porque lo que se está investigando hoy día en Santiago Centro, de repente salta la alerta en Sao Paulo, salta la alerta en Bogotá, en Cali, es decir, si no se integran las fiscalías, que son autónomas en este trabajo, claro, es mucho más difícil perseguir al crimen organizado.
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4: Defensas de los imputados en el caso Sartor comenzaron sus intervenciones buscando definir y desvirtuar los cargos que realizó la Fiscalía y los querellantes.
5: Pedro Pablo Larraín, contralor del grupo Sartor, a través del penalista Jaime Winter, salió a cuestionar el cálculo que realizó el Ministerio Público en cuanto a los perjuicios y la acusación que se construyó en su contra. Vamos a conocer más antecedentes junto a Marcela Rojas. Marcela, buenas tardes.
6: Buenas tardes. Sexta jornada de formalización después de 5 días.

0: días en los que habíamos escuchado a la fiscalía y a los querellantes exponer sus argumentos, hoy fue el turno de las defensas y se comenzó con la defensa del principal imputado de este caso. Hablamos de Pedro Pablo Larraín, controlador o ex controlador del grupo Sartor, encabezada también por el abogado Jaime Vinter. Esta estrategia estuvo centrada en cuestionar la tesis del Ministerio Público, especialmente en los montos que se persiguen en contra del empresario y la forma en la que se le atribuye la responsabilidad por las pérdidas que afectaron a los inversionistas. No es algo nuevo que hemos escuchado durante toda esta semana. Hemos visto parte de los argumentos de las defensas a la salida del tribunal, que han dicho que estas inversiones fueron como tal unas inversiones que para algunos salieron mal y que para otros sí tuvieron algún beneficio, por lo que ellos se escudan en que sí hubo tales acciones que sí rindieron frutos, pero que malamente hubo algunos cálculos que no se pudieron haber hecho como corresponde quizás, y que eso generó alguna pérdida para algunos de los defraudados. La defensa sostuvo ante el cuarto juzgado de garantía de Santiago que estos perjuicios económicos registrados en los fondos no pueden traducirse automáticamente en la existencia de un delito ni en responsabilidad directa del excontrolador Pedro Pablo Larraín. En esa línea, los abogados plantearon que es necesario también analizar el rol específico que tuvo cada uno de los imputados y evitar una atribución general de las responsabilidades, algo que ha sido la teoría práctica de todos los defensores en este caso. Uno de los puntos abordados fue precisamente la cuantificación del supuesto perjuicio. La defensa de Larraín cuestionó las cifras expuestas por la fiscalía y aseguró que existen elementos que tienen que ser considerados antes de establecer un vínculo entre esas pérdidas y una eventual conducta ilícita. Además, los abogados realizaron críticas al rol también de la Comisión para el Mercado Financiero, apuntando que esta supervisión que existió sobre los funcionamientos de los fondos y planteando que ese antecedente también tiene que ser considerado dentro del análisis global de la causa. La defensa también buscó instalar que el caso debe ser revisado desde una perspectiva individual y no grupal, separando las decisiones adoptadas por cada imputado y descartando también, según sus argumentos, que la sola posición dentro del grupo Sartor, de la estructura Sartor, permita atribuir una responsabilidad penal. Pasemos a escuchar parte de las argumentaciones del defensor de Pedro Pablo Larraín y el abogado Jaime Vinter.
1: Había una estructura que analizaba y evaluaba los riesgos, que todas las decisiones de inversión se hicieron con respuesta de dichas estructuras y con distintos análisis. No solo se actuó de buena fe en el sentido de buscar beneficiar a los fondos, sino que de hecho los fondos se vieron efectivamente beneficiados.
0: Recordemos que para Pedro Pablo Larraín se pide la máxima cautelar de prisión preventiva, al igual que a su hermano Carlos Larraín, quien esta jornada también tuvo el inicio de su defensa en manos de el abogado Felipe Solís, quien apuntó a que desvincularlo de la administración directa de la compañía, algo que ya habíamos visto, por ejemplo, en las declaraciones de Michael Clark y de su abogado a la salida de los tribunales. El abogado Felipe Solís señaló que su representado no tenía un rol ejecutivo dentro de la firma y cuestionó algunos de los antecedentes expuestos durante la audiencia, principalmente la calidad de la imputación que se está haciendo en contra de su representado, sobre todo porque, repetimos, él señala, no era uno de los directivos principales de esta administradora general de fondo. Pasemos a escuchar las declaraciones del abogado de Carlos Larraín, Felipe Solís.
2: Y la mayor parte de su gestión estuvo destinada al cumplimiento de los requerimientos de la auditoría de la CMF y no tuvo participación alguna en la gestión de los fondos de inversión ni en la confección de los estados financieros, por lo que desconocía el detalle de las operaciones.
0: Los hermanos Larraín quizás son los imputados más relevantes en este esquema defraudatorio del grupo Sartor, pero sin duda quien más ha tenido el protagonismo de todo este caso es el expresidente de Azul Azul, Michael Clark. Ayer se retiró del cuarto juzgado de garantía de Santiago en completo hermetismo, en completo silencio. Ha tenido una dura semana también con los barristas de Azul Azul, de los de abajo, bien digo, que lo esperan a la salida de tribunales, le lanzan billetes con su cara y que también lo han increpado también a la salida de los tribunales de justicia. Él esta jornada retomó el diálogo con la prensa y señaló que el próximo lunes va a ser su turno y el turno de su defensa para poder exponer las argumentaciones que hagan la contraparte de las acusaciones de la fiscalía. Evitó profundizar los antecedentes que van a ser parte de esta intervención, pero aseguró estar tranquilo una vez más frente a estas acusaciones y adelantó que van a buscar aclarar lo que afirmó y calificó afirmaciones imprecisas en su contra. El empresario afirmó que van a esperar el momento argumento del lunes ante el tribunal.

0: entregar sus explicaciones y defendió también que hay una diferencia entre los hechos que se han expuesto durante esta formalización y su propia actuación del grupo Sartor. Pasemos a escuchar las palabras de Michael Clark a la salida del tribunal en esta sexta jornada de formalización.
1: Yo creo que ya hoy día se empezaron a hacer patente algunas precisiones que se han hablado. Así que nada, obviamente no les puedo adelantar qué es lo que voy a decir, porque por ejemplo el tribunal lo va a decir para el día lunes, pero yo estoy tranquilo que vamos a poder aclarar bastante.
2: Vamos aquí, Santi.
0: Mañana continúan dos defensas más y el lunes yo creo que va a ser el día clave de esta formalización, porque claro, se viene esta defensa de Michael Clark y una defensa que va a ser extensa, que no solo va a agrupar lo del grupo Sartor, sino que también las técnicas de Tactical Sport, de Nexus, que estaban bajo el control de Michael Clark, y también van a tener que explicar cuáles eran las injerencias y el protagonismo que llevaron a estos esta defraudación a la ISAPRE Nueva Más Vida y también a Azul Azul y esta oferta pública de adquisición del grupo de la Universidad de Chile. Eso va a pasar el lunes, quizás va a ser la jornada más intensa de lo que ha llevado esta formalización del caso Sartor. Ya durante mañana va a seguir, pero podríamos estar terminando durante el jueves o viernes de la próxima semana para ya tener esta resolución de las cautelares en contra de los directivos. Son 5 prisiones preventivas que se solicita por parte de la Fiscalía, Néstor Nivalto.
3: A ver, brevemente, yo creo el más complicado es Michael Clark. Lo digo complicado porque es hasta aquí en esta parte de la investigación, él decía no, y ahora resulta que sí, ¿verdad? Cuando dijo, claro. Muchas veces negó, incluso en entrevistas públicamente, que lo que se decía por parte del Ministerio Público no era verdad, pero resulta que la información y la documentación aportada en esta audiencia se ha reflejado de que él faltó a la verdad, técnicamente.
0: Sí, definitivamente Michael Clark es uno de los principales imputados, e incluso podría estar dentro de los primeros, después de los hermanos Larraín. Recordemos que Pedro Pablo tiene las mayores imputaciones en este caso, pero sin duda Michael Clark es quien le sigue o quien está encabezando este listado, en principio porque a él se le adjudica este delito de adquisición de oferta pública o la falta de la adquisición de oferta pública para adquirir el grupo Azul Azul, por lo que está enfrentando aún más imputaciones y aún más complejas que las del resto de los directores.
3: Y por último, lo que al escuchar, cuando uno escucha estas audiencias y ahora la exponencia también de los abogados defensores, que igual hay que escucharlos con mucha atención para poder entender las defensas, y en una de esas, si es que efectivamente es coherente el relato, que no tenga ninguna responsabilidad. Pero lo que sí la fiscalía yo creo que dejó sumamente claro es que, y esto es para explicarlo en simple lo de Sartor, es que voy a poner un ejemplo: 100 aportantes llevan plata para que Sartor se las trabaje, se supone que se las trabaje bien, pero resulta de que los señores tomaban la plata y se las colocaban a las empresas relacionadas, potenciando sus propias empresas.
4: No, claro, sí, esa es la...
3: Con los títulos, todo, o sea, me refiero yo a los títulos de dominio, ya, pero en vez de ir, no sé, a comprar en el retail, a poner acciones en una aerolínea porque estás rentando alto, no, se las colocaban en sus empresas, entonces era como un flujo para sus propias empresas. ¿Y por qué lo menciono así tan simple? Obviamente esto es una estructura mucho más detallada, porque finalmente se demuestra en lo que expuso durante estos días el Ministerio Público, que aquí sabían, o sea, quienes estaban en esta mesa sabían exactamente lo que estaban haciendo, y yo creo que eso quedó relativamente claro en la exposición del Ministerio Público, y es lo que hoy día vamos a escuchar, o hemos escuchado, perdón, de las defensas tratando de echar abajo esa teoría, ¿verdad?
0: Sí, de hecho se han mostrado bastantes chats entre todos los directores del grupo Sartor que señalaban, por ejemplo, la adquisición de Azul Azul. Ellos decían, vamos a tener esta adquisición, en palabras bastante más soeces, en verdad, vamos a hacernos de Azul Azul para poder tener el control de un equipo de fútbol que es bastante importante en el país. Con esto vamos a dar un salto, vamos a tener más poder en cierto grupo de personas, y además estaban involucrados con diversas inversionistas. Recordemos que son cientos de afectados en este caso, que no solo son instituciones, ya esto lo hemos recalcado bastantes veces, no solo son instituciones como por ejemplo las ISAPRES Nueva Más Vida, son personas comunes y corrientes que pusieron sus ahorros, algunos ahorros de toda la vida, y que perdieron estas financiaciones porque claro, las inversiones que se hicieron a su nombre no fueron correctas y fueron irregulares, y ellos finalmente terminan perdiendo perdiendo toda su plata.
3: Y brevemente, ¿es posible una nueva arista de Sartor? Ya técnicamente hay cuatro líneas investigativas, pero que pueda aparecer otra a raíz de lo de Huachipato, de que tienen nexos, digamos, con otros clubes, o poder ver si es una caja.

0: de Pandora la que se podría destapar con Clark?
1: Sí, definitivamente, y es lo que va a existir. Eventualmente, ya lo señalaba el fiscal Juan Pablo Araya, que lleva esta causa, que muy probablemente va a existir esta arista más futbolística ligada a los clubes deportivos, porque esta es una caja de Pandora, como bien tú decías, que incluye a la Universidad de Chile, a Huachipato y probablemente a otros equipos más, porque están viendo que esto es una acción común dentro de los directivos, por lo que esto no sería un caso aislado, sino que sería una tónica dentro del mundo del deporte, por lo que ya eventualmente incluso se podrían existir nuevas formalizaciones ligadas también a este caso Sartor.
0: Ojalá no cambien los teléfonos, ¿no? Igual que los representantes o un representante de aptos futbolistas, hay que investigar. Gracias.
1: Buenas tardes.
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8: De 19 horas con 42 minutos, continuamos la revisión de las noticias a través de la radio. Por primera vez en Osorno, la Fiscalía y la PDI detectaron la presencia de los mapaches, una fracción del tren de Aragua, en el marco de una investigación que culminó con la detención de 5 ciudadanos venezolanos. Pedro Barzúa, desde Radio Bio Bio en Osorno, con los detalles.
9: Una investigación iniciada tras la denuncia por el secuestro de un hombre al interior de un campamento en Osorno permitió desarticular a esta estructura criminal integrada por 5 ciudadanos venezolanos, todos ellos en situación migratoria irregular, y detectar por primera vez en esta zona la presencia de la facción Los Mapaches, vinculadas a la organización criminal transnacional Tren de Aragua. Las diligencias desarrolladas por la Brigada Antinarcóticos de la PDI y la Fiscalía culminaron con el allanamiento de un inmueble en la ruta internacional CH-215, donde fueron detenidos los imputados. En el procedimiento se incautó droga, armas de fuego, municiones, cargadores y un vehículo utilizado para la comisión de los delitos. La fiscal jefe de Osorno, María Angélica de Miguel, explicó que la investigación comienza luego que la víctima denunciara haber sido retenida, golpeada, amarrada y amenazada de muerte junto a su familia.
10: Sujetos que son miembros, obviamente, del Tren de Aragua, de distintas facciones, como han habido en la ciudad de Osorno, que hemos encontrado. Tren de Aragua Hermanos Cartier, hemos encontrado también de Tren de Aragua Mutantes. Y ahora por primera vez también Tren de Aragua, facción de los mapaches, que también es primera vez que se encuentra alguien de esa facción.
9: Los 5 imputados fueron formalizados por secuestro, tráfico de drogas, infracción a la ley de armas, lesiones y robo con intimidación, quedando todos ellos en prisión preventiva. La Fiscalía confirmó que la investigación continúa para establecer la participación de otros integrantes de la organización y establecer nuevos delitos vinculados al control territorial y al tráfico de drogas en la provincia de Osorno.

0: menores de edad, incluso niñas de 14 años, que al momento del operativo se encontraron dos víctimas de 16 y 17 años de edad, dijo la fiscal Camila Albarracín. En el operativo se detuvo a 10 sujetos y también a personas que ejercían como líderes de esta organización, a quienes apoyaban en distintas labores de traslado y control de las mujeres. Además, se encontraron en los domicilios más de 20 millones de pesos en dinero en efectivo. La fiscal detalló que las mujeres eran captadas a través de brazos operativos desplegados en Bolivia a través de plataformas en redes sociales. Los prostíbulos clandestinos eran promocionados a través de páginas de internet donde se subían fotografías de las víctimas y también se ofrecían prestaciones a domicilio. El juzgado de garantía de Iquique acogió la solicitud de la fiscalía y decretó la prisión preventiva de los 10 imputados, fijando un plazo de investigación al menos de 120 días. En Iquique, Bio Bio, la radio.
1: Dos personas desaparecidas en San Rosendo y en Los Ángeles, respectivamente, movilizan a familias y organismos de emergencia en ambos casos sin resultados positivos de momento. Vamos hasta Radio Bio Bio Los Ángeles. El informe lo entrega Mario Tapia.
2: En Los Ángeles se cumplieron 27 días de la desaparición de un hombre de 35 años de edad, identificado como Anfor Vázquez Álvarez, de Villahermosa, en el sector norte de la capital provincial de Bio Bio. Al respecto existe una denuncia por presunta desgracia en la PDI, según informó el prefecto Juan Orellana.
3: Recibimos la denuncia, se cursó, se hicieron las primeras diligencias y obviamente estamos a la espera y hoy día recibí la orden de investigar. Así que se están haciendo las indagaciones rápidamente para tratar de dar con el paradero de este joven.
2: En tanto, en la comuna de San Rosendo, hace 3 días está en calidad de desaparecido un hombre de 59 años de edad al interior del campón, un área de vegetación y bosques. En este caso, durante la jornada del jueves, bomberos de 4 comunas de la provincia y región de Bio Bio se desplegaron en un amplio rastreo sin resultados positivos hasta ahora. El capitán de bomberos de San Rosendo, Mauricio Fernández, expresó que más de 35 voluntarios de San Rosendo, Chiguayante, Huépil y Yumbel participaron en esta búsqueda.
4: En esta búsqueda está siendo liderada por el Cuerpo Bombero San Rosendo y apoyada por Yumbel, Huépil, Chiguayante. La búsqueda ha sido negativa hasta el momento. Se comienza nuevamente una segunda búsqueda para poder dar el paradero de del caballero perdido.
2: Se estima que esta persona se extravió en un área muy boscosa y de alta vegetación. Las tareas de rebúsqueda continuarán durante la jornada de este viernes. En Los Ángeles, Bio Bio, la radio.
5: Continuamos con noticias policiales. A la cárcel fue enviado de manera preventiva un hombre de Chaitén imputado por contactar a una menor de Iquique por redes sociales a la que le solicitaba imágenes consideradas pornografía infantil, lo que posteriormente difundía con chilenos y extranjeros. Damaris Ubiabre desde Radio Bio Bio en Puerto Montt nos cuenta más.
6: El juzgado de garantía, letras y familia de Chaitén se formalizó un hombre de 24 años a quien se le acusa de contactar a una menor de 12 por redes sociales para solicitarle imágenes constitutivas de un delito de abuso sexual. Además, se encontró registros audiovisuales en discos duros que compartía y recibía con otras personas, tanto de Chile como del extranjero, por lo que se le imputó el delito de almacenamiento pornográfico infantil, según explicó la jueza Rode Reyes, quien decretó la prisión preventiva del sujeto.
7: Del cual se le formalizó por un delito de abuso sexual infantil, también por almacenamiento de material pornográfico y además por un tercer delito que es por distribuir, difundir e importar material pornográfico también. Todo esto se realizaba a través de redes sociales, pero la investigación efectivamente es en otra región del país, Iquique.
6: En 2024, esta persona ya fue condenada por contactar a menores de edad y pedirle imágenes constitutivas de material pornográfico infantil, según relató la jueza Reyes. En Puerto Montt, Bio Bio, la radio.
1: Y atención a lo siguiente, tras permanecer en extrema gravedad, murió en Osorno el participante de un caso caratulado como Club de la Pelea, que quedó al descubierto en el centro de esa ciudad.
5: Por este caso hay un imputado que, de acuerdo con Fiscalía, será reformalizado a raíz del fatal desenlace. La información desde Radio Bio Bio en Osorno con Eduardo Palacios.
8: La víctima resultó con una conmoción cerebral luego de participar de una pelea concertada a través de redes sociales en un céntrico local de Osorno.

0: Desde ese momento permaneció internado con riesgo vital, falleciendo en la UCI del Hospital San José, ante lo cual la fiscal jefe de esta ciudad, María Angélica de Miguel, reveló antecedentes como patologías preexistentes que agravaron su condición y de paso confirma una reformalización hacia el imputado.
1: Se pudo determinar a través de los partes médicos que este joven padecía de patologías preexistentes, las cuales obviamente se agudizaron con el esfuerzo fisiológico que obviamente tuvo al participar en esta pelea y además por los golpes recibidos por parte del imputado. Lamentablemente no hemos enterado del fallecimiento de la víctima y obviamente implicará una reformalización de los hechos respecto del imputado.
0: Horas previas, el acusado fue formalizado por lesiones graves, gravísimas, quedando con medidas cautelares como arresto domiciliario parcial nocturno, firma mensual, arraigo nacional, además de fijar un plazo de 120 días para el desarrollo de la investigación. Mientras tanto, el Ministerio Público mantiene diligencias para establecer la dinámica completa de este caso, caratulado como el Club de la Pelea, la eventual responsabilidad de terceros y las circunstancias en que se desarrolló esta actividad promovida a través de plataformas digitales y que terminó con una víctima fatal en Osorno. 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
4: El ministro de Obras Públicas y Transportes, Luis de Grange, aseguró que los tres corredores del transporte público en el Biobío se construirán en los plazos que estaban establecidos y se habilitarían a fines de 2031. La visita del secretario de Estado generó dudas e incluso desconfianza entre alcaldes y parlamentarios. Valesca Belmar con los detalles.
5: Continuidad de los proyectos de los corredores del transporte público, las rutas 160, 150 y la autopista Concepción-Talcahuano en la región del Biobío, pero aún no hay total claridad sobre cómo siguen estas iniciativas que estuvieron en suspenso por la instrucción del Ministerio de Hacienda y que fueron retomadas luego que el gobierno revirtiera la decisión. El viceministro de Obras Públicas y Transportes, Luis de Grange, llegó a la zona a responder las preguntas, pero aún quedan dudas. El mecanismo de financiamiento cambia de concesiones, pasará a Vialidad.
6: Porque consideramos que para este tipo de infraestructura, para este tipo de proyectos, los equipos del Ministerio de Obras Públicas, como ya lo han demostrado en otros casos, como por ejemplo el puente Chacao, tienen grandes ventajas y permite avanzar con una conveniencia para el Estado de Chile.
5: Las obras habían sido prácticamente adjudicadas al consorcio Electrocointer, solo faltaba el decreto y las firmas del ministro de Hacienda y del presidente. Cambiaron las reglas y ahora, ¿cuáles son los plazos para ejecutar los trabajos?
6: El proceso inicial, original del proyecto, consideraba que los estudios de ingeniería se realizaban en los años 2027 y 2028, es decir, solo son 2 años completos asociados solo al estudio de ingeniería y a todos los trámites asociados a los permisos que requiere el proyecto. Posteriormente empiezan las obras.

0: Y se esperaba que en el mejor de los casos, en las condiciones originales del proyecto, ¿cierto?, el proyecto estuviese abierto a la ciudadanía, a la comunidad, a los vecinos de la región del Biobío a fines del año 2031. Y esos plazos se mantienen.
1: El alcalde de San Pedro de la Paz, Juan Pablo Sperer, no cree que los plazos se cumplan y criticó el modelo elegido para ejecutar los proyectos.
2: No basta con las intenciones. Entonces, cuando yo le pregunto cuáles son los argumentos legales, logísticos y técnicos que usted me puede indicar de que esto va a estar en operaciones en 2032 bajo el modelo de obra pública y también transparentar cuáles son los ahorros, porque también toda la experiencia indica que la obra pública cuesta un 74% más que el de concesiones, ¿dónde está el ahorro? Y me dice, no, esto se va a ejecutar dentro de los plazos.
1: El gobernador regional Sergio Yacaman señaló que aún deben conocer la letra chica.
3: Yo creo que eso es muy claro, es que no está resuelto. Lo que está claro es que hay un compromiso de que se va a ejecutar. ¿Cómo? ¿Cuándo? ¿Cuánto? Es el plazo general, el ministro lo estableció, sería el año 2031, ¿no? Pero necesitamos saber cuándo se licita, cómo se licita, de dónde van a salir los recursos.
1: Las declaraciones del secretario de Estado generaron dudas y desconfianza entre alcaldes y parlamentarios del Biobío, mientras que desde la empresa que prácticamente tenía adjudicadas las obras, declinaron referirse al tema.
4: El presidente nacional del Partido Liberal, Juan Carlos Ursúa, sentenció que el socialismo democrático está muerto y que hoy la gente sigue a influencers como Naya Fácil y no a parlamentarios como Fidel Espinosa. El informe con Cristian Valdebenito desde Radio Bio Bio en Puerto Montt.
5: De visita en la región de Los Lagos, el timonel del Partido Liberal de Chile analizó la política actual y apuntó a la crisis de representación de los partidos, lo que a su juicio responde a una realidad fuertemente marcada, por ejemplo, por la tecnología y la inmediatez con que la gente hoy puede canalizar sus deseos y sueños a través de las redes sociales. En ese punto, justamente, es que señaló que hay influencers con más seguidores y más sintonía con la comunidad que los políticos de oficio.
6: A lo mejor el político, estando metido en un entorno mucho más formal, es incapaz de representarlo. Entonces, eso explica que haya tan poca representatividad. Hoy representa más, no sé, una Naya Fácil a un colectivo que, no sé, que Fidel Espinosa, por mencionar a alguien que...
5: Consultado por el lugar de los liberales en el espectro político, aseguró que no está ni cerca del Frente Amplio ni del Partido Comunista, sino más bien en la centroizquierda, pero también lejos de un socialismo democrático que, a juicio de Juan Carlos Ursúa, está muerto.
6: El socialismo democrático está muerto, ya no existe más. O sea, hoy se están construyendo otros espacios, porque el socialismo democrático como condición desapareció. Uno mira, el Frente Amplio se acaba de declarar socialista, allendista. Puta, ese es un golpe brutal para los socialistas. Los socialistas van a tener que ir a disputar ese espacio, si no se van a quedar sin espacio.
5: Finalmente, el presidente del Partido Liberal cree que el gobierno de José Antonio Kast será intrascendente, sin pena ni gloria. Y eso, puntualizó Ursúa, es triste para las personas. En Puerto Montt, Bio Bio, la radio.
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8: En otras informaciones, el cobre sigue haciendo historia. Hoy cerró en $6.55 la libra, el precio más alto registrado hasta la fecha.
9: La noticia fue celebrada en nuestro país. Un mayor valor del principal producto de exportación significa más ingresos para el Estado y mejores perspectivas para la economía. Vanessa Gajardo con más detalles.
10: El precio del cobre alcanzó este jueves un nuevo máximo histórico al cerrar en $6.55 la libra, un nivel sin precedentes y que refuerza las perspectivas para la economía chilena en medio de un escenario de alta demanda e incertidumbre sobre la oferta mundial del metal. Desde el gobierno valoraron el récord del principal producto de exportación del país, destacando que un mayor precio se traduce en más ingresos para el Estado y mejores condiciones para impulsar la actividad económica. El viceministro de Economía y Minería, Daniel Mas, afirmó que tenemos que estar a la altura también en términos de producción.
11: No solo fortalece nuestras arcas fiscales, sino que inyectan recursos vitales para impulsar el crecimiento, la inversión y el empleo que las familias chilenas necesitan. Pero estos precios récord nos exigen estar a la altura. Debemos destrabar la burocracia, simplificar los procesos y dar certezas a los inversionistas.
10: Este récord responde a una combinación de factores internacionales que están tensionando el mercado. Expectativas de una mayor demanda vinculada a la transición energética, expansión de